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4: Este es el panorama de noticias de Radio Costa Paraná de este primero de septiembre. Para mañana se anticipa en la región cielo ligeramente nublado, poco cambio de la temperatura. Estos son los principales títulos de este panorama. Se incendiaron un contenedor y un auto. Paraná será sede del primer encuentro regional de ceramistas, barro, fuego y comunidad. Comenzaron las obras de bacheo y repavimentación en calle Córdoba. El quirófano móvil sigue recorriendo los barrios. Extienden las inscripciones para la segunda edición del Club Tech 2026. Se trasladará la estatua de Alfonsín. La línea C fortalece su frecuencia. Se puede consultar en Mi Paraná los geriátricos habilitados. Paro en vialidad provincial. El PAMI se quedó sin fondos, dijo Silvia D'Agostino. Grave accidente en Aranguren. Messi es altruista, dijo un psicólogo deportivo. En el orden nacional, la Iglesia alertó por el endeudamiento de las familias argentinas. Detuvieron a quien robó vehículos en Puigar y Valle María. El gobernador recorrió la obra de limpieza y saneamiento en Arroyo Tala. Se inició el cronograma de pago de haberes a empleados y jubilados provinciales. Habló la diputada Gabriela Lena, y también hablaremos de las pensiones vitalicias para gobernadores y vicegobernadores. En el orden nacional denuncian recorte en el servicio meteorológico. La misa central del Papa será en el Monumento a los Españoles. Milei aumentó un 43,3% su patrimonio. ANSES confirmó un bono de 70.000 pesos para jubilados y pensionados. Los senadores cobrarán 13 millones de pesos.
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4: Este es el desarrollo de los títulos del panorama de Radio Costa Paraná. En el orden local se incendiaron un contenedor y un auto. Ocurrió sobre calle Andrés Pasos. El hecho demandó la intervención de personal policial y de bomberos para controlar las llamas. Según la información recabada, el siniestro se registró pasada las 4 de la mañana en el tramo de Andrés Pasos, comprendido entre Avenida Ramírez y calle Piedra Buena. Paraná será sede del primer encuentro regional de ceramistas, barro, fuego y comunidad. El 4 y 5 de septiembre, el complejo comunitario de Barrio Mitre será escenario de una propuesta que reunirá ceramistas, artesanos, artistas y vecinos en torno a la producción, formación e intercambio de saberes. La actividad será libre y gratuita. El encuentro es organizado por la Municipalidad de Paraná y el Complejo Comunitario de Barrio Mitre y el movimiento Hornos Sin Fronteras. El lunes comenzaron las obras de bacheo y repavimentación de calle Córdoba. Esto es con una intervención que abarcará el corredor utilizado diariamente por numerosas líneas del transporte público. Los trabajos se iniciaron en calle 25 de Junio y Urquiza y posteriormente continuarán por Libertad y España hasta inmediaciones de Plaza Primero de Mayo. Eduardo Lorefice, secretario de Planificación e Infraestructura, decía:
5: La idea es hacer repavimentación, sobre todo en las partes donde paran los colectivos, que tiene una exigencia extra, ahí se va a trabajar con hormigón, y hay en muchos sectores de estas cuadras que están muy afectados los cordones también, eso nos genera, nos debilita lo que es base y subbase, así que hay que hacer toda una recomposición para mantener la calzada en condición.
4: El quirófano móvil sigue recorriendo los barrios, realizarán castraciones, vacunación antirrábica y desparasitación para animales domésticos. Tendrán prioridad los vecinos que llevan sus mascotas de los barrios que se visitan y quienes gestionen turnos por Mi Paraná. El 2 de septiembre el quirófano estará presente en el barrio Los Arenales, calle El Patí, La Vieja del Agua. El 3 y 4 se trasladará a Bajada Grande, donde atenderán el Triángulo, calle A y B, Plaza de la Virgen. Posteriormente, del 7 al 9, se instalarán en el Salón de Usos Múltiples de Anacleto Medina, ubicado en Plaza Mártires de Trelew, entre Los Chanás y Los Jacarandaes. Extienden las inscripciones para la segunda edición del Club Tech 2026 y suman un nuevo horario. Ante la gran demanda de solicitudes, la Municipalidad de Paraná extendió el plazo de inscripción a través del portal Ciudadano Mi Paraná para participar del segundo semestre del Club Tech 2026. Además, para responder a la demanda, se abrió una nueva opción de cursada los días jueves de 19 a 20:30 para el grupo Siriris de 8 a 10 años. Se trasladará la estatua de Alfonsín. El lunes, la intendenta Rosario Romero se reunió con el concejal Fabián Carvajal y dirigentes del Partido Radical, Mario Moschen y Claudia Acevedo. El objetivo fue determinar la reubicación de la estatua del expresidente Dr. Raúl Ricardo Alfonsín. Se acordó entre las partes trasladarlo a Plaza San Miguel, a metros del Comité Radical. La línea C fortalece su frecuencia y amplía su cobertura desde el día de hoy. Desde hoy, la línea C del Transporte Urbano de Paraná implementará modificaciones en sus recorridos para fortalecer la frecuencia y ampliar la cobertura del servicio. Esto incluye el paso por Almafuerte, incorporando conexiones directas con el microcentro de la ciudad, PAMI, Josper y el Hospital San Martín. Se puede consultar en Mi Paraná los geriátricos habilitados. El registro disponible en Mi Paraná permite a familiares y vecinos consultar qué establecimientos cuentan con autorización para funcionar y conocer las características de los servicios que brindan. La fiscalización de estos establecimientos es una tarea conjunta entre el municipio y la provincia. En el orden provincial, paro en vialidad provincial. SOEVER, Sindicato de Obreros y Empleados Viales de Entre Ríos, resolvió convocar un paro general de actividades de los trabajadores viales de toda la provincia. Este paro se realizó el día de hoy. Es la primer convocatoria a un paro general de SOEVER en 40 años y fue adoptada por la Comisión Directiva Central frente a la inminencia del tratamiento legislativo del proyecto de ley de consorcios camineros. El PAMI se quedó sin fondos, lo dijo en Radio Costa Paraná Silvia D'Agostino, quien está al frente de la Asociación de Clínicas y Sanatorios de Entre Ríos, ACLER. Advirtió una crisis crítica en la atención a afiliados del PAMI debido a un atraso arancelario acumulado del 160%, demoras en los pagos y la imposición de topes en las órdenes de atención médica.
6: Bueno, es una problemática que no atañe solo a la provincia de Entre Ríos ni a la ciudad de Concordia, es nacional. O sea, los contratos de PAMI son individuales con cada prestador privado, no pasan por las asociaciones de clínicas. Uh-huh. Esto así desde hace decenas de años. Primero, hay un marco de referencia que todos los sanatorios del país están en emergencia. Es emergencia desde marzo del 2002. O sea, que esto vence a fin de año. Esto significa que se ha ido postergando por más de 20 años sin soluciones de fondo, impositivas, de sectoriales, de lo que fuera, para el sector. O sea, que ya hay un montón de clínicas a nivel país que están endeudadas por aportes, sobre todo a las jubilaciones, los aportes de los empleados, y que siempre corre en peligro qué pasa si no postergan la emergencia sanitaria. Esto por un lado como un marco de referencia. Después PAMI, también cuál fue el problema principal que quedó sin fondos y sin presupuesto. El impuesto país desapareció, fichó mucha gente, uh-huh. Pero el PAMI se quedó sin un porcentaje importantísimo que iba directo al presupuesto de PAMI. El gobierno nacional nunca lo reemplazó por otro fondo, entonces realmente los recursos del PAMI se redujeron. ¿Esto qué significó? Que no actualizó aranceles. Y esa fue una de las peleas del sanatorio Concordia, y creo que de todos los sanatorios del país. No. Lo que pasa, se supone que más o menos los cálculos que se han hecho, una actualización real de aranceles de PAMI sería mayor al 100%, lo cual hoy ya es irreal, se ha puesto, es extrema, digamos, ¿no es cierto? Entonces, te digo, por ejemplo, mañana en Buenos Aires, los presidentes de todas las cámaras de salud, llámese geriátrico, sanatorio, internación domiciliaria, etcétera, etcétera, tienen una reunión con el máximo representante de PAMI, que es, no sé si es médico o qué, es Leguiza.
4: Grave accidente en Aranguren, un muerto, 3 heridos. Un grave accidente se registró alrededor de las 6 de la mañana de hoy sobre Ruta 12 a la altura del kilómetro 378 en inmediaciones de Aranguren, departamento Nogoyá. Como consecuencia del impacto frontal entre dos vehículos, una mujer de 66 años falleció y otras 3 personas resultaron heridas. Fue entre una Renault Kangoo y un Iveco Daily de color blanco. Las circunstancias en las que se produjo la colisión todavía no fueron determinadas y serán materia de investigación. Messi es altruista, dijo un psicólogo deportivo. El psicólogo especialista en deporte, Ariel Levy, habló sobre el retiro de Messi. Quiero destacar algo que lo pinta como es. Él sabe que está tapando un lugar para otros y es un factor que lo muestra con su calidad humana, dijo.
7: El retiro, en este caso de Messi, de la selección, ¿no? Después veremos en el club. Con esto creo que empieza la cuenta regresiva del retiro total, ¿no? Pero bueno, es algo que ya venía desde el Mundial de Qatar, el tema de la selección. Él, de hecho, nunca confirmó que iba a jugar este último Mundial y se fue dando, ¿no? Copa América, él estuvo bien, sin lesiones, prácticamente, con ganas, con el grupo bien, sano, y llegó el Mundial. Y bueno, creo que, como decían ahí, que se vació, como decía él, fue impresionante lo que hizo el equipo, ir muchos partidos corriendo desde atrás, y yo quiero destacar algo que se ha dicho poco, que él lo dice en una parte de la carta, pero que lo pinta como ser humano, ¿no? El altruismo que tiene, por más que es el mejor hace 20 años, él sabe, y más allá de su energía y lo que pasó con el padre, de que él está tapando un lugar para el futuro del seleccionado. Y sí, de Nico Paz, de Mastantuono, de jugadores, o dejar de que el grupo viva sin él, ¿no? Y creo que es un factor más que a mí no me pasa desapercibido por su calidad humana de pensar siempre en el equipo, ¿no?
4: En el orden nacional, la Iglesia alertó por el endeudamiento de las familias argentinas. El planteo fue realizado por el presidente de la Conferencia Episcopal Argentina, Monseñor Marcelo Colombo. No se puede tener una mirada superficial ni menos decir no nos interesa o que se arreglen, sostuvo Colombo al referirse a la postura que a su entender debería asumir el Estado frente al fenómeno.
8: Esta situación, que es el tener que afrontar muchas veces por causa del uso de las billeteras electrónicas, a veces por tener que ponerse en deudas para sacrificar algún ítem, para tener alguna situación de poder satisfacer algún ítem, no deja de preocupar, y sobre todo después las consecuencias. Lo que no se puede es tener una mirada superficial, ni menos decir no nos interesa o que se arreglen, ¿no? Alguna solución tiene que haber en cuanto al menos poner criterios en la contracción de las deudas, o buscar la forma de discutir cuánto del monto del sueldo de alguien se puede gastar o de qué manera, ¿no?, se puede llegar o contraer deudas, porque hay deudas que son claramente leoninas al momento de contraerlas y otras que son a gotas, ¿no?, que uno se va quedando de una manera rápida en una situación muy desventajosa para poder satisfacer.
4: Detuvieron a quien robó vehículos en Puigar y Valle María. Un joven acusado de robar vehículos en Puigar y Valle María fue detenido en la ciudad de Santa Fe tras una investigación desarrollada por personal de la Jefatura Departamental Diamante junto a la Fiscalía Local. El sospechoso de 25 años fue capturado durante un allanamiento y posteriormente trasladado a Entre Ríos. El gobernador recorrió la obra de limpieza y saneamiento que se realiza en Arroyo Tala. En el marco de su visita a Rosario del Tala, el gobernador Rogelio Frigerio recorrió los trabajos de limpieza y saneamiento del Arroyo Tala que realiza la provincia junto al municipio para mejorar el escurrimiento del agua y reducir el riesgo de anegamientos ante el fenómeno del Niño.
9: Son obras muy importantes, sobre todo frente a lo que esperamos del fenómeno del Niño. Son obras que tenemos que acostumbrarnos a hacer de manera habitual. De alguna manera se vincula con las obras de los desagües pluviales, ¿no? Que es un compromiso que hicimos con el intendente de hacerlo, una obra muy importante para la ciudad. Estamos hablando de 7.000 millones de pesos. Y que vamos a hacer el llamado a licitación en octubre de este año. Tiene que ser una tarea habitual, la limpieza de nuestros arroyos, el dragado, no tiene que ser un efecto extraordinario.
10: Estamos trabajando muy bien con Hidráulica de la provincia, con estas maquinarias que van a hacer limpieza aguas abajo, hasta llegar hasta el río, hasta un sector del río Gualeguay, y aguas arriba también para que la gente se quede tranquila entre Avenida San Martín y el Boulevard Moreno.
4: Hoy se inició el pago de haberes para empleados y jubilados provinciales. Hoy cobran quienes perciben hasta 990 mil pesos. A su vez, mañana miércoles 2 será el turno de los haberes comprendidos entre 990.001 y 1.290.000 pesos. Estoy a favor de las PASO, lo dijo la diputada Gabriela Lena al programa Malos Perdedores por Radio Costa Paraná. No me gusta que la cuestión sea dedo, dijo, y también se refirió a las alianzas electorales.
11: Estoy a favor de las PASO hoy, ¿no? Porque por una cuestión de... Porque me han pegado mucho también con esta definición de decir... No es que quiero que la gente vaya más a votar, más veces, o que es una cuestión de que va a gastar más plata. La verdad que con la boleta única hemos evitado un montón de erogaciones al Estado importantes, sino porque creo que si no tenemos paso, tenemos que definir de una manera clara cómo se van a elegir o se van a dirimir esas diferencias que puede haber en diferentes... sobre todo en la cuestión municipal y departamental, cuando existen más de un candidato. O sea, la verdad que yo tengo un profundo sentido democrático, no me gusta esta cuestión de que sea dedo, y creo que revaloriza el poder participar en una elección. O sea, si no hay paso, tenemos que garantizar una forma que se pueda garantizar justamente nuestro sistema democrático, ver cómo lo vamos a definir. No, vos hablás de alianzas electorales. La verdad que todavía ni siquiera está. También fue un tema que se planteó dentro del Congreso y que va a salir estamos elaborando una declaración. Hay un firme posicionamiento de la Unión Cívica Radical de la provincia de Entre Ríos respecto a, por ejemplo, la defensa de la educación pública, de la universidad estatal, y de que se cumpla, de que nuestro presidente cumpla con la ley de financiamiento a la educación pública. Todavía las alianzas electorales no se están conversando en nuestra provincia, y nosotros realmente estamos convencidos de que tenemos que fortalecer Juntos por Entre Ríos por sobre todas las cosas, y obviamente que si nuestro gobernador Rogelio Frigerio tiene intenciones de seguir como candidato a gobernador, estamos totalmente dispuestos a acompañarlo.
4: Las pensiones vitalicias para gobernadores y vicegobernadores volverán al centro del debate legislativo de Entre Ríos en el día de mañana, cuando la Cámara de Diputados trate las modificaciones introducidas por el Senado al proyecto que propone derogar el régimen especial vigente desde 1965. La iniciativa fue enviada por el gobernador Rogelio Frigerio al comienzo de su gestión, y si complete el trámite parlamentario, alcanzará a las actuales autoridades provinciales. De acuerdo con un comunicado difundido por el gobierno entrerriano, Frigerio y la vicegobernadora Alicia Luani serán los primeros mandatarios que terminarán sus funciones sin posibilidad de acceder al beneficio contemplado por la ley 4.506. El Ejecutivo presentó la iniciativa en enero de 2024 dentro de una serie de proyectos relacionados con transparencia, ética pública, control de gasto y eliminación de regímenes especiales. En el orden nacional denuncian recorte en el servicio meteorológico en plena crisis climática denuncian un fuerte recorte presupuestario y de personal en el Servicio Meteorológico Nacional. Advierten que el organismo sufrió una pérdida de alrededor de 300 trabajadores y una reducción del 43% del presupuesto real. También alertan sobre el impacto en la red de observación meteorológica y en la capacidad de anticipar inundaciones, incendios, sequías, temperaturas extremas y tormentas. La misa central del Papa será en el Monumento a los Españoles. La misa principal de León XIV se celebrará en el Monumento a los Españoles en Palermo, mientras que también quedó prevista una recorrida por la cárcel de Devoto. El pontífice estará en el país entre el 8 y 11 de noviembre con actividades en Buenos Aires, Luján y Córdoba. El arzobispo de Buenos Aires, Jorge García Cuerva, confirmó que habrá un encuentro del Papa con los jóvenes. Milei aumentó un 43,3% su patrimonio. El presidente Javier Milei presentó su declaración jurada correspondiente al año pasado ante la Oficina Anticorrupción y los números mostraron un crecimiento de su patrimonio del 43,3% nominal en su segundo año de gestión. Acorde con el documento de los bienes, depósitos y dinero del presidente, aumentaron de 206 millones al comienzo de 2025 a 295 millones al cierre de este año, es decir, un incremento de 89,1 millones. ANSES confirmó un bono de 70.000 para jubilados y pensionados en septiembre. El Gobierno Nacional confirmó el pago de un bono extraordinario previsional de hasta 70.000 pesos en septiembre de 2026 para jubilados, pensionados y titulares de determinadas prestaciones abonadas por la ANSES. Los senadores cobrarán 13 millones de pesos. Los senadores nacionales pasarán a cobrar más de 13 millones de pesos brutos luego del nuevo acuerdo paritario alcanzado entre los gremios con representación en el Congreso y las autoridades de ambas cámaras legislativas. La actualización se completará con los haberes de diciembre, que serán percibidos durante los primeros días de enero. Pronóstico del tiempo. La semana continúa con muy buen tiempo y leve descenso de la temperatura hacia el fin de semana. Para este miércoles mínima 11 grados, máxima 24. Para el jueves mínima 13 grados, máxima 21. Para el viernes mínima 8 grados, máxima 18. Estas fueron las noticias del panorama de Radio Costa Paraná. Muchísimas gracias por la atención dispensada. Tengan ustedes muy buenas noches y muy buen descanso.
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este tema está absolutamente fuera de contexto. No hay cabaret, ni borrachos, ni calle Corrientes, ni noche porteña, ni nada parecido. Se trata de un tema fechado el 10 de agosto de 1940 en una pequeña ciudad ucraniana que se llamaba Umá, a medio camino entre Kiev y Odessa. Los textos estaban en ruso y se titulaban Sus ojos. Lo escribió un tal Saverio Sadán para su nuera que vivía en Buenos Aires. Era un ritmo de música cosaca. Sadán nació en Ucrania en 1910. Cuando estalla la revolución bolchevique, Saverio tenía 11 años y su padre, para salvarlo, lo envía a la Argentina. Vive acá hasta que estalla la Segunda Guerra Mundial. En 1940 escribe el tema dedicado a su nuera y lo manda a Buenos Aires. El tema es que cuando llega la partitura, su hijo ya se había separado y formado una nueva pareja con su secretaria. Temiendo dificultades con su nuevo amor, Saverio entregó de inmediato la obra a un amigo suyo, quien dio forma a los versos de un supuesto romance entre una gitana judía y un cosaco que se suicida. Pero necesitaban un músico y recurrió a Juan Sánchez Gorio, que era su amigo. Redondearon el tema y lo registraron como propio. Saverio Sadán es el único autor de tangos que murió en Auschwitz, obviamente ignorando el éxito del tema.

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0: ¿Cómo les va? Buen día. Buen día para todos. Bienvenidos a este miércoles 2 de septiembre de 1992. ¿Cómo anda, Martita? ¿Qué dices?
1: Hola, muy buen día. ¿Cómo están? Feliz miércoles, ya promediando la semana.
0: Qué bárbaro, ¿no? ¿Cómo pasa la semana? Los días pasan volando. ¿Cómo andamos? Sí.
1: Muy bien, muy bien. Bueno, hoy con mucha humedad, como estos días, a lo que se viene presentando, y sin viento también en esta mañana, ¿eh?
0: Bueno, me demoré un poquito hoy porque volví a cargar agua para el mate, porque acá no hay. Y esto sin mate es mucho más difícil de llevar adelante, ¿no? Así que bueno, las disculpas del caso.
1: Fundamental el mate.
0: A toda la audiencia que seguramente también toman mate y sabrán entenderme, ¿no? Bueno, arrancando una jornada agradable, sin mucho frío. Para andar sin guante en moto, por ejemplo, para dar una idea. Uh-huh. Y con un pronóstico que escuché hoy nuevamente que sostiene para el fin de semana una merma de la temperatura, ¿no? Una baja.
1: Exacto.
0: Importante.
1: Sí, el domingo se va a sentir sobre todo, y en el comienzo de la próxima semana también vamos a volver a temperaturas muy, muy bajas, ¿eh? Así se está despidiendo poco a poco el invierno.
0: Mirá vos, este invierno que se niega. Bueno, vamos a arrancar entonces. ¿Dijimos el dato del tiempo o no?
1: No, todavía no. La temperatura 11 grados 8 décimas. Humedad toda, 100%. Presión atmosférica 1007.4 en hectopascales. No hay viento. La visibilidad, atención, está reducida a 1.5 km por niebla. Cielo despejado. Se espera para hoy una mínima de 11 grados, que es la actual. La máxima va a llegar a los 24 grados, con neblina durante la mañana. Luego, hacia la tarde-noche, cielo ligeramente nublado.
0: Me parece esos días que en los que la vereda del lado de la sombra va a estar mojada.
1: Sí, es así.
0: Esos días difíciles para andar con mocasín de suela.
1: Y ni que hablar de ojotas, ¿no?
0: No sé si las ojotas son tan resbaladizas, depende de la calidad, digamos. Claro. Pero el mocasín de suela que a nosotros nos compraban a veces para la escuela, estoy hablando del siglo pasado, era medio resbaladizo,
1: claro,
0: ¿no?
1: Traicionero.
0: Ni siquiera sé si sigue viniendo. Que después lo llevabas al zapatero y le hacía media suela, media suela y taco, y el zapato seguía.
1: Claro, aguantaba un poquito más.
0: ¿Cierto, Fernanda? ¿Se acuerda usted?
2: Sí.
0: ¿Cómo no? Bueno, claro. Así que, y obviamente ese mocasín, llegabas a tu casa y ponías medio pie en la puerta de tu casa y te lo tenías que sacar.
1: Obvio, no, solo para la escuela.
0: Era de salir de la escuela para los actos, de cosas así. Bueno, muy bien, vamos ahora sí a repasar un poco las noticias más importantes de las últimas horas.
1: Muy bien.
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0: Bueno, lamentablemente se profundiza la crisis de la Granja Tres Arroyos, el grupo GTA. La crisis financiera que atraviesa Granja Tres Arroyos sumó un nuevo capítulo en los tribunales. La justicia dispuso el embargo de determinados inmuebles vinculados a integrantes de la familia de Gracia, que es la familia titular, ¿no?, de la empresa,
1: sí. Mientras
0: que en un expediente relacionado con la empresa Avex también ordenó una inhibición general de bienes. En este último caso, la medida alcanza a la empresa y a 5 personas vinculadas a ese grupo empresario. Las resoluciones surgieron a partir de reclamos de entidades financieras por obligaciones impagas. Al mismo tiempo, Granja Tres Arroyos enfrenta múltiples pedidos de ejecuciones y 4 pedidos de quiebra por diferentes acreedores. En una de las causas, iniciada por una deuda atribuida a la empresa Granja Tres Arroyos y sus garantes, el monto reclamado alcanza aproximadamente a 1.195 millones de pesos, al que se agregan otros 600 millones estimados en conceptos de intereses y costas. El Juzgado Nacional en lo Comercial número 19 ordenó avanzar con embargos sobre propiedades que pertenecen, como decíamos, a Joaquín de Gracia o a Elba Elisa de Gracia. La segunda causa, la de Avex, se conoce hasta ahora una deuda por $115.000, más unos $34.000 calculados provisoriamente de intereses judiciales. Ayer varios canales de Buenos Aires, lo vi en C5N, en este caso estaban en una de las plantas que se cerró en Buenos Aires, también contando la situación tremenda de los trabajadores que no tienen, como nos decía ayer el dirigente gremial con el que hablamos, no solo que no tienen fecha de cobro de la indemnización, sino que no terminan de percibir haberes por plazos que ya trabajaron, ¿no? Entonces todo se ha vuelto muy complicado para esa gente.
1: La ley de consorcios camineros recibió sanción definitiva este martes en la Cámara de Senadores de Entre Ríos y quedó en manos del Poder Ejecutivo para su promulgación. La iniciativa estableció un régimen para incorporar asociaciones civiles sin fines de lucro a la conservación, reparación y mejora de caminos rurales. El proyecto, impulsado por el oficialismo, contempló intervenciones sobre la red vial terciaria, comunal o vecinal. También previó trabajos en tramos de la red secundaria mediante acuerdos con la Dirección Provincial de Vialidad, que conservará su función como autoridad de aplicación y organismo de control. Los consorcios serán entidades de bien público y de servicios a la comunidad. Según el planteo oficial, el esquema permitirá sumar la participación de productores y vecinos en el mantenimiento de la red vial sin reemplazar el empleo público. Uno de los puntos centrales del régimen fue la autorización para que Vialidad contrate directamente a los consorcios. Los trabajos quedarán fuera del procedimiento establecido por la Ley de Obras Públicas número 6.351 y se regirán por la nueva normativa, su reglamentación y los convenios o contratos correspondientes. Escuchamos los argumentos de los diputados Jaime Benedetti, Víctor Zamberro y Juan Conti previo a la votación.
2: Sabemos que un consorcio es una asociación público-privada. Lo que pretende esta ley es hacerla mucho más accesible para todos los vecinos que quieran participar y colaborar con la actividad privada allí, que puede estar integrado claramente por docentes, vecinos, productores, bueno, todos aquellos que se sientan en necesidad de cubrir los baches que el Estado hoy por hoy no puede cubrir.
4: Que los recursos de todos los entrerrianos estén al servicio de todos, y no a merced de un interés en particular, sin los controles que el Estado le debe a la ciudadanía.
5: Y si a las zonales de vialidad le sacamos funciones, sus maquinarias y sus tramos principales, ya no hay que despedir a ningún trabajador, porque ese trabajador se va a quedar sin herramienta y sin tareas operativas. Y esto se llama vaciamiento.
6: Resulta aprobado. Queda sancionado y pasa al Poder Ejecutivo para su promulgación.
0: Bueno, ahí estábamos escuchando al final a la vicegobernadora Luani en la votación, ¿no? Antes al senador Zamberro, que decía algo que me parece que es central, que si Vialidad se queda sin herramientas y sin fondos, está sufriendo un vaciamiento. Más allá de que, como se dijo también, Frigerio habló de esta situación en la campaña electoral, pero bueno, evidentemente hay un sector que no está de acuerdo con esto, ¿no? De fondo se escuchaban los bombos de una movilización de trabajadores viales que hubo en la puerta de Casa de Gobierno. No fue muy numerosa. Era impresionante la cantidad de policía desplegada en la Casa de Gobierno, cosa que por supuesto la policía tiene que hacer, ¿no? Garantizar la seguridad, pero como una cosa característica de estos últimos tiempos, es un despliegue
1: ¿excesivo?
0: Parece excesivo, salvo que tenga como objetivo amedrentar. Pero en general, salvo cuando se hacían las protestas de los sectores agropecuarios contra la postura de Uribarri por la resolución...
1: La 125.
0: 125, exacto. Después no ha habido situaciones en las que las marchas, en ese momento, ¿te acordás que eran los tractores que ingresaban al plenario de Casa de Gobierno y se arrojaban huesos de vaca, qué sé yo, hubo policías heridos incluso. Después no ha habido marchas que ingresen a Casa de Gobierno. Entonces, un despliegue enorme en los pasillos, la verdad que llama la atención, porque tampoco es disuasivo, porque estaban adentro. Disuasivo, en todo caso, hubiera sido que estuvieran afuera. Pero bueno, es como una característica que tiene esta época, ¿no? Justamente hablando de eso, SOEVER, que es el Gremio de Trabajadores Viales, realizó un paro y movilización frente a la Casa de Gobierno, donde trabajadores del Organismo Provincial de Vialidad se concentraron para expresar su rechazo al proyecto. Según plantearon durante la protesta, podría avanzar sobre las funciones del proyecto, la ley, ¿no?, ya sancionada, podría avanzar sobre las funciones históricas del organismo, modificar el esquema de ejecución de obras y poner en riesgo puestos de trabajo. Vamos a escuchar en este audio, con nota que hacía Canal 11, a Alicia Gerichau, ingeniera jubilada, que indicó que hay personal capacitado en la repartición que va a quedar sin funciones.
7: Que ataca directamente nuestra fuente de trabajo. No hay necesidad de tercerizar el proyecto de obra, el cálculo, el proyecto de obra y posteriormente, por supuesto, la obra. Los consorcios se forman en las zonas grises de vialidad. ¿Qué es la zona gris? Es cuando los límites que vialidad, la zonal de vialidad, no puede llegar. Entonces ahí se forma el consorcio, entre los consorcistas, que son generalmente que pueden atender ese camino. Y se les paga, vialidad le paga por el repaso del camino y la conservación. Entonces está... todo funcionando dentro de Vialidad en esa zona. No sé por qué sale esta necesidad de hacer estos consorcios de forma fuera de Vialidad.
1: Javier Milei hablará en cadena nacional por Malvinas el próximo jueves por la noche, según anunció el propio presidente durante una reunión de gabinete realizada en la Casa Rosada. La presentación estará centrada en las gestiones diplomáticas vinculadas con el reclamo argentino de soberanía sobre las islas. El anuncio se produjo luego de que el presidente de Estados Unidos, Donald Trump, se mostrara dispuesto a revisar la posición de su país respecto del estatus de las Malvinas en medio del histórico reclamo argentino frente al Reino Unido. Antes de ingresar al encuentro con sus ministros, Milei ya había anticipado la relevancia que tendría el tema en la agenda del gobierno. Ayer pasó algo muy fuerte respecto a la causa más importante y sagrada que tenemos los argentinos, expresó el mandatario durante un contacto telefónico.
0: ¿Sí viste la conferencia de prensa de Trump?
1: Sí.
0: Le preguntan sobre el tema Falkland, así lo denominan, y le dice, bueno, lo vamos a revisar, como hemos revisado todo. Eso nomás, solamente eso. Es que además la mayoría de los estudiosos de las relaciones entre Estados Unidos y Gran Bretaña sostienen que es parte del apriete o las cosas provocativas que dice Trump con todos los países de la Comunidad Europea y sobre todo con su histórico aliado, su madre patria, que es el Reino Unido, para que dispongan de un 5% de PBI para equipamiento militar. O sea, el interés por las Malvinas no pasa por ahí, pasa en todo caso por apoyar a las empresas que sacan el petróleo, que pescan en la zona. Pero digo, me parece que es banalizar absolutamente la causa en boca de un presidente que dijo que él ideológicamente coincide con, admira a Margaret Thatcher. No dijo, admiro la fuerza de voluntad de la dama Hierro. Dijo, ideológicamente, soy admirador de Margaret Thatcher, que fue la criminal de guerra que mandó matar tanto a argentinos, una causa que ahora es sagrada para Milei. Pero cuando en el Mundial de Fútbol se desplegó una bandera, habló primero en contra, después cuando vio que era una cosa que tenía mucho consenso, cambió su postura. La verdad que da un poco de temor, ¿no? Porque temor en el sentido de que se utilice una cuestión de esta naturaleza, como ya ha ocurrido en la historia argentina, y que ningún gobierno ha podido avanzar por esto. También es cierto, ningún gobierno ha podido avanzar demasiado, ni con los ositos de peluche que le mandaba Guido Di Tella a los habitantes de las islas, habitantes de la isla que Milei dice que tienen autodeterminación, pese a que son una población implantada, ni con otras posturas como el todo o nada en su momento del kirchnerismo, ¿no? Bueno, veremos qué sucede mañana entonces con la que ahora es, dice Milei, para él, una causa sagrada. En otro orden de cosas, Martita, porque sí, el resumen sigue.
1: Claro.
0: En una jornada de hiperactividad, la secretaria general de la presidencia, Karina Milei, encabezó una nueva reunión de mesa política para definir los pasos que adoptará el oficialismo en el plano legislativo. Aún con varias fechas sin definir del cronograma, se debatió sobre las estrategias para avanzar con el tratamiento de la reforma electoral que comenzará a discutirse durante la segunda quincena de septiembre y también de aprobar los cambios a la Carta Orgánica del Banco Central y aprobar ese proyecto que tanto te interesa a vos, que es la Ley de Inocencia Fiscal 2, que es más grande que la de Inocencia Fiscal 1, en la cual están la mayoría de los funcionarios de Milei. Una fuente asistente al encuentro reveló a Infobae que la reforma electoral integró el temario que incluyó otros temas de menor relevancia. Luego de la jefa de bloque del oficialismo, Patricia Bullrich, luego de que la jefa del bloque del oficialismo anticipara que el oficialismo volvería a la carga con la normativa, el reducido círculo se prepara para impulsar el tratamiento del tema el 15 de septiembre, es decir, dentro de dos semanas, en una reunión de comisión de la Cámara Alta. En la Casa de Gobierno consideran que la eliminación de las PASO, herramienta con la que el peronismo podría ordenar su interna, beneficiará al sello de la Libertad Avanza, ¿no?, en las elecciones de 2027. Esta es la postura que sostiene sobre todo Santiago Caputo, que más allá de que está bastante retirado de estas reuniones, mantiene esa visión de que eliminar las PASO complicaría al peronismo y le impediría armar una propuesta competitiva frente a la posibilidad de reelección del presidente Milei.
1: El gobierno provincial destacó el récord de oferentes y el aumento de empresas inscritas para la obra pública. En reunión de gabinete encabezada por el gobernador Rogelio Frigerio, el Ministerio de Planeamiento e Infraestructura presentó un informe sobre la transparencia y concurrencia en la obra pública provincial. La nómina de contratistas creció un 108% desde 2024 y se registraron récords de oferentes en las más de 70 licitaciones ejecutadas en la gestión. El ministro de Planeamiento, Infraestructura y Servicios de Entre Ríos, Hernán Jacob, se refirió al informe tras la reunión.
8: Hemos experimentado un crecimiento de 2024 a 2026 del 108% de la cantidad de empresas inscritas en el registro, pasando de 95 a casi 200 empresas inscritas en el registro de contratistas de obra pública. Nosotros llevamos en este periodo más de 70 licitaciones públicas efectuadas. A eso hay que sumarle las licitaciones privadas, los concursos de precios y las contrataciones directas que se han hecho, contemplando Ministerio, Vialidad Provincial, IAPB, CASFE y Unidad Ejecutora, ¿no? Y en este periodo de casi 3 años de gestión hemos tenido récord de cantidad de oferentes.
0: Bueno, ahí estaba entonces el ministro de Planeamiento, Infraestructura y Servicios de Entre Ríos, Hernán Jacob. En otro orden, también hablando de medidas que adopta el gobierno provincial, se oficializó la baja de ingresos brutos en Entre Ríos. Dispuso el gobierno una reducción del 20% en las alícuotas del impuesto sobre los ingresos brutos para un amplio conjunto de actividades vinculadas al sector turístico. La medida rige desde este martes 1 de septiembre y se extenderá hasta el 31 de diciembre. El beneficio alcanza a hoteles, hospedajes, camping, agencias de viajes, turismo aventura, servicios de apoyo turístico, organizadores de convenciones y exposiciones, espectáculos artísticos, museos y restaurantes, cafés y bares, entre otras actividades. La medida fue establecida por decreto, firmado por Rogelio Frigerio, Fabián Bolea, ministro de Hacienda, y su par de gobierno, Manuel Troncoso. Sobre este tema, yo estaba hablando con algunos prestadores turísticos, critican que las medidas sean de septiembre a diciembre, ¿no? Diciendo, bueno, como que si la cosa va a mejorar después. Claro. Y también en el tema de la tarifa eléctrica, que el descuento es del 8%, se aplica sobre la tarifa convenida y no sobre el consumo real. Entonces, en muchos casos, la tarifa convenida es menos de la mitad. Entonces, el descuento es finalmente menos de la mitad de lo que se dijo.
1: El ministro de Economía, Luis Caputo, cerró ayer martes su participación en la cumbre de ministros de finanzas y presidentes de bancos mundiales del G20, que se desarrolló en Estados Unidos, donde mantuvo encuentros con dos de los principales funcionarios internacionales para la Argentina, la titular del Fondo Monetario Internacional, Kristalina Georgieva, y el secretario del Tesoro de Estados Unidos, Scott Bessent. La agenda del jefe del Palacio de Hacienda estuvo marcada por las reuniones bilaterales destinadas a reforzar el respaldo internacional al proceso de reformas que lleva adelante el gobierno. Todo se produjo en Asheville, Carolina del Norte, y Caputo estuvo acompañado por el presidente del Banco Central, Santiago Bausili, y el secretario de Política Económica, José Luis Daza. Antes del encuentro, el secretario del Tesoro estadounidense había elogiado las reformas implementadas por el gobierno argentino. Dijeron que no podía hacerlas y ahora vemos que la inflación ha bajado y las circunstancias económicas también, sostuvo Bessent.
0: Muy bien, Bessent. Muchas gracias. La obra social de Entre Ríos amplió hasta los 27 años la cobertura para hijos estudiantes de afiliados titulares que cursen carreras, los hijos por supuesto, universitarias o terciarias oficiales. La medida quedó establecida en un nuevo régimen de afiliaciones aprobado por la Obra Social el pasado 5 de agosto. Hasta ahora esa cobertura iba hasta los 26 años.
1: Muy bien, Frigerio recibió a representantes del FIDA para avanzar en un proyecto de desarrollo rural. El gobernador se reunió este martes con la jefa de la Oficina Multipaís para Región Andina y Cono Sur y directora País Argentina, Paraguay y Perú del Fondo Internacional de Desarrollo Agrícola, FIDA, Laura Mattioli, quien avanzó en el diseño de un proyecto de desarrollo rural destinado a fortalecer a pequeños productores de Entre Ríos. Durante el encuentro, el que también participó el secretario general de la Gobernación, Mauricio Colelo, se analizaron los avances del trabajo conjunto que llevan adelante los equipos técnicos del FIDA y del gobierno provincial. La iniciativa busca incrementar los ingresos y fortalecer la resiliencia de los pequeños productores mediante el desarrollo de cadenas de valor vinculadas a la producción de pequeños rumiantes, lechería y horticultura a pequeña escala.
0: Bueno, el paro universitario convocado por las federaciones docentes y no docentes se realizará este miércoles, luego de que una nueva instancia paritaria terminara sin acuerdo. La secretaria general de CITRADU, Sofía Cáceres Esforza, explicó que el reclamo se centró en la aplicación de la ley de financiamiento universitario y en la recomposición de los salarios del sector. Escuchamos justamente a Sofía Cáceres Esforza.
9: Salió un fallo donde, bueno, nuevamente nos volvían a dar la razón y dejar en firme la cautelar, donde se pide, se exige la aplicación de los artículos que se refieren a salarios y a becas. Hoy, según la ley de financiamiento universitario, lo que nos deben es un 31% aproximadamente. Este no es un número que sale de un repollo ni un capricho de las federaciones, sino que es un cálculo establecido en la ley en relación a la pérdida salarial que nosotros hemos sufrido. Un piso, ¿no? Para que ustedes se den una idea, hoy un docente que tiene 10 años de antigüedad está cobrando al mano 660 mil pesos, ¿no? Bueno, es en ese marco, y uno que recién se inicia, ni hablar, 200 mil pesos, ¿no? Se esperaba que hubiera, no sé, un plan de pago, aunque sea del gobierno, ¿no? Para cumplir la ley, y no solo que eso no existió, sino que además nos ofrecen un 3% ahora para cobrar en octubre, ¿no?
0: Bueno, ahí estaba el relato recurrente, ¿no? De cómo el gobierno intenta destruir a la universidad pública.
1: León XIV en Córdoba, el gobierno provincial recibió a la comitiva del Vaticano, Miguel Siciliano, ministro de Vinculación y Gestión Institucional, y Juan Pablo Quinteros, ministro de Seguridad, hablaron con Canal Córdoba sobre la reunión que mantuvieron con la delegación llegada desde Roma para ultimar detalles de cara a la visita del sumo pontífice a Córdoba. Los funcionarios detallaron los lugares por donde pasará la comitiva y se realizará la misa central. Quinteros, además, contó que muchos sectores de la sociedad cordobesa le han ofrecido formar parte del operativo de seguridad y recepción de la máxima autoridad de la Iglesia Católica.
10: Recorrimos los lugares donde probablemente el Papa pueda desarrollar su actividad, como Padea, en donde ya hace 39 años el Papa Juan Pablo II dio la misa multitudinaria, posiblemente sea en el mismo lugar. Luego nos dirigimos a la sede del Arzobispado de Córdoba, donde en principio el Papa León también haría parte de su recorrido, y luego a la Catedral. Esos serían los tres lugares donde potencialmente el Papa podría tener actividad en Córdoba. Comenzó ya el trazo fino de la organización del Papa León en nuestra provincia.
11: ¿Va a contar con gran operativo policial por parte de la provincia?
12: Sí. Nosotros estamos con el jefe de policía aquí presente, más de 11.000 policías, pero también van a trabajar. Se ha ofrecido muchísima gente, se han ofrecido los bomberos voluntarios, la seguridad privada. Hay un montón de gente que quiere trabajar y que va a colaborar. Lo que hay que hacer es organizarlo, sentarlo en una mesa y trabajar para que desde que ingresen a Córdoba hasta que se vayan, la gente pueda estar tranquila.
0: Bueno, avanza entonces el cronograma de la visita del Papa. Lo que no cesa es la preocupación del gobierno por lo que pueda decir Prevost cuando llegue aquí a la Argentina. Porque si bien la Iglesia aclara que es una visita pastoral y que como tal el mensaje será pastoral, el costado político preocupa al gobierno de Milei, y yo diría que con razón, porque el Papa León XIV suele hablar también de la realidad social que se vincula necesariamente a la política, ¿no? Bien, otras noticias, del ámbito nacional. En este caso, la empresa Musimundo cerró cerca de 20 sucursales en el nordeste argentino y despidió a más de 120 empleados durante el último fin de semana de agosto. Los cierres afectaron a locales operados por Carsa, que es la empresa, el nombre de la empresa, en Chaco, Formosa, Corrientes y Misiones, en medio del concurso preventivo de acreedores que la empresa inició en julio. Según publicó Infogremiales, los telegramas enviados por la firma tienen fecha del 28 de agosto. La incertidumbre también alcanzó al cobro de las indemnizaciones, ¿no? En las notificaciones, la empresa señaló que la liquidación final y los resarcimientos se encuentran en procesos de liquidación y que se acreditarán en la medida en que la disponibilidad de flujo y la capacidad financiera de la empresa lo vayan permitiendo.
1: Legisladores de distintos bloques parlamentarios confluyeron en una misma iniciativa para reafirmar el carácter legítimo, imprescriptible e irrenunciable de la soberanía argentina sobre las Islas Malvinas. El proyecto declara a las islas como símbolo nacional y extiende esa condición a las Islas Georgias del Sur y Sandwich del Sur y a los espacios marítimos e insulares correspondientes. La propuesta define a los archipiélagos como un factor de unión nacional y reivindica los derechos argentinos desde las dimensiones territorial, histórica, jurídica, política, económica y social. Establece que el mapa oficial de las Islas Malvinas, aprobado por el Instituto Geográfico Nacional, acompañado por la inscripción Las Malvinas son Argentinas, tenga una presencia permanente y visible. El símbolo deberá exhibirse en edificios y dependencias del Estado Nacional, embajadas y consulados argentinos, establecimientos educativos de jurisdicción nacional, aeropuertos y medios de transporte nacionales. También deberá incorporarse a los pasaportes, sitios web, documentos electrónicos y comunicaciones institucionales del Estado. De esta manera, el proyecto busca que Malvinas no quede limitada a las conmemoraciones del 2 de abril o del 10 de junio, sino que tenga una presencia cotidiana en la identidad nacional.
0: Bueno, cerramos este repaso que elaboró Fernanda Membí con la información que da cuenta de que el director del hospital de Basavilbaso, Santiago Poncio, y el presidente de la cooperativa de administración, perdón, y el presidente del consejo de administración de la cooperativa ganadera, si se dice, el pronunciamiento Daniel Peiretti, anunciaron una iniciativa conjunta para que el centro asistencial de Basavilbaso pueda contar con un tomógrafo. La propuesta surgió de conversaciones entre Poncio y representantes de la cooperativa, que decidió asumir el desafío de colaborar en la obtención de fondos necesarios para concretar la compra, que tiene un valor entre 100 y 120 millones de pesos. Escuchamos en un audio que publicó FM Riel a Daniel Peiretti, primero, que es el presidente de la cooperativa, y luego a Santiago Poncio, que es el director del hospital.
13: Nos cuenta la idea que el hospital va por un tomógrafo y nos invita a que nosotros podamos hacer el esfuerzo de juntar y de recolectar el dinero para comprar ese tomógrafo. La institución tiene muchos productores, muchos socios y vamos a hacer una vaquita para hacer una vaquita más grande, más de 100 millones de pesos.
14: Estamos ahora, tenemos ahí en la mira, acondicionar la sala, que hay que gastar unos pesos, uh-huh. Y la compra del equipo, que aviso que ya está, digamos, de alguna manera reservado. Un tomógrafo usado, pero de primera marca, uh-huh. De que un bioingeniero que trabaja con el hospital hace mucho tiempo, fue él quien consiguió un tomógrafo, si ocurre alguna eventualidad, estar para asistir. Bueno, todo eso lo brinda este bioingeniero.
0: Bueno, ahí estaban entonces el repaso, terminamos el repaso de títulos más importantes de las últimas horas en la provincia, también el títulos nacionales de significación. ¿Le parece, Martita, que le demos paso a la gente del informativo?
1: Bueno, que pasen. Adelante.
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1: 6 de la mañana, 33 minutos, temperatura en la ciudad de Paraná, 12 grados 6 décimas, humedad 98%, cielo despejado con neblina. Hallaron a un hombre sin vida en una vivienda de Paraná, un hombre fallado sin vida en una casa del barrio Libertad. Vecinos alertaron al 911 por un fuerte olor y porque hacía 5 días que no veían a esta persona. La justicia investiga las causas de la muerte. Un hombre fallado sin vida durante la noche de este martes en el interior de una vivienda ubicada sobre calle Gobernador Duportal, en el barrio Libertad, a pocos metros de Ituzaingó. La víctima tenía alrededor de 70 años y las circunstancias de su fallecimiento quedaron bajo investigación. El CAE reabrirá la sede del Plumín tras recibir garantías de seguridad a 10 días de la balacera en la zona. La reapertura de la sede del Plumín fue confirmada por el Club Atlético Estudiantes luego de recibir garantías de seguridad por parte del Ministerio Público Fiscal, la Policía de Entre Ríos y la Municipalidad de Paraná. El complejo permanecía cerrado preventivamente desde la balacera, registrada el sábado 22 de agosto en sus inmediaciones. Paro en aeropuertos durante 48 horas, advierten por demoras y cancelaciones de vuelos. El paro en aeropuertos anunciado por la Asociación de Trabajadores del Estado se desarrollará este jueves 3 y viernes 4 de septiembre y alcanzará a más de 27 terminales aéreas de Argentina. La medida involucrará a trabajadores de la Administración Nacional de Aviación Civil y podría generar demoras, reprogramaciones y cancelaciones de vuelos comerciales. Temperatura en la ciudad de Paraná, 12 grados 6 décimas, humedad 98%, viento del norte a 8 kilómetros por hora, la visibilidad reducida a 4 kilómetros por neblina, cielo despejado. Pronosticada para hoy miércoles una temperatura máxima que llegaría a los 24 grados con cielo ligeramente nublado. Hora 6, 34 minutos.
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17: 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Acciones de la Municipalidad de Paraná. Paraná y Santa Fe fueron sede de un encuentro de municipios turísticos. La intendenta Rosario Romero y su par de Santa Fe, Juan Pablo Poletti, encabezaron la actividad, de la que participaron más de 60 referentes turísticos de todo el país. El encuentro se dio en el marco de la iniciativa de captación turística Dos Ciudades, Un Destino. Hay un mix público-privado muy virtuoso que acompaña la actividad turística, expresó Romero. Frente a El Niño, la municipalidad sostiene las tareas de prevención. Los trabajos de limpieza fueron sobre un brazo del Arroyo Colorado en el barrio Loma Hermosa. La acción enfatiza la importancia de conservar limpios los cursos de agua y se enmarca en el plan de acción preventiva ante el fenómeno de El Niño, que anticipa un incremento de las precipitaciones en la región. Con varias actividades para los más chicos, concluyó el mes de la gurizada. El cierre de los festejos comunitarios organizado por el municipio fue en Bajada Grande, con una jornada dedicada a niñas y niños de la zona oeste de la ciudad. En los miradores hubo una gran propuesta de juegos, teatro, actividades lúdicas y merienda para cientos de personas. 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
0: Bien, son las 6:40 de la mañana, tenemos la comunicación con Sergio Daniel Palacios, periodista deportivo de este espacio, para que nos cuente los títulos principales de ese ámbito. Dani, adelante, te escuchamos.
2: Buen día, Carlos. Buen día para todos los compañeros del equipo. Bueno, títulos deportivos de este miércoles. La paranaense Yara Navarro va a jugar en Obras Básquet, la liga femenina. La basquetbolista formada en el Club Talleres es una de las incorporaciones de las roqueras para la próxima temporada de la máxima categoría del básquet femenino argentino. En Primera Nacional designaron a Matías Belloni para la visita de Patronato Deportivo Maipú en Mendoza el próximo domingo a las 4 de la tarde por la fecha 28, en otra de las finales que va a tener el patrón. Lo que tiene que ver con el deporte estrictamente local, Estudiantes anunció la reapertura de la sede Plumín con nuevas medidas de seguridad. El CAE informó que la sede volverá a funcionar tras las garantías de seguridad otorgadas por el Ministerio Público Fiscal, la Policía y la Municipalidad, gracias a las gestiones realizadas a raíz de situaciones de inseguridad denunciadas en la zona. En la Copa País, este miércoles va a jugar el seleccionado de fútbol mayor de la Liga Paranaense de Fútbol. La fase 1 va a tener hoy su partido de vuelta ante la Liga Paivense de Fútbol desde las 16 en cancha de Neuquén. Paraná, con un 3-1 a favor, recibe al equipo de la provincia de Santa Fe. Muchas novedades en el mercado de pases que tiene a Enzo Fernández, obviamente ya presentado en el Manchester City, pero a Kevin Lomónaco, Germán Pesela y al Diablito Echeverry en sus nuevos destinos futbolísticos también. Talleres tiene nuevo entrenador en la liga profesional. Y con Leandro Paredes, que se está sumando a la, bueno, probablemente a las bajas de la selección de Scaloni, esta noche el 5, el capitán de Boca Juniors estaría volviendo a la titularidad para el equipo de Boca, que va a enfrentar a Vélez por los octavos de final de la Copa Argentina de la 21-30. Algunos de estos títulos vamos a estar ampliando después de las 7 de la mañana.
0: Muy bien, Dani, muchas gracias. Muy amable por este repaso y vamos a ampliar todos estos títulos. Muchas gracias. Son las 6:43 de la mañana. Hablaba Palacio recién del pase de Enzo Fernández del Chelsea. Está muy enojado Licha porque se fue del Chelsea, pero bueno, se fue al Manchester City. Se ve que el gol a los ingleses no lo puso mal con los ingleses.
4: No.
0: Que desembolsaron una cifra muy considerable, el pase más caro de, la venta, de un argentino en la historia, entiendo yo, por lo que se decía ayer, y que va a significar que River, bueno, manotee unos 6 millones de dólares para achicar el déficit que nos generó, por ejemplo, la compra de Kevin Castaño. Entonces, bueno, para ir corrigiendo un poco esas cosas, nos viene bien. 6:43.
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0: Bueno, acá está Alejandro Avero.
5: ¿Qué tal? ¿Cómo andan? ¿Cómo andan ustedes?
0: Sin anteojos.
5: Sí, sí, tengo un severo problema de ceguera.
0: Así que bueno.
5: Tengo dos cosas. Sí. De ausencias. Primero, la ceguera. Y segundo, la asistencia familiar. Que
0: no funciona.
5: Estoy muy solo, abandonado en la puerta. No me atiende nadie, no te da bola. Vos en mi casa, si vos querés morir. Si vos querés realmente morir, salí de mi casa y tratá de volver a entrar y que alguien te atienda, digamos. Eso es realmente la cosa más imposible que existe en el mundo, así que bueno, nada, acá estoy, de visita, chicos.
0: Bueno, ¿qué va a hacer?
5: Quiero decir una cosa, se los escucha muy bien,
0: Ya se van a levantar.
5: Se lo escucha muy bien, todo, bárbaro, sólido.
0: Ya se van a levantar y le van a abrir la puerta.
5: Algún día se van a levantar.
0: El problema es que usted, claro, si usted llega a las 6:20 a su casa... pretende que le abran, ¿no?
5: No, yo estaba adentro, no hable mal de mí, porque al final después la gente...
0: Se hace una imagen
5: que no es real.
0: Bueno, muy bien, vamos a mirar un poco lo que tiene que ver con la información del ámbito local. Son las 7:15 de la mañana. Uno de los temas centrales fue ayer en el Senado Provincial la aprobación de la Ley de Consorcios Camineros. Y una definición en la que el gobierno avanza que, bueno, es resistida por Vialidad y por los trabajadores viales, o por lo menos por la representación gremial. El Senado de Entre Ríos dio sanción definitiva al proyecto de ley que establece un nuevo régimen para los consorcios camineros, una iniciativa que busca modificar la manera en que se organiza y se ejecuta parte del mantenimiento de la red vial secundaria en la provincia. La propuesta contempla la creación de entidades de bien público destinadas a prestar servicios a la comunidad y sin fines de lucro, con participación público-privada y capacidad de intervenir sobre caminos terciarios, comunales y vecinales. Recordemos que la figura ya existe en la provincia, que de hecho hay dos, tres consorcios camineros que funcionan hace muchos años en la zona sur de Entre Ríos, el departamento de Gualeguaychú, el departamento de Uruguay, pero que siempre se puso en discusión si el avance de este mecanismo de alguna manera va vaciando de funciones a Vialidad Provincial, cosa que es lo que sostiene el gremio, y que no tiene una respuesta en contrario, ¿no? Porque lo que se ha dicho es que, bueno, Vialidad va a terminar, va a ser el órgano de aplicación, la autoridad de control, y bueno, este no es la autoridad de ejecución. Y la otra discusión, que esto es histórico, pues, recuerdo que hemos hecho notas, estamos hablando de, no sé, la tercera gestión de Busti, en términos de gestiones de gobernación, la primera de Uribarri, sobre el tema es, bueno, si esas entidades de bien público, esos consorcios que se forman, atienden o no a toda la demanda social, ¿no? Si son consorcios de productores, bueno, uno puede pensar, no digo que suceda, pero puede pensar que por ahí atienden fundamentalmente la demanda vial de la producción, que no es tan distinta a la demanda vial de la población o de la educación. A veces los hijos de los productores van a las escuelas de la zona. Recordemos que además muchas escuelas rurales se han cerrado en los últimos años. Pero bueno, siempre es una polémica, ¿no? Y esta aprobación legislativa no estuvo, así que esos consorcios que se forman atienden o no a toda la demanda social, ¿no? Si son consorcios de productores, bueno, uno puede pensar, no digo que suceda, pero puede pensar que por ahí atienden fundamentalmente la demanda vial de la producción, que no es tan distinta a la,

0: interpretó la iniciativa como un avance sobre las facultades de este organismo y que, bueno, fue lo que llevó ayer, por ejemplo, a que hubiera una movilización frente a la Casa de Gobierno con esta enorme despliegue policial del que hablábamos hace un rato, mientras se llevaba a cabo la sesión del Senado. El proyecto aprobado ya, hay que decirlo, está a disposición del Ejecutivo para ser promulgada esta ley, dispone que los consorcios camineros sean entidades de bien público, de servicios a la comunidad y sin fines de lucro. Su finalidad estará vinculada con la atención de caminos terciarios, comunales y vecinales, es decir, vías de circulación de particular importancia para las zonas rurales. La iniciativa apunta a conformar un mecanismo de participación público-privada. En este esquema, los consorcios funcionarían como entidades capaces de intervenir en la infraestructura vial rural, articulando la participación de distintos actores y la acción del Estado. Y la Dirección Provincial de Vialidad, como decíamos, tendrá la responsabilidad de promover y fomentar la creación y organización de consorcios camineros. Esto es lo que dice la letra de la ley, que tiene como argumento principal una reducción de la burocracia, si se quiere, ¿no? Decía el senador Jaime Benedetti, de Juntos por Entre Ríos, representante del departamento de Gualeguaychú, que el proyecto, que obviamente se aprobó ayer, es porque tenía media sanción de diputados, tiene como objetivo central que la nueva normativa facilita la constitución de los consorcios camineros, y señaló que el proceso contempla hoy en día 13 pasos que son excesivamente burocráticos, y que esta burocracia es una de las claves para comprender, o sea, esta eliminación de la burocracia, una de las claves para comprender la iniciativa. Obviamente también escuchamos a legisladores del arco opositor, entre ellos a Víctor Zamberro, el senador de Más para Entre Ríos, del departamento Victoria, que formuló objeciones durante lo que fue el tratamiento legislativo de ayer, relacionadas fundamentalmente con cómo se discutió el proyecto, de que no se incorporó ninguna de las propuestas que se elaboraron en comisión a la redacción que mandó el Ejecutivo, y que vuelve a poner este planteo sobre la mesa las características de un trámite que desembocó en la sanción definitiva, sin ningún cambio o modificación hecho por la legislatura. En consecuencia, estas observaciones y propuestas no fueron tenidas en cuenta. Decía Zamberro que, obviamente, para fortalecer vialidad no hay que quitarle funciones ni maquinarias, sino avanzar en sentido contrario. Pero bueno, después con la mayoría del oficialismo, que construyó una mayoría en el Senado, fundamentalmente con la salida del bloque opositor de 3 senadoras, se logró avanzar en la sanción de esta norma, que ahora está, como decíamos, a disposición del gobernador Frigerio para ser promulgada.
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0: Bueno, muy bien, estuvimos hablando hace un rato, Alejandro, de la...
2: Cuénteme, sí, por favor.
0: De la anunciada cadena nacional del presidente Milei mañana.
2: Sí, sí, sí.
0: Por la ahora sagrada causa de Malvinas, como empezó a decir el presidente.
2: Ha cambiado ahora un poco la visión.
0: ¿Qué le parece?
2: Y bueno, viste, son tiempos políticos, digamos, ¿no? Yo creo que hay un montón de opiniones que van a cambiar y se van a modificar en estos tiempos, simplemente por una cuestión electoral, y creo que tanto el presidente Milei como su grupo, su entorno, que creería, digamos, que son hasta por ahí un poco más especialistas que él, son, bueno, nada, muy ejecutores de lo que se llama la buena política, o por lo menos la política efectiva. Tratar de lograr, llevar o surfear la ola de acuerdo a cómo venga, ¿no?
0: Claro. Sí, a mí no, lo hablábamos hace un rato, no me tranquiliza mucho la cuestión esta de... No es que me tranquilice, no me da muchas expectativas la cuestión de cómo dijo Trump lo de la revisión. Me preguntaron por la Falkland y dijo, sí, revisamos todo nosotros.
2: Sí, de hecho, siempre estoy muy atento, dijo Donald Trump. Digamos, vaya uno a saber qué habrá escuchado, de qué le estaban hablando.
0: Sí.
2: Pero fueron muy claros los ingleses al instante,
0: sí, eso sí,
2: ¿no?
0: Al decir, claro, sí.
2: No sé de qué están hablando, pero no.
0: Y además los conocedores del tema, los que estudian o siguen las relaciones entre estos dos países, que tienen una vinculación... Uh-huh. Muy, muy fuerte, obviamente, la madre patria de Estados Unidos, justamente el Reino Unido, sostienen, bueno, los cuatro países del Reino Unido, sobre todo Inglaterra, sostienen que lo que está en discusión es la presión de Trump, sobre en todo caso, para que este integrante de la Comunidad Europea ponga el 5% de su PBI en armamento, ¿no?
2: Exacto.
0: Tecnología militar, que es lo que se vienen resistiendo los, bueno, casi todos los integrantes de la comunidad, ¿no?
2: Exactamente, me parece que pasa por ahí. También nosotros, los argentinos, tenemos

0: que entender de que lo que realmente pasa, además, que tiene que ver con una cuestión de soberanía, hay una empresa en este momento inglesa e israelí que está, digamos, en pleno proceso de desarrollo, porque todavía no arrancó, digamos, la extracción de petróleo. Pero bueno, sabemos, es una de las cuencas petrolíferas más importantes del mundo, es nuestra, está totalmente usurpada, y bueno, la autorización particular del presidente Milei para que grandes buques ingleses con, digamos, paren puedan cargar combustible, digamos, en puertos del sur argentino que fueron extraídos justamente de la provincia por la Nación, por el mismo Milei, es al menos, digamos, una situación de que atenta claramente con nuestra soberanía. Y ahí está el doble discurso. Por un lado, te puedes llegar a decir, sí, es la cosa más importante que hay en el mundo con respecto a la soberanía argentina, te lo dice Milei, y en el mismo momento autoriza barcos a atracar y reprovisionarse allí.
1: Y no olvidamos, y ahora ya vamos con Medina, que es el presidente que dijo en su momento que él era un admirador ideológico de Margaret Thatcher, criminal de guerra, que ordenó, entre otras cosas, el hundimiento del crucero general Belgrano. Vamos al contacto con Marcelo Medina, que está ya dispuesto a narrar para toda la audiencia de este programa las principales novedades del ámbito policial y judicial, como hace todas las mañanas. ¿Cómo le va, Medina? Buen día.
2: Buen día.
3: ¿Qué dice? ¿Qué tal, Carlos, Marta, Alejandro? ¿Cómo está el equipo por la radio?
2: De 10.
1: Medina, impaciente por lo de Boca hoy.
3: Bueno, me gusta que se intranquilice por lo de Trump y que se ponga impaciente por lo de Boca. Cuídese igual, porque... Sí.
0: Son muchas sensaciones, son demasiadas sensaciones.
3: Claro, sí, lo puede terminar deteriorando.
0: Anulo Mufa.
1: No, yo estoy porque Boca es de alguna manera hoy Argentina en esta Copa.
3: Sí.
1: Nosotros tuvimos que irnos.
0: Dios mío.
1: De la forma tan vergonzosa de la que nos fuimos. Bueno, entonces
0: tuvimos que irnos.
3: Estamos ahí. Me gusta ese nuevo Matioda.
0: Hay un nuevo Carlos Matioda, lo estamos escuchando.
3: Bueno, vamos con lo nuestro.
0: Sí.
3: Anoche, pasadas las 23 horas, culminó un procedimiento realizado por la División Drogas Peligrosas de la Policía de Entre Ríos en la zona de Bajada Grande, con 4 detenidos y más de 3 millones de pesos que fueron secuestrados, que presuntamente son ganancias a raíz de la venta de estupefacientes que se realizaba en la vivienda que fue allanada ahí en calle Baxada del Paraná, sin número, en Bajada Grande. El operativo arrancó a las 16 horas, un fuerte operativo policial. Llegaron obviamente los especiales de la policía para evitar cualquier tipo de incidente. Y pasadas las 23 de ayer, terminaron los trabajos en esta vivienda, donde se logró secuestrar cocaína, marihuana, además de dinero en efectivo, como decíamos, una suma superior a los 3 millones de pesos, que está vinculada a la actividad ilícita investigada y que se desarrollaba en esta vivienda. 4 personas, 2 hombres y 2 mujeres, quedaron a disposición de la justicia. Las órdenes de allanamiento habían sido solicitadas por la Fiscalía a cargo de Sofía Patat al juez Jorge Sueldo, que fue el que habilitó la intervención de la policía. Y sin incidentes culminó este trabajo de la policía, que bueno, ahora va a continuar en la justicia con las personas que fueron detenidas. Según el trabajo investigativo que realizó la policía, en la vivienda allanada se vendía droga al menudeo. Obviamente se hizo un trabajo silencioso que incluyó el seguimiento por parte de la policía de los movimientos en la zona, y terminaron obviamente con este resultado positivo y varias horas de trabajo en lo que tuvo que ver con toda la recolección de información adentro de esa vivienda y de pruebas que ahora bueno, van a ser evaluadas por el Ministerio Público Fiscal para sostener una acusación. También en el ámbito policial, anoche hubo un choque fuerte en calle Salta y Nogoyá entre 2 vehículos, un Peugeot 307 y un 408. Como consecuencia del impacto, una mujer fue asistida en ambulancia, nada de gravedad, pero sí mereció atención médica esta mujer como consecuencia del impacto, así que estuvo trabajando la policía en el lugar. Y en relación al siniestro vial fatal ocurrido ayer en la zona de la Ruta 12, ajá, en el departamento de Nogoyá, hay que decir que las 3 mujeres sobrevivientes de ese accidente en el que murió Teresa Núñez, de 66 años, que venía a hacerse atender aquí en la ciudad de Paraná, sí, están en estado reservado. Tienen fracturas múltiples, diversos golpes como consecuencia de ese impacto frontal, Carlos y Alejandro, que aparentemente estaría vinculado a la reducción de la visibilidad como consecuencia de la neblina. Claro. Ayer a la mañana estaba reducida la visibilidad en varias rutas de la provincia de Entre Ríos. El choque ocurre en un lugar donde la ruta no tiene pozos, algo que obviamente es llamativo, pero por el estado que está en muchas rutas aquí en la provincia de Entre Ríos, sí, sí. Está demarcada la ruta también, doble línea amarilla y las blancas a los costados, y además es una recta. Se cree que obviamente alguno de los conductores, habrá que ver cuál fue el que cometió obviamente la infracción, se cruzó de carril y terminó protagonizando este impacto que terminó con la vida de una de las ocupantes de esta Renault Kangoo perteneciente al estado, que estaba viajando rumbo a la capital entrerriana para turnos programados de las personas que venían siendo trasladadas aquí a la capital entrerriana. Pero bueno, eso es lo que tiene que ver con estos tres hechos vinculados a estos dos últimos, a siniestros viales, y este último a lo ocurrido ayer, que fue fatal. En el ámbito judicial, nosotros contamos aquí en la radio el lunes que hoy iba a continuar la denominada causa vialidad, esta causa sí. Que lleva adelante la Fiscalía Provincial por presuntos sobreprecios. Uh-huh. Hoy va a seguir el pedido de Fiscalía y esperando a ver qué decide la jueza Marina Barbacelata con respecto a la apertura de teléfonos de empresarios. Es una causa que ya en su momento vamos a repasar en detalles aquí en la radio, porque hay mucho material que Fiscalía revela en cada audiencia que lleva adelante para pedir una medida, que habla de un mecanismo utilizado por parte de las personas implicadas para, obviamente, acordar precios que luego tenía que pagar el Estado, que eran mucho mayores a los de mercado. Hoy va a continuar esta causa, así que hay que estar atentos con qué decide con respecto a la apertura de los teléfonos celulares. Y también Carlos Alejandro va a seguir en tribunales estos días la causa que tiene como implicado a Cristian Trepo, exintendente de Seguí, en una causa por sobreprecio en asfaltado. Está siendo remitida a juicio esta causa. Ayer a la tarde se llevó adelante la primera audiencia. Es una continuidad de lo que se venía realizando, que había sido obviamente paralizada por los recursos que se presentan. Hoy va a seguir y también está fijado que continúe en los próximos días. Y dos últimas, muy breve, con respecto a accidentes que han ocurrido en los últimos tiempos en la provincia de Entre Ríos. Ayer a la mañana se resolvió que el joven Agustín Alba, de la ciudad de Crespo, que chocó y mató con su auto en la avenida Circunvalación al ex policía Roberto Galván, el 18 de julio a las 6:15 de la mañana, ahí sobre el puente de calle Blas Parera, en la avenida Circunvalación, siga cumpliendo arresto preventivo domiciliario por 45 días más. Faltan que estén las pericias culminadas. Recordemos que este joven, conductor profesional, iba en un Toyota Yaris, alcoholizado junto a un amigo, cuando chocaron desde atrás una moto en la cual circulaba Galván, ex policía, que además se desempeñaba como sereno aquí en la capital entrerriana, y terminó muriendo cuando regresaba a su casa. Y también ayer se resolvió con una probation un hecho que fue un verdadero accidente de tránsito que ocurrió adentro de una estancia en la zona de María Grande, en la estancia de La Celina. El Francisco Pasadores, de 71 años, sí, me acuerdo. El año pasado, 11 de septiembre, entraba con Alicia Jarolaski, de 79 años, la dueña del campo, al campo, porque lo estaban recorriendo. La mujer se bajó, el hombre salió con la camioneta y la enganchó con el tráiler tipo jaula que llevaban, uh-huh. y la mató en forma instantánea. Se firmó una probation por 3 años, que incluye reglas de conducta, aporte obviamente para una entidad de bien público y la imposibilidad de conducir durante 1 año. Así que de esta forma se cierra este hecho ocurrido en la zona de María Grande, ahí a unos 10 kilómetros de la ciudad de María Grande, en la estancia La Celina.
1: Muy comentado en la zona. Gracias, Marcelo, por toda esta información, es muy amable.
3: Hasta luego.
1: Hasta luego. Estaba Marcelo Medina con un repaso completísimo, Martita, de toda la información. Sí. policial y judicial de las últimas horas. El choque este que ocurrió ayer en Aranguren, 6 de la mañana aproximadamente. Tremendo. Ocurrió en una parte de la ruta que está bien. Es ese tramo que va más o menos, por lo que recuerdo, de Ramírez, hasta un poco antes de Rosario del Tala, que hay un tramo largo que está en buenas condiciones. Pero evidentemente la niebla ha sido muy densa y uno de los conductores se cambió de carril. El otro vehículo era un camioncito esos, Fiat Iveco.
2: Iveco,
1: creo que se llama Daily, el modelo que llevaba materiales de construcción.
2: Muy bien, momento de noticias, ya volvemos.
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1: De la mañana, 3 minutos, temperatura en la ciudad de Paraná, 12 grados 6 décimas, humedad 98%, cielo despejado con neblina. Paraná será sede del primer encuentro regional de ceramistas, barro, fuego y comunidad. El 4 y 5 de septiembre, el complejo comunitario de Barrio Mitre será escenario de una propuesta que reunirá a ceramistas, artesanos, artistas y vecinos en torno a la producción, la formación y el intercambio de saberes. La actividad será libre y gratuita. El encuentro es organizado por la Municipalidad de Paraná, el complejo comunitario de Barrio Mitre y el movimiento Hornos Sin Fronteras. Realizan trabajos en la cabecera santafesina en el túnel subfluvial. Se realizan hoy trabajos en el túnel subfluvial Raúl Uranga, Carlos Silvestre Begnis, por lo cual se realizará una reducción de calzada con desvío de tránsito en la recta de Santa Fe en ambos sentidos de circulación, por lo cual se solicita a los conductores circular con precaución, atender las indicaciones del personal apostado en el lugar y respetar la señalización transitoria. Procesaron a dos exfuncionarias en la causa por 90 muertes vinculadas al fentanilo contaminado. La investigación por el fentanilo contaminado sumó este martes dos nuevos procesamientos. El juez federal de La Plata, Ernesto Kleplak, procesó a Nélida Agustina Vicio, ex titular de la Administración Nacional de Medicamentos, Alimentos y Tecnología Médica, ANMAT, y a Gabriela Mantecón Fumadó, ex directora del Instituto Nacional de Medicamentos. La medida se produjo en el marco de la causa que investigó a los laboratorios HLB Pharma y Ramallo por la elaboración y distribución del medicamento contaminado vinculado a casi un centenar de muertes. Junto con los procesamientos, el magistrado dispuso un embargo de 500 millones de pesos para cada una. Temperatura en la ciudad de Paraná, 12 grados 6 décimas, humedad 98%, viento del norte a 8 kilómetros por hora, la visibilidad reducida a 4 kilómetros por neblina, cielo despejado. El pronóstico anticipa para hoy una temperatura máxima que llegaría en Paraná a los 24 grados, con cielo ligeramente nublado. Hora 7, 5 minutos.
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1: Síntesis de la semana. Acciones de la Municipalidad de Paraná. Paraná y Santa Fe fueron sede de un encuentro de municipios turísticos. La intendenta Rosario Romero y su par de Santa Fe, Juan Pablo Poletti, encabezaron la actividad, de la que participaron más de 60 referentes turísticos de todo el país. El encuentro se dio en el marco de la iniciativa de captación turística Dos Ciudades, Un Destino. Hay un mix público-privado muy virtuoso que acompaña la actividad turística, expresó Romero. Frente a El Niño, la Municipalidad sostiene las tareas de prevención. Los trabajos de limpieza fueron sobre un brazo del Arroyo Colorado, en el barrio Loma Hermosa. La acción enfatiza la importancia de conservar limpios los cursos de agua y se enmarca en el plan de acción preventiva ante el fenómeno de El Niño, que anticipa un incremento de las precipitaciones en la región. Con varias actividades para los más chicos, concluyó el mes de la gurizada. El cierre de los festejos comunitarios organizado por el municipio fue en Bajada Grande, con una jornada dedicada a niñas y niños de la zona oeste de la ciudad. En los miradores hubo una gran propuesta de juegos, teatro, actividades lúdicas y merienda para cientos de personas. Más información en www.paraná.gov.ar.
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0: Muy bien, son las 7 y 11.
1: Qué lindo amanece en Paraná, Carlos.
0: Realmente, qué hermosa ciudad.
1: Qué hermosa ciudad, loco. Realmente tenemos una visión extraordinaria, un privilegio, una alegría.
0: De Concordia.
2: Es cierto.
0: A esta ciudad hermosa.
2: Es cierto, es cierto.
1: Bueno, Concordia también es linda. Es muy lindo Concordia. Hay que decir la verdad, Concordia es muy lindo. Yo no conocía Concordia hasta que no viví allí.
2: Ah, ¿viviste en Concordia?
1: Sí.
2: Mira, ¿cuánto tiempo?
1: Y estuve preso. No, mentira.
2: ¿En la
1: UP3? No, mentira. No, estuve. Tuvimos ahí una posibilidad de estar en una casa alquilando, porque bueno, nada, había una cuestión de relación laboral. No, alquilamos. Una relación laboral que hubo, que duró aproximadamente un año y medio.
2: Ajá.
1: Y estuve muy allí, bien. Muy lindo, Concordia, me encantó.
2: ¿Hace cuánto de esto?
1: Hace 5 años.
2: Ah, bien, bien.
1: Sí, 4 o 5 años. No, hermoso. La verdad la pasamos muy bien. Y Concordia no queda tan lejos cuando la ruta está buena. No queda tan lejos.
0: Cada vez queda más lejos, entonces.
1: Cada vez queda más lejos Concordia.
2: Cada vez demora más en llegar.
0: Repasamos datos del tiempo.
2: ¿Cómo no?
0: Y después vamos a la nota.
2: 12 grados 6 décimas la actual temperatura, la humedad muy alta, 98%, el viento del norte a 8 kilómetros por hora, hay neblina, esto reduce la visibilidad a 4 kilómetros, el cielo despejado.
0: Bueno, estamos en contacto con Pedro Pérez, que es secretario general de ATE de Concordia, justamente.
1: Sí. Claro, mira.
0: Cuyos integrantes y afiliados realizaron ayer, junto a los jubilados, una protesta en PAMI. Estuvimos hablando ayer con la presidenta.
1: Ayer, justamente.
0: De ACLER, justamente por este tema. Esta protesta es por la situación de las clínicas, la situación de los afiliados del PAMI.
1: Sí.
0: Y entiendo que fueron recibidos allí en la sede de PAMI por las autoridades de la regional. Pedro, ¿qué tal? Buen día. ¿Cómo le va?
3: Buen día, ¿cómo anda usted? Saludos ahí a todo su equipo y a la audiencia.
1: Gracias, bueno, Pedro, muy bien.
0: Muy amable. No, queríamos conocer cómo fue lo de ayer, si tuvieron alguna novedad para los afiliados de PAMI, cómo es la situación social, digamos, a partir de una situación tan complicada, ¿no?, con las prestaciones médicas.
3: Sí, el tema del PAMI es una situación, como usted bien lo dijo, es muy complicada. Las soluciones no están, lo único que puede haber son promesas. Ahora, el día anterior, o sea, el día 31, a los compañeros jubilados desde el sanatorio Concordia, lo fueron trasladando, o sea, algo totalmente que no es aceptable, ¿no? Lo de más complejidad lo fueron llevando al Maderná, un hospital que está saturado de gente, o sea, no hay cama, o sea que la salud en Concordia cada vez está más complicada. Nos argumentan que van a ver si pueden arreglar el tema del hospital ERA. Eso lleva su tiempo, tanto el Carrillo. Yo le digo que tanto el ERA como el Carrillo no son hospitales, son centros de salud. Claro. Una de las cosas que desde el gremio nosotros venimos reclamando de hace muchísimos años, no de ahora, que no puede ser que Concordia tenga un solo hospital y después quedan en centro de salud. O sea, no tienen para hacer cirugía ni nada por el estilo. O sea, es solamente para tener cama.
0: Claro, para ubicar a la gente de Paraná, y corríjame si me equivoco, el ERAS era el viejo hospital de Concordia. Cuando se inaugura el Delicia Más Bernat, queda en una situación disminuida, digamos, frente al nuevo hospital. Y entonces,
3: sí.
0: esa es la situación, digamos.
3: Sí. El ERA fue el primer hospital. Uh-huh. O sea, el hospital, el centenario, ¿no?, que tenemos acá desde hace muchísimos años.
0: Claro.
3: Después lo bajan de categoría, en una palabra, ¿no? En vez de ser hospital, pasa a ser un centro de salud, igual que el Carrillo, y tiene las condiciones como para ser hospitales. Pero por ahí, cuando vos subís de una categoría, también los otros suben de categoría. O sea, estamos en una situación muy complicada con respecto al PAMI y con la salud en general en la ciudad de Concordia. Porque esto agrava al resto, ¿no?
0: Claro. ¿Ustedes pudieron hablar con gente, con autoridades del PAMI local ayer?
3: Sí, nosotros hablamos con la señora que está a cargo, no me acuerdo cómo es el apellido, ella sostenía de que bueno, el tema del sanatorio Concordia, bueno, cada uno se echa su culpa, ¿no? Que no era, no estaba bien atendido, que por ahí puede ser cierto, los abuelos no eran atendidos como corresponde, y desde el sanatorio dice que no pagaban, pero bueno, ahí la señora nos mostró los papeles y figura de que el sanatorio Concordia estaba al día.
0: Claro. ¿Y entonces?
3: Y bueno, en el medio están las jubiladas y los jubilados del PAMI, que no tienen una prestación como corresponde y no la van a tener. O sea, nos hablaban de que también van a arreglar el hospital de Colón, el de Federación, el de Chajarí, pero bueno, pero no es cuestión de traslado, cuando nosotros del hospital Paraná recibimos hasta gente de Corriente, claro. Y así, porque somos un hospital de referencia, un hospital regional.
0: Yo me imagino que además esta situación debe afectar las condiciones de trabajo de los trabajadores de salud, ¿no? Evidentemente esta mayor afluencia.
3: Sí, eso es. Acá hay un solo culpable, o sea, el gobierno nacional y provincial que siguen con el ajuste. Están manteniendo las mismas cápitas que hace 2 años atrás, cuando hubo una inflación muy grande, porque es mentira que no hay inflación en Argentina, y bueno, todo eso afecta.
1: Claro. Pedro, le hago una pregunta que no me quedó muy clara. Usted explicaba recién hoy temprano en la conversación que, la gente era sacada, o sea, cuando se terminó la posibilidad de prestarle servicio desde el sanatorio, así como estaba, internada, la sacaban, la desenchufaban y la volvían la llevaban directamente a algún sanatorio o un centro de salud.
3: La llevaban directamente al hospital Mamá. Hicieron el traslado directo.
1: Listo. O sea, te desenchufan y te llevan a otro lado. Se terminó.
3: Exacto. Se terminó, no hay más contrato, llegaste a la hora, el día 31, durante toda la tarde fueron trasladando a todos los jubilados y jubiladas que estaban en una situación posiblemente crítica, ¿no?
1: Tremendo, tremendo.
3: Es así, tremendo.
1: Tremendo.
3: Se podría haber acordado hasta que se termine la curación.
1: La internación, claro, sí. Claro.
3: La internación, pero no.
0: Pedro, gracias por habernos atendido y, bueno, la verdad que uno medio se queda sin palabras con este relato. Ojalá que se resuelva de alguna manera, pero parece tan difícil. Sobre todo porque la autoridad de PAMI Nacional niegan que haya una situación de... Claro, que haya problema, digamos.
1: Lo niegan, sostienen que está todo perfecto, claro. Gracias, Pedro. Un abrazo grande y que tenga buen día.
3: No, un abrazo enorme para ustedes, gente.
0: Muy amable. Estábamos hablando con el titular de ATE Concordia, que nos contaba, Pedro Pérez, que nos contaba sobre cómo fue esta situación a partir del cese de la atención para afiliados de PAMI del sanatorio de Concordia. Y bueno, ayer hubo una protesta. Esta última cosa que le preguntaba Alejandro es lo que le había contado, ¿no? El trato hacia las personas totalmente deshumanizado y bueno... Además, una conducción de PAMI Nacional, como nos contaba ayer Silvia D'Agostino, que niega los problemas, que los relativiza. Uh-huh. La semana que viene, ¿no? Había una reunión nueva.
1: Exacto, semana que viene.
0: Veremos qué sucede, pero la verdad que las expectativas no son buenas y además el temor es que esto se vaya generalizando.
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1: Bueno, 19 minutos pasaron de las 7 de la mañana que estamos en este amanecer extraordinario y ya vamos a escuchar a Sergio Daniel Palacios y su tema, deportes.
5: Bueno, Ale, ¿cómo te va? Buen día para vos. Renuevo el saludo ahí para toda la mesa. En este caso vamos a repasar los títulos deportivos de esta jornada. En el ámbito local, uno de los temas más importantes tiene que ver con el mercado de pases. En realidad de paranaenses en el ámbito nacional, Yara Navarro, la jugadora surgida en Talleres y de paso por seleccionados argentinos menores, por el básquet universitario en Estados Unidos, y la última Liga Nacional en Berazategui, nueva jugadora de Obras Sanitarias, probablemente el club más importante de todo el mundo de Capital Federal en cuanto al básquetbol, uh-huh. Así que la pivote 1.90 será compañera de otra antarriana como la voleibolchense Nicole Tapari, así que el mayor de los éxitos para esta jugadora muy muy joven y de, bueno, gran presente, enorme futuro, como Diana Navarro, una paranaense, está jugando en Obras Básquet. Siguiendo

0: para cortar la semana.
1: A ver.
0: Va a estar jugando el seleccionado paranaense de fútbol. Ahí vamos a compartir. Ya después porque la tengo última, ya vamos a compartir la lista de convocados, pero hoy tenemos fútbol acá en la ciudad de Paraná. Y en el mercado de pases del fútbol argentino, muchas novedades. Finalmente, Enzo Fernández, ya se sabía hace mucho tiempo, ya se había realizado la operación, pero el nuevo jugador del Manchester City es probablemente el jugador que más haya crecido en el fútbol argentino en los últimos años, el Julián Álvarez, probablemente Enzo, sobre todo por este negocio, obviamente el jugador más caro de la historia del fútbol argentino, 140 millones de euros su pase a el Manchester City después de haberlo ganado todo en el Chelsea. Pero no es el único que fue protagonista del mercado de pases. En la jornada de ayer, Kevin Lomónaco, otro futbolista que ya ha sido convocado por Scaloni y que veremos qué puede aportar en estos años. En el
1: Independiente,
0: pasado
1: ¿no?
0: 26-30 se va de Independiente. Bueno, una buena le va a ingresar un dinero a
1: Sí,
0: Independiente
1: que no viene
0: por
1: muy bien, Independiente.
0: que le vendría, claro, que no viene bien, si pierde en lo futbolístico, podría ganar en lo económico. Va a ser jugador del Elche. Germán Pesela, la verdad que haciendo un análisis de lo que ha sido el regreso de Pesela a River, creería que un paso muy por debajo de lo esperado. Probablemente la realidad de River en el último tiempo
1: Lo afectó, sí.
0: lo terminó perjudicando
1: Y la
0: al
1: lesión
0: campeón
1: también,
0: del
1: ¿no?
0: mundo. Es jugador de Peñarol de Montevideo
1: Sí,
0: ahora.
1: señor.
0: Así que éxitos. Y otro de River, por el cual le va a ingresar un dinero a River Plate,
1: Una
0: que es
1: manera.
0: el Diablito Echeverri, va a estar a préstamo de Manchester City a Benfica. Así que, bueno, veremos a otro jugador que en Europa, más allá que de algunos destellos de buen
1: Sí,
0: fútbol.
1: no rindió, pero lo veo mejor en el Benfica, con un poquito menos de presión,
0: Y
1: capaz que
0: bueno,
1: levanta.
0: la tercera será la vencida, dice el dicho. Y en el ámbito de la liga profesional, bueno, con lo de Messi y más ayer, ya omitimos que Pipo Gorosito dejó de ser el nuevo entrenador de San Lorenzo.
1: Hasta luego.
0: Anteriormente, Sampaoli había dejado de ser el técnico de Talleres de Córdoba. En el caso de Pipo Gorosito, después de la derrota contra Instituto, que es uno de los nuevos punteros, y ya Talleres, que habíamos mencionado recién, que Sampaoli, no otro, que pasó sin pena ni gloria por Talleres de Córdoba, y ya tiene reemplazante, que es Omar De Felipe, que es un hombre que, bueno, vamos a ver cómo le va en Talleres. Viene de ser ídolo en Central Córdoba, Santiago del Estero, con éxitos en muchos clubes, fracasos en otros, pero bueno, Omar De Felipe es un hombre ya muy respetado en el ámbito local, así que veremos si la institución de Andrés Fassi puede llegar al protagonismo que tanto quiere el ámbito de Talleres de Córdoba, y que uno cree que lo merece, sobre todo por tanto trabajo y tanta plata invertida en los últimos años. A la renuncia de Leo Messi a la selección se van a sumar varias,
1: Sí.
0: pero bueno, probablemente una de las más notorias era la de Leandro Paredes, que dejó entrever que entre el retiro de Messi y esa sanción de 10 partidos, un poco exagerada, probablemente esté tomando la decisión de terminar su vínculo con el seleccionado argentino después de haber ganado todo. Aparte, bueno, recordemos que vienen muchos pibes en ese puesto, falta mucho para el Mundial 2030, si es por la Copa América, Leandro Paredes ya le ha ganado en dos oportunidades, si es por la eliminatoria, Argentina no necesita ganarla porque va a jugar, ya está clasificado para el próximo Mundial. Así que bueno, a disfrutar de Boca Juniors, y hoy a partir de las 21:15, Boca, con el regreso de Leandro Paredes como titular, va a enfrentar a Vélez en el Mario Alberto Kempes de Córdoba por la Copa Argentina, en un duelo probablemente el más atractivo de la semana, ¿no? Creo que hoy sí hay un parámetro relativamente muy, pero muy bueno para ver cuál es la realidad de este Boca, que uno cree que viene creciendo.
1: Viene creciendo, sin
0: Pero
1: dudas. Tenga fe.
0: como
1: Oh, Dios mío.
0: decía.
1: Bueno, anulo mufa automática,
0: Sí,
1: digamos,
0: total.
1: honestamente,
0: ¿Cómo
1: ¿no?
0: decía
1: Yo,
0: quién?
1: si yo tengo que estar acá. ¿Qué decía
0: A ver,
1: Palacios? No lo escuché.
0: no, con respecto a lo de Carlos, hay que ver cuál es el objetivo mayor. Yo a veces digo,
1: El
0: cuando
1: objetivo
0: no te
1: mayor de
0: sobra,
1: Carlos
0: no.
1: Mateo es que le vaya mal a Boca. Ese es el objetivo mayor, el único
0: Sí,
1: objetivo
0: no,
1: que existe.

0: Si yo voy a estar esperando.
1: Por supuesto que sí. Por supuesto que sí, Martínez Cuarta, me extraña, digamos. Mirá que voy a estar esperando todo para hacer todo mal. Claro que sí. Es así. No sé si lo escucharon a Maximiliano Pujaro, cambiando de tema rápidamente. ¿Lo escucharon al gobernador de Santa Fe?
2: ¿Qué dijo?
0: ¿Hablando de qué?
1: Hablando, no lo escucharon.
0: No lo escuché.
1: Bueno, o sea, hablando escuchen, de qué. Escuchen, dijo.
3: Estoy muy entusiasmado con eso, como estaba muy entusiasmado que pueda volver Di María, con que pueda venir Messi a jugar al menos un tiempo a la ciudad de Rosario, porque eso sería importante para nuestra ciudad. Estoy muy entusiasmado con eso, como estaba.
1: Ahí tiene. Ahí tiene. Maximiliano Pujaro está muy entusiasmado y acaba de anunciar de que hay grandes posibilidades de que Lionel Messi vuelva a jugar en Newell's Old Boys un rato. Dijo que es una intención que tenía el padre.
0: Sí, sí.
1: Y que, bueno, es probable que Lionel lo haga.
0: Ayer escuché hablar de eso, no lo había escuchado el gobernador. Palacio.
4: Somos muchos los que nos entusiasmamos con eso, pero no solamente a jugar un ratito, Habrá que ver.
0: Que se venga a vivir a Rosario, si se abra. No, es cierto que sigue jugando al fútbol.
1: Yo te digo, entre Barcelona y Rosario.
0: Pero en Barcelona sé cómo son.
1: Sí, sé cómo son. Por eso te digo. Sí, sí, sé. Sé perfectamente cómo son. Yo, no sé. Martita.
2: Yo pongo fichitas ahí.
1: Yo pongo fichitas.
0: ¿En qué?
4: Yo pongo Barcelona. Fichas para
0: el 2027. Sí, lo escuchamos ese proceso. Quedó un gran revuelo en la comunidad austríaca en Paraná.
1: Neozelandesa.
0: No, pero hubo gente que me dijo, bien Palacio, porque no pierde la esperanza.
1: Qué grande, Palacio.
4: Guarden el video.
1: Guarden el video.
0: Bueno, Palacio, y el fin de semana. No,
4: después, guarden el video y después me pongo acá, a hacer tarot. Acá.
0: Bueno.
4: Así que, bueno, no, nada. En realidad, yo lo que quería decir era. Sí. Si por más que Boca quede eliminado hoy, Carlos, del objetivo, me parece que pasa por Sudamericana y campeonato local.
0: Pero sin duda, Palacio, sin duda.
4: Pero, bueno.
0: Para mí igual está para ganar las tres cosas.
1: No, es increíble. Es terrible. Es tremendo.
0: Para mí le da el plantel y le da el estado anímico para ganar todo.
1: Es más, estoy pensando seriamente de que hay una confabulación entre Palacios y Mateo Da para en algún momento de la mañana hacer todo este.
0: Si el día de la eliminación de River
1: desparramo,
0: hizo una crónica de 25 minutos.
1: Pero un desparramo de celusal en todo lo que nosotros los boquenses podemos llegar a hacer. Y creo que ustedes ya están logrando un acuerdo para hacer esto. Ok, no voy a participar más de esto. Continúa.
0: Bueno, muy bien. Palacios, el fin de semana en Monza tenemos las actualizaciones para Colapinto, ¿eh? Guarda.
1: Sí. Listo, choca Colapinto, ya es una certeza. Al medio del auto va a ser responsabilidad de Carlos Mateo.
0: No. Colapinto es de los dos pilotos que ha terminado más carreras. Sí.
4: No quiero tener problemas con la gente ahí del informativo. Le voy a pedir a los operadores si me pasa la lista de la Liga Paranaense de Fútbol hoy 4 de la tarde en cancha del Club Atlético Neuquén.
1: Ahí está.
4: Paraná, ahí está. Ante el seleccionado de Laguna Paiva por la Copa País. Éxito para el equipo de Escobue. Está 3-1 arriba. Y qué bueno, veremos acá. Esto sí, acá me cuido. Yo creo que está clasificado Paraná con 3-1 arriba. Así que veremos si quién será arriba en la próxima fase. Pero por lo pronto, hoy en cancha de Neuquén. Paraná será local a las 4 de la tarde, lindo para cortar la semana, para apoyar a los chicos, a este joven equipo de la Liga Paranaense por la Copa País.
1: ¿Juegan tres Martínez de titular? Martín Martínez, Matías Martínez y
2: Nahuel
1: Martínez.
4: Sí. No tengo la confirmación, ahí vemos la lista de convocados.
1: Impresionante.
4: No, obviamente que no está.
1: La familia Martínez. Ha aportado un montón para la selección de Paraná.
0: Y bueno, la selección tenía al Dibu Martínez,
1: exacto.
0: El Toro
1: Lisandro.
0: Martínez.
1: Lisandro. Martínez. ¿Es así? Muy bien.
4: Mira, qué coincidencia, ¿no? Sí. Coincidencia.
1: Qué grande la familia Martínez. Una más. Cómica.
0: Gracias, Palacio. Muy
1: gracias,
0: amable.
1: Pala. Abrazo grande.
2: Un abrazo.
1: Que tengas buen día. Bien, estamos ya al borde del informativo, señoras y señores. Martita está preparadísima y nosotros ya venimos.
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9: De la mañana, 32 minutos, temperatura en la ciudad de Paraná, 11 grados 8 décimas, humedad 98%, cielo algo nublado con niebla. Comenzó la segunda edición de la capacitación para coreautas. La jornada de formación tiene el objetivo de fortalecer el canto coral y generar una nueva experiencia de aprendizaje y producción artística. La propuesta es impulsada por la Municipalidad de Paraná y la Facultad de Humanidades, Artes y Ciencias Sociales de la UADER a través de la Escuela de Música, Danza y Teatro Profesor Constancio Carminio. El próximo encuentro se realizará el sábado 5 de septiembre de 9 a 12 horas en la Escuela de Música en calle Italia 61. La actividad es libre y gratuita con inscripción previa a través de un formulario online disponible en paraná.gov.ar. Universitarios entrerrianos paran hoy y exigen cumplir la ley de financiamiento. Docentes y no docentes de las universidades entrerrianas se suman este miércoles al paro nacional universitario en rechazo a la oferta salarial del Gobierno Nacional. La medida fue ratificada por la Asociación Gremial de Docentes Universitarios, el Sindicato de Trabajadores Docentes Universitarios y la Asociación del Personal No Docente de UNER. Dieron de baja a 3 entidades de medicina prepaga del Registro Nacional. El gobierno dispuso la baja de 3 entidades del Registro Nacional de Entidades de Medicina Prepaga y rechazó sus solicitudes de inscripción definitiva. Las decisiones fueron adoptadas por la Superintendencia de Servicios de Salud mediante 3 resoluciones. Las entidades alcanzadas son Protección Médica SRL, Exasalud, Sociedad Anónima y el Círculo de Suboficiales de la Fuerza Aérea Argentina, Asociación Mutual. En los 3 casos contaban con inscripciones provisorias mientras se tramitaba la incorporación definitiva al registro. Temperatura en la ciudad de Paraná, 11 grados 8 décimas, humedad 98%, viento del norte a 6 kilómetros por hora, la visibilidad reducida a 400 metros por niebla, cielo algo nublado. El pronóstico anticipa para hoy una temperatura máxima en Paraná que llegaría a los 24 grados con cielo ligeramente nublado. Hora 7, 33 minutos.
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9: Síntesis de la semana. Acciones de la Municipalidad de Paraná. Paraná y Santa Fe fueron sede de un encuentro de municipios turísticos. La intendenta Rosario Romero y su par de Santa Fe, Juan Pablo Poletti, encabezaron la actividad, de la que participaron más de 60 referentes turísticos de todo el país. El encuentro se dio en el marco de la iniciativa de captación turística Dos Ciudades, Un Destino. Hay un mix público-privado muy virtuoso que acompaña la actividad turística, expresó Romero. Frente a El Niño, la Municipalidad sostiene las tareas de prevención. Los trabajos de limpieza fueron sobre un brazo del Arroyo Colorado, en el barrio Loma Hermosa. La acción enfatiza la importancia de conservar limpios los cursos de agua y se enmarca en el plan de acción preventiva ante el fenómeno de El Niño, que anticipa un incremento de las precipitaciones en la región. Con varias actividades para los más chicos, concluyó el mes de la gurizada. El cierre de los festejos comunitarios organizado por el municipio fue en Bajada Grande, con una jornada dedicada a niñas y niños de la zona oeste de la ciudad. En los miradores hubo una gran propuesta de juegos, teatro, actividades lúdicas y merienda para cientos de personas. Más información en www.paraná.gov.ar.
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1: Trece grados amanece en la capital de la provincia de Entre Ríos. Realmente espectacular la mañana del día de hoy. Estamos viendo las diferentes cámaras que están mostrando la realidad de esta ciudad hermosa, la cual amanece en el día de hoy, y vamos a seguir con entrevistas, ¿no?
0: Exactamente, porque hoy es el Día de la Industria. Exacto. En el país. El hecho tiene que ver con una exportación que se hizo en el año 1587. Ha pasado mucho tiempo.
1: Ha pasado tiempo.
0: Y hoy posiblemente los temas de... La fecha fue establecida en el 41. Los temas de la industria tienen que ver con la exportación, pero también tienen que ver con la desaparición de muchas empresas, con caídas en la producción. Bueno, con un
1: claro, antes hablábamos, claro, hablábamos antes de la construcción, digamos, de la industria, ¿no? O sea, en todo momento, decir cómo la industria desarrollaba y se desarrollaba, digamos, en el país. Hoy por hoy la temática pasa por otro lado.
0: Sí, al menos entendemos nosotros eso, pero la verdad que para conocer el panorama, sobre todo en la provincia de Entre Ríos, de este espacio, ¿no? Vamos a hablar con María Eugenia Ilairet, que es integrante de la Comisión Directiva de la Unión Industrial de Entre Ríos. Además, ella integra la conducción de la reconocida fábrica Nexo.
1: Exacto.
0: Qué bueno, que gentilmente nos atiende a esta hora de la mañana. María Eugenia, buen día.
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1: Hola, María Eugenia, ¿estás? ¿Sí?
20: Sí, estoy.
1: Perdón, no te escuchábamos. Eso era el...
20: Ahora sí.
1: Ahora estamos.
20: Bueno, buen día, ¿cómo
1: ahora estamos
20: están?
1: Al aire. Buen día, ¿cómo estás? Bueno, feliz cumpleaños, por decirlo de alguna manera.
20: Gracias. Claro. Hoy realmente cumpleaños, Día de la Industria, y en la empresa cumplimos 34 años de fundación, así que
1: qué bueno,
20: doble festejo.
1: Qué bueno, doble festejo.
0: Bueno, sí. La verdad que la empresa hoy, no tengo una forma de evaluarlo, pero uno dice Nexo y sabe de qué está hablando, ¿no? Así que en ese sentido...
20: Sí, sí, llevamos varios años en el tema y bueno, íbamos creciendo cada vez más en nuevas cosas, en esto que ustedes comentaban recién, en exportación, en calidad, en certificación de normas, bueno, intentando elevar la competitividad, ¿no? Que es el tema de la industria y un poco lo que ustedes comentaban hace un chiquito nada más, haciendo la intro de esta entrevista, ¿no? Uh-huh. Así que bueno, panorama de la industria para que conversemos hoy en este día.
0: ¿Y cómo es el panorama, no? Porque yo vi que circuló un informe que tomaba, bueno, como suele ocurrir, ¿no? Como parámetro los 2 años y medio de la actual gestión de gobierno nacional. ¿Cómo es el panorama en ese espacio de tiempo?
20: El tema de la industria está hoy diverso. Hay sectores que están con crecimientos y hay sectores que están muy afectados. La realidad es bastante diversa, sobre todo a lo largo y a lo ancho de todo el país, ¿no? La provincia de Entre Ríos tiene una dinámica diferente, que está un poco apalancada por la agroindustria, con lo cual el comportamiento, digamos, o las caídas son mucho, mucho menores, y tiene sectores que están creciendo y otros que están más complicados. Hay sectores relacionados con la metalmecánica, con la construcción, con rubros por el estilo que están muy afectados, porque son actividades que han caído mucho, que vienen con caídas en los últimos 10 años, en el caso de la construcción, pero mucho más fuerte en los últimos 2 años. Y después hay otras actividades que están muy bien, ¿no? Que están exportando muchísimo. Así que, bueno, la matriz de Entre Ríos, diríamos que ha tenido muy poca pérdida de empleo en estos dos años. En realidad hay que mirarlo un poco más, ¿no? Más allá de la gestión del gobierno.

0: un cambio de la matriz impositiva en beneficio de los sectores más poderosos, los que más pueden tributar. Siempre se pone de ejemplo una de las medidas de Milei, que fue sacar el impuesto a los autos de lujo.
1: Exacto.
0: A los bienes suntuarios. Entonces, bueno,
1: A las inversiones,
0: por tal ejemplo. Vez con miradas distintas, pero creo que se puede coincidir en que hace falta una reforma tributaria. Después hay miradas distintas sobre para qué lado iría.
1: Exacto.
0: Obviamente.
1: ¿Es cierto? Son discusiones. Pues, es decir, uno de los rubros que más ha crecido es el rubro financiero. Ha crecido tanto como, no sé, la extracción de litio, sí, sí. Digamos, ¿no es cierto? O sea, honestamente. Bueno, el rubro financiero, sabemos perfectamente que hay dinero del PAMI, dinero de, qué sé yo, de cualquier ente que a vos se te ocurra que exista, el dinero de las rutas argentinas, el dinero de las escuelas. ¿Dónde está metido? Salió los otros días que encontraron una partida de dinero del Garrahan metido en la timba financiera. O sea, dinero que tendría que estar puesto en salud, en rutas y demás, está dentro de la timba financiera. O sea, lo mantienen dentro de una estructura para bancar ni más ni menos que esa estructura financiera. O sea, ¿no? Meter plata nuestra, de nuestros caminos, de la salud, de los jubilados, de los estudiantes, de... Bueno, ese dinero está puesto justamente en ese rulo financiero que lo banca el mismo dinero del Estado. O sea, es una locura lo que pasa. Y bueno, también es cierto, digamos, que el argentino, nosotros los argentinos lo votamos a Milei y está ejecutando esa situación, digamos, con una violencia total y absoluta. Y bueno... Y se producen esas cosas, ¿no? Esa situación de que a veces suena parecido a chiste, pero no lo es, porque básicamente es espantosa la realidad que estamos viviendo. Bueno, y 55, ya estamos al borde del pase, vamos a llamar a nuestros amiguis, así nos juntamos y charlamos.

0: decía brasilero. Ajá. Que subía con alfajores y otras cosas a vender. Tiene una calidad para
1: pero no, no la línea de acá común.
0: No, el colectivo de larga distancia, porque yo tomaba acá el que iba a Santa Elena.
1: Sí, media distancia.
0: Y
1: la
0: de
1: media.
0: Se iba en colectivo, pongámosle, hasta donde está Vialidad. Ahí se bajaba y se volvía caminando. Y claro. en ese trayecto nos vendían todos los alfajores.
2: Ay, qué rico.
0: Los alfajores santafesinos vendían.
1: Sí, sí, sí. Que los compraba ahí mismo en la terminal.
0: No, claro, sí, obvio. Sí. Se los compraba a la señora que se los vendía, que estaba enfrente del negocio. Claro.
2: Y después viste que uno entabla el vínculo con el chofer. Acá pasa con un señor de Fluviales, que no recuerdo el nombre ahora, creo que es Oscar. Quizás alguien de que está del otro lado lo toma. Viste que los estudiantes que van a Santa Fe siempre toman el mismo horario y siempre al chofer le toca el mismo. Y él tiene como un récord de sacarse fotos y de haber ido a las fiestas de graduación de los estudiantes de la Facultad de Derecho, porque los acompaña y los va charlando. Re buena onda. Entonces, cuando hacen el marquito que dice soy abogado, lo esperan a él y se sacan la foto, lo invitan y demás. Así que es parte de la vida cotidiana. Si andan en esa, déjenos estar con ustedes, al menos en sus oídos, en sus auriculares, hasta las 10 de la mañana en este Ruido de Mate, en una mañana que tiene que, profesor, como para arrancar con las efemérides. Hoy es el Día de la Industria. Para empezar.
0: Hoy es el Día de la Industria, sí. Bueno. Es el nacimiento de Esteban. Bueno, vamos a ampliar.
2: Golpeada la industria.
0: Bueno, claro.
2: Le mandamos un beso al todo el polo industrial aquí del Parque General Belgrano.
1: Yo estudié en un colegio industrial.
2: ¿Sí? Bueno, vieron las escuelas técnicas. Las escuelas técnicas tienen todo su basamento en que forman personas para luego trabajar en ese rubro que es
0: Sí, fue una

0: era como muy sensible al mundo que lo rodeaba, ¿no? Al mundo del río, pero también al mundo cotidiano de quienes te acompañan. ¿Les parece bien que escuchemos con la propia voz de Juan L. Ortiz un fragmento de su obra? Acá en Paraná tiene gran presencia, lógicamente. Había nacido en Puerto Ríos, como usted lo dijo, pero falleció en la ciudad de Paraná.
1: Claro.
0: Y a mí me fascinan las fotos donde está tomando mate. La particularidad de tener un mate bien pequeñito es como el mate solitario. Mm.

0: al mundo eterno, todo en el aire me llama aquí, y las ruedas de las almas sobre su cielo más puro. Ay, Vidalita de la fe nueva, todo en el aire me llama aquí. Queda mi vida perdida bajo tanto don gentil. Ay, Vidalita del desconcierto, todo en el aire me llama aquí. Miré pesado de gracia, con el corazón ajeno. Ay, Vidalita de no ser uno, todo en el aire me llama aquí. Volveré con otros dones, con otros ramos, para la ofrenda mejor. Ay, Vidalita del aire hallado, toda una flauta cantará aquí.
1: Nuestro homenaje entonces a Juan L. Ortiz, tomándonos un tiempo en plena mañana de día miércoles para recordar a uno de los grandes escritores. Dicen que el poeta por excelencia del siglo XX de nuestra región, de nuestra zona, así lo han calificado. Es una manera distinta de empezar este ruido de mate. Todo en el aire es Juan L. en este día, y es también una posibilidad para invitarlos a ustedes a que recorran el Centro Cultural Juan L. Ortiz, todo lo que es este corredor cultural que tiene la ciudad de Paraná, absolutamente remozado y puesto en valor, porque también ahí hay gran parte de nosotros. Así que nuestro homenaje, chiquitito a pequeño, con una de las únicas piezas de su propia literatura contadas en la voz de Juan Laurentino Ortiz. Ahora sí, la información netamente a esta hora. Son las 8:19. Marcelo, vos querés arrancar antes de irnos a la calle.
2: Sí, porque hay un femicidio en Concordia. Está trabajando la policía. La víctima es Paola Mercedes Rigoni, de 47 años. Está detenido el supuesto autor de este femicidio, que es la pareja de esta mujer, que fue encontrada por la policía tras presentarse este hombre en la comisaría para dar a conocer lo que había sucedido en la vivienda. Se dispuso por parte del Ministerio Público Fiscal la detención del hombre, que tiene 46 años, y se ordenó que se realice la autopsia de rigor. Ya vamos a dar detalles acerca de este hecho, que seguramente se va a transformar en la noticia del día, porque estamos hablando de un femicidio aquí en la provincia de Entre Ríos.
1: En instantes ampliamos la información de último momento de Marcelo Medina. Ahora sí, nos vamos a la calle. Está Fabio Rodríguez Freire, a quien saludamos. Hola Fabio, buen día, ¿cómo estás?
3: Hola Andrea, ¿cómo te va? Muy buenos días. Acá estamos recorriendo en esta mañana muy, muy linda la ciudad de Paraná, por supuesto. Ya se vienen estos días primaverales, sí, realmente. Bueno, como siempre hacemos en esta primera salida, las novedades en cuanto tiene que ver al ingreso y al egreso a la ciudad de Paraná, no hay ningún tipo de inconveniente, se encuentran transitables y sin cortes totales reportados, así que no hay ningún tipo de... Bueno, obviamente las obras que se están llevando a cabo en distintos puntos, pero sin ningún tipo de corte, así que tener cuidado solamente cuando uno transita y... hay ningún tipo de novedades que diga otra cosa, ¿no? Así que por el momento, tanto la ruta 168, que no tiene conocida Santa Fe, el turno superior que con total normalidad en ambas manos, ruta 12, ruta final 18, también la ruta provincial 11, operan todas con total normalidad, no hay ningún tipo de inconveniente en ninguna de ellas. Y después también contado, dice que en tu barrio, en el día de hoy comienza la feria, como todos los miércoles, en esta oportunidad se encuentra en el decreto Ordina Sur, en la Plaza José Valle, de 9 a 12 y 30 horas, así que toda la barriada puede aprovechar los precios y la calidad de la feria en tu barrio en el día de hoy, ahí en el decreto Medina.
1: Bueno, Fabio, en un ratito volvemos a tomar contacto contigo. Gracias por este primer acercamiento del móvil a Ruido de Mate. Que tengas una excelente jornada. Hasta luego.
3: Igualmente, gracias.
1: Chao, Fabio. 8:22 de la mañana, 11:08 la temperatura.

0: ¿Les parece bien? Nos damos una vuelta por la información. Estos son nuestros títulos.
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0: Musimundo cerró unos 20 locales en el nordeste argentino. 120 empleados quedaron sin su fuente laboral a menos de 2 meses del concurso preventivo. Los trabajadores denunciaron falta de aviso o incertidumbre sobre el pago de indemnizaciones. Los cierres afectaron a locales en Chaco, Formosa, Corrientes y Misiones. Mientras, trabajadores de Granja Tres Arroyos en Buenos Aires viven angustiados por los salarios impagos. Ya estamos endeudados hasta la cabeza, dijeron. Están preocupados por la continuidad de 200 empleos. La fábrica está paralizada desde el lunes.
2: Nuevo paro universitario será este miércoles tras otra reunión paritaria. Desde Citradu reclama la aplicación de la ley de financiamiento universitario y rechazaron la oferta salarial del 3%. Aseguran que los docentes universitarios perdieron más del 31% del poder adquisitivo.
0: Aprobaron la creación de un régimen de consorcios camineros en Entre Ríos. El proyecto general fue acompañado de forma unánime en el Senado, sin embargo, en la votación particular. El bloque de Más por Entre Ríos no aprobó los títulos 1 y 3 al cuestionar la falta de controles en la asignación de fondos y alertar por un vaciamiento que afectaría a los empleados de Vialidad Provincial. Permitirá contratar asociaciones civiles sin fines de lucro para mantener caminos rurales con financiamiento público y privado y controles de vialidad. Anticipábamos un último momento, ahora los títulos con Marcelo Medina.
3: Vamos a obviamente ampliar lo que tiene que ver con este femicidio ocurrido en la ciudad de Concordia. También vamos a estar repasando los accidentes de tránsito acontecidos en Paraná y la zona y mirando cómo se recuperan las personas que están internadas como consecuencia de los siniestros. Vamos a estar hablando también de un operativo de narcomenudeo en Bajada Grande con 4 detenidos, drogas y muchísimo dinero secuestrado.
0: Y ahora sí, la historia se vuelve al presente. Los títulos con el profesor Julio César Galera.
4: Bien, habíamos dicho hace un ratito, Andrea, que hoy conmemoramos el Día de la Industria. Y es así porque la carabela San Antonio partió desde el Riachuelo hacia Brasil en 1587 y es considerada la primera exportación de productos nacionales. La carabela llevaba tejidos y harina.
0: ¡Wow! Mirá vos. Y a partir de ahí, toda la industria argentina, ¿no? ¿En qué somos especialistas en la industria? ¿Qué? ¿Una industria por excelencia para nosotros cuál sería? ¿La industria de...? La industria del cuero no, porque nosotros lo vendemos como una materia prima y generalmente
4: viene
0: lugares, pero podría ser, ¿no?
4: Ha habido épocas, un momento que el Estado Nacional trabajó mucho lo que se conoce, y seguramente algunos de ustedes lo van a estudiar en la secundaria, el momento de la sustitución de las importaciones.
0: Claro.
4: Era una política de Estado, sobre todo cuando se está produciendo en Europa la Primera y la Segunda Guerra Mundial.
0: Claro.
4: Entonces el Estado Nacional se encarga de empezar a producir autos, a producir aviones, a producir barcos, a generar tecnología, porque bueno, estaba complicada la exportación, la importación, digo, de esos productos que eran esenciales para la generación de riquezas en Argentina. Ahí aparece, sobre todo en Córdoba, durante el gobierno de Perón, lo que nosotros conocemos como IAME, que es Industrias Mecánicas del Estado.
0: Claro.
4: Que hacía autos, motos, tractores, aviones y ese tipo de cosas.
0: ¿La minería es una de las industrias?
4: Sí.
0: ¿El agro?
4: Nosotros decimos que la minería es una industria extractiva, en realidad.
0: Claro.
4: No genera otro producto a partir de eso, sino que es un producto que se exporta. Por eso se habla de minería extractiva y de que aquí no hacemos nada con la minería. Es lo que está pasando con el litio, fundamentalmente, Andrea. En el noroeste del país.
0: Los lácteos, otra lácteos,
4: sí,
0: identidad más
4: conseguir.
0: Propia nuestra,
4: sí,
0: ¿no?
4: Sí.
0: De esta zona.
4: Y estamos en la cuenca.
0: Estamos en la cuenca lechera.
4: En la cuenca lechera, exactamente.
0: Automotriz, hasta ahí, ¿no?
4: La industria automotriz también llega de la mano de los estadounidenses después de la Segunda Guerra Mundial. Es donde aparece Chevrolet o General Motors y también la Ford, con todos los productos que durante muchos años hemos utilizado en Argentina. Después está la Renault y la Peugeot, pero son todas subsidiarias.
0: Claro.
4: Se producen en el país o se ensamblan en Argentina. Argentina produce algunos de los, ¿cómo se llama? De los componentes que llevan los autos.
0: Claro.
4: Pero generalmente los motores, la tracción, las carrocerías se hacen aquí.
0: Claro, y la industria metalúrgica generalmente hay en el polo de Villa Constitución, Rosario, San Nicolás, ¿no?
4: Sí, lo que nosotros a esa industria le llamamos la metalmecánica.
0: La metalmecánica. Y en el sur, el ensamblado de...
4: En el sur, lo que estamos produciendo, por ejemplo, en Puerto Madryn, está Luar, que es la que produce aluminio.
0: Aluminio.
4: A partir de la alúmina, que es un polvito, que es un metal, que es un polvito. Uh-huh. A partir de eso se produce la fábrica de Quintanilla, el dueño del que hace poco cerró Fate en Buenos Aires.
0: Fate, claro.
4: Bueno, es el dueño de Aluar. Aluar está en Puerto Madryn desde la década del 70. Uh-huh. Es un complejo impresionante, con su propio puerto, su propio barrio para los obreros.
0: Acá tenemos el citrus y las aves.
4: La pesca también en el sur, Andrea. La pesca de altura en el mar. También en Madryn, entre Leu, en Comodoro Rivadavia, Radatili y algunos puertos más hacia el sur. La pesca produce empleo en esa zona. Hay muchos frigoríficos. Hay inclusive una escuela de pesca donde tiene un laboratorio donde los pibes aprenden todas las cuestiones bromatológicas relacionadas con el pescado y el trabajo en los frigoríficos de la zona.
0: Qué tierra tan fértil, ¿no? Nuestro país. Mire qué variado.
4: Claro. ¿A qué más le podría...? Bueno, también acá hay una industria en esta zona del litoral, la industria maderera, Andrea.
0: La maderera, o sea, claro. Nosotros, un poco más al
3: especialmente
0: norte,
3: especialmente
0: en
3: la
0: vez.
3: Costa del Uruguay.
0: Claro.
4: Se siembra y se produce madera y con esa madera se producen
0: otra,
4: muebles,
0: otro tipo
4: se
0: de,
4: produce
0: claro.
4: papel y se exporta.
0: El secado de tabaco, de yerba
4: bueno,
0: mate.
4: La yerba también es una industria.
0: Sí, es una industria muy identitaria, argentina.
4: Estas industrias de las que estamos hablando, sí. la producción y la producción, digamos, las plantaciones están muy cerca de donde se produce. Porque lo que encarece mucho en estos casos a esa industria es el transporte.
0: Claro.
4: Entonces los aserraderos están cerca de las plantaciones. Uh-huh. Y las secadoras de yerba están cerca de las plantaciones.
0: Exactamente. Ah. Porque además el tiempo no le da.
3: Marcelo. Bueno, tenemos otra noticia de último momento para los que andan en la calle, los mobileros, atentos porque hay allanamientos por la agresión a los jugadores de Patronato. Hay allanamientos por parte de la policía. Ajá. La causa parece que quedó en el olvido, pero no. La justicia sigue investigando y están allanando ahora a la mañana.
0: Bueno, en un ratito lo ampliamos.
3: Por eso lo estamos dando a conocer.
0: Muy bien. ¿Qué zona? Y sí, porque no puede decir porque...
3: Ya están en marcha.
0: Claro.
3: Ya te lo voy a ampliar.
0: Es como sacarle la...
3: ¿Por qué no
0: la...
3: se queda escuchando el programa?
0: No le, claro, no le saque
3: el... ¿Usted se quiere ir temprano?
0: La careta.
4: Vamos a un corte, así Medina nos
0: no,
4: cuenta.
0: Falta no, espere. Martín Echagüe con sus títulos.
3: Yo.
0: Dale, Martín.
3: No, quiere ir temprano.
0: A ver qué dice.
2: Cumpleaños del Dibu hoy.
0: Hoy es el cumple del Dibu.
2: Sí,
0: ¿cuántos
2: sí,
0: años
2: sí,
0: cumple
2: sí.
0: el Dibu?
2: Es joven. Y nació en el 92.
0: ¿Cómo que no tiene años
2: cuenta?
0: El Dibu? No
4: 25.
0: Tiene nada.
2: No, Damián Emiliano Martínez Romero. Más
0: muy
2: conocido
0: bien.
2: Como el Dibu.
0: El Dibu. Feliz cumpleaños, Dibu. Gracias por todas las alegrías. Y le mandamos un beso enorme a Natalia. Dice: acá empleada pública, llegué en bicicleta. Saludos, están en mis auriculares. Bien. Gracias. Y enseguida, Nati, vamos a mostrar la foto que nos manda. Con el casco puesto, así que esperamos. Vamos a hablar de
4: dos
0: bajito.
4: Números para el sorteo para.
0: Vamos a hablar bajito para no atosigarle los oídos, porque nos traen sus auriculares.
2: Ok, dos cositas antes que Claudia nos diga las noticias.
0: Sí.
2: Buen día, gente linda. Saludos a todos, que tengan una hermosa jornada. Gracias. Lo escucho mientras trabajo, dice Julián.
0: Beso, Juli.
2: Está siempre prendido a la 88.1. ¿Por qué vienen a la radio? Pregunta rápido, Claudia, te puedes sumar. ¿Por laburo? ¿Para informar o para que lo reconozcan en la calle?
0: Para que nos reconozcan en la calle.
2: Para que nos reconozcan en la calle, ¿no?
0: Bueno. ¿Qué dirán ustedes del otro lado? ¿Para qué van a su trabajo? ¿Hay algo que los conmueva, más allá de la plata y de que necesitamos trabajar? ¿Hay algo que los conmueva especialmente? Sí. 343-534-0933.
2: Le mandamos saludo a Ale, que nos reconoció ayer.
0: Alejandro, un beso que nos reconociste ayer. Ya venimos. Viene Claudia Martínez y luego más ruido de mate.
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0: La temperatura en Paraná 10 grados 3 décimas, humedad 97%. Último momento, continúan los allanamientos por las causas de las agresiones a jugadores de Patronato. Reitero, último momento, continúan los allanamientos por la causa de las agresiones a jugadores de Patronato. Ampliaremos. Sigue con prisión domiciliaria por chocar un policía, Agustín Ezequiel Alba, de 24 años, imputado por el choque fatal en el que murió el ex policía Roberto Daniel Galván, de 52, continuará en prisión domiciliaria durante 45 días. Así lo resolvió el juez de garantías de Paraná, Elvio Garzón, tras avalar el acuerdo alcanzado entre la Fiscalía, las querellas y la defensa. El hecho ocurrió el pasado 18 de julio a las 6 y cuarto de la mañana. Reabren el Plumín con medidas de seguridad, lo confirmó el Club Atlético Estudiantes. Luego de recibir garantías por parte del Ministerio Público Fiscal, la Policía de Entre Ríos y la Municipalidad de Paraná, el complejo deportivo de calle Ambrosetti permanecía cerrado. Esto fue luego de una balacera ocurrida en un barrio cercano el 22 de agosto pasado. Enzo Fernández al Manchester City por una cifra millonaria. El mediocampista de la selección argentina dejó Chelsea después de 3 años y medio. De esta forma se convirtió en el nuevo refuerzo de los Citizens, protagonistas de una operación que rondó los 145 millones de euros y quedó entre las transferencias más costosas de la historia del fútbol. La temperatura en Paraná 10 grados 3 décimas, humedad 97%, presión 1007.4, vientos del norte a 8 kilómetros horarios, visibilidad 100 metros. Cielo ligeramente nublado con niebla en Paraná y zona cuando pasaron 34 minutos de las 8 de la mañana.
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2: Síntesis de la semana. 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Paraná y Santa Fe fueron sede de un encuentro de municipios turísticos. La intendenta Rosario Romero y su par de Santa Fe, Juan Pablo Poletti, encabezaron la actividad, de la que participaron más de 60 referentes turísticos de todo el país. El encuentro se dio en el marco de la iniciativa de captación turística Dos Ciudades, Un Destino. Hay un mix público-privado muy virtuoso que acompaña la actividad turística, expresó Romero. Frente al Niño, la Municipalidad sostiene las tareas de prevención. 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La acción enfatiza la importancia de conservar limpios los cursos de agua y se enmarca en el plan de acción preventiva ante el fenómeno de El Niño, que anticipa un incremento de las precipitaciones en la región. Con varias actividades para los más chicos, concluyó el mes de la gurizada. El cierre de los festejos comunitarios organizado por el municipio fue en Bajada Grande, con una jornada dedicada a niñas y niños de la zona oeste de la ciudad. En Los Miradores hubo una gran propuesta de juegos, teatro, actividades lúdicas y merienda para cientos de personas. Más información en www.paraná.gov.ar.
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0: 8:42 de la mañana, 10:03 la temperatura, 343-534-0933, la manera que te comunicas con nosotros. ¿Qué es lo que te motiva para hacer lo que haces todos los días? Además de la plata, además de la obligación, ¿hay algo que te guste mucho? Acá te escuchamos.
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0: Fabio Rodríguez Freire dice que nadie se salva solo. Así titula este móvil y no sé por dónde andará Fabio.
4: Así es, Andrea. Andamos recorriendo la ciudad como siempre. Y bueno, y esto viene de un poco de la mano de semanas anteriores que hemos estado hablando, y ustedes ahí en el programa han estado hablando de que, bueno, esto justamente, de que nadie se salva solo y ante una situación muy especial como la que hay en el país. Y bueno, en esta oportunidad estamos con Matías Burna, quien tiene su peluquería en calle Colón, y a su vez la cuestión es que acá con un vecino que está a unos metros, me dice acá Matías, que tiene un lavadero. De alguna manera ellos generan trabajo en una entrada extra haciendo descuentos. El que viene al lavadero tiene un descuento en la peluquería, y el que viene en la peluquería puede venir a la peluquería y a su vez lavar el auto y tiene también su descuento. Claro. Es una manera que encuentran acá estos vecinos, Andrea. Sí.
0: Qué bueno eso, porque viste que uno tiene que hacer cosas corporativas y cooperativas. A veces son dos rubros que vos decís, ¿cómo le encontrás la vuelta, el punto en común entre un peluquero y uno que lave el auto? Y fíjate que la vecindad y la necesidad y la solidaridad lo pueden encontrar. Sí. Así que te escuchamos.
5: Igual tengan cuidado, que no se confunda, que lava el auto no te tire con el chorro.
0: Está bueno porque te cortás el pelo, ¿sabés qué? Te queda divino después con el chorro de agua. Contanos, Fabio.
6: ¿Cómo está, Matías? Buen día, Andrea, ¿cómo andas?
0: Hola, Matías, ¿cómo te va?
6: Muy bien, muy bien.
0: Bueno, me alegro mucho. Contaros cómo se les ocurrió esta idea, desde cuándo se conocen ustedes.
6: De hace un año más o menos, porque yo me mudé al local acá en Colón 542, y bueno, justo el lavadero en 522 en la misma calle Colón. Y la idea fue que si traías el auto y te venías a cortar el cabello, tenías un 15% de descuento y viceversa. Y también si dejas el auto solamente lavando, te damos una tarjetita que después te cortas el cabello acá con un 10% de descuento y al revés también. Así que bueno, esa fue la idea como para sumar clientes y bueno, para que nos sirva a los dos.
4: ¿Has tenido suerte? ¿Éxito?
6: Sí, lleva su tiempo como todo. Nos ha llevado unos meses poder que la gente lo conozca y vaya viendo, porque por ahí no mira tanto capaz los descuentos, pero ve la posibilidad del tiempo. Hoy en día estamos corriendo. Dejar el auto lavando, venía a cortarte el pelo y te vaya con el auto limpio y bueno, el cabello acondicionado.
5: Tal cual, Andrea. Tal cual. Lo mismo al revés. Estar cortándote el pelo y dejar el auto. Es el tiempo lo que hoy vale mucho.
0: Qué interesante, Matías, esto que contás, porque ¿a quién se le ocurrió la idea? ¿Lo charlaron? ¿Estaban en la vereda tomando unos mates?
6: Fue una idea mía que se me ocurrió y bueno, la presenté y bueno, salió así y bueno, dijo, bueno, está bueno, porque justo arrancaba. Y bueno, yo acá en la peluquería me había mudado hace poco y por ahí la ubicación cuesta por ahí que la gente la reconozca. Entonces nos sirvió a los dos ambos

0: lavarse, ponerse si alguna cerita o algo y salir.
1: Y a la calle.
0: Hace, entonces, Martín, claro, buscamos eso.
2: Hace 50 años que hago ese peinado.
1: Dale.
2: Bueno, por ahí lo Messi también, el corte de Messi, quiero el de Messi.
1: Sí.
0: Sí, bueno, todo el mundo viene con el tema de los cortes de los jugadores.
1: O el del
0: más
1: Dibu.
0: Más que todos los niños por ahí.
1: O el del Dibu, ¿viste que se tenía la bandera?
0: También, sí, sí, los dibujos, los cortes, las líneas. Los niños muy, muy en esas están, así que está bueno también para ir renovando.
1: Matías, hablando, ¿en cuánto
3: perdón,
1: tiempo?
3: Perdón, Andrea, sí. Perdón, Andrea. Hablando de Messi, en estos días ha sido tema acá en la peluquería, con los chicos principalmente, ha sido un tema de debate.
0: Sí, sí, sí. Fueron. Mira, yo no soy muy del fútbol, me gusta mirar, me gusta jugar, pero no soy fanático. Y muchos amigos y clientes me han dicho, che, viste que se retiró Messi. Y yo le digo, ah, mira.

0: Fabio,
1: claro, se perdió por eso.
0: Ahí está. Tenemos que avanzar con la mañana de hoy. Después vamos a estar presentando el río que le da inspiración a un libro y una obra y los cuentos y las leyendas en torno a un espacio natural. Pero ahora te quería preguntar, Matías, antes de despedirnos, ¿cuánto tiempo nos lleva lavar el auto y cortarnos el pelo?
1: 40 minutos, más que todo es el lavado, por Mira. Ahí depende cómo es la suciedad de cada auto, ¿no? Porque hay gente que a los autos lo mantiene impecable y son 5 minutos.
0: Muy bien.
1: Y hay gente, bueno, que no, pero eso más o menos.
0: Muy bien. Recordanos la dirección, por favor.
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0: Muy bien. Una historia ejemplar esta, de los vecinos que se unen, aunque tengan rubros que no parecen que tienen nada en común, sin embargo, la solidaridad y la generosidad prima por sobre el negocio y les hace bien a cada uno de ellos. Les mandamos un beso enorme y que se llene de gente. Matías, gracias.
1: Listo, muchas gracias.
0: Que un beso. Un buen día. Fabio, chau, muchísimas gracias.
2: Seguimos en contacto, chicos.
0: El móvil de Radio Costa Paraná con Fabio Rodríguez Freire.
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0: ¿Será que todo cambia? ¿Que hasta los resfríos y las gripes también? ¿No sienten que hay como bastantes personas que están congestionadas, pero tienen gripe y no les duele tanto el cuerpo? Parece como una congestión que dura un montón de días.

0: esto y de barbijos y de lavado de manos. ¿Y ahora qué está pasando? Doctor Luis Larrategui, bienvenido a Ruido de Mate, médico neumonólogo. ¿Cómo le va? ¿Cómo anda usted?
1: ¿Cómo están ustedes?
0: Muy bien. Muy bien. Gracias por la paciencia de esperarnos.
1: Doc, no hay problema.
0: ¿Qué está pasando? Que hay, por lo menos acá, si hacemos un sondeo de 3, 6, 7 y la mitad, 5 ya pasamos por alguna gripe rara, distinta a las que teníamos cuando éramos chicos.
1: Bueno, es la época de las enfermedades respiratorias porque, como siempre hemos dicho y acentuamos durante la pandemia, el compartir el mate, el estar encerrados por el frío, sin ventilación, favorece el contagio de las enfermedades respiratorias a través de las gotitas de saliva que eliminamos al hablar alrededor de 2 metros alrededor nuestro. Por lo tanto, las enfermedades respiratorias en esta época se difunden mucho más que en otras épocas del año. Yo estoy un poco alejado de la atención clínica, dedicado más que nada a investigación, pero cuando me dijiste que ibas a hablar, traté de buscar antes información, y no hay información en la provincia. Yo no sé si se está testeando, pero COVID sigue circulando en forma tanto como en la pandemia, pero como tenemos la vacunación, la mayoría de las personas realizada correctamente, la enfermedad es mucho más leve.
2: Claro.
1: Pero se distingue, clínicamente se puede distinguir lo que es una gripe, lo que es una enfermedad por COVID y lo que es una enfermedad por virus del rinovirus o virus del resfrío.
0: Claro.
1: Es decir, las enfermedades se siguen diferenciando clínicamente. Lo ideal sería hisopar y tener un kit de virus para determinar cuál de esos virus realmente está enfermando a la persona, ¿verdad?
2: Bien, ayer estuve con un amigo que me dijo que tuve COVID, el fin de semana.
0: Tuve COVID, recuperó, ajá.
2: Y así que sí, están testeando.
1: Sí. Perfecto. Sí, yo creo que es muy importante el testeo porque si bien la enfermedad no se manifiesta en forma grave como durante la pandemia, genera una enfermedad bastante prolongada, con tos seca, dolor.

0: es que la gripe tiene fiebre alta y genera postración inmediata.
1: Claro.
0: La persona no se puede levantar de la cama,
2: Sí.
0: le duele todo el cuerpo y está muy, muy afectada. Por supuesto que si está vacunada contra la gripe, la enfermedad se produce.

Bueno, en verdad lo que se debería hacer es vacunar anualmente contra COVID para poder mantener activo el sistema inmunológico. No obstante, como este es un virus nuevo y lo vamos, estuvimos en presencia por primera vez el desarrollo de un virus y su maduración.

0: fin algún virus como el COVID o muta todos los años o muta cada temporada?
1: Bueno, ustedes saben que la humanidad le ganó la batalla a la viruela.
0: Claro.
1: El virus de la viruela pudo ser erradicado del planeta Tierra gracias a la vacunación. Así que la esperanza de que alguno de estos virus algún día se pueda erradicar existe. Hoy por hoy, la mutación que tiene, esa maduración que yo decía, digamos, no nos haría pensar en algo cercano para ese fin.
0: Y la humedad, tantos días de humedad como los que vivimos, ¿también colabora para que haya más virus?
1: El clima no es lo que produce la enfermedad viral.
0: Ah.
1: La enfermedad viral es un virus, es una cadena de proteínas.
2: Y cuando decimos el cambio de clima, cuando le echamos la culpa al cambio de clima.
1: No.
2: Ah, una
1: excusa. El cambio de clima no es el que produce que aparezca un virus. El cambio de clima puede hacer que el frío extremo haga que las pequeñas pelitos que tenemos de defensa en la vía respiratoria se paralicen y reduzca un poco las defensas.
2: Uh-huh.
1: Pero lo que realmente hace que el virus se contagie y se prolongue en el tiempo es el estar encerrados en un lugar no ventilado y compartir la saliva, es decir, tomar mate juntos. Yo creo que se ha vuelto a tomar mate en
2: Hay que
1: Noruega.
2: Tomar mate.
1: No, hay que yo tomo. Acá estoy tomando.
2: No, yo porque no me gusta.
0: Pero solo, ¿cómo? Sin compartir.
2: Claro.
1: Por supuesto. No, compartimos. Acá toda la familia, cada uno tiene su termo y su mate.
0: Claro.
1: Compartimos el mate, pero no entre nosotros.
0: Claro. Como en Siria.
1: Eso hace que se transmitan todas las enfermedades, exacto, que puede tener una persona en la saliva, ¿verdad?
2: Ahí está. Bien, ¿y en el caso del profe que anda a los besos por ahí?
0: No, besarse. El amor no se puede dejar por los virus.
1: El amor no se puede dejar por los virus, sin ninguna
3: bien,
1: duda.
3: Doctor,
1: pero si uno está enfermo, debe evitar dar el beso.
0: Claro.
2: Claro.
1: Si uno está enfermo, no tiene que ir a trabajar. Si uno está enfermo, no tiene que ir a la escuela. Y si va, tiene que ponerse barbijo.
0: Claro.
1: El barbijo, que se distribuyó durante la pandemia,
2: sí. Se
1: enseñó mal. No es que todo el mundo tenía que andar con barbijo. Se tenía que poner barbijo el enfermo.
0: Claro.
1: Los asiáticos son muy conscientes en ese sentido.
0: Sí.

0: antes de controlar pacientes con tecnología de última generación y estudios hechos en el exterior del país, donde a muchos pacientes se pueden beneficiar.
1: ¿Dónde contactarlo, doctor?
0: Contactarnos a nuestra página
1: Sí.
0: cpmr.com.ar.
1: Muy bien. Doctor, gracias una vez más. Que
0: Un
1: tenga buen
0: gusto.
1: día. Hasta
0: Chao,
1: luego. Muchísimas
0: hasta
1: gracias. El doctor Luis Larrategui, médico neumonólogo, con estas gripes raras de estos tiempos.
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1: Avanzamos con la información, Marcelo Medina.
4: Bueno, decíamos primero que hubo un femicidio en Concordia. Hay un hombre detenido. Vamos a dar precisiones acerca de este hecho que, como decíamos, va a convertirse en uno de los temas principales de la jornada, porque estamos hablando de un asesinato. 47 años la mujer víctima. La policía recolecta información y obviamente está trabajando en manera conjunta con el Ministerio Público Fiscal. El hecho ocurrió en la zona de La Bianca y según la información que nosotros pudimos recoger, el acusado, por el momento, Leonardo José Siguard, de 46 años, está detenido y lo que habría contado, recordemos que hasta que no declare ante el fiscal, esto no tiene poder, no tiene fuerza de testimonio. Lo que el hombre habría relatado de lo ocurrido en la vivienda es que tuvo una discusión con su pareja, con Paola Rigoni, ella de 47 años. La discusión fue dentro de la casa y que ambos se agredieron físicamente. Y ella habría sufrido un golpe fuerte en la cabeza contra el suelo. Él dijo en la comisaría que no sabía si estaba viva o muerta porque él obviamente salió de la casa corriendo, pero fue a la seccional de policía. Cuando llegó el personal de emergencia, constató que la mujer estaba sin vida, intentaron reanimarla, pero no pudieron. Así que ahora hay que esperar la autopsia y esperar cómo avanza la investigación, también conocer si hay antecedentes o no de violencia en esta pareja, pero por el momento este hombre está detenido. Él habló de una discusión, de que ambos se golpearon, según la declaración que nosotros pudimos, bueno, y datos que pudimos obtener de esta investigación, que recién está comenzando, pero por el momento el Ministerio Público Fiscal ha dispuesto la detención de este hombre que está acusado del femicidio de su pareja, Paola Mercedes Rigoni, de 47 años, un hecho de violencia de género gravísimo ocurrido en Concordia en las últimas horas.
1: Marcelo Medina con toda la información. Luego, los resultados de los allanamientos que se están realizando en este momento en la ciudad de Paraná. Ahora las noticias, ya volvemos.
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1: La temperatura en Paraná, 10 grados 3 décimas, humedad 97%. Nuevo femicidio en Concordia. Es una mujer de 47 años quien fue asesinada por su pareja. El hombre se presentó en una comisaría y admitió que durante una discusión le había golpeado la cabeza contra el suelo. La víctima fue trasladada con signos vitales al Hospital Mas Bernat, pero al llegar se constató su fallecimiento. El agresor quedó detenido. Ocurrió en barrio La Bianca. Mañana Milei habla en cadena nacional por el tema Malvinas. Javier Milei hablará en cadena nacional por Malvinas el próximo jueves por la

0: Anoche, según anunció el propio presidente, durante una reunión de gabinete realizada en la Casa Rosada, la presentación estará centrada en las gestiones diplomáticas. Otro operado en Boca, Adam Vareiro, fue operado con éxito por una hernia de disco lumbar, lesión que lo marginó de las canchas durante varios meses. Así, después de haber intentado evitar la cirugía mediante diversos tratamientos, el delantero de Boca iniciará una larga recuperación que lo deja prácticamente sin chances de volver a jugar antes del 2027. La temperatura en Paraná 10 grados 3 décimas, humedad 97%, presión 1007.4, vientos del norte a 8 kilómetros horarios, visibilidad 100 metros, cielo ligeramente nublado, con niebla en Paraná y zona cuando pasaron 3 minutos de las 9 de la mañana.
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2: Síntesis de la semana. Acciones de la Municipalidad de Paraná. Paraná y Santa Fe fueron sede de un encuentro de municipios turísticos. La intendenta Rosario Romero y su par de Santa Fe, Juan Pablo Poletti, encabezaron la actividad, de la que participaron más de 60 referentes turísticos de todo el país. El encuentro se dio en el marco de la iniciativa de captación turística Dos Ciudades, Un Destino. Hay un mix público-privado muy virtuoso que acompaña la actividad turística, expresó Romero. Frente a El Niño, la Municipalidad sostiene las tareas de prevención. 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La acción enfatiza la importancia de conservar limpios los cursos de agua y se enmarca en el plan de acción preventiva ante el fenómeno de El Niño, que anticipa un incremento de las precipitaciones en la región. Con varias actividades para los más chicos, concluyó el mes de la gurizada. El cierre de los festejos comunitarios organizado por el municipio fue en Bajada Grande, con una jornada dedicada a niñas y niños de la zona oeste de la ciudad. En los miradores hubo una gran propuesta de juegos, teatro, actividades lúdicas y merienda para cientos de personas. 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
14: Son las 9 y 10 de la mañana, 10:03 la temperatura en Radio Costa Paraná, que ya nos remite sin lugar a dudas al río. Y en el programa que se llama Ruido de Mate, Río y Mate, ¿cuánto de identidad? ¿Cómo será nacer río? Se va a presentar el libro que lleva ese nombre del escritor Alejandro Ayala. Es una tentadora invitación para viajar por el San Vicente natal del autor, pero además recorrer a través de los ríos los retazos de naturaleza únicos que tiene nuestra provincia. Él ha trabajado en los parques nacionales, cada uno con su postal, con sus características, con sus visitantes, sus fanáticos, sus obstáculos y sus logros. Pero está junto a nosotros Mario Catti, que va a anticipar lo que será la presentación de Nacer Río. Mario, bienvenido. ¿Cómo le va? Del tango al mate. Sin escalas. ¿Cómo
15: no,
14: anda?
15: Lo que pasa es que es otra faceta de mi vida, que es la de narrador oral.
14: La del narrador.
15: Sí. Pero fíjate vos que aparte de su impronta como guardaparque, de distintos escenarios, porque fue guardaparque en el Nahuel Huapi, en Bariloche, en el río Pilcomayo y en el Bermejo.
14: Qué diferencias, ¿no? De naturaleza y de paisaje.
15: Terrible, terrible.
14: ¿Y cómo lo conoció usted, Alejandro?
15: Alejandro Ayala lo conocí, tuve la gran fortuna de conocerlo, porque nos hicimos muy amigos. Durante los Abrazos de Agua en Paraná, él siempre vino como narrador. Y realmente es un tipo que, cosa que pocos narradores logran, logramos, subyuga al que lo escucha.
14: Claro.
15: Subyuga. Realmente, vos te empezás a pensar que necesitas que quede horas hablando allí, ¿viste? Porque realmente es tanta su vivencia y tan especial su forma de contarla que te deja impresionado. ¿Y? Él hace, por ejemplo, cuentos para chicos y es un tipo que debe medir más de 2 metros, ¿viste? Más corpulento que yo, se tira al suelo con los chicos y se realmente a los chicos los
14: maravilla. Sí, sí, los y a maravilla. Usted como narrador, ¿qué imágenes o qué elementos

0: momentos le da narrar sobre el río?
1: Yo no tengo narraciones del río, pero él, la metáfora de él, por eso el título del libro, es que nosotros nacemos y después somos como un río que va recorriendo distintas costas, distintas secuencias, distintas cosas, a distintas velocidades, con distintos accidentes. Claro. Esa es su metáfora, uh-huh. Por eso el nombre Nacer Río.
0: Bueno, usted que sabe de música, dicen que el río Paraná marca con su cadencia la música de cada una de las tres provincias de la Mesopotamia que recorre, ¿no? Arriba, sí. Con la música típica de Misiones, con la polka, por ejemplo, claro. El chamamé en Corrientes se vuelve, sí, más bravo, y acá como que se apacigua, sí, ¿no? Con, sí, la chamarrita.
1: Más tranquilo.
0: Qué maravilla el río.
1: Sí, sí, el río es una maravilla. Uh-huh. Realmente. Y ya te digo, Alejandro Ayala es un amigo entrañable. Fíjate vos, un tipo, para escribir el libro, escuché el otro día una definición, el libro es como un embarazo. Es decir, vos tenés 9 meses tu embarazo y llega un momento que tiene que nacer.
0: Tiene
1: y
0: que
1: el
0: salir.
1: Río, el libro, el tipo lo va pergeñando, hasta llega un momento que, ¿qué hizo Alejandro para permitir ese alumbramiento?
0: Claro.
1: Le pidió a un amigo una casa quinta en las afueras de San Vicente y se excluyó ahí 4 meses solo con su perro.
0: Wow.
1: 4 meses solo con su perro. Y ahí.
2: Perdón, ¿tiene familia? ¿Tiene familia?
1: Sí, sí, sí.
2: Le abandonó, digamos.
1: Todo.
2: Todo para el laburo.
1: Para estar concentrado en, claro, el libro.
2: Sí, por lo general.
1: Y así nació.
2: Los músicos también hacen eso sin. Van afuera para especialmente estar ahí, no sé si 4 meses, para poder hacer sus canciones, sí, y, sí, demás. Está buenísimo.
0: Sí. Mario, usted hablaba de los abrazos de río. Mientras vemos quienes nos siguen a través de YouTube, en Radio Costa Paraná, ahí está Alejandro haciendo la invitación que después le vamos a decir, porque es mañana jueves a partir de las 18:15 en la Biblioteca Popular del Paraná. ¿Usted tiene un compromiso con la defensa del río? ¿Qué mirada tiene de lo que pasa con el río en la actualidad?
1: Mira, yo tengo siempre en ese tipo de cosas tan puntuales, trato de mirar las dos caras. Yo conozco otros ríos, yo he estado en el Rin, viste, un río sumamente explotado, pero sumamente, una cosa yo nunca había visto, por ejemplo, ir una fila de barcos 100 metros uno detrás de otro. Una línea ferroviaria en una costa para un lado y otra línea ferroviaria en la costa para otro. Hace un desarrollo espectacular, ¿no? Y desde ese punto de vista yo pienso que nuestro río está desaprovechado. Pero, del otro lado, es decir, algún tipo de medidas que se pretenden tomar va a sacrificar algo de nuestro,
0: claro,
1: río.
0: Claro.
1: Como dicen, los humedales y todo eso que son de fundamental importancia.
0: Claro, claro.
1: Por eso mi visión es bastante
0: clara.
2: ¿Cuidamos el río?
1: No, lo cuidamos.
2: Nos podemos dar cuenta de ir a pescar acá y sacamos una bolsa.
1: Nunca lo cuidamos. Aparte, los efluentes. Todas las ciudades de la costa del río tiran su efluente al río. Eso no es cuidarlo.
0: Uh-huh. ¿Y vivimos de espalda al río o está cambiando, se está revirtiendo con las nuevas generaciones esa idiosincrasia de Paraná?
1: No, seguimos viviendo de espaldas al río, me parece.
0: Uh-huh.
1: Sí, esa es mi opinión, ¿no? Sí.
0: Uh-huh. Igual hay muchos jóvenes hoy que tienden a hacer deportes o a cuidar la naturaleza de otra forma o a defender.
1: Sí, sí hay. Sí, siempre hubo.
0: Remar contra corrientes,
1: claro,
0: ese,
1: sí,
0: tipo de iniciativas.
1: Sí, sí,
0: que
1: hay. Pero son pocos.
0: Claro,
1: son,
0: sí,
1: los menos.
0: Uh-huh.
1: Sí, sí, uh-huh, sí.
0: Mario, ¿cuándo va a ser entonces esta presentación de Nacer?
1: Mañana, 18:30 en la Biblioteca Popular.
0: Muy bien. ¿Y va a haber narradores?
1: Sí, voy a narrar.
0: Él
1: es muy afín al ¿cómo se llama? Al...
0: A ver.
1: Ah, bueno.
0: Sígale, no le diga la palabra. Siga,
1: sí,
0: con otra,
1: sí,
0: ya va a salir.
1: No, que el nombre del autor.
0: ¿Alejandro?
1: No,
0: ah,
1: el autor del cuento que voy a contar.
0: Ah.
1: ¿Cómo se llama? Y entonces elegí un cuento de él que yo recopilé, porque generalmente los cuentos al menos lo que yo cuento, ¿no? Lo saco de algún libro, pero claro, de 10 carillas tenés que contar un cuento que no dure más de 10 minutos. Claro. Entonces, todo ese trabajo, sin hacerle perder la esencia, ¿viste? Es un laburito regular. Claro. Y me encanta hacerlo. Y lo he hecho con varios.
0: Nosotros nos vamos a aprovechar y vamos a hacer que el tiempo, usted ya sabe, acá en la radio es más corto, sí, lamentablemente. Sí.
2: ¿Sabe qué es eso? Que el tiempo es... Oh, ¿sabe?
0: Es tirano, ¿verdad? Como dice esa típica frase. ¿Qué, a qué le voy a decir? Qué atrevida, ¿no? Qué atrevimiento de mi parte. Pero sería hermoso escuchar un fragmento de lo que va a pasar mañana a partir de las 18:15 en la Biblioteca Popular del Paraná con Nacer Río. Es una presentación de un libro de Alejandro Ayala y Mario Cati será uno de los narradores.
1: Pero te voy a leer un trozo, bueno, del autor.
0: A ver.
1: Por mi identidad es andariego, un designo, siempre buscando, porque andando riego, andando encuentro, andando encuentro, como consecuencia del apellido se vuelve invocación. Ayala se convierte en un verbo de hallar en forma de orden. Ayala, Ayala. Lo valioso en el encuentro con el otro, con lo otro, y de repente así vuelvo a encontrarme, a hallarme. En algún momento quise hallar la verdad para la lucha. Luego fue hallar el sentido para la vida. Hoy es hallar la paz para las letras.
0: ¡Qué hermosura! Mario, ha sido un placer tener en este ruido de mate.
1: Alejandro es realmente especial.
0: Mañana que la gente aproveche esta oportunidad. Es gratuita además.
1: Sí.
0: Es una actividad gratuita, así que mañana Nacer Río, la presentación del libro de Alejandro Ayala, Mario Cati, con esa voz y con esa gentileza.
2: El señor que habla.
0: El señor que habla.
1: El señor que habla.
0: Y que nos lleva. ¿Y qué hace pizza también, parece? ¿Va a hacer pizza gigante usted?
1: No, eso con galera únicamente.
0: No le puedo creer.
2: Bueno, otro emprendimiento de galera.
0: ¿Hicieron una pizza de cuántos metros?
1: De 100 metros.
0: ¿De 100 metros? ¿Hace
1: iba
0: cuánto?
1: De la vereda de la escuela normal a la vereda del Banco de Entre Ríos, frente a la catedral, que en esa época no era como ahora.
0: Los bíceps más que le habrán quedado de amasar a ustedes.
2: ¿Con aceituna?
1: Tenía aceituna, sí.
0: Quesito cremoso y salsita. ¿Y lo hicieron para qué, profesor?
3: Creo que lo hicimos para la cooperadora del Hospital San Jorge.
1: Para la cooperadora del Hospital del Niño.
3: Con los pibes de Locos por la Vida, con los pibes
2: de Chanabuelis. ¿Hubo alguien de récords? No,
0: récord Guinness, la pizza más...
1: Pero no figuramos, yo la busqué.
0: Vamos a volver a hacerla, vamos a redoblar la apuesta, vamos a hacer la manzana entera de pizza, ¿le parece?
2: Para mí se juntaron dos chantas acá.
0: Qué asociación esta, ¿eh?
3: Yo no me acordaba,
0: mira Katy, qué lindo.
3: El memorioso de Katy.
0: Lo trajo acá.
3: El memorioso
0: Katy. Hambre nos dio Mario, una gana de comer esa pizza.
1: Lo que lamento es que no tenemos foto de eso. Está solo en nuestras palabras.
3: No, en
2: aquella época no existía la cámara de foto.
3: En el diario de Paraná, cuando todavía estaba el diario, se hay que publicó. Buscar el diario de esa fecha.
0: Vamos a buscar.
3: Está en el diario.
2: Bueno, Mario, ¿cuándo lo escuchamos acá en la radio?
1: Acá en la radio estoy los domingos de 8 a 9 y media.
0: Con tanguito.
2: Con cumbia, ¿no? Cumbia.
0: RKT. No, tango a full. Muy bien.
3: Muy bien.
0: Mario, ha sido un placer recibirlo. Muchísimas gracias.
1: No, gracias.
0: Cuando quieras, se pasa por acá y nos tomamos unos mates.
1: Los espero mañana.
0: Muchísimas gracias. Hagamos una pizza gigante. 9:22 de la mañana.
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0: 3433-534-0933, variado hoy el ruido de mate, 9 y 22 de la mañana, la cara del profesor, 10.3 la temperatura. No sé si te informamos, pero que vamos a un ritmo impresionante, además de todo lo que está sucediendo en la calle. Lo anticipaba Marcelo Medina, hay allanamientos en el marco de la agresión a los jugadores de Patronato ocurrido hace algunos días.
1: Recordemos que cuando Patronato perdió con Colón de Santa Fe, dos jugadores fueron agredidos ahí en el playón de estacionamiento. Hay una investigación llevada adelante por la justicia provincial que hoy derivó en allanamientos y el secuestro de cuatro vehículos en jurisdicción de la Comisaría Cuarta y Comisaría 12. Esto fue dispuesto por el Ministerio Público Fiscal con el fin de avanzar en lo que tiene que ver con esta investigación que lleva adelante la policía de Entre Ríos desde el sábado 15 de agosto, cuando integrantes de la banda de Patronato, conocida como la famosa banda del Alam, ingresó al playón y terminó atacando a jugadores del Club Atlético Patronato como consecuencia de lo que había sido la derrota frente a Colón de Santa Fe en el Cementerio de los Elefantes. El fiscal a cargo de la investigación es Martín Abrán, quien dispuso obviamente los allanamientos. Fueron habilitados por los juzgados de garantía. Se han secuestrado cuatro vehículos que están registrados en las cámaras de seguridad como los utilizados por los Barras Bravas para ir a cometer ese hecho. Han finalizado también los procedimientos y para agregar a la información que se está produciendo ahora, se llevan realizado 5 allanamientos, han secuestrado 4 vehículos, una escopeta calibre 36, 3 celulares, no hay detenidos. Reiteramos, acaban de finalizar en este momento los procedimientos realizados por la policía de Entre Ríos, solicitado por el Ministerio Público Fiscal en el marco de esta causa tan importante. 5 allanamientos, jurisdicción Comisaría Cuarta y 12, como adelantábamos nosotros bien temprano. 4 autos secuestrados, que serían los que participaron en este hecho violento ocurrido en el Club Atlético Patronato. Una escopeta calibre 36 secuestrada, 3 celulares que van a ser peritados, que se suman a los ya secuestrados por parte de la justicia. Esto es lo que tiene que ver con Patronato. También se está investigando en la ciudad de Paraná la muerte de un hombre de 82 años, Miguel Ángel Flores, que fue encontrado sin vida en su vivienda. Los vecinos de ahí de la comisaría Sexta, en la zona de calle Duportal, sentían olor nauseabundo proveniente del domicilio, así que fueron hasta la casa. Los policías, porque bueno, recibieron un llamado de los vecinos y encontraron a este hombre sin vida. Se cree que falleció como consecuencias naturales, pero se ordenó el traslado a la morgue para que se realice la autopsia y de esa forma corroborar cómo murió este hombre, que fue encontrado sin vida, como decíamos, en su domicilio. ¿Por qué se hace la autopsia? Porque hay hechos que a veces parecen causas naturales, o parecen suicidios, o parecen que fue un accidente, y después con la autopsia se corrobora otra cosa. Por eso la justicia, para obviamente dejar todo en claro, ordena lo que tiene que ver con los hechos de este tipo, estos exámenes médicos, para conocer fehacientemente qué ocurrió. Y en Concepción del Uruguay, ayer también se conocía, esto fue en horas de la tarde, la muerte de un hombre de 63 años, Carlos Ambrosio Cáceres. Había salido a caminar, se sintió mal, se sentó en un banco de una plazoleta ahí en calle Irigoyen, en Concepción del Uruguay. Y cuando llegó la gente, lo vio como que estaba dormido, llamaron a la policía, fueron los policías y se había infartado. Ah, había sufrido un infarto masivo, murió en el lugar este hombre que había salido a caminar y terminó muriendo, no como consecuencia de la actividad recreativa,
0: claro,
1: sino que tenía un problema.
0: Cosa que pasa.
1: Exactamente, que justamente se desencadenó de la peor manera, costándole la vida a este hombre en Concepción del Uruguay.
0: Impresiona porque ocurre en la calle y hay mucha gente involucrada y además son cosas que uno nunca espera. No. La información del momento con Marcelo Medina. 343-534-0933, señor Martín Echagüe.
2: Buenos días, chicos.
0: Buenos
2: gracias
0: días
2: por acompañarme en el trabajo. Dice Giovanna, le mandamos.
0: Gracias, Giovanna, un beso.
2: Una ganadora de acá.
0: Ganadora sí, no del perfume. No un beso, Giovanna.
2: Y aportar que la justicia que tenemos da vergüenza. Te matan un padre, un abuelo, un hermano y encima no lo meten preso, lo mandan a casita. Vergüenza, dice.
1: Eso gracias. Habla en referencia, calculo yo, al caso de el chico Alba, que le dictaron prisión domiciliaria después de haber protagonizado un accidente fatal en Avenida Circunvalación. Se renovó la domiciliaria para este joven, Agustín Ezequiel Alba, de 24 años, que está acusado de haber chocado con su auto, la moto en la que se conducía Roberto Daniel Galván, de 52, un sereno. Un hombre con familiares en el departamento de La Paz, venía de trabajar, lo chocó de atrás en la Avenida Circunvalación. El joven Alba estaba alcoholizado, iba a exceso de velocidad y bueno, todo este combo terminó en un siniestro vial fatal. Le dictan la domiciliaria. Si bien a mucha gente le disgusta, la prisión domiciliaria está dentro de las normas y de las posibilidades que tiene
0: ¿y va a ir a juicio,
1: una persona. Sí, obviamente. Puede ir a juicio oral o puede, bueno, abreviar. Eso se resuelve durante el proceso. Pero el arresto preventivo domiciliario está entre las posibilidades que tiene una persona mientras se lleva adelante el proceso. Y a veces, hasta cuando hay condena, se dispone, en el caso de que tengan hijos chicos, las mujeres especialmente, que continúen bajo arresto en su domicilio, monitoreadas electrónicamente en la mayoría de los casos, y también cuando son mayores de 70 años.
0: Tristemente, no es la primera vez, y además hay situaciones en las que terminan arreglando entre las familias y quien ocasionó el siniestro de tránsito que termina con la vida de una persona para no llegar a mayores, ¿no? Pero es entendible lo que dicen en el mensaje, es angustiante, uno se siente vulnerable, bueno, ante eso, es
2: acá
0: triste,
2: comenta nuevamente,
0: pasa eso.
2: Una nieta sin abuelo, una hija sin papá, que lo lloran y nadie lo ve, merece estar preso o algo.
0: Y a veces, viste que no digo este caso, aparto de este caso, pero a veces hay una desigualdad económica entre unos y otros. Muchas veces las víctimas terminan siendo los que van en el vehículo menor, los que salen
1: bueno,
0: del
1: en
0: trabajo.
1: El caso
0: los...
1: de Juan Ruiz Orrico. Juan Ruiz Orrico tiene ya una condena en primera instancia, una cuenta, confirmación en segunda instancia, y está todavía esperando en libertad si va a cumplir o no, porque él no quiere ir preso.
0: Y
1: recordemos
0: bicicleta,
1: que es un hombre con contactos en el Poder Judicial y es un hombre con contacto también en el gobierno provincial.
0: Por eso,
1: o sea, no es un ciudadano cualquiera. En el caso de Orrico, que protagonizó aquel siniestro vial fatal en la ruta 39, cuando venía de comer de la casa de Mauro Bazón, presidente del Consejo de la Magistratura, venía alcoholizado, exceso de velocidad, era un auto oficial, cruzó en un lugar donde no estaba permitido, chocó de frente y mató a cuatro jóvenes que iban a trabajar. Yo hablo siempre con Lorena Duini, que es la madre de los chicos fallecidos, de dos hermanos fallecidos. Y bueno, siempre me manda notas o hablamos. A veces me dice, no quiero cansarte o mandando tantas cosas. Pero bueno,
0: claro,
1: es entendible que de esa forma la mujer canaliza el dolor que
0: y
1: le
0: tiene
1: provoca.
0: Tiene un motivo de
1: que
0: para vivir.
1: La justicia le dijo...
0: Claro.
1: Que tiene que ir preso, pero el hombre sigue en libertad.
0: Esa es la sensación de injusticia. Esa es la auténtica sensación de injusticia. Por ahí las penas, lo hablamos una y otra vez, es lo que establece el código. En eso uno no se puede meter,
1: sí,
0: está legislado así.
1: Sí, sí.
0: Lo que te da bronca es que, aún teniendo ya una legislación que no es tan dura, como uno pretendería cuando te matan un hijo, o tu papá, o alguien que vos querés, encima de todo eso tampoco lo cumplen, o como tienen ese tipo de privilegios o tienen plata, terminan arreglando, poniéndole precio a la vida de el que seguro que tenía menos.
1: Claro, y más que nada que si bien Duvini nunca cuestionó a la familia de las víctimas, nunca cuestionaron la pena, ellos quieren que cumplan la pena, que le dictaron la pena, le dictaron la pena de 5 años y 8 meses
0: que la
1: y quiere que la cumplan.
0: Claro,
1: ¿qué dice Rico? Que él no quiere ir preso.
0: Mirá vos.
1: Y bueno.
0: Ajá, y quedamos así, dirían. Listo, quedamos así.
1: Y Martín quiere ser millonario.
3: Salió con un arma.
0: Yo quiero sacar.
2: No, todo.
3: Salió con un arma.
0: Pero él no hace daño a nadie siendo millonario. El otro mató gente.
3: Manejar un auto alcoholizado.
0: Un auto oficial.
3: En la ruta,
0: alcoholizado.
3: Sí, es salir con un arma.
0: Sin cumplir ninguna de las normas.
3: Salir con un arma y empezar a tirar tiros.
1: Por eso, ese, el caso. Son casos distintos. Uno ya tiene una condena que ha pasado distintas instancias en la provincia. El otro recién comienza. y es una herramienta, no estoy defendiendo a la fiscalía, pero es una herramienta válida.
0: Con sus tiempos.
1: Con sus tiempos, uh-huh, que se dicte el arresto domiciliario. Hay otros casos donde el conductor, por ejemplo, tiene restricciones, pero se mantiene en libertad.
0: Es momento de las noticias, llega Claudia Martínez. Ya venimos con el último tramo, la última vuelta de este ruido de mate.
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1: La temperatura en Paraná, 16 grados. Hoy hay paro docente universitario. La secretaria general de Citrado, Sofía Cáceres Sforza, explicó que el reclamo se centró en la aplicación de la ley de financiamiento universitario y en la recomposición de los salarios del sector.
2: Salió un fallo donde, bueno, nuevamente nos volvían a dar la razón y dejar en firme la cautelar, donde se pide, se exige la aplicación de los artículos que se refieren a salarios y a becas. Hoy, según la ley de financiamiento universitario, lo que nos deben es un 31% aproximadamente. Este no es un número que sale de un repollo ni un capricho de las federaciones, sino que es un cálculo establecido en la ley en relación a la pérdida salarial que nosotros hemos sufrido. Un piso, ¿no? Para que ustedes se den una idea, hoy un docente que tiene 10 años de antigüedad está cobrando al mano 660 mil pesos, ¿no? Bueno, es en ese marco, y uno que recién se inicia, ni hablar, 200 mil pesos, ¿no? Se esperaba que hubiera, no sé, un plan de pago, aunque sea del gobierno, ¿no? Para cumplir la ley, y no solo que eso no existió, sino que además nos ofrecen un 3% ahora para cobrar en octubre, ¿no?
1: Causa patronato, secuestraron varios vehículos. La policía de Entre Ríos realizó varios allanamientos en casas de Paraná en el marco de la causa que investiga el ataque sufrido por jugadores de Patronato. El resultado es el secuestro de 4 vehículos que habrían estado en inmediaciones del club el día que ocurrieron las agresiones. Los operativos se realizaron en jurisdicción de las comisarías cuarta y decimosegunda de Paraná y forman parte de las medidas dispuestas para avanzar en el esclarecimiento de los hechos. Omar De Felipe, nuevo técnico de Talleres, luego de un corto y frustrado paso de Jorge Sampaoli al mando de Talleres, la dirigencia informó que a partir de hoy tomará el mando Omar De Felipe. A sus 64 años, el entrenador tendrá su novena experiencia en el fútbol argentino, tras sus pasos por Olimpo, Quilmes, Independiente, Vélez, Newell, Atlético Tucumán, Platense y Central Córdoba. 16 grados la temperatura en Paraná, 97 el porcentaje de humedad. El cielo está despejado en Paraná y zona cuando pasaron 35 minutos de las 9 de la mañana.
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3: Síntesis de la semana. Acciones de la Municipalidad de Paraná. Paraná y Santa Fe fueron sede de un encuentro de municipios turísticos. La intendenta Rosario Romero y su par de Santa Fe, Juan Pablo Poletti, encabezaron la actividad, de la que participaron más de 60 referentes turísticos de todo el país. El encuentro se dio en el marco de la iniciativa de captación turística Dos Ciudades, Un Destino. Hay un mix público-privado muy virtuoso que acompaña la actividad turística, expresó Romero. Frente al niño, la Municipalidad sostiene las tareas de prevención. Los trabajos de limpieza fueron sobre un brazo del Arroyo Colorado, en el barrio Loma Hermosa. La acción enfatiza la importancia de conservar limpios los cursos de agua y se enmarca en el plan de acción preventiva ante el fenómeno del Niño, que anticipa un incremento de las precipitaciones en la región. Con varias actividades para los más chicos, concluyó el mes de la gurizada. El cierre de los festejos comunitarios organizado por el municipio fue en Bajada Grande, con una jornada dedicada a niñas y niños de la zona oeste de la ciudad. En los miradores hubo una gran propuesta de juegos, teatro, actividades lúdicas y merienda para cientos de personas. 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

0: 9:45 de la mañana, 13:1 la temperatura, 343-534-0933, cocodrilo que se duerme es cartera.
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0: Hoy tenemos para
3: lo
0: ustedes
3: sonaba,
0: y les recomendaba.
3: Lo que sonaba era Ahí bailo de Donato y Estefano.
0: Yo pensé que era Emanuel. ¿No era una canción de Emanuel esta? Qué no. Vieja que soy, ¿no? Sí. ¿Cómo me delato con la edad? 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
0: 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No se abusen ni anden mandando muchos corazoncitos porque nos vamos a enterar. Está intervenido.
4: No se enamoren.
0: No se enamoren. Ahora, para enamorarnos de la historia, el que está hoy está redespierto. A ver cómo nos saca del aburrimiento.
4: A ver el programa que hace él.
5: Programa aburrido.

0: del fútbol, no, después, de los, después de los mejores nuestros, digamos. Sí. Después de como 15 nuestros, sí, sí, o 20, sí, o 25, 30, aparece el pibe Valderrama.
1: Que ¡qué grande! ¡Qué peluca! ¿Viste que ahora todos hablan de...?
0: Sí, sí, sí. Nació en Santa Marta.
2: Ah, el español.
1: Perdón, todos hablan de Cucurella, pero el que era de verdad, de pelo era Valderrama. Es un pibe, pelo.
0: ¿En qué Krusty. Equipos de Colombia jugó?
3: Junior de Barranquilla.
0: En Millonarios y en Deportivo Cali.
3: ¿El Junior no?
2: Sí, no, sí, no, profe, jugó contra... ¿Cuándo fue?
3: No, no, uno jugó en Junior.
0: En Millonarios y Deportivo Cali.
3: Mirá, qué era. Ah.
0: Después se fue a Francia, creo que jugó en el Montpellier.
2: ¿Cómo creo?
1: ¿Y dónde nació?
0: En el Valladolid de España.
1: ¿En qué lugar de Colombia nació?
0: Pero lo más importante, ¿cuántos mundiales
3: Santa Marta.
0: Jugó? Santa Marta. ¿Cuántos mundiales jugó?
3: Y jugó en 90, jugó en 94.
0: ¿Y qué shampoo usaba para tener pelo así?
3: Bluebell.
1: Sedal.
0: Se lavó.
1: No, usaba Vinum, shampoo, uva y Vinum, acondicionador, uva de productos Reina.
0: Bien, y jugó tres mundiales.
2: Tres mundiales. Oye, cumpleaños. ¿No?
0: ¿Qué mundial?
3: 90.
1: ¿Cuántos años cumple?
3: 94.
0: Sí.
3: ¿Y 98?
0: Sí, señor, bien.
1: ¿Cuántos años cumple? ¿Sabes que la cuenta sé que es tan rápido, así que está tan aburrido?
3: A ver, jugó. Mirá, ¿cómo miente, Galera? Sí, sí, sí. Valderrama jugó en Unión Magdalena, en Millonarios, Deportivo Cali, Montpellier de Francia, Valladolid de España, Independiente de Colombia y Junior de Barranquilla.
0: Yo tengo
3: que estuvo jugando en el Tampa Bay en Estados Unidos y en Colorado.
1: Pero menos mal que está Marcelo.
0: Yo tengo que resumir, no puedo hablar,
3: pero te digo yo en el Junior porque me acuerdo haberlo visto

0: No,
1: pero hay clubes que no respetan a o clubes o o selecciones que no le rinden así homenaje a sus figuras, a tipos que han logrado ascensos, a tipos que han ganado títulos del mundo.
0: ¿Cómo no le va? No. Sí, bueno, aparte, ya lo ves venir y ya sabes quién es, no es que te lo vas a confundir.
1: ¿Cómo no lo vas a dejar entrar?
0: Qué bárbaro. ¿Algo más para decirnos?
2: No, con eso cerramos la tradición de hoy.
3: Yo tengo una camiseta firmada por Pibe por, y Valderrama.
0: ¿Valderrama? ¿Sí? Y hoy es el cumple del Dibu, sí, dijimos
3: ahí está,
0: eso.
3: Ahí está.
0: Ay, mirá. ¿Y cómo la conseguiste?
3: No importa.
0: Ah, bueno, pero qué sé yo, se compra,
3: cartel de
0: se
4: Averígüeme si está la balsa operativa.
0: Estamos en eso, pero vio que la gente de la balsa, los Cerdeña, que son quienes son los encargados de la maroma. Cardeña. Tiene razón, perdón. Carlos Cardeña. Ahí lo, mire, le acaba de llegar el mensaje, tiene tilde azul. Así que tiene tilde azul. Ya en un ratito nada más vamos a saber si funciona o no la balsa, que ya es todo un emblema del paisaje de Paraná y Villurquiza.
4: De paso los invito, si quieren ir mañana con nosotros, vamos a, después que termine el programa, nos vamos a Villurquiza en bicicleta.
0: ¿A qué?
4: Por eso queremos saber si la balsa está
0: activa. Bueno, en un ratito, ojalá antes de
1: ¿Y por qué se van por la ruta?
4: Vamos por
0: qué
4: la balsa
0: es,
4: porque es mucho
0: qué
4: más lindo, Melina. ¿Nunca he ido por la balsa a Villurquiza?
1: Sí, vine caminando una vez por la balsa.
0: ¿Cuánto cuesta la balsa?
1: De Paraná a Villurquiza.
4: La última vez que pasé valía 200 pesos.
0: Ahí me está escribiendo.
4: Debe
0: ahí
4: estar
0: me está
4: en
0: grabando
4: 500 o en 1000, póngale que esté.
0: Qué hermoso, ¿no? Es cortito y te da ganas de ir y volver, ir y volver porque es lindo. Me parece
1: para
0: que
1: ustedes que lo tienen que mover.
0: Sí. En la infancia era como largo el ¿será que se habrá cortado el curso de agua en esa zona? O uno en la infancia, viste, que ves más grande las cosas.
4: No. Medina, para que usted llegue hasta acá, muchos hemos movido.
0: Bueno. Marcelo Medina.
4: Antes, empujábamos la balsa.
0: Dos cosas que les quiero contar. ¿Vieron que cuando comenzó la obra del Automac aquí en las cinco esquinas, sí, nosotros nos preguntábamos qué iba a pasar con el
1: Don
0: monumento
1: Raúl.
0: A Raúl Alfonsín? Finalmente, sí, se va a reubicar, se va a ir a pocos metros de lo que es el Comité de la Unión Cívica Radical. En la actual Plaza San Miguel, que ahora se llama así, se va a llevar hasta ahí. Esto fue una decisión tomada y conversada desde la Municipalidad de Paraná con las autoridades y representantes de la Unión Cívica Radical de nuestra ciudad. Y les pareció lógico, para que no quede deslucido, porque por ahí las luces de la nueva obra y las características que tiene el Automac se llevan más el impacto, no quede deslucido el ex presidente de la nación, don Raúl, el doctor Raúl Alfonsín. Así que en breve ustedes van a ver que la imagen, la estatua, el monumento que está aquí va a ser trasladado a la Plaza San Miguel, que siempre decimos es como una imagen de su parsimonia, de su reflexión. De un
1: ¿qué orador? Hace poco tiempo hablábamos con el profe afuera de unos videos que nos habíamos intercambiado.
4: ¿Querías acordar a Milei?
1: ¿Qué orador, qué persona formada, ¿no? A los políticos de hoy.
0: ¡Qué respetuoso! ¿Qué respetuoso?
4: Te hace acordar mucho a Milei, ¿no?
0: Bueno, Marcelo Medina, ¿tenés algo de información? Voy a chequear el audio de la balsa o lo...

0: secuestró la dirección de drogas peligrosas de la policía de Entre Ríos aquí en la ciudad de Paraná. Hay 4 personas arrestadas, como decíamos, un trabajo investigativo que comenzó hace un tiempo y culminó en horas de la noche de ayer. Arrancó a la tarde, el operativo se extendió hasta las 23 horas. Ahí el trabajo policial en calle Baxada del Paraná sin número. Las 4 personas arrestadas son 2 hombres y 2 mujeres que han quedado a disposición de la justicia. Le encontraron cocaína, marihuana, le encontraron dinero en efectivo que no pudieron justificar. A todos los detuvieron y se dispuso que queden incomunicados hasta que declaren ante la Fiscalía Especializada a cargo de Sofía Patat.
1: Muy bien, Medina. No está Andrea, les cuento. Se nos desapareció la conductora. ¿Viste cuando va en colectivo y se va al baño el que maneja?
0: El chofer, sí.
2: Profe, si vamos a dar las efemérides, vamos a darlas completas, por favor.
1: No, pare un poco. ¿Está? No se meta.
2: Un oyente manda unos audios.
1: A ver.
2: ¿Qué dice esto?
3: Hola, Andrea. Hola, equipo. Buenos días. Bueno, estoy escuchando que están hablando de Pedro Valderrama y yo no sé si ustedes lo tienen como actor de película.
1: No.
3: En una oportunidad se filmó una película acá en San Luis que se llama Por un puñado de pelo. Y en esa tuvo una participación él.
4: Ay,
3: mira. Y linda película.
4: Mira qué bueno.
3: Si la pueden buscar, ahí van a ver que... Y tiene una aparición él.
4: Pero qué genial. Muchas gracias por tu mensaje.
3: En esa misma película con el pibe de Valderrama actuó Rubén. El recién desaparecido y querido negro Rubén Rada.
4: Ah,
3: un saludo, muy buen programa, Eduardo.
4: Gracias, Eduardo. Bueno, te mandamos un beso enorme. No te pasa, gracias.
2: Perdón, Eduardo, si quiere venir a hacer efeméride acá.
4: Vení, Eduardo, sí. Gracias. Sos
0: ¿no
4: muy
0: les
4: agradable,
0: pasa que,
4: venite.
0: Así como, por ejemplo, el pibe de Valderrama cumple año y vos te pones contento y ni siquiera.
2: No,
4: pero parece gente copada,
0: claro,
4: ¿viste?
0: Son como gente de todos lados. Bueno, se murió el Nero Rada y a uno le duele y, viste, más allá de lo que signifiquen culturalmente o deportivamente, pero viste que hay gente que como que se te acerca.
4: Sí, es cercano a uno, ¿no?
0: Es cercano a uno.
4: Está en tu vida por algo.
0: Sin ser nada. Yo si lo veo capaz que el pibe Valderrama lo abrazo, pero no porque.
1: Sí. ¿Viste? No hizo sin.
4: Y bueno,
1: cinco
4: viste
1: goles,
4: que.
1: Nunca nos relajaron. No sé.
2: Colombia, los últimos partidos, sí.
4: Bueno.
2: Cúpica.
1: Pero no con él.
4: Con estos James.
1: Además,
4: y estos de las redes sociales.
1: Está perfecto que aporten, porque ustedes no aportan nada a las efemérides. Que un oyente aporte.
4: Gracias,
1: algo,
4: Eduardo, por un puñado de pelos.
0: No, en eso lo voy a defender a Galera.
1: No sostienen.
0: Andrea tratando de producir una nota.
4: Al aire, mientras Galera se aburre. Bueno, a ver, Galera, ¿qué quería saber usted? ¿Si funciona la balsa o no funciona la balsa de Paraná Villurquiza?
1: ¿Funcionará la balsa?
4: La producción de este programa le consiguió la respuesta. A ver.
5: Hola, muy buenos días. Qué gusto escucharla. La balsa, sí, la habilitamos el lunes. O sea, hace 2 días. 31 de agosto. Pero los miércoles no funciona.
4: Hoy no está.
5: Los miércoles está fuera de servicio, ¿sabe?
4: Bueno.
5: Funciona, o sea, de jueves a sábado.
4: Ajá.
2: Okay.
4: Muy
5: jueves,
4: bien.
5: Jueves, viernes, sábado, domingo, lunes y martes. El único día que no funciona es el miércoles, que no presta servicio, salvo, ¿no es cierto?, que sea un día feriado.
4: Ah, bien. Está. O sea que hoy bueno, no va a
5: ser. Y también le paso el horario de 07, o sea, de 7 de la mañana a 19.
4: Ahí está. Gracias, Carlos. Carlos, que es quien opera la maroma, que cruza de orilla a orilla. Así que mejor información no podemos tener. Un beso enorme a toda la familia Cardenia. ¿Algo más que podamos resolverle en este humilde programa de servicio?
0: ¿Por qué no trabaja los miércoles? Porque se prepara para mirarme a mí a la noche.
4: Ese
2: porque juega Boca.
0: Juega Boca.
4: Vélez. Juega Vélez también.
2: Bueno,
4: disculpame, ¿no?
2: Ah, también juega Vélez.
4: Claro,
2: hoy?
4: Juega con,
2: ¿a qué hora?
4: Con Boca, la misma que Boca.
2: Ah, mira vos. Hoy juega Boca.
0: ¿Copa Argentina?
2: 21:30, Copa Argentina con Vélez. El partido. Que va a llamar la atención en la semana, sí.
4: Y después de lo que nos pasó a nosotros, que nos robaron.
6: Una reverita de Boca.
4: Ah, bueno,
6: yo soy de Boca, papá. Boca, Boca, Boca, Boca. Vamos, Boca, a ganar.
4: Sí. A ver, les deseamos un chino en su vida mientras esperamos a los malos perdedores para hacer el pase a las 9:57. Entonces, ¿hoy juega Boca a qué hora?
2: 21:30.
4: Y nosotros mañana. A ver, para, hagamos una apuesta. Apostemos algo.
2: Ok, entre nosotros dos.
4: Entre
2: Marcelo,
4: nosotros dos.
2: El profe de Huracán.
4: No, pero. Marce de Boca.
0: Si gana Boca, mañana me puedo tomar Franco.
4: Yo digo lo mismo. Si gana Vélez, mañana no vengo.
0: Bueno.
4: Lo producen todos, llaman por teléfono,
2: si gana Boca,
4: todo.
7: Anda a laburar.
4: Igual acá el señor se va a Villurquiza, así que él, por más que gane.

0: Gane quien gane.
1: Y mira, mira cómo se va.
0: Ay, Marcelo. Bueno, gente, es momento de nuestra retirada. Pásenme a los perdedores. Adelante nomás, son las 9:57. Nos vamos yendo, nos vamos retirando de este programa. Vean la película entonces, Por un puñado de pelos, que quería decir que la foto está buenísima. Que está la porra de Valderrama y la porra del negro. Ay, no, qué tema tremendo para hablar con vos.
2: Qué buenas gafas.
0: No puedo pedir.
3: No.
0: Bien, Marcelo se la rebanca. Okay, así que Ezequiel. Hola, bienvenido. ¿Cómo te va?
1: Me la voy a bancar entonces.
0: Hola, Analía. Ay, Analía, qué diosa.
1: Está un luquete hoy.
0: Por Dios.
3: Esta actriz italiana. ¿Qué tal?
0: Yo les recomiendo que
3: si. ¿Radio esto?
0: Si solo están escuchando radio, pongan YouTube Radio Costa Paraná y la vean a Analía.
3: No.
0: Es el último grito de la moda.
1: Tremenda.
4: ¿Cómo me gustaría tener plata? Si yo tuviera plata, no saben cómo.
0: No te para nadie. Yo pienso lo mismo. Digo, qué fácil estar bien vestida con plata, ¿no?
4: Por eso, con poca plata, mira cómo se puede.
0: Mira, imagínate. Entonces no es cuestión de plata, dirá el profesor.
4: No es cuestión de plata. Así
3: no,
4: que
3: no, no es cuestión
0: de plata. No, hay gente que se pone muchas cosas muy costosas y no tiene actitud.
4: No, porque.
0: Y es un pedazo de.
2: Yo conozco gente que tiene plata, tiene mucha ropa y se pone siempre lo mismo porque está caída. No tiene ganas. ¿Entendés? No digo deprimida, pero.
3: No es la ropa, no es la ropa.
2: No, es la ropa, la
0: no, no, pero tiene razón, Marcelo, que a veces cuando viste vos te pones siempre lo mismo, es porque no, como
3: que no
0: estás inspirado.
3: Eso que no se compra
2: la
3: ni se vende.
2: No se compra.
4: Y la clase.
2: Vos le podés poner.
3: ¡Wow!
4: Claro.
2: Una galera, uno chupate que no sabe lucirla. Y no la va a lucir.
0: ¿No? ¿Te la
4: tiró? Escuchen, ya que estamos, aprovecho, ¿puedo hacer un chivito?
0: Por supuesto.
4: El próximo.
2: ¿A la parrilla?
4: Sí,
0: ¡qué rico!
4: ¡Qué hambre que hay acá! Sí, todo se relaciona con la comida.
0: Sí, desde hoy a la mañana que estamos con la pizza, el chivito,
4: ay,
0: todo.
4: Sí, ahora, por favor, diga. Escuchen, me quedé enganchada.

0: fuerte. Igual.
1: Aproveche la oportunidad. ¿Quién te va a asesorar si no Analía Winkelmann?
2: Se llama Círculo Glam, mi stand.
1: Muy bien. ¡Ah, qué belleza!
0: Se ven plata porque, viste.
1: Bueno, yo te iba a decir, Ezequiel, que titulemos la política, pero creo que las tres horas que vienen vas a tener de todo para hacer en estos tiempos.
3: Tenemos de todo, un adelanto en una línea.
1: Por favor.
3: Vamos a conversar en un ratito, si todo sale bien.
1: Sí, que va a salir.
3: Con un político con muchísima experiencia del país y diplomático. Fue embajador en dos de los países más importantes del mundo, embajador argentino. Ajá. Así que, bueno, trataremos de resolver la cuestión Malvinas.
1: Dale. Buen tema. Nosotros generalmente te llamábamos lunes, miércoles y viernes, pero viste que la vida nos pasó por encima. Así que mañana te vamos a molestar.
3: Bueno.
1: Las cosas que van pasando, mañana te vamos a molestar. Dale, otra vez vamos a retomar el diálogo político en la columna. Vamos a abrir la ventanita del panorama político porque estos días se está moviendo mucho el tablero, ¿no?
3: El avispero.
1: Así que mañana te vamos a molestar. Ahora se quedan hasta la 1 de la tarde con los malos perdedores. Nosotros nos vamos agradeciéndoles a ustedes la gentileza de escucharnos. Chinito Albornoz, muchas gracias. Lisandro Alarcón, Marcelo Medina, Martín Echagüe, Profe Galera, Claudia Martínez, Fabio Rodríguez Freire, Nadia Feltes y ustedes que hacen esto posible. Un beso enorme y gracias. Hasta mañana.
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1: La temperatura en Paraná, 13 grados una décima, humedad 97%. Paraná suma ecopuntos para facilitar la separación de residuos en espacios públicos. La Municipalidad de Paraná avanza con la instalación de ecopuntos destinados a la recuperación de residuos reciclables en distintos espacios públicos. Comenzó con la colocación de los primeros dispositivos en Balneario Thompson, Bajada Grande, Plaza Mujeres Entrerrianas, Parque Botánico Leandro N. Alem y Parque Lineal Sur. Se busca promover nuevos hábitos de separación y reducir la cantidad de residuos. Bajada Grande, operativo por narcomenudeo con 4 detenidos, drogas y más de 3.200.000 pesos. El allanamiento se realizó ayer desde las 4 de la tarde en una vivienda de calle Baxada del Paraná en inmediaciones de Avenida Larramendi. Como resultado del procedimiento, la policía de la provincia secuestró 26 envoltorios de cocaína, 29 envoltorios de nylon con marihuana, además de 3.212.400 pesos que, de acuerdo con la información, estarían vinculados con la actividad investigada. Gran Bretaña salieron al cruce de Milei por Malvinas. Un diputado conservador británico, James Cardlish, salió al cruce del presidente Javier Milei luego del anuncio de que encabezará una cadena nacional enfocada en la cuestión Malvinas. Los soldados británicos murieron para defender nuestra soberanía en las Malvinas, dijo. Cardlish es el principal referente en materia de defensa del principal espacio opositor británico, el Partido Conservador. Desde su cuenta de X, el parlamentario británico cuestionó: las Malvinas son británicas y seguirán siendo británicas. 13 grados, una décima la temperatura en Paraná, humedad 97%, presión 1007.6, vientos del noreste a 6 kilómetros horarios, visibilidad 4 kilómetros, cielo ligeramente nublado, con neblina en Paraná y zona cuando pasaron 5 minutos de las 10 de la mañana.
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0: Hola, muy buenos días. ¿Cómo andan todos? ¿Cómo andan todas? Esto es Malos Perdedores. Estamos en Radio Costa. Estamos en la radio pública de la ciudad, en la 88.1. Analía, ¿cómo andás?
1: Buen día, buen día. Muy bien. Qué hermoso miércoles, ¿eh?
0: ¿Viste?
1: Muy lindo. Bonito. Muy, muy lindo. Prepárense porque se viene el frío el fin de semana, ¿eh?
0: Eso me dijeron.
1: Sí.
0: Eso me dijeron, sí.
1: Aprovechemos hoy, mañana y pasado, porque el sábado vamos a tener temperaturas entre los 7, el domingo 3 y las máximas 12-13. Lunes 2 de mínima, 14 de máxima. Bueno, no te quiero amargar. Pero bueno, viene el fin de semana con frío. Igual tenemos miércoles, jueves y viernes todavía con temperaturas muy agradables.
0: Gracias, Analía. Nacho, ¿cómo?

0: viernes la máxima llegaría a los 19, pero ya el sábado sí, empiezan temperaturas bastante más bajitas. Como bien dije, entre 2, 3, 4, 5, 7 grados de mínimas hasta el martes, miércoles, y máximas de 13, 14 nomás.
1: Gracias, Ana. Bueno, estamos también en Costa Paraná Oficial en YouTube y en Malos Perdedores-en Instagram,
0: así
1: ¿verdad?
0: Así es. Sí, señor. 343-534.

0: Títulos directamente, ¿eh?
1: Vamos
0: a los títulos.
1: A ver qué pasa.
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0: Por acá pasa la cosa, amigas y amigos, en este día que es miércoles 2 de septiembre de 2026. Discúlpeseme la confusión al comienzo, pensé que íbamos a arrancar con una nota, pero no, la postergamos para un ratito y arrancamos como hacemos siempre con los títulos, con el clásico por dónde pasa la cosa de todas las jornadas. Bueno, ¿qué es lo que está pasando hoy? Que de hecho con esto tenía que ver la entrevista que seguramente tengamos con las Malvinas, ¿sí? Con las Islas Malvinas. Ajá. Porque hoy es miércoles, mañana jueves hay anunciada una cadena nacional, entiendo yo, de hecho hay hermetismo y expectativa al respecto, no con anuncios, pero sí con un mensaje respecto de la causa, respecto del tema Malvinas. ¿Por qué? Porque aceleró, tengo la impresión, los tiempos y la cosa, esa declaración del presidente Donald Trump, presidente de los Estados Unidos de Norteamérica, diciendo que ellos revisan todas las causas, todos los temas, todos los tratados, todos los acuerdos constantemente. Fue esa declaración, fue muy escueto, no es definitiva, no es absoluta, pero sin embargo, si atamos cabos, muchos, más de uno, o unimos, ¿no?, distintos cabos, distintas cuestiones, tenemos a hace un par de meses Daniel Haddad en un stream, en un programa de Strachia, en Radio LED, diciendo algo así como: va a ser noticias Malvinas. Y eso, bueno, Haddad tiene relación directa con la embajada.

0: de lo que importa estrictamente a la Argentina, que es recuperar las Islas Malvinas, etcétera, que es una obviedad. Cuestiones de geopolítica, se diría, en el sentido de le conviene o no le conviene a Estados Unidos incrementar ellos su presencia en el sur argentino en detrimento del Reino Unido, ¿no? Que es, si bien separado de la Unión Europea ahora, o de la desde hace unos años, es un país europeo de todas maneras. Bueno, esas elucubraciones, otras muchísimas, algunas de las que dije probablemente sean no congruentes entre sí, de todas maneras, nada, están todas arriba de la mesa y otras seguramente. Por eso nos interesa también tener algún detalle, tener alguna precisión, un análisis, ¿no? Una perspectiva, ¿no? Un escenario. Es un escenario respecto de este tema. Que por supuesto también se va a meter o involucra a la cuestión la cuestión electoral, pues la cuestión electoral está a la vuelta de la esquina. Y si bien podría ser un tema de unión nacional o de unidad nacional y qué sé yo, eso es un deseo a veces y no una realidad. Bueno, todo eso se puede discutir, se va a discutir. Y se va a conversar. Y por supuesto la precisión, o una de ellas, ojalá la tengamos mañana jueves, cuando escuchemos a Milei en cadena nacional. Dicho sea de paso, no tanto con el tema Malvinas en sí propio, pero sí con Milei. Ayer escribí un tuit recaliente diciendo que lo criticaban por utilizar la cadena nacional. Y es el hombre de paja la crítica a la cadena nacional. No hay ningún... Yo no leí a nadie que lo haya criticado. ¿Alguien leyó a alguien que lo haya criticado?
1: No.

Después me meto en el tema. En el Senado de la Nación, además, y con modificaciones, van a ir en estas horas por el dictamen del Super Rigi, una reunión plenaria que se reúne a las 13, en la Cámara Alta, desde luego, en donde el oficialismo confía en tener listo el despacho para abrir el recinto en unos pocos días. Los cambios obligan a, por ejemplo, los data centers a la obligatoriedad de promover proveedores locales, entre otras cuestiones. Un desagregado hago del Super Rigi distintos regímenes de exenciones tributarias, exenciones especiales que promueve la administración Milei. Una declaración que después vamos a recuperar y escuchar de Guillermo Michel, el diputado Michel, que palabras más, palabras menos dijo: ojo que nosotros no vamos a poder anular de un plumazo, ni con una ley, ni con nada, estas exenciones tributarias. Y esto, que puede ser un buraco fiscal eventualmente, porque son exenciones que a veces tienen 30 años, ¿no? Creo que es positivo en el sentido de tratar de que el peronismo, o al menos un sector del peronismo, genere confianza en el sistema financiero. En este mismo sentido había hablado otro dirigente importante del mismo grupo que el de Michel, que es Juan Manuel Olmos, un poco jefe, manda más, del justicialismo de la Ciudad Autónoma de Buenos Aires, que también había planteado ese problema que tiene el peronismo en general, el justicialismo en particular, de generar confianza en el sistema financiero, el famoso riesgo Cuca, ¿no? que a veces es una chicana política y que se usa desmedidamente, también tiene elementos objetivos de razón. Como un ejemplo, ayer o antes de ayer el equipo económico de Milei hacía referencia a un bono del Estado Nacional, del Tesoro, que vence unos días antes de del cambio de mando, y ese bono paga recontra bien. ¿Por qué? Y porque están seguros que lo van a pagar. Bueno, eso mismo tiene que empezar a generar el peronismo. Nosotros no vamos a incumplir contrato, no vamos a refinanciar y qué sé yo. Ese es el entuerto en que obviamente se encuentra el peronismo, pero sobre todo, ¿por qué? Porque la principal tribu peronista, por ahora, o en términos cuantitativos, es sin duda el cristinismo, si se quiere. E incluso ahí podemos meter a Axel Kicillof, porque entre Kicillof y Cristina es difícil desambiguarlos ideológicamente, como tratamos de contar. Bueno, por supuesto que cuánto puede permear en el electorado la declaración de Olmos o la de Michel, no tengo ni la menor idea, pero creo que son mensajes de racionalidad financiera. Después que compre o que no compre el mercado, ya son dos pesos aparte. Y por supuesto que hay otras realidades. Si se emiten bonos a diestra y siniestra, también puede darse la situación de que no haya para pagarla, y eso también puede ser una realidad, qué sé yo, todo, ¿no? Son como muchos factores para poner arriba de la mesa, pero me parece una declaración racional y seria, y sobre todo en el sentido de me imagino que, bueno, no lo sé, la verdad no sé. Pero no sé si es muy recoge votos esa declaración. Así que en ese sentido también la subrayaba. Bueno, más temas. Hoy va a estar el secretario de Discapacidad en la comisión homónima, en la Comisión de Discapacidad de la Cámara de Diputados. Se llama Alejandro Vilches y va a asistir a una reunión citada a partir de las 4 de la tarde. El oficialismo la convocó a esta sesión, preside la, a esta sesión, no, a esta reunión de comisión, preside la comisión, pero se dio después.

0: de que la oposición incluyera un proyecto para prorrogar la emergencia en discapacidad en el temario de la sesión para el miércoles, ahora, miércoles 9 de septiembre. Salgo de lo legislativo, aunque vamos picando, me parece, ¿no? El salario mínimo no va a llegar a los 500 mil pesos, va a estar lejos de los 500 mil pesos, no va a llegar a los 500 mil pesos a abril del 2027. ¿Mm? Quedó en 384 mil pesos, desde este mes, desde el mes que estamos inaugurando, desde el mes de septiembre, y va a tener aumentos mensuales hasta alcanzar la cifra de 437 mil pesos en abril del 2027. Es extenso y aburrido, pero después si quieren con Ana leemos, tratamos de leer cómo es la escala, cómo va, pero además de eso, que a mí lo que me parece más importante es en dónde va impactando también, en qué pensiones, en qué otros desagregados impacta el salario mínimo vital y móvil, ¿sí?
1: No, pensaba en la dieta de los senadores.
0: Sí, 13 millones de pesos. 437 mil pesos a abril.
1: Del
0: 2027.
2: De a poquito,
0: que no se empache. La gente gasta.
2: En abril.
0: Es gastona.
2: Oh, sí. Claro. Sí, hay que dejar de darse gustos.
0: Bueno, más temas. Granja Tres Arroyos. La verdad que venimos siendo la medida de lo posible mucho, bastante. ¿Me mira? Granja Tres Arroyos decía respecto de este tema, ordenaron embargos sobre bienes de sus dueños, los de Gracia, Joaquín y una mujer, y crecen, bueno, también los pedidos de quiebra, ¿sí? La justicia ordenó, bueno, embargos sobre inmuebles vinculados a los dueños. Además, bueno, hay otras personas inhibidas y además crecen los reclamos judiciales y además la cuestión laboral para entrar para todos los laburantes de Granja Tres Arroyos, para Entre Ríos en particular, con casi 500 despedidos en estas últimas horas en Concepción del Uruguay. Una cortita: ayer el Senado de la provincia sancionó la ley de consorcios camineros. Acá tuvimos, bueno, las dos campanas, si se quiere, a los legisladores oficialistas defendiendo el proyecto. Habló con nosotros Dalmolín y habló luego también el secretario general del SOEVER, la gente del sindicato de viales, que se oponía. De hecho, hubo una movilización, metieron barullo en la explanada de Casa Rosada, de Casa Gris, pero bueno, salió por supuesto la ley. Una cortita: la obra social de Entre Ríos amplió la edad de cobertura para hijos estudiantes y también garantiza alternativas para continuar afiliados. Y una última tiene que ver con el Club Atlético Estudiante de la ciudad. Va a reabrir la sede del Plumín. Esto es después de recibir garantías de seguridad tras 10 días de estar cerrada después de la balacera en la zona, que, bueno, con razón habían decidido la comisión directiva levantarla. Que no vengan los chicos ahí, sí. Obviamente. Así que, qué bueno. Y dos cortitas antes de ir a la calle: un nuevo femicidio en nuestra provincia, en la ciudad de Concordia. Vamos a meter ahí doble clic, por supuesto. Y allanamientos vinculados al crimen narco en Paraná, ¿sí? En zona de Bajada Grande, todo eso. Bueno, por acá entonces pasó la cosa, o pasa la cosa, en este día que es miércoles 2 de septiembre.
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0: Fabio, adelante.

0: metros, en Santa Fe 2 metros 92, en Diamante 2 metros 98 y en Victoria 3 metros 56. En los ingresos a la ciudad de Paraná no hay ningún tipo de inconveniente en ninguno de ellos. El tránsito es normal en la ruta interprovincial 168 que nos une con la ciudad de Santa Fe. El túnel suscribirá la opera con total normalidad en ambas manos. También funciona con total normalidad lo que es la ruta nacional 18, ruta nacional 12 y la ruta provincial 11. No hay ningún tipo de inconveniente, Ezequiel.
1: Gracias.
0: Así que, bueno, sí. Esas son las novedades y en un ratito nos comunicamos nuevamente.
1: Gracias, Fabio. Hasta luego. El móvil hasta acá luego. En Malos Perdedores, 10:28. Separamos y venimos.
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1: Y 10:28, decíamos, Analía, muy buenos anteojos.
3: Ay, muchas gracias. Cuando quiera se los presto. A ver,
4: bueno,
3: ¿cómo le quedaría?
4: Sí,
3: ahora estamos en el momento serio.
1: No, no me animo.
4: Sí, ponételo. Dale, lo está pidiendo.
1: No me animo y ya está pidiendo la.
3: Con una remerita blanca. Un poquito más abajo.
1: Son muy
3: muy veraniego.
1: Tengo unos rojos así.
3: Sí.
1: Colorados. Yo no uso rojo.
4: Tenés que bajártelo un poquito igual.
1: ¿Más abajo?
4: Para darle un poquito de actitud. Sí, sí.
1: Ah, pero esto es muy.
3: Y tendría que ir con una camisa blanca, ponerle un tipo chal.
4: Y yo preparé una pista de reggaetón también para que vaya rapeando arriba.
1: Tengo unos rojos así, son medio truchex, y tengo unos amarillos que uso siempre.
3: Ah, qué lindo, a mí me encantan los lentes. Es un lindo accesorio.
1: Bien, Analía, me iba a decir algo serio.
3: En verdad me los puse porque tengo mucho reflejo y ayer sufrí mucho con el reflejo, pero entiendo también que tiene que haber buena luz por nuestro streaming, por lo cual dije, bueno, vamos a tener que empezar ahora que viene el sol más fuerte a usar lentes.
1: Ah, total,
3: gafas.
1: Sí.
4: Todos los streamers usan anteojos, no sé por qué, ¿viste?
1: Porque están drogados.
4: Bueno, señor, por favor.
3: Bueno, 17 grados 5 décimos, chicos, la temperatura en la ciudad de Paraná a esta hora, registro de la hora 10. Humedad 82%, muy buen clima, cielo absolutamente despejado, excelentes condiciones del tiempo en toda la región.
1: Gracias, Analía. Me tomé el suero de la verdad esta mañana.
4: Ah,
1: así
4: bueno.
1: Que no me interrumpan con. Si yo digo que los streamers están. Eso.
3: Sí, usted tiene razón.
1: Exacto.
4: Bueno.
3: Porque
4: hoy
3: tiene la verdad.
1: No, me tomé el suero de la verdad, lo que digo me brota.
4: Lo que dice Lebro.
1: Exudo,
4: rico,
1: ¿verdad?
4: Es rico o es medio amarguín.
1: Es amargo.
4: Claro.
1: Es amargo.
4: Claro.
1: El único dulce es el suero de la mentira.
4: Oh,
1: el suero de la ficción.
4: Es que me encanta a mí.
1: ¿Eh?
4: Me encanta.
1: Dame, pero bueno.
3: Claro, pero
4: hay que equilibrarse.
1: Me dieron la inyección equivocada.
4: Sí, después. Bueno.
1: ¿O no?
4: Hay días y días.
1: Otra que se toma el suero de la verdad todas las mañanas con eso, no le pone sacarina al café, no le pone azúcar al café, no lo endulza con miel, tampoco lo toma amargo.
3: No.
1: Le pone verdad, verdad, verdad. 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

La temperatura en Paraná 17 grados 5 décimas, humedad 82%. 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Estará organizada por el Colegio de Psicólogos de la provincia y la Municipalidad de Paraná. La actividad se realizará el 12 de septiembre a las 16 en la Plaza de las Colectividades y será abierta a toda la comunidad. 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

0: nos une. Boca y Vélez se enfrentan por los octavos de final de la Copa Argentina. El Xeneize viene de cortar una racha de 3 empates consecutivos en el torneo clausura tras vencer a Lanús. Por su parte, el Fortín llega con una racha de 4 igualdades, entre ellas el 1-1 ante Boca. El ganador de este cruce se medirá ante Racing en los cuartos de final. El encuentro comenzará a las 21:15 en el estadio Mario Alberto Kempes de Córdoba. Pronóstico del tiempo para lo que resta del día: cielo poco nuboso, máxima estimada 24 grados. Para el jueves mínima 13 grados, máxima 21 grados. La actual 17 grados 5 décimas, humedad 82%. Cielo despejado en Paraná y zona cuando pasaron 33 minutos de las 10 de la mañana.
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0: 10:33 de la mañana, esto es Malos Perdedores, estamos en Radio Costa Paraná y como prometíamos hace un ratito, vamos a la siguiente entrevista.
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0: Bueno, queremos conversar sobre Malvinas en función de que mañana habrá novedades. El presidente Javier Milei anunció una cadena nacional y en este contexto queremos básicamente consultar a gente que sabe, esta es la verdad. Por eso llamamos al diplomático, fue embajador en China, en los Estados Unidos de Norteamérica, en la Unión Europea, si no me equivoco. Y en otros destinos. Diego Guelar, ¿cómo le va, Guelar? Buen día. Acá Ezequiel Flesler en Malos Perdedores.
3: ¿Qué tal, Ezequiel? Buen día.
0: ¿Cómo anda?
3: Muy bien.
0: Bueno, me alegro. Muchas gracias, muy amable por atendernos. ¿Qué podemos esperar del anuncio de mañana del presidente Milei? Esa pregunta quizás requiere alguna futurología, ¿no? Pero que no sé si...
3: Yo le aclaro que no tengo la menor idea. Ajá. De lo que va a decir. Estoy tan desinformado como todos. Hay cierto misterio y gran expectativa. Yo separo el mensaje del presidente por cadena nacional del día jueves de lo que dijo el presidente Trump.
0: Ajá.
3: El presidente Trump hizo un comentario en la misma lista de posiciones cambiantes como tiene respecto a incorporar Canadá como Estado 51, invadir Groenlandia, invadir el estrecho de Panamá, o las 43, se las vengo contando, 43 cambios en 6 meses entre paz, guerra en Irán, que nos tiene a todos muy confundidos. Entonces yo creo que es un presidente del caos, un presidente de la confusión. No le doy mucho valor a su anuncio, sí a Malvinas, porque soy argentino, igual claro. Que vos, y es nuestra causa nacional, eso desde ya.
0: Claro.
3: Entonces me parece bien, en principio, que el presidente, aunque no tenga nada para anunciar, haga un mensaje fuerte respecto de Malvinas, se abrace a la bandera de Malvinas, cosa que el presidente históricamente no tiene. Es bueno que lo haga y que lo asuma en plenitud, en un momento de máxima visibilidad del tema Malvinas. Recordemos que hace pocas semanas la sábana con la consigna "Las Malvinas son argentinas", enarbolada por nuestra selección, fue el hecho publicitario más importante en la historia del conflicto de Malvinas. En términos de su llegada masiva a cientos de millones de personas que se enteraron que existía Malvinas. No confundábamos nuestra causa nacional con un hecho que todo el mundo entiende. La inmensa mayoría del mundo no sabía ni dónde estaba Malvinas. La verdad, esa sábana es histórica en términos de la comunicación y visibilidad del conflicto en el Atlántico Sur. A eso sumémosle la capacidad de comunicación del presidente Trump y su conferencia de prensa, donde hace mención expresa de la posibilidad de un cambio de posición de Estados Unidos, tradicionalmente llamada neutralidad, pero todos sabíamos que era más obviamente socio y aliado estratégico de Inglaterra que de Argentina, típicamente. Eso, por supuesto, ha generado una visibilidad enorme. Repercutió en Inglaterra, repercutió en el mundo, obviamente en la Argentina. Pero creo que es un buen momento para que el presidente haga un mensaje. Yo espero, esto es una expresión de deseo, no tengo la menor idea de lo que dirá, que el mensaje no sea escatológico. No creo que necesite sumar detalles de lo que es un mensaje escatológico. El presidente está, a mi juicio, abusando de los mensajes escatológicos. Y haga un mensaje de unidad nacional, referido a todos los argentinos, porque obviamente, frente a la causa Malvinas, no hay peronistas, radicales, liberales, socialistas. Es una causa argentina. Yo espero que el mensaje tenga que ver con eso, mucho más que anuncios. Yo no espero anuncios. Espero un mensaje de un presidente de todos los argentinos que invoca el tema Malvinas como un elemento de unidad nacional. Yo espero, si hace eso, yo lo voy a aplaudir, ¿eh? No, no por los anuncios, que no sé si puede haber o no haber, pero como yo entiendo la palabra del presidente ligado a este tema, y como representante de todos los argentinos, mucho más que lo que haga o diga el presidente Trump.
0: Me sumo a su deseo. No sabemos qué puede pasar hasta mañana a la noche, hasta la hora de la cadena nacional. Le consulto, Gelar, ¿qué cambió, si es que cambió algo en el escenario mundial para que eventualmente los Estados Unidos de Norteamérica tengan otra posición respecto a Malvinas? Si es que cambió algo, y más allá de la frase de Trump.
3: Claro, yo diferenciaría a los Estados Unidos. Yo estudié en Estados Unidos y fui dos veces embajador argentino en Estados Unidos. Tengo que hacer la diferencia entre las cosas que dice y a veces practica o no el presidente Trump con los Estados Unidos, con la nación que este año cumplió 250 años, ¿no? O sea, hay un tema de una arbitrariedad personal que él ejerce cotidianamente en sus posiciones internacionales, etcétera, que poco tienen que ver con los Estados Unidos. Lo vamos a ver, estoy seguro, y no lo digo por mí, sino porque el 70% de la opinión pública hoy desaprueba a la gestión del presidente Trump, y lo vamos a ver el día 3 de noviembre en la elección. De aquí a poco ya no va a ser una discusión pro o anti Trump. Yo no soy norteamericano, No soy republicano ni demócrata, pero obviamente sigo la prensa internacional y hoy es 70% de la opinión pública en contra. Entonces, esa situación marca que es muy difícil el ligar los dichos individuales del presidente Trump con los hechos permanentes construidos a lo largo de 250 años y más en los últimos 80 años, porque en los últimos 80 años el poder americano se basó en cuatro patas, en una mesa de cuatro patas. Una era el poder propio de Estados Unidos, muy grande. La otra, su alianza atlántica estratégica con Europa, con la OTAN. La otra pata era, la tercer pata, sería su alianza en el hemisferio occidental, centralmente con Canadá y con México. Y en Oriente, con dos países muy importantes, que son Japón y Australia. Esa estructura la ha diezmado, esa tila, se ha peleado con todos. Entonces, yo digo, ¿esto es Estados Unidos? No, bueno, es una circunstancia pasajera. Este mandato es el último del presidente, claro. Trump. No había hecho esto en su primer mandato. Esto tiene un año y medio, este efecto demoledor sobre el poder americano, a mi juicio, tiene un año y medio. Sus primeros cuatro años tenía el estilo que todos le conocemos, el mismo pelo naranja, una actitud soberbia, arrogante, pero no llegó de ninguna forma a armar el descalabro que armó en este año y medio. La opinión pública lo acompañó y ya no lo acompaña. Entonces yo creo que estamos en un momento de fleje, en este momento de cambio, donde este gran desorden, este caos universal va a empezar a ordenarse y empezará un nuevo orden mundial, sin lugar a duda, a partir del 29, porque recordemos que el presidente de Estados Unidos, que no es un cargo menor, el hombre políticamente más importante del mundo, recién asume el 20 de enero del 2029. Claro. Es decir, hay dos años de una transición complicada, porque va a haber un presidente de Estados Unidos debilitado y no otro presidente, y le van a pasar mucha factura porque el mundo ha venido tolerando todas esos agravios e insultos y menosprecios que ha tenido con casi todos los jefes de Estado, de aliados especialmente. Ha sido más respetuoso de Xi Jinping, que es su gran rival, que es China, que de los jefes de Estado de Canadá, de México, o los jefes de Estado y primeros ministros europeos, por ejemplo. Nosotros estamos en la short list, en la lista corta. Quizás el gran amigo de Trump sea nuestro presidente, pero es un dato excepcional lo de el premier Netanyahu y Y el presidente Milei es un caso excepcional hoy en el concierto mundial.
2: Claro. Uh-huh. La saludo, Analía me llamo, soy integrante del programa.
3: ¿Qué tal, Analía? Buen día.
2: Y es un honor tenerlo, la verdad, en el programa y escucharlo.
3: Un gusto para mí, porque además yo soy de origen de Villaguay, o sea que tengo ahí un origen entrerriano del cual, por supuesto, estoy muy orgulloso.
2: Bueno, muy bien. Usted afirmó que no habría cambios efectivos en la posición británica, incluso ante los giros discursivos de los Estados Unidos. ¿Podría ampliarlo un poquito más?
3: O sea, en el corto plazo, por supuesto, a mí me encantaría que el presidente Trump haga un anuncio, y no lo ha hecho, pero imaginamos que lo hace y dice: dejo de ser neutral, estoy a favor de la soberanía argentina de Malvinas. Hagamos de cuenta que esto ocurre. Si esto ocurre, ¿es bueno o es malo para Argentina? Es bueno, sin lugar a dudas, porque debilita la posición británica en el Atlántico Sur. No es lo mismo tener el apoyo americano que no tenerlo. Eso indudablemente sería así. Pero esto hay que ir pensando siempre en el largo plazo. No hay que esperar ningún cambio a una definición. Hagamos de cuenta que eso que yo dije,

0: Venga ya a Villaguay, lo esperamos.
1: Pero con todo gusto.
0: Armamos un asado.
1: Va a ser un placer. Un gran abrazo.
0: Diego Aguilar, diplomático, bueno, ex embajador en China, en los Estados Unidos de Norteamérica, en Brasil, en la Unión Europea, al respecto de la cuestión Malvinas y los, eventual el mensaje de mañana del presidente Milei. Quirno, el canciller argentino, hace un ratito dijo: siempre hay chances, siempre estamos más cerca. Pendiente y expectativa al respecto. 10:51, pausa y ya seguimos con mucho más Malos Perdedores.
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4: Síntesis de la semana. Acciones de la Municipalidad de Paraná. Paraná y Santa Fe fueron sede de un encuentro de municipios turísticos. La intendenta Rosario Romero y su par de Santa Fe, Juan Pablo Poletti, encabezaron la actividad, de la que participaron más de 60 referentes turísticos de todo el país. El encuentro se dio en el marco de la iniciativa de captación turística Dos Ciudades, Un Destino. Hay un mix público-privado muy virtuoso que acompaña la actividad turística, expresó Romero. Frente a El Niño, la municipalidad sostiene las tareas de prevención. Los trabajos de limpieza fueron sobre un brazo del Arroyo Colorado, en el barrio Loma Hermosa. La acción enfatiza la importancia de conservar limpios los cursos de agua y se enmarca en el plan de acción preventiva ante el fenómeno de El Niño, que anticipa un incremento de las precipitaciones en la región. Con varias actividades para los más chicos, concluyó el mes de la gurizada. El cierre de los festejos comunitarios organizado por el municipio fue en Bajada Grande, con una jornada dedicada a niñas y niños de la zona oeste de la ciudad. En los miradores hubo una gran propuesta de juegos, teatro, actividades lúdicas y merienda para cientos de personas. 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

0: 58 de la mañana, estos malos perdedores. ¿Hasta qué hora estamos? Estamos hasta las 13 en Costa Paraná Oficial, así es el canal de YouTube, Constra.
1: Sí, señor, sí. Costa Paraná Oficial, aquí estamos, nos ven, nos escuchan.
0: Bien, ya leemos mensajitos, me quedé con 14 preguntas para hacer la guerra.
1: 14.
0: Sí, 14, son así bastante. Que Emiliano, decile, no sé si lo podemos contratar, sí, o algo.
2: Mañana nomás.
0: Me interesaría.

0: Esa.
1: Qué lindo folclore. Es hermoso este momento, los, ¿viste?, malos perdedores. ¿Les gusta a ustedes?
0: Pero mucho, Analía. ¿Quién era?
1: Qué bueno, Damián Lemes. El señor es de Gualeguaychú,
0: sí,
1: Damián.
0: Claro,
1: claro,
0: sí.
1: Que sí. Con Tati Grandolio, en este caso la canción conocida por todos. Alma Guaraní, de Osvaldo Sosa Cordero y Damasio Esquivel. El folclore de hoy, entonces, con sabor a Gualeguaychú.
0: Esa, ahí estamos. Muchas gracias. Con sabor a Cura Plus.
2: Con sabor, mire.
0: A pseudoefedrina.
2: No, mire.
0: A erotina.
2: ¿Sabe qué me dijeron? No tome eso que hace edad. Le puede dar un poquito.
0: A erotina.
2: Sí.
0: Bueno, no. Meta, Gaucho, meta antes que se le termine la cuerda.
2: Se me termina la cuerda.
0: Dale, meta. Ayer pasó por mi casa y me dijo.
1: Y la cuerda era corta.
2: Me dice toda la primera parte, así

0: dar un poco el debate. El gobierno vuelve a desconocer una vez más la ley de financiamiento universitario, como así también la medida cautelar que establece la necesidad de recomponer los salarios tanto docentes como no docentes, las becas de los compañeros estudiantes y, lógicamente, los gastos de funcionamiento universitario. Uh-huh. El día de ayer, bueno, estaba ya dispuesta la reunión de la Comisión Paritaria Nacional, tanto docente como no docente, convocada por el secretario de Políticas Universitarias, Alejandro Álvarez, que lógicamente ofreció un 3%, desconociendo, digamos, la evolución inflacionaria de estos tres últimos meses, porque si considera al mes de septiembre también, y lógicamente absolutamente insuficiente, lo que determinó que, bueno, lógicamente no continuará la reunión y lógicamente se determinará la convocatoria de manera inmediata, no solo a la medida de fuerza por 24 horas y la asistencia a los lugares de trabajo para el día de hoy, uh-huh. Impuesta por el gremio nuestro, que es PATUN, en el orden nacional, y por los gremios docentes que están, digamos, en el Frente Sindical Universitario.
1: Claro. ¿Cuán lejos están los no docentes de por lo menos empardar la inflación? ¿O cuán lejos quedaron salarialmente de lo que corresponde?
0: A ver, venimos con un desfasaje salarial que arranca en diciembre del año 23. Y lógicamente nunca en nuestro sector ha tenido paritarias, que significa la discusión entre partes sobre condiciones laborales y salariales. Esto no ha ocurrido. Siempre el gobierno nacional ha dispuesto de manera unilateral los incrementos salariales, tanto para nosotros, los no docentes, y también para los trabajadores docentes. Esta situación, más allá de que, bueno, ha atendido en una parte la cuestión salarial, pero está muy lejos de la evolución de la espiral inflacionaria, que ha sido superior a los aumentos dispuestos de manera unilateral por el gobierno nacional. Y esto determina, lógicamente, que el desfasaje salarial sea realmente muy significativo. Para ver un poco, ponernos en autos con esto, en el día de ayer se esperaba que el gobierno diera lugar o reconociera más o menos un incremento en lo que es la deuda, de un 32% aproximadamente para salarios docente y no docente, cosa que no

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0: documentación pertinente a la edición de este año. Las bases y condiciones, ordenanza y decreto. Tres documentos necesarios. Todas las plantillas editables, que son las que van a ir completando. Un apartado de preguntas frecuentes para sacarse alguna duda más inmediata. El Bien. Calendario, la información de qué fondos. Esa es la primer plataforma a la que uno se tiene que acercar para despejar las dudas más grandes, más generales. Y después, a través de feicac@paraná.gov de gobierno, gov, sí, con velarga.ar, feicac@paraná.gov.ar. A través de ese correo solicitan tutorías. Si tienen alguna consulta, alguna duda, también la pueden enviar.
1: Bien.
0: Fundamental en esta instancia, si aún no han solicitado su tutor o tutora, que lo soliciten. Nuestros tutores llegan a trabajar hacia lo último con entre 15 a 20 proyectos en simultáneo cada uno.
1: Ahí está.
0: Es decir, que si se descansan, por no utilizar otra palabra,
1: sí, se demora.
0: Si se descansan y solicitan un tutor a 3-4 días del cierre de inscripción, que es el 21 de septiembre,
1: no hay magia.
0: Es probable que no tengamos, son seres humanos, ahí son está. Personas.
1: Ahí
0: no
1: está.
0: Son bots, no son robots. No hay IA acá, no hay inteligencia artificial, nos manejamos con personas que conocen el programa, tienen perfiles adecuados para acompañar la diversidad de líneas de interés que manejamos en el programa.
1: Bien.
0: Han estado ya en alguna instancia del programa, si Bien. No presentaron un proyecto y ganaron, fueron tutores antes o jurado también. Bien. Entonces, pidan el tutor con tiempo.
1: Ahí
0: no
1: está.
0: Descansen en que van a haber tutores, porque no.
1: Ahí está. Buena data y buena sugerencia. Humana sugerencia. Muchas gracias. Un abrazo.
0: Gracias a ustedes. Que tengan buen día y buena tarde también.
1: Igual para vos. Fabio.
2: Seguimos en contacto, chicos.
1: El móvil luego. Acá desde... Bueno, están en el teatro en función de este encuentro por el Fondo de Incentivo a la Cultura. 11:33, culpa de Fabio, entregamos tarde, Claudia. A mí no me diga nada. Cuando es Fabio, te ha perdonado.
3: Claro.
1: Cuando soy yo, no. Yo estoy perdonado.
4: Está perdonado Ezequiel, Fabio no, en este caso.
1: Claudia, gracias. 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
1: La temperatura en Paraná 17 grados 5 décimas, humedad 82%. Espero que el presidente haga un mensaje de unidad, lo dijo hace instantes en Radio Costa Paraná en el programa Malos Perdedores, Diego Aguilar. Diego Aguilar es ex embajador de la Argentina ante la República Popular China entre 2015 y 2019 y lo dijo refiriéndose a la cadena nacional que realizará Milei mañana sobre el tema Malvinas. Aguilar dijo que espera que el presidente no sea escatológico.
2: Pero creo que es un buen momento para que el presidente haga un mensaje. Yo espero, esto es una expresión de deseo, no tengo la menor idea de lo que dirá, que el mensaje no sea escatológico. No creo que necesite sumar detalles de lo que es un mensaje escatológico. El presidente está, a mi juicio, abusando de los mensajes escatológicos. Y haga un mensaje de unidad nacional, referido a todos los argentinos, porque obviamente frente a la causa Malvinas no hay peronistas, radicales, liberales, socialistas.
1: Extendieron la vacunación contra el virus respiratorio en Entre Ríos. El Ministerio de Salud de Entre Ríos extendió hasta el 30 de septiembre la campaña de vacunación contra el virus sincicial respiratorio debido al aumento de la circulación del virus. La medida alcanza a personas gestantes entre las 32 y 36 semanas y media de embarazo con una dosis única, gratuita y obligatoria incluida en el calendario nacional de vacunación.

0: Fijaron el salario mínimo vital y móvil. El gobierno fijó el salario mínimo vital y móvil en 383.800 mensuales desde el 1 de septiembre del 2026 para los trabajadores que cumplen la jornada legal completa y estableció aumentos escalonados hasta llegar a 437.000 en abril del 2027. La decisión quedó formalizada mediante la resolución 4-2026 del Consejo Nacional del Empleo, la Productividad y el Salario Mínimo Vital y Móvil, publicada en el Boletín Oficial. Actualizamos los datos del tiempo. 20 grados una décima la temperatura en Paraná, humedad 69%, presión 1006.4, vientos de norte a 26 kilómetros horarios, visibilidad 15 kilómetros, cielo ligeramente nublado en Paraná y zona, cuando pasaron 37 minutos de las 11 de la mañana.
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3: ¿11:38? Qué lindo quién, yo. Qué muchas gracias.
0: Está tostadito. ¿Eh? Ah, sí, sí. Sí, está más quemadito el sol, y eso que estamos en septiembre, como lo hacen en enero.
3: Es que ayer estuve en el sol.
4: Bueno, muy bien.
0: Hace bien.
4: Estuve removiendo tierra, algo así.
3: No, pegándole a la bolsa. La basura.
0: Ah, ay, ay, ay. Estamos preparando para
3: Para colmo tengo dos entrenamientos paralelos.
4: ¿Cómo?
3: Sí, Nacho. Tengo dos entrenamientos paralelos.
4: Sí.
3: Uno es un entrenamiento que se publica en redes.
4: Sí.
3: Esto
4: sí.
3: Lo cuento ahora porque nadie está escuchando todavía.
0: No,
4: perfecto.
3: Tengo un entrenamiento que se publica en redes, que es donde me ven con golpes lentos, por ahí me descubro, bajo la guardia.
4: Sí, sí.
3: Ese es el entrenamiento para redes.
0: Sí.
3: Pero claro. Tengo...
4: En el que le salen bien las cosas.
3: El entrenamiento fantasma, que es el no publicado.
4: Ajá.
3: Que es el, ahí estoy matando.
0: Claro, ahí te salta matando. La chaveta.
3: Pero yo no publico
4: ahí
3: ese.
4: Ahí baja la guardia.
3: Yo no publico ese para que los rivales no me lean correctamente.
4: Claro, claro. No, está bien,
3: entonces
4: bien.
3: Entonces tenés el Flesler para redes, medio chambón, y el entrenamiento fantasma. El Flesler fantasma.
4: ¡Oh! Ese anda bien.
0: ¿Te pegó alguna vez la bolsa vos?
3: Látigo Koshi.
4: Mirá lo que te preguntó. Me encanta lo que te preguntó.
0: ¿Te pegó alguna vez?
3: Es una pregunta inapropiada, Analia. Vamos a la adivinanza
0: positivo.
3: De la jornada.
4: Y la respuesta no es ni será
3: la bolsa.
4: Alergia.
3: Ok.
4: Ni nada de eso. Dice así, atención, atención.
3: Atención, atención.
4: Presta atención, presta atención. Llega el enigma, la adivinanza.
3: Analia, los saludan los soldados de...
0: Pero...
4: No. Dice así, ojo porque Florencia la adivina rápido, que está aquí en el estudio,
3: sí,
4: Florencia Gómez.
3: Ya viene.
4: Aunque sea necesario, no será suficiente.
3: No.
4: A velocidad crucero sube y por las manos se escurre.
3: Ah, ya la sé. ¿Puedo hacerla de vuelta? A pesar de la alergia.
4: Aunque sea necesario, no será suficiente.
0: Sí.
4: A velocidad crucero sube y por las manos se escurre.
3: Ya lo sé, la tengo.
4: ¿Qué? ¿Qué?
3: La sidrita que ya se toma con este calorcito.
0: No, no. Para mí.
4: A velocidad sus cruceros, salvo que crea que estén subiendo los precios de las mismas.
3: Sí, sí, siempre suben, yo le digo, compren. Sí.
4: Conviene comprar ahora, sí. Antes de que se...
0: Yo tengo una todavía del año pasado.
4: No, bueno.
3: Ana, no te disperses.
4: Respuesta, no, aunque...
0: ¿El agua?
3: No,
4: aunque sea... ¿El agua por qué?
3: Claro.
0: Y porque es a velocidad crucero.
4: No, aunque sea necesario,
3: bueno,
4: no
3: la
4: sea
3: respuesta.
4: Suficiente, la velocidad crucero sube. A velocidad crucero sube. El salario mínimo vital y móvil, aumentando hasta abril. Velocidad crucero. Dígame lo que piensa.
3: A paso de hombre en vez de velocidad crucero.
4: Sí, porque aunque no parezca, los barcos van más rápido.
3: Exacto.
0: Muy bueno. Muy
3: gracias,
0: bueno.
3: Nacho.
0: Gracias.
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3: 11:41 del mediodía, Analia.
0: 20 grados, una décima la temperatura. 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
3: Tengo muchas ganas de irme a Colón.
0: Aprovechó.
3: ¿Por qué?
0: Es tan lindo.
3: Sí, sí, antes de que llegue el Papa, Paysandú y todo eso, porque no tengo ganas de...
0: Claro. Qué lindo, qué lindo.
3: Solo que me tengo que ir a trabajar.
4: Sí, que lo manden a hacer una crónica.
0: Las playas de Colón son divinas.
3: ¿Viste? Sí. Exacto. Aparte metés termas, metés lo que vos
0: termas de Colón son hermosos.
3: Y los viñedos de la costa del Uruguay, que también son bien bonitos. 11:42. Bueno, ayer habló el vocero presidencial, Adrián Rabier, pasadito el mediodía. ¿Cómo estamos? ¿Estamos mejor o estamos peor? Para él estamos mejor, chaval, dale.
6: Con Javier Milei desde 2023 para acá, donde la Argentina está mejor. Estamos mejor en materia de exportaciones, estamos mejor en materia de producción, estamos mejor en materia de bajar la inflación, estamos mejor en bajar la pobreza, bajar la indigencia, estamos mejor en materia de seguridad. Digamos, yo no entiendo bien

0: Bueno. Pero, insisto, yo insisto con esto, ¿no? Para no. Para ser honesto con el recorrido que venimos haciendo del tema. Pero no es que. Y que es un aspecto sobre el que la clase política opositora tiene que insistir. Que es. La economía crece y tiene que contar a dónde crece, quién gana y quién no va a ganar un céntimo.
1: Claro.
0: No está ganando ni va a ganar. Este,
2: ¿en qué sectores?
0: Desagregar el estimador mensual de la actividad económica, bueno. El EMAE. Porque hay algunos que leen con pericia y de modo desagregado, y otros que comentan políticos que son opositores, digo, ¿no? Estamos hablando de la oposición ahora, que son de titulito nomás. Todo mal, todo bien. Todo mal, todo bien. Y no es así.
1: Desde acá les pedimos que si escuchan al vocero, que a la gente, a los oyentes, que no le dé tanta rabier.
2: Ah.
0: Por otro lado, un acto Bravo. Fallido tuvo aparentemente. A ver, ¿qué le pasó?
3: No, pero no vemos, por lo menos desde el gobierno, una situación crítica. No vemos crisis económica, no vemos un derrumbe del desempleo. El desempleo está en línea con lo mismo que un año atrás o dos años atrás.
0: No, claramente no hay un derrumbe del desempleo. Y con el tema del desempleo, no puedo comentar todo, pero sí. Con el tema del desempleo también hay una cuestión ahí que me parece que hay que atender. O varios así llamaditas para hacer. Una, ¿por qué no sube el desempleo o no sube tanto? Porque el que queda desempleado se inscribe en un monotributo y changuea.
1: Claro.
0: Changuea, se pone un microemprendimiento o se carga la mochila de pedido ya, de Rappi.
1: Si
0: o
1: tiene
0: se,
1: un auto.
0: Maneja un, lo convierte en Uber y lo maneja. Y se hace el monotributo, bueno, para que no quedara fuera totalmente de la asistencia social. O sea, si te recoge de buena fortuna una obra social. Eso. Y no contradictorio a esto que marco, pero sí otro aspecto es si efectivamente hay una transformación del modelo económico como esgrime Milei, Caputo y todos los suyos, no puede no haber desempleo. ¿Por qué? Y porque si va a quebrar esta empresa porque es inviable, porque es una empresa, digamos, aupada en el palenque y en el sostén del Estado, si va a quebrar, hay un lapso de tiempo en donde inevitablemente el que queda fuera del laburo ahí no va a tener un laburo porque todavía no se construyó la mega mister no sé qué cosa del host en el sur u otras cosas que van a ser el futuro en Argentina. Entonces, en el medio tiene que haber desempleo. Entonces, si hay cambio de modelo, inevitablemente tiene que haber desempleo. Entonces, o están changueando con Uber, o no hay tal cambio de modelo, o algo. Pero todo junto no puede ser. Y eso también, esta es para el oficialismo, ¿no? Así como hacía el otro comentario para la oposición, este es para el oficialismo. Hay que contar eso, o tratar de explicar esas cuestiones para que, bueno, para que sea entendible, digamos, el... De lo que se está hablando, pues si no son consignitas, que sería algo así como menos que una consigna.
1: Sí, sí.
0: 11:46, vamos a la pausa y después repasamos más voces de protagonistas. Ayer habló Máximo Kirchner en el bueno.
1: ¿En dónde?
0: Y abajo del balcón de San José 11:11. Un acto ahí le pegó a Kicillof y todo lo demás. ¿Por qué habló ahí o en ese lugar? Pues se cumplieron 4 años del intento de. Magnicidio, de asesinato de Cristina Kirchner, bueno, cuando era vice y le gatillaron en la cara, le gatillaron desquicio, ¿no? Fue una tardecita de un 1 de septiembre de hace 4 años, una locura, ¿no? Pues pasó así como si nada, todavía no hay, hoy está presa Cristina, ¿no? Pero todavía no hay nada, no se sabe a ciencia cierta qué, dónde, más allá del chambón que llevaba el revólver. Se supone que puede haber habido una trama atrás, ¿o no? O quizás no. Bueno, nada de eso está claro. 11:47, pausa y seguimos con mucho más Malos Perdedores después de ella.
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0: Síntesis de la semana. Acciones de la Municipalidad de Paraná. Paraná y Santa Fe fueron sede de un encuentro de municipios turísticos. La intendenta Rosario Romero y su par de Santa Fe, Juan Pablo Poletti, encabezaron la actividad, de la que participaron más de 60 referentes turísticos de todo el país. El encuentro se dio en el marco de la iniciativa de captación turística Dos Ciudades, Un Destino. Hay un mix público-privado muy virtuoso que acompaña la actividad turística, expresó Romero. Frente a El Niño, la municipalidad sostiene las tareas de prevención. Los trabajos de limpieza fueron sobre un brazo del Arroyo Colorado, en el barrio Loma Hermosa. La acción enfatiza la importancia de conservar limpios los cursos de agua y se enmarca en el plan de acción preventiva ante el fenómeno de El Niño, que anticipa un incremento de las precipitaciones en la región. Con varias actividades para los más chicos, concluyó el mes de la gurizada. El cierre de los festejos comunitarios organizado por el municipio fue en Bajada Grande, con una jornada dedicada a niñas y niños de la zona oeste de la ciudad. En los miradores hubo una gran propuesta de juegos, teatro, actividades lúdicas y merienda para cientos de personas. Más información en www.paraná.gov.ar.
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9: ...11:54, Analía, un mensajito que tenés ahí.
10: Sí, estamos invitados, te cuento, a participar de la noche de gala del Día del Inmigrante, que va a ser el próximo viernes, así que voy a tratar de ir, a mí me encantan estas fiestas. Van a ser en el teatro, con entrada libre y gratuito, esto lo organiza la Unión de Colectividades Entre Ríos, es la noche de gala, va a haber algo así como 3 horas, más o menos. Con danza, con baile de colectividades, etcétera, etcétera. Esto lo organiza la Unión de Colectividades Entre Ríos, así que vamos a estar ahí como buenos descendientes que somos la mayoría. Y en el
9: de los barcos, como dijo Alberto Fernández. Vamos a las noticias internacionales.
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9: ¿Por dónde pasa la cosa en el mundo, Emiliano?
11: Hola, buenos días. ¿Cómo están?
10: Muy bien.
9: Queriendo saber por dónde pasa la cosa en el mundo.
11: Discúlpeme por interrumpir.

0: estresarme por su situación personal.
1: Sí, no, estoy mal, Emiliano, estoy mal.
0: ¿Está mal?
1: Sí.
0: Está muy bien, está muy bien.
2: Bueno, le pregunte cómo estás, lo ves.
0: Bueno, pero para que la audiencia lo sepa.
2: Es que no alcanza a decir todo lo que tiene que decir.
0: Bueno, Estados Unidos e Irán vuelven a escalar el conflicto. Estados Unidos lanzó una nueva oleada de ataques contra Irán, la más importante de las últimas semanas. Ayer usted me preguntó si había heridos, si había muertos iraníes. Respecto de las víctimas, el balance todavía se está actualizando, desde luego. Pero las autoridades iraníes informan al menos 15 muertos en esta última oleada de ataques estadounidense. Y entre los episodios más graves está el impacto sobre una vivienda donde se celebraba una boda, un casamiento en el sur de Irán. Allí las autoridades iraníes reportaron 5 muertos y decenas de heridos.
1: Bien.
0: Una que se desglosa
1: de esta noticia.
0: De esta noticia, efectivamente, está vinculada a la imagen que está teniendo Donald Trump a raíz de toda la guerra con Irán, sumado a este último a esta última escalada uh-huh. en el conflicto.
1: Imagen pública,
0: desde luego. Sabemos que esto tiene un costo político, ¿no? Importante dentro de Estados Unidos. Los altos funcionarios de la Casa Blanca buscan evitar que la escalada ascienda antes de las elecciones legislativas del 3 de noviembre, donde los republicanos tienen que defender mayorías muy ajustadas en el Congreso. Distintas encuestas le dan a Trump un 33% de aprobación, que es el nivel más bajo de su trayectoria política, mientras que solamente el 31% de los estadounidenses apoya la acción militar contra Irán.
1: Bien.
0: Además bueno, de esto...
1: Ajá. No, Gelard nos decía esto, el 70 en contra tiene, decía Diego.
0: Efectivamente.
1: Le digo Diego porque ya es un amigo de la casa.
0: Es un amigo de la casa, que van a comprar un asado en Villahuay, por lo que escuché.
1: Con Gelard, sí.
0: Sí. Bueno, además de esto, que ya habíamos comentado, la guerra también hizo subir el precio de los combustibles, agregando un problema económico a uno estrictamente militar. Vamos con la última, también una noticia belicosa. Rusia intensifica los ataques sobre Ucrania y aumenta la tensión con Europa. Rusia volvió a lanzar fuertes ataques con drones sobre Kiev y Odessa. Al menos 8 civiles resultaron heridos y los bombardeos dañaron esencialmente viviendas e infraestructura. En Odessa, además, el daño a la red eléctrica obligó a suspender tranvías y trolebuses. Uh-huh. Putin ordenó intensificar los ataques contra la infraestructura energética ucraniana. Pero la tensión, y esta noticia me sorprendió hoy por la mañana, ya excede Ucrania. Alemania acusa directamente a Rusia de haber organizado un intento de atentado con un dron cargado de explosivos en el aeropuerto de Leipzig, wow. Ocurrido en agosto. Moscú, desde luego, rechaza esta acusación. Sí. Y como respuesta, Alemania anunció medidas diplomáticas contra Rusia y la Unión Europea analiza todo este conflicto, desde luego, también buscando nuevas sanciones a Rusia, más de las que ya tiene, que no son pocas, ¿no?
1: Sanciones económicas,
0: sí. Pero bueno, esta acusación de Alemania me sorprendió. Aparentemente ataques en el aeropuerto de Leipzig que fueron ocurridos en el mes de agosto.
1: Terrible.
0: Sí, 2026 y las noticias internacionales del día.
1: Por el bien del mundo, ojalá que Moscú la siga negando y no se descubra nunca si efectivamente manejó el droncito ese.
0: Sí, sería peligroso.
1: Digo, porque si se metió en la Unión Europea, pero en la Unión Europea Central, digamos, los países centrales de la Unión Europea, y ni hablar en Alemania, estamos al horno.
0: Sí, Alemania hoy quizá de todo el continente europeo la mayor potencia, ¿no?
1: Económica, sin duda, y militar, no sé cómo están, pero deben estar ahí uh-huh. palo a palo. Bueno, Francia es una potencia militar grossa. Obviamente por el desarme de Alemania y la responsabilidad que tienen que tener post Segunda Guerra Mundial, por obvias razones. ¿Completamos, Emiliano?
0: Completamos, Ezequiel.
1: Bueno, me has completado el diario, la sección internacional, uh-huh. el diario que hoy no había abierto, así que te lo agradezco en altísima estima.
0: No, por favor, siempre es un auténtico placer.
1: Muchísimas gracias. Son las 12 en punto, vamos a ir a las noticias. No sé si Analía tenía un apunte, si no vamos a las noticias.
2: Un título te voy a dar. Bueno, se están colocando cestos en espacios públicos para favorecer la separación de residuos. ¿Te acordás que es un tema que estuvimos charlando? bueno, residuos orgánicos e inorgánicos.
1: Lo que nos contó el secretario de Ambiente.
2: Así es, en el Thompson, Embajada Grande, en Plazas Mujeres Entrerrianas, el Parque Botánico y en el Parque Lineal Sur. Después doy un detalle.
1: Muy bien.
2: Sobre estos contenedores nuevos.
1: Gracias, Ana. 2 en punto. Noticias con Claudia Martínez.
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0: hasta 27 años, le da el límite para que los hijos de afiliados que cursen estudios universitarios o terciarios oficiales puedan mantener la cobertura si cumplen los requisitos. Al cumplir los 27 podrán continuar afiliados mediante el sistema de afiliación voluntaria, abonando la cuota correspondiente. Santa Fe lo chocó un patrullero al salir del hospital y deberá ser operado otra vez. Se trata de Alexis, un joven de 20 años que llevaba más de 2 semanas internado por una fractura de fémur. Estaba recibiendo el alta y fue chocado por un patrullero mientras esperaba en silla de ruedas a la salida del hospital Cuyen de Santa Fe. El impacto habría roto el clavo colocado en su pierna durante una cirugía realizada el día anterior, por lo que volvió a ser internado y deberá pasar nuevamente por el quirófano. Pronóstico: continúa el buen tiempo para los próximos días, pero con temperaturas en descenso. Para este jueves, mínima 13 grados, máxima 21. Para el viernes, mínima 9 grados, máxima 18. Para el sábado, mínima 7 grados, máxima 16. 20 grados, una décima la temperatura en Paraná, humedad 69%. Cielo ligeramente nublado en Paraná y zona cuando pasaron 3 minutos del mediodía.
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3: El teléfono. La primera llamada de larga distancia de América del Sur se efectuó el 15 de julio de 1883 entre Buenos Aires y Rosario mediante un aparato del sistema Bell de reciente invención. La Municipalidad de Paraná autorizó a los señores Jiménez y Velasco para instalar una central de teléfonos con ese sistema el 30 de noviembre de ese año. Ya en ese entonces, Gualeguay tenía una línea de 11 kilómetros que la comunicaba con Puerto Ruiz. Aquella primera empresa telefónica que utilizaba dos subcentrales con capacidad para 100 aparatos cada una, estaba ubicada en la esquina sudeste de San Martín y 25 de junio, donde hoy hay una conocida casa de música. Todo el sistema, tanto las centrales como los aparatos domiciliarios, eran de la marca Siemens. El servicio, para abril de 1884, tenía 87 abonados y 3 años después superaban los 200. La atención, operadora mediante, comunicaba con el sistema de clavijas y se prestaba todos los días del año de 8 a 20 horas. Muchos años después, la empresa Jiménez y Velasco mutó en la compañía entrerriana de teléfonos, que tuvo su sede en la misma calle, San Martín, 50 metros más al sur.
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0: Gracias, Uli, Uli Almada. 12 y 7 minutitos, amigos y amigas. ¿Te queda algo pendiente?
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0: Se anotan, largan. Candidato a presidente, ¿quién? Hernán Lacunza, el último ministro de Economía de Mauricio Macri, en los estertores del complejísimo 2019. Escúchenlo, dale.
2: Precandidato a presidente, me dijiste sí.
3: Así es.
2: ¿Conviven esas dos situaciones?
3: Sí, coexisten. Esa reunión que vos decís fue posterior a mi comunicación pública. No sé si fue un reflejo o no. Si un acto tiene que ver con el otro, pero bueno, fue casualmente 2 semanas después. Enhorabuena que habiliten canales de diálogo. Y sí, y hay que saber transitar este periodo de acá a las elecciones, que falta un montón.
0: Bueno, Hernán Lacunza, qué sé yo, ¿se cree o no se cree en una candidatura así? No tengo ni idea, no sé qué decir. Hay que creer porque si alguien dice soy candidato, sí, sí. Vos tenés que hacer como qué. Obrar de buena fe implica inevitablemente creer.
4: Suspender la incredulidad.
0: Suspender la incredulidad y creer, claro, que es creer que el resto también está actuando de buena fe. Bueno, ahí está. Creo que sería, ¿qué sería? Uno de los candidatos que ensaya el centrismo, que quiero decirlo sin parecer cuca.
4: A ver.
0: No, en el sentido de los candidatos que ensaya el centrismo reconociendo algunos cambios estructurales de la administración Milei como necesarios e inevitables. No gastar mucho más de lo que se tiene, salvo condiciones excepcionales. Por ejemplo, pandemia. Digo, porque es el ejemplo más cercano que tenemos. O guerras, qué sé yo.
4: Daniel, ¿Haddad entra en este centrismo?
0: Sí, obvio, ser, obvio, ¿sí? Obvio que sí. Haddad, Brito. Gebel. No, Gebel no.
4: No sería centrismo. No.
0: Y es un intento de los sectores de que sea candidato de ahí. Pero Gebel, vos no sabés lo que es. Se habló una vez y no dijo nada.
4: Es verdad.
0: ¿Qué dijo Gebel? Nah. Aleluya.
1: Y
0: ni
1: ahora
0: eso
1: está borrado,
0: dijo.
1: ¿No?
0: Ni eso. No, está organizando un acto grosso. Oh. Sí, en estadio. Va a ser, va a ser grosso. Me dice, le dije hace poquito a una dirigenta del gebelismo, que prefiere no hablar en público porque no le dan tanto permiso.
4: Mire usted.
1: ¿Qué dijo?
0: Espera, vos desconfiás, Ezequiel, así me dijo.
1: Así. Esperá que te va a dar la sorpresa.
0: No, lo que yo dije.
4: Vos desconfiás de Ezequiel, le digo.
0: Vos desconfiás de Dante. Bueno, ahí estamos. ¿De qué habla Gebel? Gebel hablando de economía, por ejemplo. Perdón, Gebel, no. ¿Qué me quita Gebel en el medio? Hernán Lacunza, el candidato del PRO de ese sector, hablando de economía. A ver.
3: No me conmueve mucho ni la foto ni las reuniones, sino más bien a ver qué piensa el público, ¿no? Entonces, porque cuando uno baja la oferta, esto es como en el mercado de bienes, ¿viste? No, haya monopolio, oligopolio, entonces hay menos productos, se perjudica el consumidor. Bueno, esto en la política es parecida. Hay dirigentes que tratan de reprimir la competencia, eso los beneficia porque, bueno, nadie les compite en su distrito o en la nación, pero el que pierde ahí es el ciudadano.
0: Perdón, acá estaba hablando, lo titulé mal, lo encabecé mal, de la reunión o del encuentro entre el PRO y los libertarios. Sobre economía, habla a continuación.
3: Déjame decir una cosa. Bueno, enhorabuena que salgan del dogmatismo.
5: Ok.
3: Porque nos va a llevar, ¿no? Las esquinas no son, no llevan, digo. Entonces toma una medida heterodoxa, pues se dan cuenta que el motor está apagado, el motor de la construcción, por ejemplo, que emplea mucha gente. Bienvenido. Ahora después toman otra y yo, vamos a dar crédito en dólares a los que no generan dólares. No hagas eso, ya hicimos eso. Es un atajo. O la inocencia fiscal. Viste que dicen, no, no salvemos a los morosos porque entonces siempre se van a sobreendeudar la próxima. Y sí salvemos a los evasores. Entonces, porque acá del otro lado justamente no está, el acreedor no es el un banco, sino que es el Estado. Entonces, hay una doble vara ahí, ¿no? Porque estamos, si se quiere, castigando a los cumplidores en términos relativos. Entonces, todas esas medidas tienen sus pros y cons, bien, enhorabuena salir del dogma, pero también preguntémonos por qué tenemos que tomar una medida por semana, porque la máquina está apagada.
0: Voy a decir dos cosas. Una, no me cae mal Hernán Lacunza, ¿eh? No me cae mal. Ahora, la segunda que voy a decir, que es contradictoria con la primera. ¿Por qué no volvemos a los candidatos y a los políticos pulcros, serios, que no se hayan...
4: No, como habla es impresionante.
0: Qué cosa, qué pro, muy pro Hernán Lacunza. Pero es el pro,
1: más pro de los pro.
0: No sé, pero es el pro que convenció de todas maneras. El pro del 2015. ¿No?
4: Y del cual hoy se sospecha un poco, me parece a mí.
0: ¿Del cual hoy se sospecha en qué sentido?
4: Ese pro, no sé cómo decirlo, pero un poco... Uno lo escucha hablar a Lacunza... La palabra no es canchero, la estoy buscando, sé cuál es.
0: Okay. Pues se sospecha, ¿cómo? Se sospecha en el sentido de que no se cree más en ese
4: claro,
0: pro.
4: Claro, exactamente, a eso.
0: Ok,
4: a eso,
0: sí,
4: a
0: porque,
4: eso me refería.
0: Porque, bueno, porque el pro.
4: Porque falló.
0: Porque el no sé si por eso.
4: ¿No?
0: No sé. No, no sé, sí. Todo en economía, todos fallaron de buena parte de que yo, 2014 de aparte, todos fallaron en economía, si querés.
4: Claro.
0: No sé si porque falló. Yo pensaba por otra cosa. Primero porque cambió, porque ese pro no existe más, uh-huh. Salvo en Lacunza. Porque se transformó. El Macri candidato del 2019, con Pichetto, era un candidato más parecido al discurso de hoy, solo que sin malas palabras. Uh-huh. Era un Macri más... Bueno, de hecho lo puso a Pichetto, pues en ese momento decía, porque los... nigerianos venden relojes, hay que sacarlos de la manta y toda esa cosa, ¿no? Un discurso más violentín.
4: Sí, más conservador.
0: Sí, un poquito más reaccionario. Tal cual. Quiero que escuchemos, había anunciado en los títulos al diputado entrerriano Guillermo Michel.
4: A ver.
0: Al respecto de los RIGIS y demás, estos regímenes especiales para las inversiones.
5: Para mí, los contratos vinculados al RIGI se tienen que respetar por una cuestión de que está prorrogada la jurisdicción y por una cuestión de que, a ver, se los doy con un ejemplo. La mayoría de las empresas prorrogó la jurisdicción a la Cámara Internacional de Comercio. Ni siquiera decía de la Cámara Internacional de Comercio. Es donde va a haber que ir a litigar estos contratos. Ustedes imagínense un procurador del Tesoro argentino cuando vaya a discutir esto y del otro lado le digan, che, pero el RIGI más importante presentado es de una empresa donde el accionista mayoritario sos vos, que es el Estado, que es YPF. Entonces, se genera una contradicción con eso. Yo estoy de acuerdo con la cantidad de beneficios que se dieron en el RIGI. No estoy de acuerdo. Yo creo que se dieron mucho más beneficios de lo que pedían las empresas. Estoy a favor de dar incentivo a la inversión, como fue en su momento el decreto Chevron, que te permitía que el 30% de las divisas no se liquiden, como en su momento fue la ley 26.460, que permitía la amortización acelerada de ganancias y devolución de IVA para hacer el gasoducto del norte. No estoy de acuerdo con darle liberación de impuestos para las importaciones que estamos importando ciudades enteras de China.
0: Bien, bueno, no quedó tan claro en este extracto, pero agrega luego que no se pueden revertir, no se pueden revertir. Y claro. Creo que esa es un poco la, digo yo, ¿no? Que soy un ciudadano y un minúsculo vago que analiza de vez en cuando. Creo que esa es la visión que tiene que transmitir el peronismo, opositor desde luego. Si quiere ser una alternativa que no genere riesgo financiero. Por eso lo citamos a Michel y por eso referenciaba también declaraciones en un sentido, el mismo sentido, de Olmos, que forman parte del mismo grupo, sí. Hace algunas semanas también. Esa intención de, bueno, el peronismo no necesariamente tiene que ser alguien que gasta más de lo que entra y no necesariamente tiene que incumplir contratos.
4: Sí, perdón. interpretando un poco lo que decía Michel.
0: Te morís, dale.
4: Sí. Está rescatando un poco esta idea de fondo de ciertos incentivos a las inversiones, pero sí quizá hablando sobre la desmesura que puede haber, que es un poco lo que vos decías,
0: obvio.
4: Que genera cierta confianza quizá en el mercado por parte del peronismo, que hoy quizá es lo que más necesita, rescatando algunas ideas de fondo del oficialismo, pero criticando un poco la desmesura.
0: Sí, puede ser. Y no, incluso, sea no desmesurado, hay que cumplir, digamos, claro. Ese es el punto, me parece, de la seguridad jurídica, el grito de seguridad jurídica, ese viejo grito republicano. 12:17, ¿tenés un mensajito? ¿Tenés una punta, Analía?
1: Tengo. Nos están escribiendo bastante sobre los temas que están tocando ustedes. Bueno. Por ejemplo, Ángel nos dice, buenas, la Kunza toma la misma marca que la Pato. Bueno,
0: Totín dice, no, Ángel, no podemos leer esto nosotros.
1: Hablando fuera de broma, no hay políticos nuevos dentro de los partidos, no hacen internas. Sí. Los cargos partidarios los acumulan un puñado de capangas. Ni loco dejan entrar nuevos referentes por medio de perder su quintita, dice Ángel. Bien. Con el cuento de no matarse en internas y el costo de las PASO, no hay oportunidad de zarandear para los afiliados. No hay oportunidades.
0: Ahí estamos.
1: Dice Ángel.
0: Bueno, ¿completamos? ¿O después de la pausa volvemos con más?
1: Alicia, los contenedores verdes, que ahora voy a hablar de los contenedores verdes. Ahora hay que hacer campañas de comunicación permanente y concientización. Tenemos que educar al soberano, nos dice Alicia.
0: Gracias, Alicia. 343, ¿cómo es el celu?
1: 343-534-0933.
0: Sí.
4: Educar al soberano.
1: Educar al soberano.
4: Siglo XVII me suena ese concepto.
1: Pero hay que educar al soberano.
0: Claro, sí, que hay que educarlo. Hay que educarlo. Si no, mirá por la ventana. No miren por la ventana, miren adentro del estudio.
4: ¿Sabe? ¿Lo miro usted y sabe qué pienso? Que tiene razón.
0: Claro que tengo razón, pero no me dan bolilla.
1: Acá podríamos tener.
0: No me dan bolilla, no me dan.
1: Un cestito.
0: Ah, sí. Ay, me olvidé de decirle a Maxi Pérez Viesens, al secretario de.
4: De Medio Ambiente.
0: Subsecretario de Ambiente.
4: De Ambiente
0: del Estado. Le voy a mandar un mensaje.
4: ¿Qué se olvidó?
0: Lo voy a hacer al aire. Le voy a decir: Maximiliano Pérez Viesens, subsecretario de Ambiente, etcétera. ¿Podemos tener dos cestos de residuos en el edificio de la radio municipal que han sido desmantelada de cesto de residuos en una actitud inentendible?
1: Yo lo voy a pedir,
0: pero lo voy a hacer después de la pausa, voy a mandar el mensajito al aire.
1: Dale.
0: Y si obtengo respuesta la comparto también al aire.
1: Y yo voy a contar en detalle qué son los ecopuntos.
0: Exactamente.
1: Este nuevo sistema, para que la gente sepa muy bien con qué se va a encontrar y dónde los tiene que buscar.
0: Gracias. 12:19, pausa.
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8: Síntesis de la semana. Acciones de la Municipalidad de Paraná. Paraná y Santa Fe fueron sede de un encuentro de municipios turísticos. La intendenta Rosario Romero y su par de Santa Fe, Juan Pablo Poletti, encabezaron la actividad, de la que participaron más de 60 referentes turísticos de todo el país. El encuentro se dio en el marco de la iniciativa de captación turística Dos Ciudades, Un Destino. Hay un mix público-privado muy virtuoso que acompaña la actividad turística, expresó Romero. Frente a El Niño, la Municipalidad sostiene las tareas de prevención. Los trabajos de limpieza fueron sobre un brazo del Arroyo Colorado, en el barrio Loma Hermosa. La acción enfatiza la importancia de conservar limpios los cursos de agua y se enmarca en el plan de acción preventiva ante el fenómeno de El Niño, que anticipa un incremento de las precipitaciones en la región. Con varias actividades para los más chicos, concluyó el mes de la gurizada. El cierre de los festejos comunitarios organizado por el municipio fue en Bajada Grande, con una jornada dedicada a niñas y niños de la zona oeste de la ciudad. En los miradores hubo una gran propuesta de juegos, teatro, actividades lúdicas y merienda para cientos de personas. 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

0: Gracias, Uli. ¿Qué suena?
1: Conociendo Rusia.
0: Mira vos, Conociendo Rusia. Con el ruso Sujatovich.
2: No sé cómo llegaste
0: vos. ¿Este es el hijo?
2: Mateo.
0: Mateo, bueno, pero a Mateo Rusito también le dicen ruso.
2: Rusito le dicen.
0: Uli me dice que el ruso original es el papá de... Bueno, la familia Sujatovich. Todos los rusos, ¿viste?
3: No sé qué tenés que decir.
0: ¿De los rusos? Uh-huh. Nada. Ojito. Todo bien.
3: Escuchen, déjenme terminar este tema porque yo quiero que la gente se acuerde de lo que les estoy contando ahora. Cuando la gente los vea se va a acordar de mí. Escuchen, ¿qué son los ecopuntos? Que son esta especie de cestos que se están colocando en espacios públicos. ¿Vieron los contenedores que uno ve por ahí arriba de los camiones o en los barcos o cuando llega al puerto de Buenos Aires? Esos contenedores grandotes, bueno, un estilo de cosas así, no tan grandes ni al estilo hierro del contenedor, pero sí hechos como si fueran un pequeño contenedorcito, así se ubican lo que les estoy diciendo.
0: Sí, claro.
3: Bien, que van a estar divididos, es un solo contenedor que está dividido en tres partes. Esto se llama ecopuntos. ¿Qué partes van a tener? Bueno, va a haber una parte que va a estar dedicada, donde se van a poner vidrios y latas. A continuación, otra boca donde uno tiene que ingresar plásticos. Y la última, que estoy tratando de leer acá. ¿Qué producto sería? Ay, no alcanzo a leer.
0: No,
3: a ver si me ayudas vos.
0: ¿Y si no me pone?
3: Sí, pero lo que pasa es que no alcanzo a leer ahí. Bueno, uno es latas, son residuos inorgánicos.
0: Ok.
3: Residuos inorgánicos bien delimitados. Eso se llama, ese nuevo contenedor grandecito, se llama ecopunto. Entonces, todo lo que tenga que ver con esto, con plástico, con papel, ahí está la palabra, con cartón, con vidrio o con latas, todos estos materiales van a ir al módulo que corresponda. Son tres módulos diferentes, ¿sí?
0: Okay.
3: ¿Y qué va a permitir esto? Que los recolectores, cuando vayan, puedan encontrar estos elementos bien diferenciados, ser reincorporados a la cadena productiva.
0: Ahí estamos, buena data.
3: ¿Dónde van a estar?
0: ¿A dónde?
3: Y
0: dale,
3: con esto termino.
0: Por favor.
3: ¿Dónde van a estar ubicados estos ecopuntos?
0: Sí.
3: En estos espacios. En el Balneario Thompson, en Bajada Grande, en la Plaza Mujeres Entrerrianas, en el Parque Botánico Leandro Alem y en el Parque Lineal Sur. Ahora ya los oyentes saben de qué se trata.
0: Buena data, Analía, muchas gracias. El track número 17, le voy a pedir a Uli Almada. Hacer el 17 con los dedos no es fácil, les cuento. ¿Eh? Porque en Roma... Ah, en números romanos te puedo hacer. ¿Eh? En números romanos podría salir. Es difícil hacer 17 cuando uno tiene solo 10 dedos y levantarlos de los...
2: ¿Y si suma los del pie?
0: Patas. Es inconveniente para el stream. por lo desagradable, ¿no?
2: Desde luego.
0: Que los hombres mostremos nuestros pies desnudos en público.
2: Tarantino estaría orgulloso.
0: Exactamente. Florencia está de acuerdo.
4: Sí.
0: Exactamente.
4: Mi voto es positivo.
0: Exactamente.
4: No se muestran los pies en público.
0: Los hombres. Las mujeres pueden usar sandalias y los hombres solos y son
4: pero solo en
0: monjes
4: verano.
0: Franciscanos.
4: También está
0: o Jesús.
4: Sí, también existen los estiletos que quedan muy bien, se pueden usar en verano.
0: Oh, los estiletos, ay, mirá la voz, pero de Analía.
2: No sé qué es un estileto.
3: Igual vos sabés que a mí me parece que los pies, los pies son algo estético. No, yo no lo veo a los pies como algo no estético, no lindo.
0: Me
3: encanta.
0: ¿Sabes lo que pasa? Está en la ley. Está en la ley, no se puede discutir.
3: Sí, sí.

0: Si es ley.
1: Vamos a escuchar a Emilio Monzó, dirigente peronista. ¿Quién gobierna, Emilio?
2: Milei no preside, no gestiona, no gobierna. Gobierna la hermana. Hasta eso es grave. Gobierna la hermana. Él está recluido. Gobierna la hermana. A un gobierno centralizado con una personalidad que desvaría muchas veces, lo que se te acerca es lo mejor. Milei no va a cambiar. Milei va a seguir con el serrucho. Milei sabe destruir, pero no sabe construir. Porque para Milei el construir es con el otro. Para Milei el otro no existe. No existe en ningún sentido. Es decir, su narcisismo no le permite mirar y observar al otro.
1: ¿Y entonces qué cosa es Milei, Emilio?
2: Él cree que es un tuitero con custodia, que no es el presidente de la nación.
3: Milei qué buena cree frase. Un tuitero con custodia.
2: Es un tuitero con custodia. Y no termina de asumir que hay una institución que es ser presidente de la nación que está muy por encima.
1: Y vamos a escuchar tuitero con custodia. Estaba tirando factos Emilio Monzó, ex-pro, integrante desde el peronismo y hoy medio reconciliado también con aquel viejo pro y siempre de buena relación con el peronismo centrista. Uh-huh. Ahora Emilio Monzó dará una definición que en la descripción que tenemos de los audios, en la que colaboró Flor también, una inenarrable descripción. Dígalo usted directamente, amigo Monzó.
2: Un profesor, pongamos, de matemática, le diga a los chicos, soretes, pelotudos, putas, a los que no estén de acuerdo con lo que yo digo, imagínense, le va a pasar lo que le podría suceder en un jardín de infante a chicos desnudos vaselinados. Supongamos que hay un profesor que dice eso en el aula. ¿Qué haría el padre? Diría, ¿pero es bueno en matemática?
3: De ninguna manera.
2: ¿Es bueno en matemática? ¿Y lo dejamos porque es bueno en matemática?
1: Emilio Monzó.
4: No. ¿Tiene un punto o no?
1: No seas maleducado, Emiliano. Emilio Monzó pasaba acá. Sí, obvio. 12:32, noticias.
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0: 21 grados 5 décimos la temperatura en la ciudad, cielo ligeramente nublado. Siguen los operativos de castración en diferentes barrios. Se realizan castraciones, vacunación antirrábica y desparasitación para animales domésticos. Mañana y el viernes se traslada a Bajada Grande, donde atenderá en el Triángulo, calle A y B, Plaza de la Virgen. Posteriormente, de 7 a 9, se instalará en el Salón de Usos Múltiples de Anacleto Medina, ubicado en Plaza Mártires de Trelew, entre Los Chanás y Los Jacarandaes. Causa patronato, secuestraron varios vehículos. La policía de Entre Ríos llevó adelante varios allanamientos en domicilios de Paraná, en el marco de la causa que investiga el ataque sufrido por jugadores de patronato. Según se informó ahora, los procedimientos se concretaron en jurisdicción de las comisarías cuarta y decimosegunda y terminaron con el secuestro de 4 vehículos, una escopeta y 3 teléfonos celulares. No hubo detenidos. Pronóstico del tiempo para lo que resta del día, cielo poco nuboso, una máxima estimada en los 23 grados. Para este jueves, la mínima será de 13 grados y la máxima 21 grados. La actual, 21 grados 5 décimos, humedad 65%, cielo ligeramente nublado.
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0: ¿Cómo estamos, Ana?
1: ¿Cómo estamos? Perdidos. No estamos perdidos. Somos los malos perdedores, más atentos que nunca y hasta las 13. Acuérdense que estamos en las dos costas de la provincia, en la costa del Paraná a través de la 88.1 y en la costa del Uruguay a través de La República Medios de Colón.
0: Un abrazo a los amigos de La República, amigos y amigas de La República. Gran laburo hacen allí. Con mucha programación interesante. Métanse en las redes también, para los que nos escuchan más de este lado, métanse en las redes, busquen La República
1: Medios,
0: etcétera. Por ejemplo, en el mío, en el de Instagram, y Emi, en Malos Perdedores también, compartimos La República, así que ahí métanse, denle el me gusta.
2: Perdón, Malos Perdedores guión bajo.
0: Malos Perdedores guión bajo, ahí está, en Instagram. Ahí me gusten y sigan a todas las redes de La República y las satélites también, a la gente de allá si tienen... data de la costa del Uruguay.
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0: Estoy haciendo tiempo para que termine el programa sin que Florencia ejecute su columna de hoy.
2: ¿Por qué?
0: Lo que escucharon, no me miren con los ojos como el do de oro.
1: ¿Y por qué? ¿Por qué?
0: Porque chusmeé el guión y es impropio.
1: ¿Impropio?
0: Sí.
1: ¿Qué sería impropio?
0: Que no es propio para ser ejecutado en este aire.
1: ¿Por el horario, dice usted?
0: Yo diría que ningún horario.
1: ¿Por la temática?
0: Por la temática. Sí, por la temática, por las palabras. Florencia.
3: Hola, ¿qué tal? Buen mediodía.
0: Sí.
3: ¿Cómo les va?
0: Se había saludado.
3: Sí, okay. me metí.
0: Ok. Bueno, nosotros... tenemos
2: el... Estoy un poco asustado.
0: El disclaimer ese que hacen algunos, Emi.
3: ¿Por qué les da miedo?
0: ¿Lo tenemos preparado? Ese de la casa no se hace responsable por lo que dicen.
2: No.
0: Una radio colega, una radio que hace eso.
3: La casa no se hace responsable del derecho de admisión.
0: Exactamente. Bueno,
3: pueden decirme que después de hoy no se continúa esta columna.
0: Bueno, lo dirá la gente.
3: No sé.
0: A por la literatura.
3: Vamos.
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3: Bueno, ¿cómo entrar en este tema sin generar de alguna manera incomodidad o escozor o, no sé, mínimamente dejarnos a todos un poco atónitos al respecto? La verdad es que a veces la realidad parece como una suerte de distopía narrada en otro tiempo y nos encontramos en un presente en donde en el Congreso Nacional un diputado nacional ejecuta una queja por la presencia de una persona que estaba filmando a los diputados. No se sabía quién era esta persona que estaba filmando y que además tenía en el fondo de pantalla de su teléfono celular una imagen de Jorge Rafael Videla, quien fue justamente presidente de facto de este país, responsable de uno de los grandes responsables de la cantidad de muertes, asesinatos y torturas en la última dictadura cívico-militar. Tal vez uno de los grandes genocidas de este país.
0: Sí.
3: Seguramente sí.
0: Sí, la cara de...
3: Sin lugar a dudas, bueno, era el que presidía la Junta Militar en ese momento, desde el 24 de marzo de 1976. Y justamente... Horacio Pietragala Corti, hijo de desaparecidos en la última dictadura cívico-militar, tuvo una intervención, un pedido en el Congreso Nacional que vamos a escuchar a continuación, justamente para intentar conversar con la literatura.
5: Y había un sujeto que, bueno, me pregunta si el diputado Almidón estaba de este lado. Le dije no, está de aquel lado. Y justo tenía el celular prendido y tenía de fondo de pantalla al dictador genocida Rafael Videla. Estamos en la Casa de la Democracia, le pido al diputado Almidón, le dije, sí, sí, está ahí, el muchacho está ahí, me dijo, soy militar, por eso lo tengo a Videla, para mí no es militar, es un flor, dijo de remil puta, y pido por favor que sea expulsado de esta casa, que es la Casa de la Democracia. Acá foto de Videla, le guste a quien le guste Videla, se va a la calle, esta es la Casa de la Democracia, y lo tienen que reprimir. Si quieren en la casa de ustedes, hasta mastúrbense con Videla. Pero acá se reprime a Videla. Gracias, esta es la Casa de la Democracia. Por favor, presidente, pido que esa persona que está ahí, que estaba filmando, se retire.
3: Horacio Pietragala Corti es este diputado nacional que tuvo justamente esta manifestación en el Congreso Nacional. En el año 2020, en abril del año 2020... el autor argentino Martín Coan publica una novela cuyo título de la novela es Confesión. En la primera etapa de ese texto literario, la protagonista es Mirta López. Mirta López es la abuela de una suerte de narrador silencioso que va de alguna manera desgajando la adolescencia de su abuela, Mirta López. Y una de las cosas que cuenta es que estaba totalmente fascinada, enamorada, cegada por el hijo mayor de los Videla. El hijo mayor de los Videla, dentro de esta novela, es un adolescente que justamente asiste al colegio militar y que ella lo ve pasar todos los viernes por la tarde desde la ventana de su casa y toma la decisión de estar esperándolo en el sillón hasta que él pase porque le gusta verlo. Hay un momento específico en la novela en donde ella empieza a sentir cosas físicas con la presencia justamente de este muchacho, de el hijo mayor de los Videla, que además tiene la característica de ser un hombre muy pero muy recto y que de alguna manera su presencia le despierta divinidades a ella.
0: A ella.
3: Exactamente. Hay un momento dentro de esta primera etapa que cuenta la misa de los domingos. Todos los domingos ella va a la misa justamente a cumplir con el ritual porque sabe que se va a encontrar a la familia Videla dentro de la misa. Sí, leo, ¿no?
0: A
3: para
0: Coan.
3: Ir más concretamente al texto.
0: A ver.
3: Sí, claro, a Coan. Con el paso del tiempo, de todos estos hábitos, fue el de ir cada domingo a misa lo que empezó a procurarle a mi abuela mayores satisfacciones. Las confesiones murmuradas en la iglesia de San Patricio fueron haciéndose más esporádicas y regulares. Las mañanas del domingo en la catedral de Mercedes se mantuvieron en cambio con la consonancia de un fervor. Los Videla tampoco faltaban jamás, los cinco de la familia, como si fuesen en verdad uno solo. Se sentaban siempre juntos, compactados, no por no mezclarse con el resto, sino para confirmar su perfecta unidad o para hacerla ver por todo el mundo. El hijo mayor ya había terminado sus estudios secundarios en el Colegio San José de Buenos Aires y había ingresado, contra las preferencias desconcertantes en apariencia, de su padre al Colegio Militar de la Nación. De ahí que salía los sábados, pero llegaba de visita a Mercedes algo después en la etapa anterior a sus estudios. Sigue un poco más, voy a avanzar un poco en el relato porque sé que el tiempo es finito. La misa era la cita infaltable, eso sí que permanecía siempre intacto. Mirta López, mi abuela, se las arreglaba cada vez para ubicarse entre los fieles, no muy lejos de la familia Videla. En este caso, se las arreglaba, como dice, para sentarse no muy lejos de ellos y a menudo, más que eso, conseguía estar muy cerca, ni más ni menos que en la fila de atrás. ¿Le parecía a ella o el hijo mayor que ya iba para los 17, que ya hacía vida castrense, iban en aumento la pulcritud, la sobriedad, la distinción, los trazos rectos? ¿Se lo inventaba ella por su gestión? O el pelo y los gestos y la nuca y la postura mejoraban su estampa límpida. Las camisas, mejor que las chombas, acentuaban con sus cuellos tiesos el efecto general. El domingo que mi abuela llegó a la misa, la puerta de la iglesia, la vereda generosa, la plaza enfrente, y no vio a la familia Videla, se sintió morir. ¿Podía ser? Entró temblando y quiso llorar. Se sentó y se dijo a sí misma que ese día iba a rezar de veras. A rezar y a pedir a Dios que nada malo hubiese ocurrido, que la costumbre de estos encuentros no se viese jamás dañada. No hizo falta, no llegó a rezar. En su íntima imploración de desesperada, equivalió para Dios a un rezo y la plegaria de Mirta López fue atendida. La familia Videla, demorada por algún asunto que ya no importaba, hizo su ingreso por fin a la catedral. Ella los vio de refilón, de reojo. De nuevo quiso llorar, pero ahora de dicha. Habían venido, sí, como siempre, ahí estaban, como siempre, como si sus ruegos desordenados hubiesen merecido el verse satisfechos con creces. Resultó que la familia Videla no solo acudió, llegó, ingresó, sino que se sentaron, los cinco, en una progresión ceremoniosa y pensada, juntos en la misma fila en la que estaba sentada mi abuela. El hijo mayor tomó lugar justo al lado de mi abuela. La misa empezó con un sermón sobre la patria y sus valores. Se acercaba el mes de julio, y en ese mes, el día 9, aniversario de la Declaración de la Independencia. Siguió una exposición bien medida sobre los peligros de la descomposición de esos valores y de todos, como una precisa enumeración de factores disolventes, desde la promiscuidad sexual hasta el flagelo del alcoholismo. Mirta López no podía girar para mirar al hijo mayor de los Videla, pero lo veía en cierto modo mezcla de percepción directa y de intuición. Y más que eso, sabía que estaba ahí, muy cerca, al lado suyo, algo mejor que verlo. Como venía viéndolo desde hace tanto tiempo en la plaza y en la iglesia y en las calles de Mercedes. Algo mejor que verlo. Lo sentía. Sentía su presencia. Sentía que estaba ahí, muy cerca, al lado suyo. Algo mejor que verlo. Juntos o casi juntos. Estaba haciendo lo mismo que ella, al mismo tiempo que ella. Y no solamente acompasados, sino además unidos en los pasos sucesivos del ritual. El hormigueo pareció empezar en el estómago y el calor en las rodillas. Hormigueo, pensó Mirta López, o también burbujeo, o tal vez aleteo. Calor, pensó, como el de los veranos. En el estómago, en el pecho, en las rodillas, en los muslos. ¿Cómo saber? Muchas cosas en el cuerpo sintió como el aire espeso le pasaba por la boca para entrar, para salir. No le entraba del todo en el pecho. Apartó las manos del rezo como para apoyarlas en su propia cara. Estaba tibia, enrojecida. La misa la envolvía en un halo protector. Las imágenes de la catedral la reconfortaron también. El hijo mayor de los Videla, al lado de ella, cerca de ella, con ella. Mirta López se contrajo. Los hombros, los brazos, las piernas, también la panza, también el vientre. Se contrajo para volver sobre sí, como si pudiese entrar en fricción, no ya con otras, sino consigo misma. Sintió que se disgregaba, por eso se contrajo, por eso se apretó, se hundía, pero en ella misma, se metía, pero en ella misma. Mecida en santidad, gozaba de estar respirando. Nunca en su vida se había sentido tan devota. ¿Pero de qué? El hijo mayor de los Videla, casi visible, era toda una certeza, la certeza más acabada. Y ella a su lado, sin moverse, se revolvía, quieta por fuera se revolvía, los ojos vueltos hacia arriba, la boca entreabierta, el cuerpo apretado. Llevaba puesto un abrigo de lana porque un nuevo invierno había empezado, uno largo y de color que ella no sabía llamarlo, si era marrón o si era terracota. No se lo había sacado en la iglesia. La bufanda sí, se la sacó y la colocó, hecho un embrollo sobre las piernas. Se tocó la nuca, estaba húmeda. Las piernas lo estarían probablemente también, y puede que también ella toda. En el medio de ella misma, algo así como en el medio, la curva más alta, pero al mismo tiempo la más honda de esta perturbación. Entonces ella, Mirta López, metió una mano en uno de los bolsillos del abrigo de lana color marrón o terracota, porque ese abrigo de lana color marrón o terracota tenía generosos bolsillos en la parte inferior. En uno de esos bolsillos, el derecho, metió una mano, la derecha, la apoyó sobre esa parte que entendió como el medio de ella misma. La apoyó fuerte, la apretó. Existe un ritmo en el rezo, una cadencia, eso que viene, como todos, de los judíos, que lo marcaban con el cuerpo al decir las oraciones. Ese ritmo traspasó en mi abuela hacia la mano. La mano metida primero en el bolsillo, después en ella misma, fue apretando lo apretado, revolviendo lo revuelto, con un ritmo regular pero de una intensidad creciente, escondida en el bolsillo, en la lana del abrigo, clandestina en el color que no sabía.

el ritmo, la cadencia, la escansión, ¿no se marcan acaso con la mano? La mano en el bolsillo, marrón o terracota, corrido sobre ella, no al costado, corrido sobre ella, más o menos en el medio, la mano como un derviche, girando y quieta. El cuerpo sufrió. ¿Sufrió? Un espasmo se contrajo y se liberó. A Mirta se le escapó un ¡ah! Lo disimuló, treta astuta, en un amén. Se mordió la boca, miró al costado. ¡Id con Dios!, dijo el padre desde el púlpito. Y eso hicieron. Martín Coan escribió esta increíble, increíble secuencia en donde Mirta López tiene un momento en una misa al lado del hijo mayor de los Videla, Jorge Rafael.

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1: Todos los...
2: Gracias, Uli.
3: Ay, qué momento de literatura con Flor.
2: ¿Se fue?
3: Se fue, se fue.
2: Se fue por no seguir a cargo.
3: No.
2: Bueno, lo bien que hace.
3: Hermoso texto, sí.
2: Por un momento de literatura, en Malos Perdedores, ¿eh? Para los que dicen que...
3: Que somos...
2: Que no.
3: Que no.
2: Pero sí.
3: Que no, claro.
2: Mensajito, Silvia de Santa Lucía, deja aplausos y demás. Se los reenviamos a Flor. Flor, está, ¿se fue en serio? Está esta noche, Ruinas Circulares. Uri me ayuda a las 20. Sí, a las 20 horas, las Ruinas Circulares. Con párrafos como el de recién, algunos otros. Y seguramente alguna entrevista, ¿no? Alguna conversación que siempre tiene a mano. Aprovechamos, si querés,
3: a ver,
2: Analía, y reiteramos que tienen tiempo para anotarse para entradas.
3: Para las entradas que vamos a regalar el viernes, hoy es miércoles. Sí. Todavía nos queda mañana y partecita del viernes.
2: Okay.
3: Para ver a Darío Grandinetti, que llega a la ciudad de Paraná. Bueno, una de las tantas presencias lindísimas que tenemos en nuestra ciudad. En este caso, reconocido actor Darío Grandinetti, que viene a interpretar un unipersonal que se llama El escritor de todas las cosas.
2: Ahí está.
3: Y bueno, tiene que ver un poco con la literatura, con la escritura, con la palabra, con lo que podemos decir, con lo que no decimos, etcétera. Así que bueno, lindísimo, bueno, para verlo.
2: Ahí está, eso seguí anotándote al 343-534-0933, también a Malos Perdedores guión bajo. Y para esta jornada tiene laburo Analía,
3: sí.
2: Tiene que ir a ver a Roque
3: esta noche.
2: Uh-huh. Y mañana nos cuenta cómo le fue.
3: Ay, sí. ¿Mm? Ya te dije que le voy a llorar un rato, porque cuando canta una canción...
2: decidida a llorar, vas.
3: Yo voy decidida a llorar. Hoy voy nada más que para llorar un rato.
2: Me gusta.
3: Después se me pasa.
2: Me gusta. Ya está esperando también Rubén Villea con su materia pendiente, toda la data de bueno, lo que deja el día, pero sobre todo lo que continúa, lo que sigue. Si tenemos a mano, Uli, así nomás, mandemos o presentemos algún dato de número, exacto.

0: Hoy es el Día de la Industria y en este contexto el vicepresidente de la UIA, de la Unión Industrial Argentina, Guillermo Moretti, cargó fuerte contra el gobierno por la situación actual en que se encuentra la industria manufacturera. La frase es demoledora. Esta gente, un trader que no sabe lo que es un torno. Bueno, aflora la vieja disyuntiva pelea, ¿no?, de los popes, ¿no?, de la economía argentina. Se me fue de mí. Pero porque reeditada en realidad. Antes era Campo. No está de mí, ¿no? Se fue. Antes era Campo versus industria, ¿no? La vieja tradición. Ahora parece que es ya el campo, está fuera de discusión, y sería industria versus sistema financiero. ¿Vale o no vale así? Después me lo contesta. ¿Me escuchó o no me escuchó? No me escuchó, estaba en otra faena. Pero bueno, nadie me escucha, a mí te están acostumbrado, Nali.
1: No, pero yo sí te escucho, no digas
0: vos
1: eso.
0: Sí.
1: Yo sí te escucho.
0: Vos sí.
1: Pero el que puede...
0: Voy a completar, completo la data porque economía. Completo la data. Numeritos, 1.535 estable en el Banco Nación. El Blue cae un tantín, pero sin embargo está 5 pesos por sobre la jornada de ayer. 1.540 pesos punta vendedora. El Merval recupera casi un punto porcentual. El riesgo país cayó por debajo de los 500 puntos básicos. 496 puntos el riesgo país.
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0: dice sí, Gerardo, sí, con una canasta de 1.600.000. Dice, sí, hola, nuevamente, una pregunta. ¿De qué país habla el vocero? ¿No ve gente buscando en los contenedores y los trabajadores de aplicaciones que cada vez son más? Nos dice Gerardo. Bueno, un poco pintando, pincelando es que, lo que es la realidad.
1: Es que en el sentido de lo que contamos, efectivamente.
0: Es así.
1: Esos dos niveles, ¿no?
0: Impresionante la cantidad de gente en los contenedores, también lo estoy notando más,
1: claro,
0: que nunca.
1: Claro.
0: Es así. Bueno, hoy hay una noticia que lamentablemente tenemos que volver a repetir, que tiene que ver con este femicidio que se dio en Concordia, donde un hombre mató a su mujer de 47 años a golpes. Ella llegó a estar recuperada y enviada a un hospital, pero falleció finalmente. Esto tiene que ver claramente con violencia de género. Se están haciendo, bueno, la autopsia correspondiente. Tenía inclusive lesiones visibles de vieja data, una mujer que ha venido siendo golpeada en los últimos tiempos. Lamentablemente, con la noticia que hoy recorre no solamente los medios locales, sino también nacionales, un nuevo femicidio en la República Argentina. Y ya que mencionamos esto, también recordar que llamar al 144, reitero, 144, es el primer paso para pedir ayuda. Es el número gratuito disponible en todo el país las 24 horas, los 365 días del año. Si alguien es víctima de violencia de género o conocen a alguien que lo sea, por favor, no cuesta nada, es un segundo, llamar al 144 para pedir ayuda, es el primer paso.
1: Ahí está. Bueno, gracias, Ana. A 13 en punto se queda el maestro Villegas ahora para hacer su materia pendiente. Nosotros nos encontramos de nuevo mañana. Uli, en tu nombre, gracias a todos los laburantes de Radio Costa Paraná. De nuestro lado solo nos resta
0: despedirnos. Disfrute la tarde, que está bárbara.
1: Despedirse y, en mi caso, pedir disculpas. Quédense con Villegas.

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3: Los molinos. La producción de cereales, especialmente la de trigo, era muy importante en la zona a fines del siglo XIX. Esto originó la instalación de numerosos molinos harineros que a su vez impulsaron panaderías y fábricas de fideos. El principal fue el molino Modelo a vapor de don José Giovanelli, con un capital aproximado de 80.000 pesos. Estaba ubicado en la manzana limitada por Almafuerte, Miura, Domínguez y Ovidio Lagos, en lo que es hoy Villa Uranga. Además, en esa misma zona había dos molinos más chicos, el de don Bautista Pralón, también a vapor, y el de Pedro Lebrán, que se accionaba mediante mulas. En 1889 se establece otro gran molino y fábrica de fideos de Santiago Palma e Hijos, en calle Babio y Pellegrini, donde hoy hay un edificio en torre. Otro establecimiento muy importante fue el de José Arrondo y Juan Vilanova, que se denominaba Cristóforo Colombo, o sea, Cristóbal Colón en italiano, y que ostentaba en el frente una estatua del navegante genovés labrado en cedro paraguayo. Sus productos, de llamativa calidad, habían obtenido medalla de oro en la exposición industrial en 1887. Este establecimiento sufrió un remate judicial y se vendió por la suma de 44.200 pesos y pasó a manos de los señores Ricardo y Salvador Vadillo. Lo curioso es que el busto de Colón terminó como mascarón de proa de un velero que navegó por el Paraná durante muchísimos años.
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1: ¿Qué tal? ¿Cómo estamos? Bienvenidos a una nueva edición de Materia Pendiente. 8 minutos después de las 13 en la República Argentina. Lindo comienzo de tarde en nuestra capital, con una agradable temperatura. Ya vamos a estar repasando los datos del tiempo, como siempre, ¿eh? Y hasta las 14 vamos a intentar hacerte muy buena compañía con las noticias, con informaciones. Y por supuesto también el ida y vuelta de la comunicación. Si lo queréis hacer, está dispuesto para vos, ¿eh? Comunicarte con nuestros dos WhatsApps, que ya te los voy a estar comentando, por lo menos al oficial. Ulises Almada, ¿cómo andamos hoy? Bien, se te ve bien, ¿eh? Hoy con una remerita casi rosadita que le queda espectacular y va a coordinar él, como siempre, los tiene acostumbrado, nuestro, todo lo que hace, ¿no? A la parte técnica de Materia Pendiente, pero también con buen tino, con buena selección, la música del mundo, ¿eh? Que matiza un poco las noticias que te voy a estar narrando, comentando. También lo vemos a Walter Fernández, que se ha hecho un corte de cabello espectacular, medio americano, una onda así, que le queda muy bien. Él está con una remera celeste turquesa. También lo vemos allá lejos a Jeremías Duré con remera oscura, y va a estar a cargo de las redes. Así vamos nombrando un poco el equipo que va a asistir a Materia Pendiente en la jornada de hoy. Y por supuesto, infaltable, el jefe técnico general de la radio, José Garbarino, fiscalizando todo el acontecer técnico de nuestra emisora. Y así comenzamos, la tarde de esta Paraná hermosa, en este miércoles 2 de septiembre. Saludamos a los industriales, porque hoy es el Día de la Industria Argentina, fíjate vos, hoy 2 de septiembre, en conmemoración de la primera exportación registrada desde el puerto de Buenos Aires, fíjate vos, por eso es el Día de la Industria. ¿Sabés cuándo se realizó la primera exportación desde Argentina a un lugar del mundo? En 1587, y se hizo a través de un barco que transportaba tejidos y bolsas de harina producidos nada más y nada menos que en Santiago del Estero. Datos de la historia argentina que te quería comentar. 11 minutos después de las 13, si te querés comunicar con la producción, WhatsApp privado, aquellos que lo tienen, y si no, al oficial 343-5340-933.
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1: Exactamente, pronóstico del tiempo válido para lo que resta de esta jornada según el Servicio Meteorológico Nacional. No se prevén precipitaciones en nuestra ciudad. Tendremos una tarde con poca nubosidad, con una temperatura máxima a la tarde que llegaría a los 24 grados. ¿Qué va a pasar mañana jueves? Sin precipitaciones, con alguna nubosidad, pero con una importante presencia de sol, con temperatura a la mañana mínima de 13 y a la tarde de la máxima llegaría a 21. En estos momentos, la temperatura en la linda Paraná, 21 grados 5 décimas, y la humedad 65%.

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2: Bien, 13 minutos después de las 13 en la República Argentina. Así arrancamos los primeros minutos de la tarde en el país. El río Paraná en el puerto local, dato que nos brinda la Prefectura Naval Argentina, Delegación Paraná, 2 metros 42. Viene bajando, fíjate vos, centímetro a centímetro viene bajando el río Paraná, pero atenti, veremos qué es lo que ocurre con las semanas venideras y más con todo lo que va a ser el efecto del Niño. Bueno, desde ayer y hasta el 8 de septiembre se está desarrollando el cronograma de pago de los salarios de activos y pasivos de la provincia de Entre Ríos. Otro de los temas es que hoy miércoles hay un paro nacional a nivel de la República Argentina. Hay un paro universitario a nivel de la República Argentina, paro que se dio a consecuencia del rechazo de la propuesta que hizo el Gobierno Nacional de un aumento para los docentes y no docentes nacionales del 3%. Esto no lo aceptaron. Los gremios están reclamando que se recupere los porcentajes perdidos históricamente, pero también están exigiendo la aplicación de la ley de financiamiento universitario y, desde luego, una recomposición de los salarios del sector. Otra de las informaciones en la provincia, más allá del paro y movilización frente a Casa de Gobierno que llevaron adelante los empleados viales de la provincia. Allí estuvimos cubriendo también las alternativas de este acontecimiento, ¿no? Desde que existe, bueno, desde hace 40 años, ¿no? Soeber nunca había llamado a un paro y movilización.

Mirá, más allá de esta movilización, más allá de este paro, de igual manera el gobierno de Frigerio nuevamente, y en este caso en el Senado, aprobó la ley rechazada por los trabajadores. Esta vez es la ley de consorcios camineros en la provincia. Y mañana, jueves, como también el viernes, complicaciones para aquellos que tengan que tomar algunos vuelos en los aeropuertos argentinos, de no cambiar la decisión, ¿no? De acá a mañana puede ser que cambien la decisión. Habrá paro en aeropuertos de todo el país, anunciado por la Asociación de Trabajadores del Estado. Va a alcanzar a más de 27 aeropuertos en toda la República Argentina. La Jornada Nacional de Protesta contempla paros, movilizaciones y asambleas durante dos franjas horarias del día. Va a ser mañana y pasado de 9 a 12 y de 18 a 21. Fuera de

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WhatsApp oficial, saludando al equipo de Materia Pendiente. Bueno, y el viento en estos momentos en Paraná es bien norte a 36 kilómetros horarios y la visibilidad es óptima, 15.000 metros. En un ratito, ya en uno de estos bloques, cuando me diga la producción, va a llegar Fabio Rodríguez al Puma Freire, con información desde exteriores, pero vamos a hablar un poco de la agenda de nuestro presidente, Javier Milei, que el jueves a la noche va a hablar en cadena nacional, específicamente el tema a tratar en cadena nacional el día jueves, reitero, va a ser el tema Malvinas. La presentación estará centrada en las gestiones diplomáticas vinculadas con el reclamo argentino de soberanía sobre las islas. Veremos de qué se trata, cuál será lo interesante, lo real, lo concreto que nos pueda decir Milei en relación al tema de las Islas Malvinas. Anuncios que sean a favor de los argentinos, ¿no? Y que, bueno, veremos. Esto vamos a tener que esperar hasta el jueves a la noche a esta cadena nacional. Ahora, bueno, uno se queda pensando, ¿qué podrá decir Milei de Malvinas el jueves a la noche? ¿Y por qué utilizar la cadena nacional? Es un derecho, es una posibilidad que tiene cualquier presidente. Para poder comunicar a su pueblo, está fantástico, si quiere comunicar algo a su pueblo, lo puede hacer por ese modo, ¿no? Por cadena nacional. Ahora, ¿qué es lo que va a comunicar? Y esa es la gran incógnita del millón más uno, ¿no? Porque si vos hubieras querido comunicar algo, y no en cadena nacional, sino en cadena internacional, lo hubieras hecho apoyando, por ejemplo, el estandarte, el trapo, el género que decían las islas son argentinas, que los futbolistas en el Mundial de Estados Unidos levantaron. Y Milei, en lugar de apoyar esa bandera, llamémosla así, ese estandarte, ese género escrito muy rápidamente, pero con una connotación importantísima, que decía las Islas Malvinas son argentinas, en lugar de apoyar eso que hicieron los jugadores argentinos de la selección argentina de fútbol, lo despotricó, estuvo en contra de ese accionar. Y ahí hubiera tenido una cadena internacional, no nacional. Entonces ahora quiere hacer una cadena nacional para anunciar que cuando los jugadores salieron con este estandarte, se enojó y tiró y revolvió la media como siempre. Cuando los Estados Unidos, cuando el FBI, cuando la FIFA dijo que los argentinos no podían entrar con ninguna cartelería ni camisetas que hicieran mención de Malvina, el gobierno argentino se cayó la boca y apoyó la medida, en lugar de decir no, nuestros conciudadanos que están en Estados Unidos presenciando el Mundial pueden entrar como quieran porque las Malvinas son argentinas. Tampoco estuvo a favor de los argentinos que estaban allí. Y hubieran sido todos mensajes internacionales en un campeonato de fútbol mundial. Y ahora quiere dar una cadena nacional para hablar de Malvinas. Porque parece que Trump está en duda si seguir apoyando o no la postura de Inglaterra. Y yo digo, esto no será otra artimaña, porque las encuestas de Milei están muy abajo, su imagen. ¿No será otra artimaña porque ya en su momento Estados Unidos inyectó dinero en las últimas elecciones y por eso le fue muy bien a La Libertad Avanza? ¿No será otra maniobra de Estados Unidos para apoyar frente a la caída de la imagen de Milei y sobre un tema tan sensible como es Malvina, tratar de posicionarlo de nuevo a Milei un poquito mejor de lo mal que está? No lo sé. Son simplemente preguntas que me hago, desaprovechó una cadena internacional en el Mundial de Estados Unidos y ahora quiere dar una cadena nacional. 22 minutos después de las 3 en la República Argentina, vamos a hablar de temas que tienen que ver con la pobreza en el país. Y ustedes saben que Milei ha dicho que él, luego de asumir la presidencia, ha bajado 14 millones de personas de la pobreza, ha sacado 14 millones de la pobreza, que ha reducido la indigencia, infantil, y esto indudablemente indignó un poco a la iglesia y específicamente a Monseñor Ángel Rossi, que es arzobispo de Córdoba,
que cuestiona.

0: Menciona el discurso oficial del gobierno nacional al señalar que dicen que sacar a millones de personas de la pobreza, realmente la iglesia no ve que haya salido gente, tantos millones de la pobreza. En definitiva, esto es parte de lo que decía justamente Monseñor Rossi, arzobispo de Córdoba.
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2: Sacamos 14 millones de argentinos de la pobreza. Y no solo eso, sino que además que la indigencia del 20% cayó al 6% y la pobreza infantil del 70% cayó al 42%.
3: Supongamos, seamos benévolos, supongamos que es cierto. Cuando dicen hemos sacado no sé cuántos millones de la pobreza, no sé dónde los han puesto. Yo creo que los han puesto algunos en la miseria. Es cierto que lo han sacado, las cosas dónde los han puesto. Así que ya, felicitaciones. Ahora, esa macroeconomía de la que no hablan, y ese qué sé yo, no baja el plato. Es todo un palabrerío, realmente yo diría hasta ofensivo, ¿no? Que hoy hables de justicia social como inmoral y como aberrante, la verdad que es aberrante la frase, digamos. Cuando dicen hemos sacado no sé cuántos millones de la pobreza, no sé dónde los han puesto, yo creo que los han puesto algunos en la miseria. Es cierto que lo han sacado, las cosas dónde los han puesto.

0: Bueno, una información para los afiliados del IOSPER, ¿eh? Una información que ha emitido, en realidad, el ex IOSPER, ¿no? El actual Obra Social de Entre Ríos, el OSER, ¿no? Aprobó un nuevo régimen de afiliación. Es interesante, escucharlo bien, ¿eh? Para los jóvenes que están estudiando, y muchas veces los padres se preocupan porque llega una edad donde ya no van a poder tener contención con alguna obra social. Así que bueno, el OSER aprobó un nuevo régimen de afiliación y entre las principales modificaciones se encuentra la ampliación del límite de edad para los hijos afiliados o hijos de titulares afiliados, ¿eh? Así que bueno, aquellos hijos de afiliados que estén cursando estudios universitarios o terciarios oficiales, ¿no? En universidades oficiales, hasta ahora la cobertura era hasta los 26 años, ¿eh? Pero ahora hay una nueva normativa que van a poder extenderse hasta los 27. Es un año más, pero bueno, es positiva la información. Eso sí, siempre que acrediten el cumplimiento de los requisitos establecidos para esta categoría. 25 minutos después de las 13 en La Linda, República Argentina.
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2: Síntesis de la semana. Acciones de la Municipalidad de Paraná. Paraná y Santa Fe fueron sede de un encuentro de municipios turísticos. La intendenta Rosario Romero y su par de Santa Fe, Juan Pablo Poletti, encabezaron la actividad de la que participaron más de 60 referentes turísticos de todo el país. El encuentro se dio en el marco de la iniciativa de captación turística Dos Ciudades, Un Destino. Hay un mix público-privado muy virtuoso que acompaña la actividad turística, expresó Romero. Frente a El Niño, la Municipalidad sostiene las tareas de prevención. Los trabajos de limpieza fueron sobre un brazo del Arroyo Colorado, en el barrio Loma Hermosa. La acción enfatiza la importancia de conservar limpios los cursos de agua y se enmarca en el plan de acción preventiva ante el fenómeno de El Niño, que anticipa un incremento de las precipitaciones en la región. Con varias actividades para los más chicos, concluyó el mes de la gurizada. El cierre de los festejos comunitarios organizado por el municipio fue en Bajada Grande, con una jornada dedicada a niñas y niños de la zona oeste de la ciudad. En los miradores hubo una gran propuesta de juegos, teatro, actividades lúdicas y merienda para cientos de personas. Más información en www.paraná.gov.ar.
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Qué linda música con Cher. Levántalo un poquito, Ulises. Ahí está, le ponemos ritmo a la tarde. Treinta y un minutos después de las 13, en buen tránsito, digo buen tránsito porque está movidito, a pesar que ya estamos a las 13:31 en nuestra capital, buen tránsito en nuestra ciudad, y vamos con más informaciones. Mientras tanto, cuando la producción me diga, ya lo sacamos a Fabio Rodríguez, al Puma Freire, con informaciones desde exteriores. Te comento que la temperatura en este momento en Paraná es de 22 grados 5 décimas, y el viento, bien norte, a 34 kilómetros horarios. Bueno, vamos a hablar de los empleados de Granja Tres Arroyos, una empresa que llegó a ser la compañía productora y exportadora más importante del país, en el sector avícola argentino, y hoy está en un colapso total, no solamente la empresa, sino también sus empleados, que se encuentran en una situación desesperante. Estuve viendo medios nacionales, pero estuve viendo también medios de Concepción del Uruguay, de Córdoba. Es desesperante, no tienen un peso para vivir, no les queda absolutamente nada de remanente de dinero, no han cobrado los empleados los sueldos atrasados, no han cobrado indemnización. No solamente son los 920 empleados de Concepción del Uruguay, sino que también son las plantas de Córdoba, las plantas de Buenos Aires. Así que se van a estar movilizando el 9 hacia Buenos Aires para hacer más visible su situación. Cosa que no sé qué efecto podrá tener, porque la situación se ha tornado realmente gravísima para sus empleados, pero también ahora para la empresa, ya que se tomaron medidas judiciales sobre los bienes de los dueños de la empresa Granja Tres Arroyos. La justicia dispuso el embargo de determinados inmuebles vinculados a integrantes de la familia De Gracia. Estas resoluciones judiciales surgieron a partir de reclamos de entidades financieras porque no les ha pagado. O sea, la situación es gravísima porque ahora la justicia le está embargando bienes a la empresa. Los empleados quieren cobrar lo que le deben y quieren cobrar la indemnización. Y en el contexto en que está, esto ya parece imposible que eso vaya a poder suceder. 33 minutos después de las 13 en la República Argentina.

0: desde algún lugar de la ciudad, Fabio Rodríguez Freire nos informa.
1: Muy buenas tardes, Rubén, un saludo enorme para vos y para toda la audiencia de Materia Pendiente. Hoy hablamos de un tema que es muy sensible para todos, como es la decisión de donar órganos. Y sobre este tema, un reconocimiento que nos debe llamar a la reflexión, ya que el Hospital San Martín de nuestra capital fueron reconocidos por su actividad y procuración de órganos. Y quedó entre los 10 establecimientos hospitalarios con mayor actividad del país durante el primer semestre de este 2026. Recordamos que hay 500 establecimientos a lo largo y a lo ancho de la República Argentina. Esto como dato. De los 42 procedimientos realizados en Entre Ríos, 30 correspondieron al Hospital San Martín, y justamente en conmemoración del Día de las Personas Donantes de Órganos, autoridades del CUCAIER entregaron una placa al Hospital San Martín para destacar el trabajo desarrollado por sus diferentes servicios y profesionales. Estuvimos cubriendo la alternativa y dialogamos con Mariana Ramírez, quien pertenece al CUCAIER, y esto es parte de lo que nos decía.
2: Reconocemos al Hospital San Martín, hospital donante por excelencia a lo largo de los años. Se encuentra dentro de los 10 establecimientos más donantes de todo el país. Recordemos que hablamos de más de 500 establecimientos en todo el país. Recordemos que de cada proceso de donación hasta 7 personas pueden salvar o mejorar su calidad de vida. Así que son muchas las personas que se benefician, no solo dentro de la provincia, sino también en el país. Muchísima gente que trabaja en lo que es un operativo, la gente de aeropuertos, la gente de bomberos, la gente de emergencias. Nosotros también tenemos una ley que dice que toda persona fallecida en condiciones de ser donante, si no se manifestó contrario por una vía legal, la ley lo considera donante. Sabemos y entendemos, y por eso tratamos con mucho respeto en ese momento a la familia, porque sabemos que están perdiendo un ser querido y eso es uno de los momentos más difíciles de la vida. Pero cuando la familia sabe sobre la decisión de su ser querido fallecido, la respeta. Hoy por hoy es todo muy sencillo, es a través de Mi Argentina, donde tenemos logueada nuestra identidad y podemos acreditar nuestra decisión, pero lo más importante, como siempre decimos, es que nuestra familia lo sepa, ¿no? Y cuando la familia lo sabe, respeta la decisión.

0: 37 minutos después de las 13 en la República Argentina. Linda tarde, linda temperatura. A ver qué me fijo. ¿Cuánto tenemos en este momento? 22.5 en nuestra capital. Estamos llegando al mundo a través de los distintos sistemas técnicos que tienen dispuestos ustedes para escucharnos y que dejan en punta, eficientemente logrado por los técnicos de nuestra emisora. Bueno, y hoy te decía en el inicio, y saludamos a los industriales de los distintos volúmenes de empresa, ¿no? Ya sea grandes empresas, pymes, microempresas, todos de alguna manera son empresarios, y para todos la cosa está muy difícil, y más aún para aquellos pequeños empresarios que no tienen tanta espalda para aguantar y que en definitiva sus empleados terminan siendo en muchos casos algo así como una familia. Conocen el acontecer de ellos. Imagínate cómo se le parte el corazón cuando la empresa se viene abajo y no saben cómo seguir, y hay que despedir a ese empleado que más que empleado es un familiar por los años que han compartido. Esa es la Argentina de hoy. 30.600 empresas cerradas desde noviembre de 2023. Que se tenga conocimiento oficialmente, porque después hay muchas empresas que están fuera del sistema, que operan en negro, que no están inscriptas, y de eso no sabemos nada. Pero hay más de 30.000 empresas que han cerrado, empresas que van en ascenso. Después te comento lo que pasó con Musimundo, que ya cerró también algunas bocas de expendio y ha despedido a 120 empleados en las últimas horas. 340.000 empleados se han despedido desde noviembre de 2023. ¿Qué hay para festejar en el Día de la Industria Argentina? ¿Qué hay para festejar? ¿Qué festejo podés hacer cuando esto estamos viviendo, estos datos que te cuento? Hoy yo te comentaba que el 2 de septiembre se conmemora la primera exportación registrada en el puerto de Buenos Aires, que fue en 1587. Por eso hoy es el Día de la Industria. Y hay una gran preocupación en los grandes industriales, pero ni hablar en los pequeños. Fíjate, hoy estaba leyendo lo que decía Rafael Vicentín, que es presidente de la Delegación Entre Ríos, de la Asociación de Pequeños y Medianos Empresas, que ha estado hablando en estos micrófonos también, ¿no? Sostuvo que el sector atraviesa un escenario realmente crítico, realmente crítico, y planteó la necesidad de construir una agenda conjunta con otros actores sociales y productivos. ¿Sabes lo que dijo Vicentín, que es presidente de APIMES aquí en Entre Ríos? Dijo: o cambiamos el rumbo o desaparecemos. Es una frase totalmente terminante. ¿Y crees que es una exageración? No, te lo está diciendo alguien que está en la trinchera, que todos los días tiene que abrir el candado para ver cómo produce y vende. Y te está diciendo de que si no cambiamos el rumbo, desaparecemos. Y los datos que hay, los estamos viendo. Todos los días cierra justamente una empresa. Cierra una empresa. Te lo decía recién. Musimundo, en Chaco, en Formosa y también en otras cuatro provincias despidió a 120 trabajadores porque cerró locales comerciales. ¿A dónde va esa gente? No se sabe dónde va porque no hay quien los tome, porque no hay venta, no hay apertura de empresas. Entonces se hacen monotributistas o tratan de ir golpeando puertas vendiendo algo, si es que le pagaron el desempleo, si le pagaron justamente la indemnización. Pero el desempleo está creciendo enormemente, enormemente. 41 minutos después de las 13 en la República Argentina.
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0: Y sí, como dice Piti Álvarez, está saliendo el sol y mañana vamos a tener mucho sol también, ¿eh? Algo de nubosidad, según el Servicio Meteorológico Nacional, pero va a haber un sol interesante. Hoy también, está muy lindo. Levantalo un poquito, Uli, a ver. Y dentro de un ratito, después de las 14, llega Somos Orgullo, con la conducción de Alejandra El Cura y Julián Ríos, ¿eh? Que van a estar intentando hacerte muy buena compañía y seguramente, como siempre, lo van a estar logrando. Bueno, saludamos a los jubilados y pensionados que nos pueden estar escuchando en este momento. Y bueno, la mayoría de los jubilados en la Argentina, la verdad, les digo, no pegan una. Cuando uno quiere llegar a esa etapa de su vida, ¿no? Jubilarse, retirarse, sueñan con llegar a esa instancia de su vida para disfrutar, para estar con su familia, con sus nietos. Bueno, decir, bueno, llega un periodo de mi vida para descansar, ¿no? Para descansar de una larga vida de trabajo. Bueno, por el contrario, en esta Argentina, si tenés el físico, te da y la cabeza todavía está totalmente bien, te tenés que poner a laburar porque no te cierran los números, ¿no? A la mayoría de los argentinos que se jubilan no les alcanza, no les alcanza con 500 mil pesos más un bono de 70 mil, no te alcanza. Te alcanza para pagar parte de lo que son los medicamentos, muchas veces depende de la salud, pero bueno, es ley de la vida, ¿no? Pasan los años, necesitamos un poco de algunos medicamentos para tener calidad de vida. El tema es que si no tenés plata, esos medicamentos no lo podés comprar y se va resintiendo justamente la salud, ¿no? Pero también uno llega a una etapa donde dice, bueno, voy a tener la obra social que va a funcionar. Bueno, no es así, el PAMI no está funcionando como corresponde, esto no es de ahora, es histórico, pero la verdad que los problemas vienen muy graves para los jubilados, ganan mal, no pueden disfrutar de la vida, están con grandes necesidades. Tienen que salir a trabajar muchos de ellos y para colmo la obra social no le funciona. La semana pasada hubo 48 horas de paro en Córdoba, Buenos Aires y otras provincias. En Concordia, el primero de septiembre dejaron de atender a 15.000 afiliados del PAMI, que es lo que nucleaba el sanatorio Concordia. Dejó de tener convenio por los atrasos, por las bajas cápita. Es tremendo, ¿no?, lo que está pasando los jubilados. Y justamente en el programa Buen Día, que conduce Carlos Mateoda, Alejandro Avero y Martita Segovia, estuvieron hablando con Silvia D'Agostino, que es presidenta de la Asociación de Clínicas y Sanatorios de la provincia de Entre Ríos, y también estuvieron hablando con Pedro Pérez, representante de jubilados de ATE en Concordia, Pedro, y un poco explicaba, ¿no?, la desoladora situación que están viviendo los jubilados afiliados al PAMI en Concordia, a lo largo y a lo ancho del país también, pero en Concordia se quedaron en la violeta. No tienen dónde ir salvo al hospital de Concordia. Esto es parte de lo que decía D'Agostino por un lado y Pedro Pérez por el otro.
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2: En Buenos Aires, los presidentes de todas las cámaras de salud, llámese geriátrico, sanatorio, internación domiciliaria, etcétera, etcétera, tienen una reunión con el máximo representante del PAMI para plantearle esta situación, que realmente es crítica, crítica a nivel del sector privado. O sea, sin aranceles, ¿cómo puede seguir tratando a los pacientes bien, digamos? Los médicos se están borrando de la cartilla del PAMI porque los aranceles son insuficientes. Realmente es muy complejo el panorama. Y Concordia quedó con 15.000 cápitas fuera. No hay otro sanatorio privado que atienda PAMI. Único recurso son los dos hospitales públicos de Concordia. Pero realmente la situación se está haciendo muy, muy, muy difícil.
3: La salud en Concordia cada vez está más complicada. Nos argumentan que van a ver si pueden arreglar el tema del hospital ERA, el Carrillo. Yo le digo que tanto el ERA como el Carrillo no son hospitales, son centros de salud. No tienen para hacer cirugía ni nada por el estilo, o sea, es solamente para tener cama. Estamos en una situación muy complicada con respecto al PAMI y con la salud en general en la ciudad de Concordia, porque esto agrava al resto, ¿no? En el medio están las jubiladas y los jubilados del PAMI que no tienen una prestación como corresponde y no la van a tener.
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0: Dire Straits nos acompaña también en la tarde con 22 grados 5 décimas de temperatura. Ulises Almada coordinando técnicamente todo nuestro trabajo y seleccionando la música del mundo. Walter Fernández a cargo de streaming de la 88.1. Jeremías Duré a cargo de las redes de nuestra emisora. Y también todo el equipo técnico fiscalizado por el señor José Garbarino, el jefe técnico general de la radio. El viento en Paraná del norte a 34 kilómetros. Horarios.
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3: Síntesis de la semana. 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Paraná y Santa Fe fueron sede de un encuentro de municipios turísticos. La intendenta Rosario Romero y su par de Santa Fe, Juan Pablo Poletti, encabezaron la actividad, de la que participaron más de 60 referentes turísticos de todo el país. 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Frente a El Niño, la Municipalidad sostiene las tareas de prevención. 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Con varias actividades para los más chicos, concluyó el mes de la gurizada. El cierre de los festejos comunitarios organizado por el municipio fue en Bajada Grande, con una jornada dedicada a niñas y niños de la zona oeste de la ciudad. En los miradores hubo una gran propuesta de juegos, teatro, actividades lúdicas y merienda para cientos de personas. 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

0: Bueno, estamos transitando los últimos minutos de materia pendiente de la jornada de hoy, de este miércoles 2 de septiembre. Qué linda música esta, ¿eh? Ahí está, para Alicia. A ver, levantale un poquito para Alicia, que nos está escuchando. Beso grande para ella. A ver, levantale un poquito, ahí está.
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0: Bueno, también para otros que nos están escuchando. Ángel, gracias, gracias también por estar en la 88.1, como siempre, con un mensaje de saludo y también con opiniones. Ángel siempre participando en materia pendiente y también en otros programas que se emiten por la 88.1, por Costa Paraná. Bueno, hablamos del Papa ya en el final, el Papa León XIV, que ya pronto va a estar en la Argentina. Ya se están definiendo sus actividades centrales. La misa principal, seguramente van a salir delegaciones de todo el país, ¿no?, para llegarse hasta allí. La misa principal va a celebrarse en el Monumento a los Españoles, en Palermo. Esa va a ser la misa central, digo, para aquellos que se están organizando, que quieren ir. A mí tengo invitación porque tengo familiares también allí en Luján, va a estar en Luján, pero bueno, va a ser tanta la gente que va a haber, ¿no? Va a estar en Luján, va a estar en Córdoba y va a venir del 8 al 11 de noviembre. Otra de las recorridas que va a hacer León XIV, el Papa, va a ser por la cárcel de Devoto. Allí va a estar también el Papa. Bueno, y así estamos, finalizando casi ya materia pendiente. Estaba mirando algunas informaciones, ¿no? Digo, hoy te estaba dando datos de... Hoy es el Día de la Industria Argentina y estaba leyendo algunas declaraciones del vocero presidencial Adrián Rabier. Bueno, que si Adrián Rabier, el todavía vocero del presidente... calificó de muy mediático y muy mentiroso el discurso sobre un colapso del empleo o quiebras masivas en la Argentina, quiebra de empresas. Dice que es todo muy mediático, muy mentiroso. Ha dicho que no hay crisis económica en la Argentina. Yo me pongo a pensar, ¿no? O nos están tomando el pelo esta gente. Yo digo, después que dicen eso, que se van atrás a la trastienda y se matan de risa de lo que nos dijeron, nos agarran para el churrete, o esta gente es indudable que no sale de su oficina, esta gente no tiene idea de lo que está gobernando, no conoce el país que está gobernando, no tiene ni idea de lo que pasa a la gente. Pero aparte de lo que este muchacho, este joven, este vocero, Adrián Rabier,

0: diga es lo que piensa Milei, porque él es la voz de Milei por ser el vocero del presidente. O sea, él no puede decir algo que no piensa también Milei. Y lo que dice este muchacho es que no hay crisis económica en la Argentina, que todos estos discursos de quiebras de empresas, pérdida de trabajo, es algo muy mediático, muy mentiroso. Por eso digo, esta gente nos toma el pelo realmente y después se divierte. Yo imagino cuando se encuentran ellos solos, se deben matar de risa de las cosas que dicen. ¿Vos sabés lo que dije en la conferencia de prensa? Dije esto. Y se deben matar de risa. Yo digo porque tenés que estar muy enajenado, ¿no? Muy enajenado de lo que pasa en tu país para decir lo que dice este muchacho, ¿no? Pero bueno, cosas que pasan en la Argentina, ¿eh? Y los funcionarios que tenemos. 2 minutos para las 14 en el país.
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Gracias por habernos acompañado, decía. Gracias por haber seguido esta materia pendiente de este miércoles 2 de septiembre. Quien coordinó técnicamente todo nuestro programa fue Ulises Almada, que también seleccionó la música del mundo. Walter Fernández estuvo a cargo de la dirección de Streaming. También Jeremías Duré estuvo a cargo, como a lo largo de la jornada lo hace, de las redes de nuestra emisora, y también fiscalizado todo el equipo técnico de la radio por José Garbarino, el jefe técnico general de nuestra emisora. Gracias a todos ustedes por haber hecho este ida y vuelta de la comunicación. Seguí con nosotros, porque ya viene Somos Orgullo, con la conducción de Alejandra El Cura y también el acompañamiento de Julián Ríos. Espero que pases una muy linda tarde. Y mañana, después de las 13, nos estamos escuchando. Pásala lindo. Chau, chau, hasta mañana.

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1: El reloj de Casa de Gobierno tiene 4 campanas, 2 de más de 200 kilos que embarcan los cuartos y sus repeticiones, y 2 de 600 kilos que embarcan las horas, todas de acero fundido especial de la fábrica Bochum de Alemania. En 1886 tuvieron un costo de 6.000 pesos y una garantía por 5 años. La licitación para fabricar la maquinaria la ganó la firma Hoffmann y Senner, establecida en la ciudad de Corrientes. Consta de 4 esferas exteriores de 3 metros y medio de diámetro y 15 centímetros de espesor. Tiene además 5 esferas interiores para control. El reloj se puso en marcha el 17 de julio de 1888 y debía marcar exactamente la hora del meridiano de Paraná. Se controlaba su exactitud desde el observatorio del Dr. Perini en la torre donde ahora está el Instituto Cristo Redentor. Cada 15 días, el mencionado profesional establecía la diferencia registrada y se procedía a su regularización. En septiembre de 1890, la firma proveedora comunica que ha finalizado el proceso de instalación y puesta en marcha, por lo que su funcionamiento queda a cargo de la provincia. Por aquellos días, el gobierno emite un decreto designando al técnico relojero Carlos Ferrari con una asignación de 45 pesos mensuales para su atención y mantenimiento. El señor Ferrari fue el primer empleado de maestranza que tuvo el Estado provincial.
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0: Hola, ¿qué tal a todos? Ahora sí, ahora muy sí. Buenas tardes. Estamos en una nueva edición de Somos Orgullo. Mi nombre es Alejandra El Cura y estoy en compañía de Julián Ríos, que a partir de ahora hasta las 16 te vamos a estar haciendo la mejor compañía. ¿Cómo estás, Julián?
1: Bien, bien. Todo muy lindo en la ciudad de Paraná en este septiembre que ya empiezan a aparecer las primeras flores y ese calorcito.
0: Y el calorcito, qué lindo. Me encanta.
1: Bueno, bienvenido a septiembre sí. A todos. Ya la gente anda muy contenta. Por sí. La calle se nota, ¿no?
0: Hablando de la temperatura, Juli, te cuento que estamos 20 grados en la ciudad de Paraná, humedad del 70%. Sí, la verdad que una tarde hermosa, visibilidad 10 kilómetros, está divino para hacer deporte.
1: Está divino, sí, para tomar unos mates como estamos haciendo nosotros acá, que ha de tener una yerba espectacular, con mucho yuyito, palitos y demás.
0: Mi yerba especial, Juli.
1: Es una yerba especial, sí. Esto no es una marca de una yerba, sino que la hace Ale, digamos. Podríamos sí. Decir yerba de Ale, digamos.
0: Exactamente. Le metemos de todo un poquito.
1: Total.
0: Bueno, Juli, ¿cómo has estado con...? Estamos previo a la primavera, ¿no?
1: Estamos previo a la primavera,
0: estás
1: sí.
0: Entrenando, me
1: Estoy
0: imagino.
1: Estoy entrenando, sí, a full, porque se viene un buen maratón que después
0: se
1: vamos a hablar.
0: Se viene la maratón, maratón, sí, totalmente. Primicia. Vamos a estar acá entrevistando a la señora Maida Cresto.
1: De la gente de la Delfina, así sí, que sí. Todo muy lindo. Y aparte se viene el Día del Maestro, profesor, del fotógrafo,
0: todo junto,
1: y cosas, actividades que hay en la ciudad por hacer, o sea, que eso es lo que me alegra de esta ciudad.
0: ¿Y sabes qué se viene, Julián?
1: A ver.
0: Que en realidad no es que se viene, ya vienen trabajando muchísimo, que acá las tenemos en piso, ya en un ratito le vamos a dar la bienvenida a las chicas. Hay millones, te estoy diciendo, millones, un montón de actividades en la ciudad para los adultos mayores.
1: Me encanta.
0: Sí, te estoy hablando de desde deporte, folclore, música, ritmo, no sé. De lo que se te ocurra, Julián, que ahora más o menos le vamos a preguntar a las chicas. Y la idea es empezar a difundir todas las actividades que hay en la ciudad de Paraná. Así que vamos a intentar que todos los miércoles o en cada uno de los programas que podamos y que sea posible, que puedan venir una o dos de las personas instructoras que están formando parte de la Dirección de Integración de Adultos Mayores de la Municipalidad de Paraná.
1: Qué lindo es ver a los adultos mayores jugando, después las chicas me dirán, en la plaza, que yo siempre los veo ahí haciendo distintos deportes, que tienen sus nombres específicos, y que eso es lo bueno. La otra vuelta me animé a jugar a un juego que después las chicas nos van a contar, que me parece que va por ahí, me encantó.
0: Bueno, ahora sí la vamos a presentar como corresponde, ellas son de la ciudad de Paraná, forman parte de los

0: equipos de la Dirección de Integración para Adultos Mayores de la Municipalidad de Paraná, ¿sí? Ellas son Liliana Costa, que es la profe de golf croquet y de tejo, y también Jackie Ruiz, que es la profe de folclore. Así que las tenemos hoy aquí en Radio Costa. ¿Cómo están, chicas? Muy bienvenidas aquí a esta radio.
1: Hola, buenas tardes. Yo soy Liliana.
2: Hola, ¿qué tal? Buenas tardes, Jacqueline.
0: Bueno, chicas, bueno, primero preguntarles, me imagino los desafíos que tienen, porque bueno, llevan adelante actividades que tienen que ver con esto, con la integración de los adultos mayores, ¿sí? Sabemos que los adultos mayores son considerados, ante una normativa nacional, personas que son mayores de 60 años. Pero por charlas que hemos tenido fuera del aire y en otras actividades, sabemos que se recibe a personas menores de esa edad, ¿sí? ¿Me pueden contar un poquito las particularidades para poder participar de alguno de los talleres? ¿Cómo es?
1: Bueno, mi experiencia es bastante, hace 9 años ya que estoy en adultos mayores. Ajá. Y he mandado por todo Paraná.
0: ¿Sí?
1: Y sí, se puede ir menores de 60, siempre y cuando esté bajo su responsabilidad,
0: ¿sí?
1: Digamos, su actividad.
0: Bien, y ustedes cuando dicen menores de 60 o mayores de 60, ¿sí? Están cubiertos por un seguro, me habían comentado en algún momento, ¿sí? ¿Cómo es?
2: Los mayores de 60 sí están cubiertos.
0: Bien.
2: Los menores tienen que firmar un deslinde.
0: Ajá.
2: En el cual no se responsabiliza ni al profesor a cargo del deporte.
0: Por alguna situación.
2: Por alguna situación.
0: Bien, bueno. Bueno, a ver, arrancamos con la profe de golf croquet, si te parece, ¿sí? Bueno, ¿qué es golf croquet? Porque estábamos hablando hoy con Juli,
3: sí,
0: ¿qué es
3: el
0: golf croquet? Mira, medio difícil pronunciarlo. Golf croquet.
1: Bueno, yo lo que le puedo contar es de mi experiencia,
0: sí,
1: porque yo hice un instructorado de golf croquet, entonces el año pasado, y este año estoy desde marzo.
0: Ajá.
1: Con un equipo en Torito de Chiclanas, que formamos ahí. Pero hay muchos equipos.
0: Bien.
1: Y bueno, estoy re contenta porque sí también estoy con el tejo.
0: Ajá, hace tejo también.
1: Y hace más de 24 años que andamos con el tejo nosotros.
0: Mira.
1: Bueno, lo que me preguntaste de golf croquet, bueno, se juega con un palito con el bien.
0: Como el palo
1: bien
0: de golf.
1: Medida, como el palo de golf.
0: Bien.
1: Con sus arquitos correspondientes, con sus medidas, con todo.
0: Sí.
3: Y es como una especie de martillo, ¿no? Ese
1: sí
3: palito.
1: Ajá. Tiene sus medidas.
0: El martillito, claro.
1: 12 centímetros de largo por 8, de 7 a 8, 9 centímetros
3: de ancho.
1: De ancho.
0: Bien.
3: Ajá. Y después con una pelotita y
1: con
3: un arco.
1: Con una pelotita de hockey.
3: Ajá.
1: De hockey. Y el otro es más chiquito porque tiene para no tocar las otras pelotitas, digamos.
0: Claro.
1: Y son 6 arquitos.
3: Ah, bien. 6 arquitos.
1: 6 arquitos y se juega en pareja.
0: Ah, mira.
1: Se juega en
0: ¿y
1: pareja.
0: ¿Y cuál es la dinámica? ¿Cuál es
1: dinámica
0: el objetivo del juego?
1: Son 10 tiros.
0: Sí.
1: Digamos, vamos de uno.
0: Sí.
1: Uno por pareja. Y el que lo mete, digamos, en el arquito, en el menos número, es el que gana.
0: Ah.
3: El número 6, digamos, en el arco número 6.
1: Vos salís en el 6,
3: ya
1: estás. Entonces después, al aro 6, se suman todo eso y el que menos tiene, gana.
0: Bien. Ajá.
1: Y ahora estamos a punto, les cuento que estamos a punto de ir a Victoria ya.
0: Ajá.
1: Preparadísimo para ir el sábado a un torneo provincial.
0: Sí.
1: Así que es todo el día.
0: Torneo provincial de golf croquet.
1: Provincial.
0: Y ustedes van a ir a representar a la Dirección de Integración.
1: Bueno, yo, por ejemplo, en el club de Toritos de Chiclana sí representamos a la municipalidad.
0: Bien.
1: Hay muchos profesores.
0: Ajá.
1: Eso es lo que quería contar también.
0: Dale.
1: Muchos lugares de golf croquet y hay muchos profesores, no los puedo nombrar a todos porque
0: claro,
1: no llegaríamos con el tiempo,
0: sí,
1: como
0: sí
1: vos dijiste que estamos cortos de tiempo, pero puedo nombrar algunos, que
3: obvio,
1: Barrio Las Rosas, que es lejos,
0: sí,
1: Complejo del Sol,
3: sí,
1: San Agustín,
0: sí,
1: Plaza de las Mujeres,
0: sí,
1: Plaza San Peña, Plaza San Pedro, Gazano, y perdón si me olvido alguno porque tomé nota. Y contejo, porque yo sigo con el deporte, no hay muchos lugares donde van a practicar, Escuela Hogar, que somos,
3: ajá,
1: nosotros, Plaza San Pedro, Complejo del Sol también, 19 de septiembre, que ellos son privados, y Gazano, y puede haber alguno. Y
0: bien,
1: ahora como andamos con el torneo de los Juegos Evita, no, ajá, importa de dónde están, si están,
3: sí,
1: practicando,
3: sí,
1: allá o en un club o en algo, se junta todo, y juegan.
0: Un revuelo, te digo, Juli, con los juegos
1: Alejandra
0: de Vita. Tuvo el... Revuelo, hermoso, lleno de gente, todas las actividades. Estuve, bueno, en Bocha, estuvimos en... ayer, ¿dónde era que estuvieron? En

0: había truco.
1: Ayer había truco. Chincho. Sí, sí, sí. La verdad que, bueno, contanos qué otras actividades había dentro de los Juegos de Evita, porque fue un montón de actividades.
2: Sí. Estuvimos con Newcon.
1: Con Newcon.
2: Hubo mucha cantidad de gente, cada vez más equipos también.
1: Bien.
2: Newco, ayúdame,
3: Jackie. Newcon, truco, chinchón, golf crocker.
2: Bueno, golf crocker es la semana que viene, los invito a que vayan y van a ver lo que
1: sí,
2: es.
1: Sí, vamos a ir.
0: Ya ¿dónde lo hacen? Gusten. ¿La sede?
2: Se hace en Universitario.
0: Universitario.
1: Vamos a ir.
0: Vamos a ir. Sí, ¿qué día es?
2: Bueno. Lunes 7, 8 y 7, 8 y 9.
0: ¿El horario ya se sabe o no?
2: Sí, a las 10 de la mañana comienza.
0: A 10 de la mañana.
2: Ya están todos anotados, digamos.
0: Sí, pero para que el público se quiera ir a mirar.
2: Sí, pueden todos ir a
1: mirar. Se puede ir a mirar tranquilamente, vamos a decirle a la audiencia.
2: Tenis de mesas también.
3: Tenis de mesa.
2: Mirá.
3: Natación.
2: Natación va a haber porque todavía no se ha hecho.
1: Bien.
2: Así que. Y. Bueno, ajedrez,
1: bueno, un montón
2: pádel,
1: de actividades. Impresionante.
0: Están los adultos mayores.
1: Sí.
2: La parte
1: se llena.
2: Se llena,
1: Julián. Se llena. Vos hacen una actividad impresionante. El salón completo.
2: Tuvimos a los culturales que actuaron todas las chicas del coro, de Jackie.
3: Coro también ahí.
1: El encuentro cultural que fue realizado en el Juan L. Ortiz pasado viernes. Donde, bueno, había distintas actividades que tienen que ver con teatro, con lectura, ¿qué más era?
3: Era teatro, cuentos,
1: sí.
3: Unipersonales que había,
1: ajá.
3: Tango, coro, no sé si lo nombré, y folclore.
1: Bien, bueno, y hablando de folclore, que sos la profe de folclore, bueno, contanos un poco, bueno, cómo es la dinámica, cómo es la participación de la gente. ¿Van a algunos encuentros? ¿Participan de peñas como grupo de integración de adultos mayores?
3: Sí. Somos convocados. Bueno, en primera instancia, buenas tardes a todos.
1: Buenas tardes.
3: A la audiencia en general, Paraná. Sí. Bueno, yo estoy dando en tres lugares, en el barrio de La Floresta, en el este y en el barrio Santa Lucía, una convocatoria totalmente diferente en cada lugar, todos los encuentros son totalmente diferentes, se enganchan las personas adultas y no tan adultas, o sea, mayores de 60 y menores de 60, diversidades de distintas problemáticas, pero siempre con una sonrisa y siempre preguntan cosas y las figuras de la danza y por qué se llama así el grupo o por qué significa tal figura, tiene tal nombre, o sea, muy concurrido, me encanta porque siempre tienen una inquietud nueva y diferente a preguntar y está bueno saber porque se lo comparte, digamos, yo no tengo ningún problema en ese sentido, se los comparto. Y más por el significado de lo que tiene la palabra folclore, claro. Y ellos me miran y me dicen, ¿y qué te podemos compartir nosotros a vos?
1: Mirá.
3: Y cosas, experiencias de vida, escucharlos o okay. Qué, pero sí. Siempre. Sí, se ha participado de peñas.
1: Bien.
3: Peñas que han sido convocadas, que sea un sábado al mediodía o un domingo a la tarde.
1: Claro, horarios que sean más o menos acordes como
3: acorde
1: para poder
3: a la edad de que ellos salgan y puedan ir con sus familias.
1: Exacto.
3: Porque por ahí son problemas de salud, entonces de noche no.
1: ¿Y qué cantidad de alumnos tenés?
3: Y es variable.
1: Sí.
3: En La Floresta tengo 30.
1: Saludo a toda la gente de La Floresta.
0: Es uno de los más numerosos, ¿no?
1: Sí.
3: Y es relativo porque por ahí van los 30, por ahí van 20, por ahí van 25, claro. Por ahí van 20, van 35 y a la siguiente clase van 30 de vuelta y...
0: Me parece que se presentaron ustedes allá en Anacleto Medina Sur, puede ser que yo me sé que lo vi en un festival de Argentina, una cosa así, que lo hacía la municipalidad también.
3: Sí, yo los he llevado dos veces, pero no me acuerdo los barrios en estos momentos, pido disculpas.
1: Claro.
3: A la gente, pero sí, es ido con lo del SIC este a otros festivales también y a La Floresta, que por lo general los que más se enganchan son los de La Floresta.
1: Claro.
3: Por eso lo destaco, o sea, se enganchan todos por iguales, pero los que más hincapié hago es porque son ellos los que sí, tengo el sí al toque sin dudarlo.
0: Y cada vez que se inicia folclore, clase por clase, se va repasando los pasos. Digo, sí. Porque yo iba a folclore en ese momento y era como que todas las clases las repasaban porque me olvidaba anteriormente. Claro. Y eso es lo bueno también de la tarea cognitiva, Ale, que esto te genera el folclore. Digo, esto de recordar los pasos, sí, el ejercicio, sí, eso es lo bueno.
1: Pero aparte el folclore sí. es una actividad de encuentro y me imagino sí. que para los adultos mayores que tienen esta posibilidad de poder encontrarse con otras personas que no conocen, de aprender algo que quizá o de fomentar algo que ya sabían, me parece súper interesante.
3: Incluso hay algunos que van por simple curiosidad, claro. entre comillas,
1: bien.
3: Y se terminan enganchando.
1: Claro.
3: O sí, me cuentan bien. Su historia de que bailaban cuando tenían 7, 8 años.
0: Para un acto de la escuela.
3: Para un acto escolar ajá. y sí. no bailaron nunca más. Sí. Entonces ahora se volvieron a enganchar.
1: Sí. Bueno, vamos a contarles un poquito cuáles son los lugares donde ustedes dan estas actividades, ¿sí? ¿Les parece?
2: Sí, yo por ejemplo estoy dando en la escuela hogar por el momento.
1: Bien.
2: Los martes y jueves a ¿sí? partir de las 2:30, 3 en adelante.
1: Bien, los martes y los jueves.
2: Se va, se practica, como dice bien. Ella.
1: Perfecto.
2: Ayer casualmente fuimos personas mayores de 88 años tenemos. Por eso nos gustaría ver.
1: Pero aparte con estos días así, los martes sí. debe ser de llenar sí. para sí. esas actividades,
2: ayer
1: ¿no?
2: Ayer era no, muy lindo, muy lindo.
1: Mira que lindo, tenemos que ir un
0: eso
1: día
0: a Juli. Eso en Crocker.
1: En Tejo. Sí.
2: Bueno, ya te digo que nosotros hace muchos años...
1: ¿Y a la playa no hacen ustedes actividades?
2: No.
1: Tenemos que organizar una, bueno. un concurso. Lo vamos a promocionar dale. Nosotros,
2: tenemos
1: ¿te parece?
2: Tenemos fogas, tenemos todo para armar canchas.
1: Vamos a hacer un campeonato de tejo.
0: En el Thompson,
1: me encanta. Está divino el Thompson sí, para poder hacerlo.
2: Sí. Y bueno, y yo creo que tengo los horarios, por ejemplo, en Toritos ahora sí. estamos de tarde, pero cuando empieza a hacer mucho calor vamos de mañana a las 9. Ahora estamos hasta por lo menos de todo septiembre, desde las 2:30 en adelante hasta las 5 también.
1: Bien.
2: Un club que nos abrió las puertas también y a la municipalidad vaya, también, sí. así que...
1: Por supuesto, la municipalidad de Paraná que está al tanto de todas las actividades que se están desarrollando en Paraná, lo está desarrollando Paraná, la ciudad de Paraná y la municipalidad, ¿sí? Es importante y es impresionante. Son muchísimos los talleres que tiene la Dirección de Integración de Adultos Mayores y bueno, esto es una partecita nada más lo que ustedes hacen.
2: La mayoría de los chicos de los profesores sí. también ajá. van de mañana.
1: Bien.
2: Tienen sus talleres de mañana de deportes y de todas las actividades, digamos.
1: Perfecto. Sí,
2: porque, o de zumba o de baile, lo que hagan.
0: Porque el adulto mayor siempre está acostumbrado a la mañana,
1: claro.
0: por ende, o sea, el trabajo.
2: Sí, no.
0: Y bueno, pero mayormente en la mañana. También hay que dormir un poco también.
2: Por ahí baja un poco porque es de mañana y duerme.
0: Va al menos, pero.
2: Estamos recontentos.
0: Pero las actividades se ven en toda la ciudad impresionantes.
1: Sí.
0: Yo, Plaza San Peña, que es mi barrio ahí, impresionante como veo que hacen lo que esto, Crosker.
1: ¿Y folclore qué días y dónde estás repartida?
3: Los días martes
1: ¿sí?
3: en el SIC de la Floresta.
1: Ajá.
3: A la mañana.
1: Bien.
3: En el SIC este también a la mañana.
1: Sí.
3: Los días miércoles.
1: Bien.
3: Y los días jueves en el barrio Santa Lucía.
1: Perfecto.
3: Algo que quiero destacar.
1: Dale.
3: Es que también mis compañeros, como decía acá Pucci, hay otras disciplinas deportivas. Están también distribuidos a la mañana en uh-huh. distintos lugares y la municipalidad los dicta totalmente gratuitos, así que bueno, eso quería destacar también del equipo que hay detrás, digamos.
1: La verdad que sí, que bueno, un equipo muy numeroso, sí, variado con todas las actividades que tienen. Y bueno, y están presentes en todo. Eso me parece importante rescatar.
2: Por ahí nos gustaría sí. hacer más, pero por ahí no se puede. Porque hay muchos lugares que piden más profe que vayan y todo, pero sí. por ahí no se puede.
1: Claro.
2: Sí. Paraná está muy extendido, es muy grande.
0: Es muy grande.
2: Y no da. Así que ajá. bueno, y al frente está Betiana Brunengo, que...
1: Mandamos saludos a Betiana también, sí.
2: Saludos a Betiana,
1: que ya ha sido entrevistada por nosotros.
0: Sí. Bueno. Sí, está bueno lo que remarca la compañera,
1: sí.
0: que esto es decir, bueno, no, nos piden, pero a veces los recursos también contamos, más allá que la municipalidad lo está llevando solo, porque eso lo vemos, entonces es necesario remarcar que no se ha alejado la municipalidad de estas actividades, sino que las sigue manteniendo, y eso es lo importante. Yo creo que si hubiesen existido los recursos, para mí sí lo harían, porque se le destina mucha atención en lo que es en adultos mayores. Y hemos ido con Ale a algunas capacitaciones uh-huh. de adultos mayores Y es impresionante cómo en esta ciudad se trabaja con adultos mayores, que no sé si otros municipios de otra provincia lo desarrollan, que es un tema que se ha empezado a desarrollar, porque dice, bueno, que en el futuro va a haber más adultos mayores que niños, entonces es necesario sí o sí, digamos, dedicarle atención.
1: Es así.
0: Y eso me parece importante a remarcar.
1: Vamos a decirle a la audiencia que si quieren saber más sobre estos talleres, bueno, que cualquier cosa que se comuniquen con nosotros en @somos.orgullo, ahí le vamos a pasar toda la información. Y también lo pueden hacer en calle San Martín 1420, que es donde está la Secretaría de Desarrollo Humano, y ahí también funciona la Dirección General de Integración Social para Personas Mayores, ¿sí? ¿Les parece bien?
2: Sí, sí, sí. Bueno, sí,
1: chicas, ¿se sintieron bien acá? ¿Les gustó?
2: Sí.
1: ¿Les gustó la onda del programa?
2: Sí. ¿Sí?
1: Bueno, me gustaría bien, para cerrar un poquito como la entrevista, esto que decíamos con Julián, esto es un programa que es abierto a la comunidad, que es abierto a todas las etapas de la vida, ¿sí? Entonces por eso a nosotros nos parece muy importante también promocionar los derechos de las personas mayores. Entonces en este sentido me gustaría que una de ustedes pueda decir un mensaje, ¿sí? Un mensaje porque hay mucha parte quizás de la sociedad que falta como construir o deconstruir, donde realmente se deje un mensaje que las personas mayores forman parte de esta sociedad, son personas que tienen muchísimo potencial para dar, para entregar, y que por eso municipios como Paraná, como la Municipalidad de Paraná, como los equipos integrados por la Dirección de Adultos de la Municipalidad de Paraná, apuestan tan fuertemente a esto, ¿sí? A la instancia de formación, de capacitación, de acompañamiento, de deporte, de todo lo que tiene que ver con el desarrollo de la vida de las personas mayores. Así que en ese sentido me gustaría que dejen un mensajito, si puede ser.
2: Bueno, me va a tocar a mí por... También yo soy mayor y me encanta lo que hago, vivo por esto, me encanta y es vida. Y también invitarlos a todos los adultos mayores,
1: sí,
2: donde puedan y tengan el lugar, que vayan aunque sea a mirar, se prenden mirando, porque es una experiencia maravillosa que se vive con los adultos, ya charlando, o sea, como sea, y se pasa. Es como una terapia también que se hace.
1: Bien.
2: Se charla entre las personas mayores. Así que, bueno, yo invito a todos los mayores, que ojalá donde haya un lugarcito que vayan. Que vayan y se prendan.
1: Bueno, muchísimas gracias Lili, muchísimas gracias Jackie por haber venido hasta aquí, por traernos un poquito de su experiencia y contarnos un poquito de lo que hacen. Y bueno, seguramente vamos a andar con Julián. ¿Querés decir algo más? Dale. Sí.
3: Que los adultos mayores dejen la vergüenza en la casa. Como Ajá. yo siempre le digo... A los grupos con los que estoy, sí. Dejen la vergüenza en la casa, que se quede a dormir, la pierden de camino, dejen la vergüenza en la casa.
2: Bien.
3: Y vuelvan a sentir esos que dejaron guardado en el ropero,

0: y que salga.
1: Bueno, qué importante lo que decís, ¿eh? Uh-huh. Es importante, porque la vida es una y la verdad que hay que vivirla en todos los sentidos, ¿sí? Hay que aprovechar cada minuto, cada segundo y no quedarse con las ganas.
2: No, y aparte estamos de paso. Sí, ¿a quién le importa,
0: nosotros,
2: digamos?
0: Nosotros tenemos siempre la costumbre de decir,
2: estamos de
0: hola,
2: paso.
0: ¿Cómo andás? ¿Los dolores? Sí. ¿Los dejaste en tu casa?
2: Y sí, porque
1: por eso,
2: hay que bailar,
1: hay que hacer tejo, hay que hacer gold crocker. Bueno, hay que hacer de todo, Julián, así que nada, chicas, gracias por venir hasta acá. Y vamos a estar seguramente acompañando todas las actividades y promocionando algunas otras actividades también que se hacen desde allí de la dirección.
2: Gracias, chicas.
1: Bueno, con ustedes estuvimos con parte del equipo de la Dirección de Integración de Adultos Mayores de la Municipalidad de Paraná. En un ratito vamos a pasar toda la grilla de todas las informaciones y todos los talleres que se están desarrollando ahí, pero ahora los vamos a dejar en compañía de la muy buena música de nuestro operador. En un ratito volvemos con Somos Orgullo, con esta tarde, esta cita espectacular en la ciudad de Paraná.

0: Un destino. Hay un mix público-privado muy virtuoso que acompaña la actividad turística, expresó Romero. Frente a El Niño, la municipalidad sostiene las tareas de prevención. Los trabajos de limpieza fueron sobre un brazo del Arroyo Colorado, en el barrio Loma Hermosa. La acción enfatiza la importancia de conservar limpios los cursos de agua y se enmarca en el plan de acción preventiva ante el fenómeno de El Niño, que anticipa un incremento de las precipitaciones en la región. Con varias actividades para los más chicos, concluyó el mes de la gurizada. El cierre de los festejos comunitarios organizado por el municipio fue en Bajada Grande, con una jornada dedicada a niñas y niños de la zona oeste de la ciudad. En los miradores hubo una gran propuesta de juegos, teatro, actividades lúdicas y merienda para cientos de personas. Más información en www.paraná.gov.ar.
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2: Síntesis de la semana. Acciones de la Municipalidad de Paraná. Paraná y Santa Fe fueron sede de un encuentro de municipios turísticos. La intendenta Rosario Romero y su par de Santa Fe, Juan Pablo Poletti, encabezaron la actividad, de la que participaron más de 60 referentes turísticos de todo el país. El encuentro se dio en el marco de la iniciativa de captación turística Dos Ciudades.

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0: nuevamente al aire. 15:10 en la ciudad de Paraná, 23 grados y 59% de humedad, Julián.
1: Qué alta.
0: Y visibilidad de 15 kilómetros.
1: Bueno, la visibilidad se ve bien a esta hora. Parecía que no iba a estar el tiempo así, pero está agradable. Ale, una cosa a advertir a la gente.
0: Sí.
1: Hoy es el día que va a estar hermoso y después empieza a bajar la temperatura.
0: Ah, no, Julián.
1: Así que,
0: hay que
1: por
0: aprovechar.
1: Favor, lave.
0: Se viene. Somos Orgullo, por supuesto. Y se viene Maratón, ¿sí? Maratón La Delfina, divino. Vamos a aprovechar este fin de semana. Así que toda la información en un ratito te vamos a estar contando, que vamos a estar charlando con Maida Cresto, que es la presidenta de la Fundación La Delfina. Así que vamos a charlar con ella y le vamos a contar a la audiencia. A ver, le vamos a ir adelantando igualmente, Julián, que esta maratón se va a realizar este próximo domingo 6 de septiembre. Sí, va a tener competencia de 10 kilómetros, 5 kilómetros y una caminata de 3 kilómetros, ¿sí? Es a beneficio de la asociación Así Basta, que es una asociación civil que tiene que ver con la prevención del abuso infantil. Y bueno, las inscripciones siguen todavía disponibles. Este próximo viernes se van a entregar los kits, así que vamos a estar dándoles toda la información sobre este evento que, bueno, que ya hace bastante tiempo que se viene realizando en la ciudad de Paraná.
1: Hace mucho tiempo. Lo bueno, Ale, de esta maratón, que además de ser solidaria, por supuesto, y ayudar a todas las instituciones de la ciudad de Paraná, bueno, en este caso se elige a una, es que la remera oficial de correr se la hace con un diseño de la ciudad de Paraná.
0: Sí, la vi. Hermosa la remera.
1: Es hermosa la remera.
0: ¿Participás, Julián, vos de la maratón?
1: Yo participo.
0: Ah, sí, bueno, ya te inscribiste, así que vos vas a retirar el kit.
1: Voy a retirar el kit y demás. Tengo la remera del año pasado, tengo esta. Si querés te la doy.
0: Ay, sí, por favor, porque yo quiero hacer la caminata. No me preparé para correr, pero sí la caminata la voy a hacer.
1: Ah, bueno, te doy mi remera de la Delfina para que vos puedas aprovecharla a la remera, porque es con un diseño hermoso, espectacular. Este año es azul la remera.
0: ¡Qué linda!
1: Tiene unos pájaros que obviamente es de aquí de Entre Ríos. Y bueno, y al costado en la remera aparece la institución que va a ayudar, que es Así Basta.
0: Así Basta, que es la Asociación de Prevención del Abuso Infantil. ¿Sí?
1: Qué bien.
0: Bueno, en un ratito vamos a estar charlando con Maida Cresto. Le vamos a pedir ahí al operador que nos tire un temita. Sí, tengo ganas de Calamaro. Yo lo había pedido a Calamaro. No sé si me lo había podido... Sí, manda marinero. Me mira como diciendo, no lo busqué.
1: Bueno, Ale, la temperatura en la ciudad de 23 grados.
0: Mirá, se enoja el otro porque quiero juicio. Pero Walter, ¿vos sabés qué? Porque venía con esa canción. Pone otro. Bueno, a ver, tírame.
1: Walter es la persona con mejor onda en la radio.
0: Sí, tírame una del Indio Solari. Mirá la cara de Walter. Tírame una del Indio. Poneme una que vos quieras, entonces. ¿Para qué me estás preguntando?
1: Ale, te voy a decir una cosa. ¿Sabés por qué Walter nos habla así? Porque es el programa más visto de esta radio.
0: Sí.
1: Es el programa número uno de esta radio. Dice que va a poner un cartel en la entrada que tiene el número de visualizaciones más alto.
0: Mirá vos, ¿eh? Bueno, felicitaciones, Julián, entonces. Felicitaciones a la radio también por haber incorporado esta tecnología de la visibilidad por YouTube, también todas las placas nuevas. Ah, le dije ahí a los chicos, a los encargados, divina las fotos y divina las placas. No la había visto yo, ¿sí? Mm. Así que nosotros estamos estrenando también.
1: Y aparte, Ale, abajo de la placa tenemos en vivo mis noticias, digamos, que van pasando.
0: ¡Qué bueno!
1: Eso le vamos a empezar a incorporar también nosotros para decir abajo que nos va pasando ahí, digamos, que cuáles son las noticias de la radio.
0: Algo que aumente el sueldo, no dice nada ahí.
1: Ah,
0: no.
1: Las buenas noticias de la semana.
0: Las que necesitamos, que se aumente el sueldo.
1: No, eso no aparece, que baje
0: la inflación, ¿no?
1: No, tampoco.
0: Que se le dé más derecho a los jubilados, no, tampoco.
1: Pero dice que Paraná acompaña la décima fiesta provincial de la pesca variada con devolución. Este que va a ser en Santa Elena, ¿no?
0: Sí, pero además acá en la ciudad de Paraná se va a realizar también una competencia. Hoy estuve, me olvidé de contarte, Julián.
1: No, me olvidé de contarte porque entre tantos temas que hablamos,
0: sale.
1: Sí, una pesca deportiva, qué lindo el río para pescar.
0: Hoy estuve en la rueda de prensa de la fiesta provincial de la pesca variada con devolución, ¿sí?
1: Muy bien.
0: Que se organiza allí desde el Club Náutico Paraná. Así que bueno, se va a realizar el próximo fin de semana, este fin de semana no, el siguiente, esta pesca variada, que se están esperando más de 100 embarcaciones.
1: Siempre va mucha gente a participar en Centelina.
0: Así que bueno, sí. Nada, estuve hoy participando de esta actividad. Bueno, conociendo también algunas otras personas que desarrollan esta actividad ahí dentro del Club Náutico, que es uno de los clubes más importantes también de la ciudad de Paraná. Así que bueno, toda la información esa también la vamos a estar subiendo a nuestros contenidos de redes sociales, porque bueno, tenemos ahí a los protagonistas hablando sobre lo que es la pesca variada.
1: Bien, y o sea, si la gente quiere participar, lo puede hacer, digamos, están abiertas las inscripciones.
0: Hay que inscribirse, es una competencia.
1: Tiene un costo, digamos, eso para hacerlo, pero es acá cerca. Aprovecho.
0: Así que bueno, Juli, eso es una de las actividades que tenemos. Buenísimo. Pero bueno, ahora le vamos a pedir a nuestro operador que nos mande un temita musical y ya vamos a estar en entrevista con la gente de allí de la Delfina, si les parece.
1: Muy bien.

0: 15, 19 a la ciudad de Paraná, 23 grados. La verdad que se viene viviendo una tarde increíble, espectacular, y sobre todo con esta vista, con este río que invita al deporte, Julián.
1: Invita al deporte, Ale, que ayer te vi en Costanera andando en bicicleta.
0: Estoy
1: muy
0: entrenando,
1: bien, Ale.
0: Juli.
1: Estás entrenando.
0: Volví a entrenar, no para correr carreras vos.
1: Pero...
0: Sí, pero volví de nuevo al ruedo de la bicicleta, de a poquito, porque se vienen cositas.
1: Está hermosa la bicicleta de la municipalidad.
0: ¿Viste?
1: Me gusta ese color verde que tiene con violeta, sí. Espectacular. Y aparte los días así, Ale, te invitan a pasear por los ríos.
0: Ahora salgo de acá y agarro una bici y entro. Sí, hago el recorrido ahí.
1: Muy bien.
0: Pero bueno, te cuento, Juli, que con esta maratón divina que hay de estos días increíbles, invita también a prepararse porque se viene este próximo fin de semana una nueva maratón solidaria.
1: Maratón
0: solidaria,
1: muy
0: bien. De la Fundación La Delfina, que es una querida fundación de una gran amiga de aquí de Somos Orgullo, que es Maida Cristo, que vamos a estar ahora en comunicación con ella. Este próximo domingo, 6 de septiembre, se va a realizar la maratón solidaria de la Fundación La Delfina. Así que le vamos a dar la bienvenida a Maida, que la tenemos allí en comunicación. ¿Cómo estás, Maida? Alejandra y Julián te hablan.
2: ¿Qué tal, Alejandra? ¿Cómo andás, Julián? Me imagino
1: bien.
2: Que entrenando firme.
1: No, estamos entrenando firme, como todos los años. Viste que nosotros ya estamos el presente ahí y estamos hablando con Ale, que también va a ser la caminata. Lo que destacábamos era la remera, qué hermosa.
2: Sí. Bueno, qué lindo. La verdad que muy contenta de que les guste.
1: Obvio.
2: Muy contenta.
0: Nos encanta,
2: y por
0: Maida.
2: Suerte, mirá, ha cambiado el clima y nos parece que nos va a tocar un día lindo, porque viste que uno también organiza y está con todos los preparativos, en todos los detalles, pero después el clima te juega una mala pasada.
0: Tal cual.
2: Esperemos que no.
0: No, va a ser un fin de semana divino, espectacular, pero además vamos a contarle a la audiencia que esta maratón es a beneficio de la sociedad, la asociación Así Basta, ¿sí? Que es una asociación
2: Así
0: civil
2: es.
0: Que previene el abuso infantil. ¿Nos querés contar un poquito al respecto,
2: Maida? Así es.
0: Dale.
2: Sí, bueno, vos sabés muy bien, Ale, que nosotros todos los meses de marzo hacemos la entrega de las distinciones La Delfina. Vos sos una de nuestras distinguidas.
0: Gracias.
2: En una de nuestras ediciones. Y bueno, en esa oportunidad tuvimos la grata, oportunidad de conocer a las mujeres que trabajan en la asociación civil Así Basta, que habían sido nominadas por la comunidad, así como vos.
0: Claro.
2: Y bueno, tomamos contacto con ellas, empezamos a interiorizarnos de la tarea que realizaban. Son un gran equipo de trabajo, no solo de mujeres, sino también hay hombres.
0: Claro.
2: Pero bueno, ahí tomamos conciencia nosotros de la tarea que ellas hacían. Y bueno, dijimos, este año es una gran oportunidad para nosotros ayudar a visibilizar todo ese trabajo a través de la Maratón Solidaria. Así que bueno, el equipo decidió elegir a la Asociación Civil Así Basta para que sean los beneficiarios en esta oportunidad de la quinta edición de la Maratón Solidaria de La Delfina. Así que bueno, estamos trabajando con ellos ya desde hace unos meses en todo lo que tiene que ver con la organización de la maratón.
0: Sí.
2: Y muy contentos porque ya ha habido una muy buena recepción por parte de la comunidad, una gran cantidad de inscriptos y personas que van a hacer tanto la caminata de 3 kilómetros, como vos, por ejemplo, y también las distancias de 5 y 10 kilómetros que ya son competitivas. Esperamos también que acompañe la comunidad, como siempre nos acompaña, porque realmente es una linda fiesta donde también tomamos conocimiento de la tarea que hacen otras instituciones que también van a estar ese día, ya sea con el stand, ayudando, hay muchos que se suman a ayudarnos en el evento. Y bueno, es una maratón que tiene una finalidad muy importante, que es ayudar a visibilizar la tarea que ellos hacen a través de la Asociación Civil Así Basta de concientizar y de prevenir el abuso sexual infantil. Ellos tienen una jornada muy importante en el mes de noviembre, porque es el mes donde se concientiza especialmente sobre esta problemática, y nosotros con lo recaudemos de esta maratón vamos a ayudarlos a que esa jornada en noviembre sea exitosa y puedan llegar a la mayor cantidad de personas, así como también tener disertantes, folletería, un banner, un lugar adecuado, todo lo que sea necesario para que la jornada sea exitosa.
0: Bien, me encanta la finalidad de esta maratón. Bueno, siempre todas las actividades que hace allí la Fundación tienen una finalidad solidaria. Y una vez te lo dije, Mayra, me acuerdo cuando estábamos en la previa de la entrega de los premios, que bueno, que hace mucha falta este tipo de fundaciones en la ciudad de Paraná que acompañen, ¿sí? Porque realmente las asociaciones civiles que las vienen sosteniendo, uh-huh, a veces no hay alguna ayuda importante a nivel nacional, que se han cortado algunos beneficios para las asociaciones civiles que tienen una función muy importante a la sociedad, y bueno, y tener a través de fundaciones como la tuya esto, destinar una actividad que es aparte deportiva, que trae esto, que sí, trae salud, que trae bienestar, encuentro y demás, y además con un fin solidario hacia otra asociación civil que previene el abuso sexual infantil. Así que felicitarte en este, sí, sentido.
2: Bueno, muchas gracias. Mirá, nosotros siempre decimos que la entrega de las distinciones que hacemos todos los años es una gran oportunidad para tomar conocimiento del trabajo que hacen otras personas, otras instituciones, que a veces lo hacen silenciosamente, que no tienen medios quizás para visibilizar mejor. Entonces, bueno, vamos ampliando la red de trabajo, porque a partir de este contacto que tomamos, obviamente que luego surgen otras propuestas. Por ejemplo, el sábado pasado estuvimos con ellos y con otras instituciones en la Maratón de los Niños que organizaron ahí en la parte de, sí, del Paseo de los Pájaros. Claro, uno empieza a generar vínculos con otras instituciones de trabajo, de apoyarse. Como bien decís vos, hoy no tenemos los medios quizás, sí, que antes por ahí uno podía llegar a tener ayudas para organizar determinados eventos, pero bueno, nos tenemos a nosotros y qué mejor que estar en contacto y generar esta gran red, así como ustedes hoy nos están dando este espacio para salir a la radio y poder contarle a la comunidad de esta actividad que va a haber el domingo, que es algo muy importante que también tengamos estos espacios, porque si no la comunidad no se entera, ¿no? Exacto. Y es un evento que es muy lindo para aprovecharlo y para participar con amigos, en familia, para compartir, para disfrutar de la costanera. Y agradezco que estos eventos hay muchos, porque fíjate que casi todos los fines de semana estamos teniendo eventos muy lindos. Y creo que son posibles porque, bueno, en primer lugar yo le quiero agradecer a la Municipalidad de Paraná porque la intendenta Rosario Romero, cuando uno va con una propuesta de este tipo, inmediatamente apoya, acompaña. Vos sabés que esto significa que hay que tener ayuda, ¿no? De la gente del tránsito, de electrotecnia, porque es la organización, o sea, esta organización lleva su tiempo, uno ocupa el espacio público, necesita una autorización. Bueno, si no tenés un gobierno municipal que te acompañe, es muy difícil organizar este tipo de cosas.
0: Es así. Bueno, vamos a contar un poquito del tema de las inscripciones, si te parece, Mayra, si hay todavía posibilidades de inscripción.
2: Sí, por supuesto. Bueno, nosotros ya publicamos la remera de este año. Sí. Obviamente que los inscriptos todos tienen su remera. Tienen que, por supuesto, acreditar el pago, como lo dice en la página web a donde se inscribieron. Es muy fácil, tienen que ingresar a través de las redes sociales, ya sea por el Instagram o por el Facebook. En el perfil está el enlace directo a la página web.
0: En Fundación La Delfina, así lo tienen que buscar en el Instagram.
2: La Delfina Fundación. La Delfina Fundación, tanto en Facebook como en Instagram. Y ahí mismo ingresan a la página web y ya se inscriben, mandan el comprobante de pago a donde está establecido ahí, y ya quedan acreditados y con su remera reservada. Es muy importante que lo hagan, mandar el pago, porque por supuesto que hay un cupo, y cuando se termina ese cupo se baja la persiana y ya se terminan las inscripciones. Por suerte todavía hay lugares, así que hay que meterle para no quedarse sin la remera.
0: La remera también incluye las caminatas de 3 kilómetros.
2: Incluye la caminata, remeras, así que todos tienen su remera. El que quiera colaborar simplemente para apoyar la causa y esto que te contaba de ayudar a esta organización, pueden también inscribirse y hacer el pago y buscar su remera el día viernes, que es la entrega de kits, ahí en la Fundación, calle Buenos Aires, 441, casi Buenos Aires y Ecuador. Bien. Ahí de 14 a 18 vamos a estar entregando los kits correspondientes. Por supuesto, acuérdense que es muy importante llevar el certificado médico que se le va a pedir, que lo tienen que llevar ahí para retirar el kit, el deslinde de responsabilidad y el comprobante de pago si es que no lo cargaron.
0: Perfecto. Bueno, vamos a recordarle a la audiencia que este próximo domingo 6 de septiembre se va a realizar a partir de las 9 horas, que va a ser la largada, allí en la Sala Mayo, ¿sí?, de la ciudad de Paraná, esta maratón solidaria, que bueno, que la Delfina nos tiene acostumbrados, bueno, con esta serie de maratones una vez al año. Maida, ¿cómo se está viviendo esta previa? Contame cómo se están preparando ustedes.
2: Bueno, la verdad que esta semana estamos a full, estamos ya armando los kits, estamos retirando premios, trofeos, bueno, todo lo que lleva los regalos, muchos regalos hay de auspiciantes, de sponsors. Claro. Esta carrera es posible porque tenemos muchos sponsors, claro, que nos apoyan, nos acompañan. Ahí en la remera, detrás de la remera tenés a todos los sponsors que por ahí ayudan un poquito más, y claro, por ahí los otros que también con regalitos quieren estar presentes, no quieren quedar afuera. Bien. Por supuesto, volvemos a repetir el premio de el ganador del equipo que más integrantes pasen la llegada. Bueno, el año pasado Juli fue parte del equipo ganador.
1: Y recuerdo, ahora aspiramos a lo mismo.
2: Me imagino que se comieron el asado correspondiente, porque el premio rico. Es un asado para 15 personas.
0: Qué bueno.
2: Así que bueno, sí. Lo importante es que cuando a la hora de inscribirse pongan el equipo al cual pertenecen, entonces ya queda acreditado en la inscripción a qué equipo están integrando. Bueno. Y bueno, por supuesto, tenemos los 5 kilómetros, los 10 kilómetros, y hay premios muy interesantes, porque bueno, los primeros 5 y 10, varón-mujer, además se llevan 50.000 pesos. Y en los y en los 10 kilómetros se llevan también un viaje para dos personas de en el día a Buenos Aires, de 1.000 viajes, que es para un evento puntual que yo ahora no recuerdo, pero es un paseo por el Tigre.
0: Ay, qué lindo.
2: O algo así. Sí.
1: Este año vienen con todo, Maida, ¿eh?
2: Sí, la verdad que muchos regalitos. Bueno, no quiero ahora nombrar a los sponsors porque no me los acuerdo a todos y no quiero cometer el error de equivocar y dejar alguno afuera, pero si ustedes ingresan a las redes sociales nuestras, ahí van a encontrar a todos los sponsors que van a estar acompañando.
1: Bien. Sí, el recorrido también, Maida, es importante porque los 10 kilómetros vamos atrás del Parque Barisco, que es una zona espectacular donde podés apreciar lo que es las alturas, la barranca y el río desde otro lugar.
0: Sale desde la Sala Mayo. Bueno, yo vi ahí el recorrido de los tres, solamente porque es lo que puedo hacer ahora, porque no he podido entrenar un poquito más. Pero bueno, es la Sala Mayo hasta la bajada
1: La heladería.
0: Hasta el Robin, más o menos. Ahí se vuelve, esas 3 kilómetros. 5 kilómetros sigue hasta...
1: Pasando la heladería,
0: ¿hasta dónde?
1: Hasta esa zona, digamos, y volvés.
0: Hasta esa zona y volvés. ¿Y los 10 kilómetros llega hasta el Parque Barisco?
1: Sí, hasta el Parque Barisco. Sí, hasta allá, hasta la Porla, Barisco, digamos, hasta atrás, digamos.
0: Bien, y ahí se vuelve.
1: Y ahí volvés. Perfecto. Volvés por bajada, por Avenida Estrada.
0: Bien.
2: Exactamente, te volvés por Avenida Estrada. Así es el recorrido. La verdad que es un recorrido que lo repetimos porque a todos les ha gustado muchísimo, porque va para el otro lado. Bien. Entonces, y la verdad que ese parque es hermoso.
1: Es hermoso. Sí.
2: Es hermoso, la verdad que sí.
1: Es la única carrera que hace ese recorrido. No he visto otra carrera que hace ese recorrido, está espectacular, lo disfrutás. La Delfina siempre está de corrido con todo tipo de clima. Con
2: es
1: calor,
2: cierto,
1: con frío.
2: Porque la primera edición fue un 25 de mayo, mira, me acuerdo. Sí. La primera, y después lo fuimos corriendo porque, bueno, viste, hacía mucho frío, o porque justo ese era el día del el acto patrio y claro, se complicaba con el recorrido. Lo fuimos corriendo hasta que llegamos a septiembre.
1: Total. Che, lo bueno de esto para rescatar es que no todo está perdido, quiero decir, en esto de las asociaciones. Porque hay cada vez más asociaciones que trabajan en pos de la humanidad y eso es lo bueno a rescatar de esto.
2: Por supuesto, y fíjate vos qué interesante, ¿no? Porque toda asociación empieza con un grupo de personas que quizás han tenido alguna experiencia cercana que los obliga de alguna manera a juntarse y a empezar a concientizar, a prevenir. Y creo que es importante esto, ¿no? Que nos apoyemos y que apoyemos ese tipo de asociaciones para evitar muchas cosas que por ahí no nos gustan.
0: Bueno, Maida, muchísimas gracias por tu tiempo, por supuesto, como siempre, y sobre todo por ponerle toda esta mística a lo que es la fundación y traer beneficios a la ciudad de Paraná y a las organizaciones y asociaciones de la ciudad de Paraná. Por supuesto, como siempre te decimos, contá con los micrófonos de Somos Orgullo, con nuestros contenidos también y con nuestra productora para que podamos cubrir también parte del evento. Vamos a estar presentes también ahí en la entrega de los kits, así que acompañándote como siempre, ¿sí?
2: Pero sí, por supuesto, los esperamos, nos encanta que nos acompañen y nos gusta también que sean parte del evento, viviéndolo desde adentro para que después puedan contar a la comunidad cómo lo transitaron, cómo lo vivieron, cómo lo disfrutaron.
0: Así es. Bueno, Maida, muchísimas gracias y nos vamos a estar viendo seguramente dentro de poquito en la entrega de los kits y le recordamos a la audiencia, este próximo domingo 6 de septiembre, la ciudad de Paraná va a vivir la maratón solidaria de la Fundación La Delfina. Así que los vamos a esperar a todos, a todas y a todes, porque todas las inmediaciones del Parque Urquiza de Salamayo se va a llenar de gente porque es un fin solidario a beneficio de la asociación Así Basta, una asociación que previene el abuso infantil. Así que muchísimas gracias, Maida, por esta comunicación y nos vamos a estar viendo y, por supuesto, preparándonos para esta gran maratón.
2: Muchas gracias. Chau, Alejandra. Chau, Julián. Muchas gracias.
0: Chau, hasta luego.

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2: Síntesis de la semana. Acciones de la Municipalidad de Paraná. Paraná y Santa Fe fueron sede de un encuentro de municipios turísticos. La intendenta Rosario Romero y su par de Santa Fe, Juan Pablo Poletti, encabezaron la actividad, de la que participaron más de 60 referentes turísticos de todo el país. El encuentro se dio en el marco de la iniciativa de captación turística Dos Ciudades, Un Destino. Hay un mix público-privado muy virtuoso que acompaña la actividad turística, expresó Romero. Frente a El Niño, la municipalidad sostiene las tareas de prevención. Los trabajos de limpieza fueron sobre un brazo del Arroyo Colorado, en el barrio Loma Hermosa. La acción enfatiza la importancia de conservar limpios los cursos de agua y se enmarca en el plan de acción preventiva ante el fenómeno de El Niño, que anticipa un incremento de las precipitaciones en la región. Con varias actividades para los más chicos, concluyó el mes de la gurizada. El cierre de los festejos comunitarios organizado por el municipio fue en Bajada Grande, con una jornada dedicada a niñas y niños de la zona oeste de la ciudad. En los miradores hubo una gran propuesta de juegos, teatro, actividades lúdicas y merienda para cientos de personas. Más información en www.paraná.gov.ar.
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0: Es que solo con saber que al regresar voy a estar ahí, dicen, ¿no? Bueno, 23 grados en la ciudad de Paraná, en este horario 15:52, estamos finalizando lo que es Somos Orgullo. Tuvimos una siesta espectacular, una tarde espectacular. Estamos viviendo aquí, va a seguir la programación, por supuesto. Nosotros con Julián vamos a seguir haciendo producciones, pero nos vamos a ir a hacer un poco de deporte ahora, ¿no?
1: Exactamente, Ale. Pero en esto de que regresamos y que también comenzamos, estamos en septiembre, mes amarillo, Ale, porque es el mes de la concientización de escuchar al otro.
0: Mirá.
1: Ya que, bueno, en Entre Ríos, lamentablemente, la tasa de suicidio fue muy alta. Es la más alta del país y es por eso que nosotros nos merecemos hablar, aunque sea un poquito de esto, de decir, bueno, bien, si estás pasando mal, siempre habrá alguien para escucharte y por suerte y por el trabajo de humanidad

0: los derechos humanos, el derecho al deporte, sobre todo, como parte de la salud, como prioridad también. Y en estos tiempos que nos acontecen, donde no estamos como muy acostumbrados que la salud mental esté también en la vanguardia y en los primeros lugares de nuestras prioridades, qué importante es darle esto, ¿sí? Darle ese lugar. Y sobre todo esto que decía Julián, que bueno, es una problemática que azota a toda la humanidad, específicamente a la Argentina y a la provincia de Entre Ríos, donde la tasa de suicidio ha realmente se ha elevado en los últimos años, y esto tiene muchísimo que ver también con la situación crítica económica que está viviendo la Argentina, donde el jefe de familia, la mamá, no puede llegar a fin de mes, no puede darle las necesidades básicas a sus hijos, a sus hijas, donde hemos visto y donde se ve jubilados que tenían la posibilidad de pagar un alquiler y no lo pueden hacer más y están en situación de calle, ¿sí? Bueno, todas estas situaciones donde es muy importante tener un grupo y un sostén alrededor, donde poder más que nada paliar un poco la situación y también tener instituciones preparadas para esto.
1: Exactamente. Y Ale, y también remarcar la importancia de que el Estado tiene que estar presente, sí, allí. Cuando el Estado se retira, como lo ha hecho este último tiempo, vemos lo que pasa, están las pruebas de esto, lamentable, de suicidios, y sobre todo de gente joven, Ale, de 40 para abajo, y que el Estado tiene que hacerse responsable de esto. Es decir, nosotros también tenemos que reclamar, más allá de juntarnos con otro, también reclamar y decir, che, ¿qué políticas públicas necesitamos
0: para
1: esto, ¿no? Porque si no, realmente la culpa parece que la tengo únicamente yo, y no es así. Pero nada, queríamos hacer esta reflexión, Ale, antes de irnos, porque nos parece importante nuestro programa.
0: Sí, nos parece importante. Igualmente, cuando nosotros decimos políticas públicas, hablamos de las grandes esferas de la Argentina, que son políticas públicas que realmente mueven una cartera interesante para poder generar este tipo de políticas, como son ministerios, ministerios de salud. Recordemos que en un momento había ministerios de tal cosa y se bajaron a direcciones, y esto no es solamente cambiarle un nombre, sino también recortarle todos los recursos que incluía programas, profesionales y demás. Así que bueno, con esa reflexión y decirles que bueno, que en la ciudad de Paraná, en distintos lugares hay organizaciones, hay fundaciones que acompañan la salud mental, que también es muy importante acompañar con el deporte, sí, porque esto no es que lo decimos nosotros, sino que también son estudios que tienen que ver con esto, con el beneficio de la salud. El deporte ayuda a producir una de las hormonas, que es una de las hormonas de la felicidad, sí, que bueno, que uno realmente se siente un poco más agradable con el entorno mismo cuando hace y genera deporte, cuando se ve, se empieza a ver de una mejor manera. Así que bueno, todas estas herramientas y situaciones que uno puede llegar a tener en la cotidianidad, y bueno, y charlando con amigos y demás, o con algunas políticas tan básicas y tan innecesarias como son, por ejemplo, las bicis, que decimos totalmente con el Juli, ¿sí?
1: Que decimos son hermosas.
0: Las bicis que tenemos en la ciudad de Paraná, que es un recurso nuestro de la ciudad, que sale nada. 3.500 pesos anuales, les digo por si no lo sabían, anuales, y ustedes pueden recorrer la ciudad de Paraná, hacer algo de deporte, tienen tres cambios, tienen los recorridos también deportivos, donde hay aparatos para poder hacer, no sé, pesas, fuerza de brazos, abdominales y demás. Bueno, hay un sinnúmero de actividades en la ciudad de Paraná y también capacitadores e instructores que acompañan.
1: Y recalcar también lo cultural de esta ciudad, que se sigue sosteniendo, como los centros culturales, que hay actividades gratuitas. Por ejemplo, este viernes, tiro el chivo, allí en el Juan L. Ortiz, hay lo que es cumbia gratuita a partir de las 18 horas, que es el viernes. Y es el día sábado, a partir de 18, de ahí en adelante, así que pueden hacer. Y toda la agenda en paraná.gov.ar, que hay muchas actividades todos los días.
0: Bien, bueno, y acá me acaban de pasar también, mira, ya tiramos chivo y la semana que viene seguramente vamos a estar entrevistando.
1: A ver.
0: Sábado 12 de septiembre a las 21. Ay, jodeme, Julián.
1: A ver, ¿qué pasa?
0: Vuelve Chabela.
1: Ah, vuelve Chabela.
0: Vuelve Chabela, con todo, Chabela itinerante, folclore y cumbia. Así que bueno, vamos a estar ahí con nuestros amigos de Chabela, por supuesto. Vamos a estar ahí compartiendo y la semana que viene seguramente los vamos a entrevistar. Que bueno, con todas estas noticias, sí, los vamos a estar dejando, pero por un ratito nada más, ¿sí? Nos vamos a ver seguramente en redes sociales, en @somos.orgullo, en @somosproduccionargentina, y además con todo el contenido que venimos haciendo aquí. aquí la producción en Radio Costa sigue.
1: Así que bueno, Ale, amiga, nos vamos a estar encontrando el

0: próximo miércoles por aquí. ¿Te por parece? Supuesto.
1: Bueno, a ustedes, querida audiencia, gracias por escucharnos, por vernos en nuestros streaming y nos vemos, nos escuchamos. Mi nombre es Alejandra El Cura, en compañía de Julián Ríos y en compañía de toda la producción de Radio Costa, hicimos Somos Orgullo para ustedes. Chau, chau.

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1: Fanquio en Paraná. El 12 de noviembre de 1950 se disputó en el Parque Urquiza una carrera de autos de fórmula libre. Se trajeron 12 máquinas que competían en Europa. A la hora de largar, el cielo se presentó encapotado y tomó la punta José Froilán González, seguido por Juan Manuel Fangio. En mitad de la carrera, que era a 30 vueltas, se largó a llover y allí la maestría del Chueco para manejar sobre adoquines mojados se impuso y ganó la carrera. Recordemos que aparte de la bajada de los Vascos, también la cuesta del Robin era adoquinada por aquellos años. Ambos corrieron con Ferrari 196 FL de 12 cilindros en V y 240 HP de potencia. Aquel circuito que alguien denominó la Gabea Argentina, comparándolo con el endiablado de la Gabea de Río de Janeiro, donde hoy está la Rocinha, la favela más grande del mundo.
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0: Hola, hola, hola, ¿qué tal? ¿Cómo le va? ¿Cómo anda? Horacio Berti, bienvenidos.
1: Hola, hola, muy buenas tardes. Muy bien andamos.
0: Qué lindo día de sol.
1: Sí, precioso.
0: Un día de septiembre hermoso con 24 grados de temperatura a esta hora del mediodía, no, de casi tarde. Para la gente que recién está haciendo sobremesa, te digo.
1: Y el que nunca se conforma con nada, sí. Ya está diciendo que disfruten del día de hoy porque el fin de semana hace frío. Disfrutá del día de hoy y listo.
0: No, vamos a disfrutar del día de hoy y vamos a esperar que, bueno, que el fin de semana esté lindo.
1: Nuestro operador
0: también,
1: que está comiendo.
0: Qué lindo, bueno, muy bien.
1: Disfrutando del sol y.
0: Ya que coma uno, ya playa. Es toda una bendición. Toda una novedad. Bueno, estamos acá con ustedes hasta las 5 de la tarde. Tenemos un divino día, pero aparte, nuestro streaming a full acá, 88.1 Costa Paraná. Nos encontrás en Costa Paraná Oficial. Es imperioso, es necesario que pongas tu campanita y que actives la suscripción.
1: Dale like.
0: Necesitamos suscriptores para llegar hoy mismo a los 500.000 más o menos. 500 suscriptores, porque claro, obviamente nosotros
1: y hay que apuntar alto después, sí. Se puede ir bajando.
0: Y bueno, pero está bien, 1,000,000 de suscriptores necesitamos, ¿eh? Vayan colocando allí la campanita y nos siguen y nos acompañan todos los días
1: por
0: acá
1: supuesto.
0: A través de nuestro canal oficial de YouTube, Costa Paraná Oficial, así nos encontrás.
1: No nos fallen.
0: Y también nos encontrás en Instagram como Radio Costa Paraná, ahí también seguinos en todos lados, la verdad, en todos lados. Gran trabajo el de Jeremías Durek, que está poniendo todo a punto también para que todas nuestras redes estén funcionando. El señor Ulises Almada nos acompaña hoy allí en cabina técnica, selección musical puesta al aire, y nuestro queridísimo Walter Fernández en la dirección de streaming. Todos trabajando acá.
1: Muy bien.
0: Hoy, en esta linda tarde para ustedes.
1: Qué presentación,
0: Quiero que charlemos un poco de algunas cosas obviamente que han sucedido en el día de
1: hoy
0: en la jornada.
1: No quiero saber nada con conflictos.
0: Sí. Qué bien, porque yo tampoco. Y además, hoy tomé la decisión de ver poco, digamos, a ver, desde mi métier, tengo que decir que no puedo obviar, abrir algunas páginas, chusmear. Pero dije, no me voy a meter tanto en cuestiones hoy políticas y todo esto. Y entré en otras páginas, ¿viste? Empecé como, cuando vos entras así, ondas sociales, o sociedad, comunidad, salud.
1: Muy bien, está bien.
0: Otras cosas, espectáculos, qué sé yo, pero como tratando de pasar un poco por alto, salvo algunas cosas de agenda.
1: Ese
0: bueno,
1: tema
0: que
1: lo
0: se
1: podemos
0: están
1: tocar.
0: Charlando.
1: Tengo algunas novedades.
0: ¿De qué?
1: Espectáculos.
0: ¿De espectáculo? Sí, ah, mira, qué bien, bueno. Y también, bueno, por supuesto, tenemos cuestiones de agenda del país que bueno, venimos charlando hace rato. Si quiere, comenzamos por ahí, como
1: sí,
0: usted quiera.
1: Hay una delegación del Vaticano en la República Argentina, porque recordemos que estamos a un poquito más de 2 meses de la llegada del Papa León XIV a nuestro país.
0: En 2 meses a armar todo lo que significa.
1: Sí, por supuesto.
0: Estructura.
1: Nosotros siempre podemos.
0: Bueno, porque es poquito tiempo, 2 meses. Me imagino lo que están laburando todos contra reloj.
1: No, sí, lo están haciendo de manera coordinada y responsable. Y responsable.
0: Sí, supongo.
1: Llegó esta comitiva procedente de Santiago de Chile. Fue recibida bajo un importante operativo de seguridad. Y están visitando los lugares donde va a estar el Papa León XIV.
0: A casa no fueron, así que no va a venir el Papa a casa. Tenía la ilusión, yo dije, bueno, ¿quién te dice?
1: Y a Entre Ríos no viene. ¿Se acuerda que vino el Papa a Entre Ríos?
0: Sí,
1: no,
0: en el 87.
1: Claro.
0: Usted fue también.
1: Sí, era
0: que
1: servidor.
0: La Angie era servidora también. Sí. Qué bárbaro, qué juventud. Bueno, ¿qué más? A ver.
1: Ciudad de Buenos Aires, están recorriendo Córdoba y Luján.
0: Claro.
1: Que va a ser las 3 locaciones donde va a estar el Papa León XIV. Recordemos que va a visitar a Argentina, para aquellos que todavía están sin saber, del 8 al 11 de noviembre, luego de pasar por Uruguay y previo a ir a Perú.
0: Y se sabe más o menos, bueno, vamos a ir sabiendo después, ¿no? Porque como te decía hace un ratito, a mí me parece como poco tiempo para todo lo que significa preparar una visita de la investidura, ¿no? Del Papa. Pero se sabe más o menos ya si va, qué va a hacer en cada lugar, si va a haber misas, cosas más multitudinarias.
1: Hay algunos indicios de lo que están diciendo los organizadores. Avenida del Libertador,
0: sí,
1: porque ahora ya no se puede hacer más en la 9 de julio, después que está...
0: Claro.
1: El transporte en el medio, ya quedó sin posibilidad de utilizarse. Avenida del Libertador, Monumento a los Españoles, ahí va a estar concentración y misa en ese lugar. Después esto va a ser el día 9 de noviembre.
0: Claro, eso en Buenos Aires.
1: Sí, va a viajar a Córdoba el martes 10 y finalizará su recorrido en Luján el miércoles 11.
0: Claro, bueno, yo creo que acá los paranaenses van a optar medio para Córdoba, ¿no? Me da la sensación que si hay algo en Córdoba, van a ir. Usted siempre está acostumbrado a ir a Buenos Aires.
1: Aparte tenemos hotel allá.
0: Usted va cada rato a Buenos Aires, es distinto.
1: No, ahí tenemos hotel.
0: Claro, usted tiene ahí tiene hospedaje, claro. Es otro cantar. Bueno,
1: Bueno, uno de los principales interrogantes está en... como usted dice, ¿qué es lo que va a hacer específicamente? También parece que va a visitar el Cotolengo Don Orione. También una de las cárceles podría ser devoto, que esté el Papa.
0: Yo me imagino la gente, esto es muy loco, pero yo me imagino la gente organizando las actividades del Papa, ¿no? Bueno, pongámosle una cárcel, pongámosle, vamos a hacer una misa, es todo un tema, porque tienen que ser muy representativos los espacios por donde el Papa pase,
1: sí.
0: Y debe tener también un significado social.
1: Por donde el Papa pase.
0: Y sí, un significado social, un significado político también en un punto, porque él también va a ir queriendo dejar su mensaje de acuerdo a lo que supongo viene un poco destinado, ¿no? a dejar. La verdad es que estamos todos un poco también expectantes con lo que va a dejar esta visita políticamente, como siempre pasa, ¿no? Cuando
1: quién lo quiere capitalizar y como pasa
0: tal
1: siempre.
0: Tal cual.
1: Se hablaba del Estadio Monumental también, pero lo que tiene es la limitación de la cantidad de gente que puede ingresar, 85.000
0: claro.
1: personas.
0: Sí.
1: Y esto va a ser mucho mayor.
0: Ya
1: se demostró cuando vino el Papa Juan Pablo II a la Argentina. Entonces,
0: sí, hay que ver también que, bueno, a ver, desde el lado de la Iglesia Católica, yo soy católica practicante,
1: sí.
0: Pero bueno, hay mucha gente que no lo es, pero sin embargo también dentro de la misma Iglesia Católica, también se suma, pero dentro de la Iglesia Católica siempre ha habido como digamos, papas que han sido muy populares y en este caso, bueno, Juan Pablo II lo fue y creo que la magnitud de la visita de Juan Pablo fue impresionante, también por la popularidad que tenía Juan Pablo II. No sé si León tiene hoy por hoy y después de tanta agua bajo del puente y después de haber tenido también un papa argentino y demás... la misma popularidad que tuvo en su momento Juan Pablo II, también por todos los cambios sociales que hemos vivido, ¿no? Y por cómo está centrada la religión dentro de nuestra sociedad. Porque hasta Juan Pablo II la religión era eje central de todas las familias de la República Argentina, de todo. La religión era central. Hoy se ha descentralizado mucho también todo,
1: por
0: muchas
1: cultos.
0: Cuestiones, ¿no? Por la diversidad de cultos, también por la preponderancia de las familias también en relación a la religión y por la educación, que también la educación laica y distintos otros otras cuestiones han ido haciendo que, bueno, por ahí no tenga ese centro, ¿no? En la vida de las personas, el tema de la religión. No sé si usted lo ve así, pero
1: sí.
0: Pero me parece
1: coincido, que sea
0: como...
1: Además de eso, que creo que es el factor más importante, el tema de que es un papa muy nuevo, digamos.
0: Un papa americano.
1: Poco conocido,
0: ay, no.
1: Digamos.
0: No puedo decir esas cosas porque estamos hablando del papa. Es serio. Vas a ir al infierno.
1: Que eso también puede ayudar a que la gente no tenga tanto incentivo como podía llegar a tener
0: con
1: Juan Pablo II, que había estado también ya antes en este país. Y bueno, todas esas cosas, creo que le restan. Pero igualmente va a ser muy
0: importante. Sí, va a ser multitudinario porque además es una
1: porque además van a venir, o sea, de países vecinos.
0: Sí, es verdad. Sí, que no, Chile, Paraguay.
1: No tiene la visita, Uruguay, exactamente.
0: Sí, tal cual. Bueno.
1: Bien. Tema judicial. Pero tranqui nomás.
0: Tranquilo. ¿Qué pasó con el juicio?
1: Se nos descompensó Pity Álvarez.
0: Ay, no te puedo creer. ¿En el juicio?
1: En pleno juicio.
0: Uy, no. Pobre Pity.
1: Y suspendieron la audiencia.
0: ¿Qué le habrá pasado?
1: Aparentemente una descompensación por una baja de presión.
0: Claro, bueno, también. Yo te digo la verdad, el caso de Pity es controversial, obviamente, más allá de que es una figura popular y demás, bueno, fue condenado, obviamente, cumplió también, él cumplió... Él cumplió algunos días en la cárcel, después creo que fue domiciliaria, ¿verdad?
1: Algunos años.
0: Claro, sí. Y después, la verdad es que seguimos asistiendo un poco a su desarrollo, digamos, como artista, porque no dejó, digamos, del todo de aparecer y demás. Y hay mucha gente que por ahí reclama también eso, ¿no? ¿Hasta dónde se le perdona a una figura popular algunas cuestiones como esta, en este caso, que es nada más y nada menos que la pérdida de una vida?
1: Un caso,
0: ¿no?
1: Muy grave.
0: Estamos,
1: ¿no?,
0: hablando de un caso gravísimo, muy serio, claro.
1: Bueno, eso es lo mismo que pensaban, digamos, los abogados querellantes, y bueno, y después también se convenció el juez que si podía hacer un recital,
0: claro,
1: que lo estaba dando,
0: claro, claro,
1: también podía comparecer ante la justicia. Claro, hoy había pedido ir al baño y no regresaba. No regresaba a la sala y bueno, uno de los abogados fue para el encuentro de Pity y lo encontró descompensado.
0: Claro.
1: Así que se tuvo que suspender esta audiencia que se lleva a cabo allí en Ciudad de Buenos Aires. Posteriormente las partes salieron de la sala y encontraron entonces a Pity acompañado por su hermana Silvina y un asistente conocido como Pachi, y el músico se encontraba en remera y llevaba una linterna roja colocada en la frente.
0: Ah, pero estamos muy bien.
1: Ahí
0: bueno,
1: se lo puede
0: claro,
1: ver.
0: Claro, sí, no puedo creer. No, sí, impresionante.
1: Desde el tribunal, lógicamente, ante una situación así, solicitaron una ambulancia,
0: claro, claro,
1: para que pudiera asistirlo. Y bueno, y el abogado Sebastián...
0: Igual él llevaba ya la
1: ambulancia. El abogado Sebastián Queijeiro dijo que le bajó la presión.
0: ¿Y qué va a decir el abogado? Sino, o sea, y además puede haber sido un ardid también, ¿no? Para,
1: bueno, eso es lo que sospechaban algunos.
0: Sí,
1: es lo que sospechaban.
0: Algunos cuantos.
1: Que no, que padece diabetes y había sufrido un cuadro de hiperglucemia, aparentemente, un aumento del nivel de azúcar en sangre. Y esto hizo que su presión arterial bajara.
0: Bueno.
1: Está esto es nada más que una suspensión de la audiencia de hoy.
0: Claro, por supuesto.
1: Para aclararle a aquellos que no estén tan habituados con el tema de los juicios. Y bueno, y esperemos que lo antes posible este caso tenga una resolución a favor o en contra, pero resolución al fin, porque eso es lo que uno espera de la justicia.
0: Seguro. Bueno, muy bien, ahí estábamos con el Papa, con Pity. Tenemos, obviamente, mucho más para charlar, para comentarles. Vamos después a estar charlando sobre una capacitación muy interesante, muy divertida. Usted que ahora está con todo el mundo del teatro.
1: Sí.
0: ¿Cuándo estrenan ustedes?
1: El 4 de octubre.
0: El 4 de octubre.
1: Las entradas ya están a
0: pero
1: la venta.
0: Pero no voy a poder ir igual, el 4, si va a estar lleno ya en 2 minutos. ¿Cuánto le
1: quedan? Quedan, creo, 30 entradas.
0: Ni le deben quedar ya, claro.
1: 30 entradas que bueno, todavía no se han puesto a vender en boletería.
0: Ah, entonces va a tener que guardarme. No,
1: chao.
0: Sí, me va a tener que guardar. Es así. No
1: existe
0: queda
1: más nada.
0: Si no, nos vamos a quedar todos afuera de ver el debut teatral en la ciudad de Paraná del señor Horacio Berti, que ya me dijeron que está muy bien.
1: Sí.
0: Sí, me dijeron que está muy bien, sí, que está
1: lo
0: haciendo
1: vamos a traer al,
0: un gran trabajo.
1: Al director y a
0: y lo
1: los
0: vamos
1: artistas,
0: a obligar a hablar bien
1: a los artistas principales de la obra.
0: Bueno, sí,
1: para que comenten de qué se trata. Que
0: sí, me va a encantar.
1: Un poquito. La
0: sí, no, aparte viste que con Fabio Vides, obviamente...
1: Me cuesta hablar.
0: No tenés ningún problema para que te cuente todo lo que necesitas saber. Así que
1: pero,
0: ahí...
1: lo que me pone bien es que dice que lo sorprendí. Si lo sorprendí, no está tan mal.
0: Es que usted...
1: Porque
0: es,
1: para que...
0: Usted es una caja de sorpresas, Roberto.
1: Para que Fabio Vides diga, me sorprendió.
0: Es una caja de sorpresas las habilidades.
1: Por ahí uno se olvida la letra, ¿no? Yo tengo que apuntar ahí, ¿viste?
0: Porque las habilidades histriónicas.
1: Con la cara no solamente lo vamos a poder.
0: Está bien, está bien. Bueno, vamos a ir al segundo tema. A mí me suena muy raro decir segundo tema de nuestro programa, pero como es lo que quiere el señor Ulises Almada y el operador es él.
1: El primero pedido.
0: No sé cómo puede. Ya le voy a encontrar la vuelta, pero por el momento es el segundo de nuestro programa y siempre lo trae el señor Horacio Berti.
1: Y hoy voy a inaugurar una sección, digamos, los días miércoles. Vamos a traer música de película.
0: Ah, qué lindo, me gustó, me encanta.
1: Pero hoy, como venía súper tranquilo y no quería
0: venía
1: nada.
0: Relajado.
1: Claro, traje una película repochoclera del año 84, apa, donde tres investigadores se quedan sin trabajo en una universidad.
0: Apa,
1: y tienen que salir a hacer un trabajo privado, digamos, y de investigación. En eliminación de actividad paranormal.
0: Me encanta, esa película la amo. Sí.
1: Y está muy buena la musiquita, digamos. Que te atrae, digamos. Sí. Tiene distintos cambios de ritmo, todo. Está muy bueno. Los Cazas Fantasmas.
0: Muy bien.
1: O Ghostbuster.
0: Muy bien. Ah, mira.
1: Ahí lo pone nuestro operador y la disfrutamos.
0: Sí, por supuesto.

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3: 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La intendenta Rosario Romero y su par de Santa Fe, Juan Pablo Poletti, encabezaron la actividad, de la que participaron más de 60 referentes turísticos de todo el país. El encuentro se dio en el marco de la iniciativa de captación turística Dos Ciudades, Un Destino. 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Frente a El Niño, la Municipalidad sostiene las tareas de prevención. 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Con varias actividades para los más chicos, concluyó el mes de la gurizada. El cierre de los festejos comunitarios organizado por el municipio fue en Bajada Grande, con una jornada dedicada a niñas y niños de la zona oeste de la ciudad. En los miradores hubo una gran propuesta de juegos, teatro, actividades lúdicas y merienda para cientos de personas. 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

0: Y bien, aquí estamos. Hoy estoy de muy buen humor porque el día lo amerita. Es un día precioso de sol, 24 grados. Hoy tengo ganas, hoy sí tengo ganas de ser más payasa que nunca, le digo. A mí me sale.
1: Estuvo bien eso, más cosa, que nunca.
0: Más que nunca. Yo, porque bueno, un poco soy, un poco, y a mucha honra, pero bueno, un poco algo. Sí. Yo no sé si usted alguna vez hizo algo relacionado al clown o a lo... Sí, porque yo sé que usted hace de todo. Ya a esta altura ya no sé qué más.
1: Éramos tan pobres.
0: Claro.
1: Hasta desfilé de payaso y hay fotos.
0: Ay, qué lindo, me encanta. Me encanta, porque se viene la formación payasa. Una formación payasa espectacular con un taller de golpe y porrazo que va a estar dando nuestra queridísima Paula Rigelato, que ya está con nosotros. Hola, Paula, querida, ¿cómo estás? Bienvenida.
2: Hola Dana, muchas gracias, buenas tardes, hola Horacio, qué bueno que estés contenta, payaso.
0: Hoy estamos así, sí. Hoy estamos con nariz de payaso y de payasas acá, porque bueno, contando un poco esta capacitación, esta formación, es un taller que quiero que nos cuentes, Paula, de qué se trata, cómo se va a abordar esta actividad.
2: Bueno, la actividad que se llama Golpe y Porrazo, el taller, es un golpe de taller.
0: Claro, un golpe de taller.
2: Es un golpe de taller con caídas, porrazos, trabajando desde las técnicas marciales, la presencia en escena y la torpeza payasa.
0: Qué lindo.
2: Así que sí, está bueno porque en realidad es que los golpes y las caídas en los números escénicos payaso o en el payaso en general, el gag es lo que causa gracia, ¿no? La torpeza desde el golpe, el error, como cuando vas en la calle y ves que alguien se tropieza.
1: Tal cual.
2: Y te da un poquito
1: ¿por qué
2: de
1: te
2: gracia.
1: Reís?
0: Y lo
1: inevitable.
2: Bueno, yo tengo un hermano que cuando suceden situaciones así se ríe descaradamente, pero es porque le da nervios.
1: Sí, hay distintas reacciones,
0: claro,
1: es verdad.
0: Sí. Y yo, Paula, siempre digo, ¿no? Que es una expertise muy, muy interesante la del payaso, la de las payasas, sobre todo porque, bueno, uno piensa que es por ahí, bueno, es una cuestión más actoral, pero tiene sus propios códigos, ¿verdad? Contanos un poco, si querés, ¿cuáles son? No digo todo porque, bueno, es una cosa como para charlar largo y tendido, pero un poco cuál es la esencia del ser payaso o payasa.
2: Y la esencia de la payaso o del payaso tiene que ver sobre todo con la forma de conectar con la gente y reírse. El payaso, pienso mientras te digo esto, porque digo el stand-up maneja en teoría un mismo código que tiene que ver con reírse de uno mismo, ¿no? Se me acaba de ocurrir eso que te estoy diciendo, porque hay una coincidencia en el código, digo, la payasa se ríe de su propia estupidez y de las dificultades con las que se encuentra en el mundo para llegar al objetivo. Mientras eso sucede, todo lo que le pasa a la payasa lo comparte con el público, que es una gran diferencia con otro tipo de formas teatrales, y es que la payasa o el payaso hacen parte del espectáculo al espectador. O sea, todo lo que a la payasa le pasa, le sucede o hace, lo hace para sí misma, pero también lo hace para los otros.
1: En complicidad con el público.
2: En complicidad con el público, y de alguna manera, como el rol del payaso o de la payasa es poder contar o reflejarse en cosas que nos pasan a todos, como lo es casi todo el hecho teatral, igual, digo, no hay una técnica que se apropie de las verdades del teatro. Pero sí tiene esta cosa de buscar reflejar en el público que lo que le pasa a él también le puede pasar a cualquiera. Por eso también causa gracia, ¿no? Pero le está pasando a otro en ese caso, que es el payaso, y que se ofrece voluntariamente a mostrar toda su estupidez, todo su ridículo, y a decir tal vez o hacer tal vez cosas que en nuestro transitar en la comunidad no lo hacemos, porque bueno, hay normas, hay reglas de cuidado, ¿no?
0: La verdad que son lamentablemente digo, ¿no? A veces pocos los que se dedican al trabajo o a ser payaso, payasa. Ahora, este último tiempo, gracias a capacitaciones como esta o a otras, también un poco se ha ido de alguna forma revalorizando también este. Yo creo que es un arte hermoso el del payaso.
1: Y
0: pero
1: además, creo sí. que la gente entienda de que, a pesar de que parece improvisación, no lo es.
0: Claro, tal cual. Sí, sí.
2: Sí. Vos sabés que, bueno, la técnica del payaso, así como la vemos ahora o como nosotros estamos tratando de difundir, que sí tiene mucho de formación de estudiar. Uh-huh. Se trata, igual cuando vos sos actor o actriz, siempre, o intérprete, tratás de sumar la mayor cantidad de herramientas posibles para que lo que cuentes sea, voy a decir virtuoso, pero no desde el virtuosismo de lo excelso, de lo excelentísimo, sino de la posibilidad de contar de diferentes maneras, ¿no? No solo con la palabra, poéticamente o con el cuerpo o con lo que sea, se pueden construir imágenes. Y por eso es tan importante formarse y capacitarse.
0: Y otra
2: yo
0: cosa,
2: creo
0: sí,
2: que,
0: sí. No, seguí, por favor, Paula, disculpa. Después te pregunto.
2: No, es una pavadita, pero digo, creo que a todos los actores, actrices, siempre nos viene bien tomar de la técnica del payaso, porque tiene algo en particular que tiene que ver con la escucha. Como decía recién Horacio, hay mucho de improvisación. Hay un esqueleto que sí o sí una tiene en la escena, pero después todo lo que sucede a partir de la relación con el público. Y para eso es necesaria la escucha. Vos tenés que escuchar qué es lo que dice el público en relación a lo que vos estás haciendo. Y mientras te digo esto, pienso en un payaso que conocí en Córdoba que decía que los políticos deberían estudiar.
0: un poco de clown, totalmente. Estoy de acuerdo, pero bueno, más allá de eso, también pensaba en la identidad del payaso, ¿no? Esto de que cada payaso, cada payasa, más allá de conocer todo lo que tiene que ver, bueno, con la poesía del payaso, ¿no? Con toda esta cuestión más poética, con las habilidades, obviamente, físicas, tiene que construir una identidad, ¿no? Y esa identidad también es otro trabajo, Paula.
2: Vos sabés que sí, hay maestros que te dicen, no, el payaso es como el uno mismo exacerbado, y hay otros que te dicen, no, es una construcción de un personaje que vos construís como construiste muchos otros. Yo creo que es un personaje que construís a partir de tus propias verdades y de llevar al extremo muchas veces las cosas que uno esconde, ¿no? No sé, si soy petiza, capaz que mi vestuario es todo muy cortito para que se me vean las piernas, o muy grande, ¿no? Ir al ridículo de lo que tenemos como propio, y que a veces como tratamos de esconder, más bien exponerlo. Y me hace pensar también en otra maestra que decía, ¿por qué se ponen lindos? No se pongan lindos, que lo que hace reír es precisamente lo otro, ¿no? Y en esa construcción es muy difícil, sí, no mirar a los demás, porque el más estúpido es el más gracioso, y es difícil ser estúpido ante los demás, no querer ser estúpido ante los demás, ¿no? Estúpido sin agredir, sino como, soy así de tonta, me choco, se me caen las cosas y torpe, pero eso lo aprovecho, el error uno lo aprovecha para construir otras cosas. Imagínate que si yo con un error, siendo consciente de mi error, puedo hacer reír a alguien, bienvenido.
0: Para Paulita, que justo nos entra una llamada en el medio de la llamada, pero bueno, ahí está, reiteranos, por favor, disculpa, reiteranos lo que nos estabas diciendo. A ver, creo que la perdimos también a Paula. Ya la retomamos, porque justo estábamos en comunicación telefónica y nos ingresa una llamada en el mismo teléfono del que estábamos comunicándonos.
1: Puede pasar. Esto es radio en vivo.
0: Estaba tan linda la charla, ¿no? Veníamos hablando de la construcción justamente del payaso. Bueno, retomamos, Paulita, mil disculpas. Nos entró una llamada justo en el momento de que estábamos hablando con vos. Retomamos.
1: Fue una payasada.
2: Yo ya me había levantado con una compañera acá en un proceso creativo, pero le digo, pará, que tengo que hacer una nota. Entonces estamos con todo desperdigado, yo ya me había levantado y estaba caminando por el...
0: buscando dónde estaba la llamada telefónica. Paula, bueno, eso, ¿en qué habíamos quedado? Porque de dónde quedaste, sigamos.
2: Estaba diciendo que que si yo de manera consciente, o sea, sin que sea una... la risa nunca es desde reírse de otro, desde la burla, sino desde la conciencia, ¿no? Nos reímos de manera compartida. Sí. Si yo con mi error y mi tontera soy consciente de que eso va a hacer reír a otra persona, bienvenido, porque el que otra persona se ríe es bueno para la otra persona, ¿no? Claro, sí, siendo yo consciente de eso. Creo muy importante tener bien en claro que no es que los demás se ríen de uno, uno se ofrece para la risa. Se dispone a que la gente se ría de eso.
0: Claro, tal cual. Sí, sí.
1: Una pregunta, qué linda. Sí. ¿Mito o realidad? Que los payasos generalmente, en lo personal, son tristes.
0: Garrido.
1: ¿Es verdad o no?
2: Garrick,
0: claro,
1: Garrick, seguro.
2: Sí, mira, yo creo que todas las personas tenemos eso, algunas con más intensidad y otras con menos. Siempre hay algo muy adentro que, pero bueno, sí, a mí me es más fácil hacer reírme, o sea, exponerme para la risa colectiva. Y en mi camino personal es un poco más áspero, digamos. O sea, ya quisiera yo en mi espejo decirme...
0: Claro, sí, ¿no? Tal cual, unos cuantos, todos en general, ¿no?
2: Sí, claro, por supuesto. Humanidad.
1: Sí.
2: Por eso la payasa o el payaso son... para mí, el teatro en sí...
1: Más que triste, por ahí introvertidos, ¿no?
2: Sí, yo soy re tímida, súper recontra mí.
1: Y explota en el escenario.
2: Tengo una facilidad que me excusa ante todo y es que soy muy miope, entonces en general no veo, salvo que alguien esté muy cerca mío y eso me puede salvar de algunas situaciones en donde en verdad yo converso como estoy conversando con usted. Puedo conversar en cualquier lado, pero soy muy tímida. Y puedo conversar porque empecé a hacer teatro, porque si no... no hubiese crecido mi alma de esa manera, digamos. O sea, que me permita relacionarme con el mundo de otra forma.
0: Paula, querida, bueno, vamos a reiterar esta formación payasa, taller de golpe y porrazo, va a ser, ¿qué días? Contanos días, horarios, costos, bueno, ¿cómo va a ser todo?
2: Bueno, dale, ahí te cuento, porque al final terminé haciendo terapia.
0: Que vino bárbaro, a mí me encanta.
2: Vino bárbaro. Escuchá, te cuento dos cosas te voy a contar, igual dale. Si la semana que viene también podemos hacer a alguno de los compañeros, pero este seminario que se hace con ejercicios marciales, yo soy maestra de Pacua también, uh-huh. Por eso está la técnica marcial dentro de esto que vamos a hacer. El seminario este es en el marco de la Liga de los Payasos, que es un festival que hace varias capacitaciones, como decías vos, Dana. Uh-huh. Esta es este viernes 4 de 6 a 9, de 18 a 21 horas, y el sábado 5 de 9 a 12 horas, en la salita de Perón 648, y el aporte es a la gorra, voluntad, digo. Uh-huh. Hay un monto sugerido que lo pueden consultar, pero es voluntario, es a la gorra. O sea, no,
0: perfecto,
2: no
0: perfecto.
2: Hay un límite.
0: Así que no tienen excusa para ir, tienen que ir. Está buenísimo.
2: Sobre todo, ¿sabes qué me parece importante decir en relación a los seminarios de payasos y demás? Que... a veces la técnica específica asusta porque alguien piensa, no, tengo que tener formación para hacer tal cosa, ¿no? Y no, nosotros somos promotores de que sí, de que hay que estudiar, como le decimos a nuestras hijas que hay que estudiar también, digamos, o sea, hay que
0: Sí,
2: estudiar en
0: claro.
2: la vida siempre, pero la información que se da para cualquier persona que tenga ganas de reírse y aprender a hacer algunos gags y ejercicios payasos. Si sos el payaso de la familia en el almuerzo familiar,
0: Eso le va a venir bien,
2: venite.
0: Oberti. Vaya, vaya. Yo soy mucho más, sí, yo soy más para adentro, pero bueno, pero me encanta, me fascina. Y
2: Con
0: está
2: más
0: buenísimo.
2: razón,
1: Tiene que soltarse.
0: No, sí,
2: por supuesto.
0: vamos a tener que ir. Paulita, bueno, la verdad que es un gustazo, como siempre, charlar con vos. Un cariño grande ahí para toda la salita de Perón y todas las actividades que se realizan. Y en este caso, esta residencia, esta capacitación en formación payasa, que nos pareció re interesante y por eso queríamos tenerlos un ratito acá para que nos cuenten. Te mando un gran
2: Muchas
0: abrazo. Te
2: gracias.
0: mandamos
2: Escuchame.
0: con Horacio acá.
2: Te hago
0: Sí.
2: una última cortísima, y
0: Sí,
2: es que
0: sí,
2: en
0: sí.
2: el marco de todas esas actividades, la semana que viene hay un ciclo de funciones en Casa Boulevard donde vienen obras de afuera
0: Ah, qué
2: y
0: lindo.
2: donde también presento Icaria.
0: Ah,
2: Así
0: genial.
2: que, bueno, está toda la información ahí en las páginas, en las redes de nuestras
0: Perfecto.
2: actividades.
0: Bueno, igual
2: Bueno,
0: después,
2: muchas
0: cualquier
2: gracias.
0: cosa nos ponemos en contacto y charlamos por las presentaciones que me parecen también muy, muy lindas. Icaria, ni hablar. No la he podido ver todavía, Icaria. A ver si. Si esta vez la puedo ver. Te mando un gran abrazo.
2: Ojalá. Beso grande para ustedes.
0: Besos, besos.
1: Gracias, buenas tardes.
0: Qué
2: Tengan
0: lindo.
2: buenas tardes.
0: Bueno, va a tener que ir a verte, me parece. Es otro desafío más en esta vida, una formación payasa, ¿eh? Yo creo que así estoy bien, no, no, ya que no sé si necesito formación bastante payasa, ya
1: Usted me
0: me
1: podría
0: sale
1: dar unas
0: así.
1: clases
0: Yo le puedo, sí,
1: introductorias.
0: algunas sí. Bueno, hoy cuando hablaba, ¿no?, de la torpeza, de la estupidez, yo digo, pero bueno, o sea, yo estoy como,
1: Está
0: uff,
1: certificada.
0: ya tengo todo. Pero bueno, muy
1: Bueno.
0: bien. No sé, no, ay, yo voy a decir algo que no le gusta para nada a Ulises Almada que diga, y es que queda poco tiempo de programa. No sé por qué tiene como una cosa con esto de que no podemos decir a cada rato que queda poco tiempo. O sea, lo diga una vez, ¿tengo permitido solo los miércoles o los viernes?
1: Usted diga los minutos finales del programa.
0: Claro, bueno, no,
1: Así
0: le voy a decir a usted que diga
1: no
0: esas
1: entra.
0: cosas, porque me da cosas, para que no me reten, está
1: No,
0: bien.
1: no entra en
0: Bueno,
1: esa
0: en los
1: dicotomía de
0: minutos
1: no saber.
0: finales de este programa, el señor Horacio Berti va a hablar de algo histórico para el fútbol
1: Che.
0: mundial. ¿Ahí está bien?
1: La verdad,
0: Sí.
1: sorprendente.
0: A ver,
1: Enzo
0: cuente.
1: Fernández se suma al Manchester City.
0: No.
1: En este caso, recordemos que él
0: Sí.
1: estaba en el Chelsea,
0: Sí.
1: pero no era tenido en cuenta el argentino por el técnico Xavi Alonso. Y entonces, por
0: ¿Cuánto?
1: 145
0: ¿Cuánto?
1: millones de euros.
0: Como dice una propaganda santafesina, ¿cuánto?
1: La verdad,
0: A ver, repita, por favor.
1: 145 millones de
0: Ah,
1: euros, que son
0: bien.
1: equivalentes a 125 millones de libras, más o menos.
0: Nada.
1: La verdad, uno de los pases más importantes y además teniendo en cuenta con lo que pagó el Chelsea para llevárselo a él, en realidad estamos hablando de aproximadamente casi cerca de 300 millones de dólares. O sea, y de eso este futbolista que tiene 25 años, que fue campeón con la selección argentina, una gran labor en Qatar 2022 y que fue muy importante también en varios partidos de este mundial que pasó. También embolsa dinero con cada transacción, por
0: Sí.
1: supuesto. Y en este caso, su River también va a estar cobrando casi 5 millones de
0: Y
1: dólares
0: claro.
1: porque tiene ahí una participación también en la transferencia que en este caso va a poner a Enzo Fernández en el Manchester City, un equipo de mucha importancia, junto
0: Sí.
1: con el Manchester United y también el Chelsea, los tres mejores, diría yo, de la liga inglesa. Así que sorprendió porque, la verdad, es raro que una persona tan joven, en tan poca trayectoria haya podido lograr dos transferencias de esa magnitud.
0: Aparte, la primera ya nos había sorprendido, la primera transferencia ya fue un... ¿Se acuerda que quedamos todos como, uff, es muchísimo? Sí, sí. Y ahora, bueno, otra vez, sin lugar a dudas, no vamos a quitarle mérito a Enzo, por supuesto, es un gran
1: jugador. No, para nada, para nada.
0: Pero bueno, me alegra, que le vaya bien a todos.
1: Los equipos de este calibre no buscan a cualquiera,
0: por supuesto.
1: Debe estar haciendo mérito suficiente como para poder estar participando en un
0: Julián,
1: equipo.
0: Julián, ¿qué pasa con Julián Álvarez? Ya se le fue la depresión, sigue deprimido.
1: Está complicado.
0: Está así atrapado, sigue secuestrado, porque más o menos lo tienen complicado. Un poquito medio secuestradito.
1: Está complicado, porque el Barcelona aparentemente ya no va.
0: Y no.
1: Y después también lo que decían es la logística de toda la familia que se traslada con él.
0: Uh-huh.
1: Porque muchos decían, bueno, que se vaya al fútbol inglés.
0: Claro.
1: Pero no es tan
0: fácil. Yo entiendo, porque bueno, más en España y con la rivalidad que hay, porque bueno, no es. Es toda una situación pasada.
1: Está
0: así atrapado, sigue secuestrado, porque más o menos lo tienen complicado. Un poquito medio secuestradito.
1: Está complicado, porque el Barcelona aparentemente ya no va.
0: Y no.
1: Después también lo que decían es la logística de toda la familia que se traslada con él.
0: Uh-huh.
1: Porque muchos decían, bueno, que se va.

0: Yo creo que estos informes médicos que decían que él estaba un poco bajoneado, demás, un poco se referían a la situación del momento. A veces, viste, uno como que infla un poco todo.
1: Sí.
0: Pero bueno, ya, supongo que ya está, se va a quedar ahí
1: Por ahora
0: y
1: sí,
0: listo.
1: por ahora no hay novedades. En el fútbol
0: Bueno.
1: doméstico, Copa Argentina, hoy miércoles 21:15, en el estadio Mario Alberto Kempes,
0: Sí.
1: van a estar jugando por octavos de final Vélez Sarsfield con Boca. Dos equipos, Boca que viene levantando después de comenzar a dirigirlo el Vasco Rodolfo Arruabarrena.
0: Arruabarrina.
1: Después de vencer agónicamente a Lanús por el torneo Clausura, enfrenta ahora a Vélez con un buen presente y además el aditamento de ser el equipo del mellizo Barros
0: Ah,
1: Schelotto,
0: es verdad.
1: que identificado con Boca, estuvo dirigiendo, salió campeón con Boca y ahora lo toca enfrentar.

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1: La lectura en Paraná. En 1904 se formalizó, mediante la designación de una comisión, el funcionamiento de la Biblioteca Popular. En la oportunidad se recibió del gobierno de la provincia la donación de 2.000 pesos para la compra de anaqueles y libros. Arrancó funcionando en un solar contiguo del negocio de cigarrería de don Antonio Reviriego, en calle Buenos Aires y Urquiza, donde está la administración del diario, que lo cedió gratuitamente para esa finalidad. La afluencia de lectores era muy importante y el caudal bibliográfico crecía constantemente con algunas compras y muchas donaciones. Además, recibía publicaciones locales, nacionales y los principales diarios del mundo. La gestión del doctor Antonio Medina, que fue su gran propulsor, logró la adquisición del terreno, propiedad de don Francisco Almendral, en 1907, destinado a su sede social. El proyecto del arquitecto Rodolfo Faciolo ganó el concurso para el edificio. El 25 de mayo de 1908 se colocó la piedra fundamental y la empresa de don Pedro Fabio construyó el magnífico edificio de Buenos Aires al 300 que conocemos. La inauguración tuvo lugar el 27 de mayo de 1910 entre los múltiples festejos del centenario.
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3: Síntesis de la semana. Acciones de la Municipalidad de Paraná. Paraná y Santa Fe fueron sede de un encuentro de municipios turísticos. La intendenta Rosario Romero y su par de Santa Fe, Juan Pablo Poletti, encabezaron la actividad, de la que participaron más de 60 referentes turísticos de todo el país. El encuentro se dio en el marco de la iniciativa de captación turística Dos Ciudades, Un Destino. Hay un mix público-privado muy virtuoso que acompaña la actividad turística, expresó Romero. Frente al Niño, la Municipalidad sostiene las tareas de prevención. Los trabajos de limpieza fueron sobre un brazo del Arroyo Colorado, en el barrio Loma Hermosa. La acción enfatiza la importancia de conservar limpios los cursos de agua y se enmarca en el plan de acción preventiva ante el fenómeno de El Niño, que anticipa un incremento

0: De las precipitaciones en la región, con varias actividades para los más chicos, concluyó el mes de la gurizada. El cierre de los festejos comunitarios organizado por el municipio fue en Bajada Grande, con una jornada dedicada a niñas y niños de la zona oeste de la ciudad. En los miradores hubo una gran propuesta de juegos, teatro, actividades lúdicas y merienda para cientos de personas. Más información en www.paraná.gov.ar.
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4: Buenas tardes. Elpidio González era un hombre rico, o por lo menos de considerable patrimonio, de respetable fortuna, allá por las primeras décadas del siglo pasado. Tenía, en efecto, en 1916 un capital personal de 350 mil pesos. El tiempo, la inflación, la Argentina nos hace perder la dimensión de lo que aquello era. Tenía 350 mil pesos en su cuenta cuando un obrero de entonces, estamos hablando de la segunda década del siglo XX, percibía una remuneración mensual de 78 pesos. Si ese operario era afortunado, trabajaba en una empresa un poco más generosa, podía percibir, en el mejor de los casos, una paga de 106 pesos mensuales. Un ministro del gobierno nacional en ese momento percibía una retribución de 2.400 pesos. Y un director general de ese ministro o de ese ministerio recibía una paga mensual de 1.000 pesos. O sea, el bueno de Elpidio González tenía un patrimonio equivalente a más de 4.000 salarios de un obrero industrial de ese momento. Dicho de otra manera, un obrero industrial de entonces debería haber trabajado 375 años, cosa que en general nadie puede, para alcanzar ese capital, el capital de don Elpidio. Se puede hacer también otro cálculo, muchísimos cálculos, pero este, por ejemplo. Un ministro nacional, en ese momento, hace más de 100 años, hubiera debido permanecer 12 años en funciones, cobrando religiosamente todos los meses para acercarse a la fortuna del señor

había perdido absolutamente todo. No tenía una moneda. No solo no tenía los 350 mil pesos, sino que había acumulado deudas. Había acumulado deudas por 65 mil pesos. O sea, en esos 14 años había perdido más de 420 mil pesos. Todo lo que tenía, más la deuda que se le iba acumulando. O sea, en 1930, Elpidio González debía unos 800 años.

dando probablemente aplausos fáciles, celebraciones esperables, que muy probablemente conquiste, que muy probablemente conquiste. ¿Acaso le salga bien la imagen del gobernador y del oficialismo? Que haga esto puede repuntar algún que otro puntito. Ello, sin embargo, por lo menos a nosotros, no nos termina de convencer. No nos termina de convencer. Porque probablemente estemos asistiendo a una sobreactuación. Nos parece que estamos frente a un caso de sobreactuación. Es lo que me parece. Y digo finalmente que a mí me preocupan mucho menos, muchísimo menos, los costos materiales.

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0: Son las 17:30, 5:30 de la tarde en la República Argentina, en esta tarde bien agradable aquí en la provincia de Entre Ríos, en su capital, Paraná. La temperatura es de 23 grados, 8 décimas. ¿Qué hago con manga larga y un buzo? La humedad es del 58%, la presión en hectopascales, 1000.8. El viento sopla del sector norte a 32 kilómetros en la hora. La visibilidad es de 15 kilómetros. 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El sitio web de la emisora, www.costa.paraná.gov.ar. Estamos en Facebook, estamos en Instagram, estamos en YouTube. Ahí en YouTube se pueden encontrar los contenidos del programa. ¿Qué tal, Martínez? ¿Cómo va todo?
1: ¿Cómo anda? ¿Cómo le va?
0: Muy bien.
1: Bueno, me alegro.
0: Muy bien.
1: Mucho material hoy, pero le hago un comentario cortito en relación a lo que venía diciendo. Sí. Comparto que quizá hay un poco de demagogia en sobreactuar.
0: Sí, esta cuestión. Ya sé que estás de acuerdo con esta tontera.
1: Absolutamente de acuerdo, perfecto, con la derogación de esta locura de darle, sí, claro, una pensión una vitalicia a un vicegobernador, a la esposa de un vicegobernador, de por vida, por 4 años de función. Que le corran las mismas leyes previsionales que le corre a cualquier kiosquero, taxista, empresario, docente, médico, jefe de guardia de un hospital o director de un hospital.
0: Muy bien, perfecto.
1: Porque además que no se estaba aplicando en casi ninguno de los casos. Porque los últimos gobernadores no hicieron uso porque tienen más de 30 años de trayectoria en el Estado, se jubilan por la jubilación común y no por este privilegio.
0: Entonces, ¿qué te molesta?
1: No, pero algunos vicegobernadores sí, agarran y dicen, yo fui vicegobernador, toqué la campanita en el Senado una vez por cada 20 días.
0: Muy bien.
1: Me lo merezco.
0: Muy bien. Creo que te enrolás, digo esto muy respetuosamente, sí, en el cinismo instalado en la sociedad argentina que tolera, que avala que los funcionarios públicos trafiquen influencia, roben y tengan, después de pasar por la función pública y sin laburo conocido, pongo una consultora, vivan no se sabe de qué. ¿De qué viven? ¿De qué viven? A mí me genera mucho más escozor saber de qué viven tipos que han pasado por la función pública y no se acogen a esto. Pongo una consultora y en realidad te están escondiendo todo lo que se chorearon, ¿no? Pero bueno, hay un cinismo instalado en la sociedad, por lo cual terminamos, después nos rasgamos las vestiduras.
1: Hay que pagar el sueldo a todos.
0: Aparecen 7 millones de dólares adentro.

0: Dentro de la caja fuerte de Florencia Kirchner y la política y algún sector de la sociedad dice Cristina libre.
1: La mamá está cobrando esa pensión,
0: Cristina,
1: la que usted defiende.
0: Bueno, no.
1: La está cobrando y tenía los 7 millones dentro de la caja. Una cosa no tiene nada que ver con la otra.
0: Lo que pasa
1: es
0: que ¿por
1: qué los impuestos de toda la sociedad tienen que ir a pagar una pensión vitalicia a un
0: vicegobernador? Si alguien ha sido condenado por corrupción, yo creo que no la puede seguir cobrando.
1: La está cobrando.
0: Es otra cosa. No me pongas.
1: Está mezclando dos cosas distintas.
0: El que está mezclando dos cosas distintas sos vos. No me pongas.
1: Que no es válido.
0: No me hagas decir cosas que no dije. Yo creo que alguien que robó siendo presidente o vicepresidente de la nación no tiene por qué cobrarla. Ahora, quien no robó, sí, efectivamente, sí. Porque la que le queda a los tipos es, a los tipos honestos, ir a vender anilina como Elpidio González.
1: No, se puede poner una empresa de...
0: Bueno, no fue el caso...
1: autos y poner una empresa de remis.
0: No fue el caso de Elpidio González. No fue el caso de Elpidio González, que tenía una fortuna, la perdió y se llenó de deudas.
1: Pero inteligente el señor Elpidio, que cuando se le ofrecieron dijo, no, porque yo con mi fuerza de trabajo puedo ganarme el pan, y se lo siguió ganando.
0: Está muy bien.
1: Rechazó algo que usted defiende.
0: A mí me parece que...
1: Toma el ejemplo de un tipo... pero argumenta para el otro lado.
0: No. A mí me parece, porque eso habla de la dimensión moral del tipo que traigo como ejemplo.
1: Exacto.
0: Y por supuesto que no es comparable con Alberto Rodríguez, con Adolfo Rodríguez A, que fue presidente de la Nación durante una semana y cobra la pensión de presidente de la República. No estoy defendiendo eso. Estoy defendiendo una institución, la institución de respeto al voto popular, porque cuando un gobernador, un vicegobernador, un presidente...
1: ¿Un intendente?
0: No, porque no lo vota
1: la gente al intendente.
0: No, porque son casos excepcionales, son casos absolutamente excepcionales. Por supuesto que no estoy promoviendo que todo aquel que pase por la función pública tenga una pensión vitalicia. No estás entendiendo la dimensión.
1: ¿Por qué un vicegobernador sí?
0: Porque no estás entendiendo la dimensión de el instituto que supone la pensión. Supone un respeto por alguien que tuvo una enorme dignidad. Ocurre que estás acostumbrado a una política devaluada, desacreditada, que no genera respeto.
1: La de estos tiempos.
0: Exactamente, la de estos tiempos. Pero, a ver, si pensamos desde una antropología negativa, o sea, la condición humana es irrecuperable, yo propongo que nos tiremos todos desde el 10º piso acá, apaguemos la luz y que todo reviente. Yo tengo esperanzas de volver a recuperar una política donde haya tipos como Elpidio González, que fueron funcionarios durante 14 años y no solo que no ganaron guita, sino que perdieron guita.
1: Y que cuando le ofrecieron guita que no corresponde,
0: o como Arturo Illia, que cuando los militares fueron a buscar el manejo de los fondos reservados no había tocado un peso. No había tocado un peso. Entonces lo que yo digo es, yo creo en esa política. Yo te entiendo a vos porque formás parte de una sociedad e incluso de una generación bastante afectada por lo posmoderno, que descree de la política como herramienta.
1: Queremos hacer una política mejor.
0: Descree de la
1: política. No la que nos dejaron las generaciones como la suya.
0: Descreen de la política.
1: Estos institutos que no hacen
0: bueno,
1: más que...
0: Yo lo voy a seguir bancando. Descreyendo de que puede haber políticos honestos. Yo creo que puede haber políticos honestos.
1: El político honesto.
0: Vos pensás que no.
1: No, sí, yo pienso que sí.
0: Bueno, pienso que sí. Entonces, ¿por qué le vas a negar a ese tipo la posibilidad de, después de haber tenido una digna representación de la voluntad popular, seguir viviendo dignamente? A mí
1: que
0: me parece
1: se jubile
0: que,
1: como cualquier
0: bueno,
1: trabajador.
0: Bueno, yo no creo. Bueno, estoy absolutamente en desacuerdo. Yo creo que estás muy influenciado por el discurso antipolítico.
1: ¿Pero por qué no puede trabajar 30 años como cualquier mortal?
0: Bueno, es probable que ya haya trabajado 30 años, porque nadie llega
1: a trabajó 30 años, nadie llega, sus aportes,
0: nadie llega presidente de la República, salvo Nicolás Avellaneda, a los 40 años.
1: Bueno, si así trabajó que, 30 años, bueno, se jubila.
0: Está bien,
1: como
0: a mí no me molesta
1: trabajador.
0: En absoluto y me parece bien, porque yo pienso en que la política debe ser eso.
1: Yo también.
0: Porque evidentemente, pero no, porque
1: ojalá
0: no estás
1: sea
0: todo el día denunciando de qué vive Massa. Explíquenme de qué vive Sergio Massa.
1: No lo sé.
0: Bueno, puso una consultora. Uh-huh. ¿De qué vive María Eugenia Vidal? Puso una consultora. ¿De qué vive Juan Pérez? Puso una consultora. Y todos nos metemos en esa hipocresía, cuando no, en un cinismo, que no le preguntamos de dónde sacaron la guita. Uh-huh. No, yo quiero que el tipo cobre porque es una garantía de, o un principio de garantía de que no va a traficar influencias, de que no va a robar y de que será respetado y de que podrá caminar por la calle dignamente el día que deje de ser funcionario público. Porque yo creo que la política es eso. Lo otro es delincuencia. Vos decís, no lo hagamos porque la política está llena de delincuentes. Yo no creo eso. Yo creo que hay gente que se mete en la política por vocación de servicio, que no roba, que acierta, que se equivoca, que fracasa más, que fracasa menos, pero que tiene una voluntad de transformación y de que ama verdaderamente al pueblo. Amaba al pueblo Arturo Illia cuando le buscaron qué había hecho con los gastos reservados y encontraron hasta la última moneda. Estoy harto de los que aman al pueblo y se llenan la boca con el pueblo y después les aparecen miles de dólares en los pendrive, millones de dólares en las cajas de seguridad del primo, del cuñado,
1: del
0: hijo. Exactamente. Exactamente. Entonces yo creo que la política es y la función pública tiene que ser decente. Así que no me parece nada mal. Tampoco voy a hacer una revolución para sostener las pensiones a los gobernadores y a los ex vicegobernadores. Lo que quiero decir es que cuando el gobierno de Frigerio dice, saco la pensión, se sube al discurso de la antipolítica. Yo quiero saber en el 27 y en el 31 que Frigerio va a vivir de la pensión y que Aluani va a vivir de la pensión y no de los eventuales, no estoy acusando nada, negociados que puedan haber
1: Aluani
0: hecho.
1: Aluani fue doctora 25 años, 20 años, se va a jubilar como doctora,
0: perfecto,
1: como
0: perfecto.
1: Más los años como si vicegobernadora,
0: quiere,
1: puede, su sueldo le van a,
0: si
1: va a cobrar
0: quiere,
1: muy bien
0: perfecto.
1: Una pensión.
0: Si quiere renunciar a la pensión, que renuncie, pero la pensión tiene que existir para que no haya Elpidios González, tipos que valen la pena.
1: Valía tanto la pena, era tan inteligente que la rechazó. Tenía una moral tan...
0: Me parece
1: entendía
0: extraordinario.
1: Tan bien la política,
0: me parece
1: que la
0: absolutamente
1: rechazó,
0: extraordinario.
1: Que no corresponde.
0: Bueno, no. No corresponde
1: tanto,
0: para
1: no
0: vos o no corresponde para él.
1: Desde
0: lugares absolutamente distintos.
1: Se consiguen remeras que digan Elpidio González, me voy a hacer una.
0: Hágase una.
1: Me lo voy a buscar.
0: Hágase una. Bueno, me alegro de haber hablado de Elpidio González y me alegro de que Frigerio haga antipolítica sacando las pensiones para que vos te pongas una remera Elpidio González. Porque si no, estamos en el discurso cínico, hipócrita, posmoderno, la política es una mierda, son todos ladrones. Bueno, si vos querés pensar que son todos ladrones, yo no puedo hacer nada.
1: No,
0: te
1: no.
0: Felicito.
1: La
0: bueno, el 90, bueno, el 95% como los periodistas ensobrados.
1: 86.
0: Digo, bueno, perfecto, 86. Yo creo que no.
1: Bien.
0: Entonces yo voy a seguir defendiendo que el tipo que pasó por la presidencia de la Nación y la honró con la honestidad y por la vicepresidencia de la República y la honró con la decencia y por la gobernación de Entre Ríos y la honró con la probidad y por la vicegobernación de Entre Ríos y la honró con la pureza, tengan una mención porque creo que se la merece.
1: Ramón Puerta, Rodríguez A, la esposa de la Rúa, Domingo Daniel Rossi, sigo.
0: No, bueno, los que están condenados por la justicia yo creo que no la deben cobrar.
1: No están todos condenados por la justicia.
0: Rossi sí.
1: Rossi sí.
0: Rossi sí.
1: El resto no.
0: Bueno, está bien.
1: Pasaron unos días
0: está bien.
1: Y accedieron a la pensión.
0: Lamento que vos vas a ir a aplaudir. La próxima vez que venga Frigerio acá le vas a decir, qué bien gobernador, qué bien gobernador que sacó la pensión.
1: Yo estuve en contra de esa pensión antes que Frigerio pise Entre Ríos. Para mí no, pero bueno.
0: Bueno, tampoco hace tanto.
1: Y bueno, pero yo sí lo cuento, ¿qué quieren
0: bueno,
1: que
0: no
1: diga?
0: Está bien. Sería... Yo, a mí me encantaría que Frigerio se vaya de la función pública y cobre la pensión. Bueno, a mí sí. A mí sí, porque además hay... porque él me va a decir, no, yo voy a volver a abrir mi consultora que se llamaba Economía y Regiones. Bueno, qué sé yo, ahí hay una incompatibilidad manifiesta. Habrá una incompatibilidad manifiesta.
1: Seguir,
0: ¿sí? O la consultora de Vudú, ¿no? Yo prefiero que Vudú sea honesto.
1: No, Vudú era autónomo, facturaba su
0: claro,
1: nombre.
0: Claro, sí.
1: La primera factura se la hizo un gobernador.
0: Se la hizo al gobernador de Formosa.
1: Al cual sí, le controlaba la deuda.
0: Bueno, está bien. Entonces, yo estoy absolutamente de acuerdo, porque yo creo que la política es el Pidio González y no todos los chantas que vos me mencionaste.
1: Muy bien. No vamos a hablar todo el programa de esto.
0: No, a mí me encantaría y la voy a defender hasta las 7 de la tarde, si es necesario.
1: Tenemos que hablar de obra pública.
0: ¿Y sabés qué? Creo que si hacemos una encuesta, el 95% está con vos, ¿eh?
1: Bueno, ya sé. Como casi siempre, pero eso...
0: No, bueno. Quiero decir que sé que mi postura es claramente minoritaria, pero no la voy a cambiar.
1: Está muy bien.
0: Esto no es una referencia a vos, pero millones de moscas no pueden equivocarse. Uh-huh. Coma mierda.
1: Vamos a hablar con el ministro de Planeamiento de la provincia de Entre Ríos en relación a algunos números que se conocieron sobre la obra pública y a otros que dio a conocer también el ministerio. Vamos a hablar de las elecciones...
0: Sí, son números que nos llevan a preguntarnos por qué seguimos tan contentos con Milei desde el gobierno de la provincia, bueno, entre otras preguntas posibles, ¿no?
1: Vamos a hablar de las elecciones en el Sindicato de Comercio. Nos van a visitar referentes que quieren participar, justo que van a participar de las próximas elecciones. Vamos a hablar de libros con la profesora Beatriz Arbacetti, y vamos a cerrar el programa con lo que nos regale usted en las
0: que no va
1: palabras.
0: A ser como sería la tónica fácil.
1: La trajo hoy, ¿no?
0: Sí, la traje. Bien. Que no va a ser como sería la fácil de hablar de Juan L. Ortiz. No. Vamos a hablar de Esteban Echeverría. Bueno, 17:45 minutos en la República Argentina. Empiezan a llegar a raudales, en decenas, en tropel, los mensajes a favor de mi postura. Dice oyente, esa medida se usa para ir contra la política. ¿Genera respeto un vicepresidente de Enersa que ejerce de a ratos de ministro? Imposturas. Que cobren bien y trabajen mejor. Me gustaría saber, dice el oyente, si ese ministro cobra como ministro o si tiene otro trabajo. Bueno, gracias a Gustavo, que dice, voy del lado tardelista de la vida y de las pensiones.
1: Martín, vio que al final...
0: El pueblo...
1: Está con usted.
0: El pueblo está conmigo.
1: ¿Quiere que le paguemos? Podemos extender la viceintendente, si quieren.
0: No, de ninguna manera.
1: Concejales.
0: Hola. No sea... Ricardo de Crespo me dice, no se enoje que es miércoles. Estoy de acuerdo con Tardelli, Martínez. 3-0, agarrala, las 3 al ángulo.
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0: El ministro de Economía de la Nación, Caputo, dijo, no puedo hacer magia. Nadie le pide que se convierta en mago, sí que se convierta en un buen ministro. Defendió el rumbo económico, dijo que en 2 años todavía va a haber gente, yo no sé si ustedes estarán en ese grupo, todavía va a haber gente que tenga dificultades para llegar a fin de mes. De todos modos, trazó un panorama lleno de optimismo. Nos prometió, si seguimos en esta línea, en 20 años tendremos otro país. Yo no sé si tendremos otro país, pero otra bandera, casi seguro. Daza, el vice de Caputo, dijo, hay mucha impaciencia, pero Milei está realizando una gesta épica. Bueno, las cosas que hay que escuchar.
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0: Una gresca violenta, dice el sitio de El 11 Digital, se produjo hoy en la cortada 351. Hubo al menos 10 patrulleros que terminaron interviniendo, dejó personas heridas luego de una sucesión de agresiones con elementos punzantes y disparos. 4 personas fueron demoradas en el marco de los procedimientos, confirmaron fuentes policiales. De acuerdo con los primeros datos, el conflicto se habría iniciado con una pelea entre 2 mujeres. Una de ellas sufrió una herida provocada con un elemento corto, punzante, y debió ser trasladada al Hospital San Martín, donde recibió atención médica.
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0: El gobierno de la provincia dio a conocer un informe que da cuenta del incremento del número de licitaciones, ¿no? Que se hacen en materia de obra pública.
1: Y de empresas que se presentan a estas licitaciones.
0: Esa sería la parte nueva del abordaje periodístico de esta cuestión. Hay otros números que no son tan buenos, algunos por responsabilidad del gobierno provincial, otro por responsabilidad del gobierno nacional, pero uh-huh. Si el gobierno provincial se termina juntando mucho con el gobierno nacional, la responsabilidad empieza a ser propia. Ante un pedido de acceso a la información pública formulado por el sitio Análisis Digital, el Ministerio de Planeamiento e Infraestructura reconoció una fuerte reducción del financiamiento nacional que sufrió la provincia a partir del año 2014. Hay algunos números que son...
1: 2024.
0: Perdón, del año 2024, efectivamente. Hay algunos números que son... interesantes, ¿no? En 2023 la provincia recibió 3.068 millones de pesos, en 2024 ese número bajó a 1.343, se mantuvo, pese a la inflación, en ese mismo nivel, 1.343 millones, y a julio de 2026 recibió exactamente cero peso. Esta cuenta fue fácil de hacer. 2 programas quedaron en cero. Pese a tener fondos acreditados, la Secretaría de Obras Públicas Nacional y la Defensa del Casco Urbano de Villa Paranacito. ENOSA, el Ente Nacional de Obras Hídricas y de Saneamiento, dejó de girar directamente recursos después de 2023. Está en línea el doctor Hernán Jacob, que es el ministro de Planeamiento e Infraestructura de Entre Ríos. ¿Qué dice, ministro? ¿Cómo le va?
14: Hola, ¿cómo les va? Muy buenas tardes.
0: Gracias.
14: Mucho gusto. Muchas gracias por la nota.
0: Por favor, ¿con qué nos quedamos? ¿Con el vaso medio lleno o medio vacío?
14: que dicen que la realidad no es ni buena ni mala, lo que no tiene remedio, ¿no?
0: Claro. Y nunca mejor dicho en este caso.
14: Claro, claro. Bueno, nosotros desde el primer día de asumir la gestión mostramos que aquella declaración de emergencia en materia o de obra pública que declaramos en el primer mes de gestión, creo yo, si mal no recuerdo, estaba fundado en dos situaciones que no pueden ser imputadas a la herencia o a la actualidad, sino una especie, yo decía en la Cámara cuando me tocó rendir

0: que fueron quedando y que bueno, y terminaron de desaparecer este año, ¿no?
1: Claro. A ver, para el futuro es posible que las cosas, corríjame si me equivoco, que las cosas mejoren porque vendrán recursos extraordinarios producto del endeudamiento y de los créditos que ha tomado la provincia. Pero en general, y uno sabiendo que el presupuesto provincial es muy rígido, nada inelástico y que está muy ocupado por sueldos, jubilaciones, transferencias a los municipios, sabe que lo que queda para obra pública es muy poco, y si le sumamos estos recortes nacionales, el panorama es, como usted dice, la tormenta perfecta. La pregunta es, ¿qué hacemos? ¿Qué hacemos frente a eso?
0: Bueno, en realidad es ¿qué estamos haciendo? Porque a la reducción drástica también del gasto corriente que nos llevó a esta situación, hay que agregarle también que lo que intentamos hacer, pero esto los tiempos dirán si la sociedad comprende la gravedad de la situación o no. A nosotros nos lleva a una recomposición de la estructura del gasto de la provincia. Por eso los debates que ha habido estos años, que no son cómodos, son muy incómodos, pero que son necesarios darlos. Si nosotros, esa pendiente de decadencia en materia de inversión pública, que no data de los últimos 4 años, data de un par de décadas por lo menos, muestra una pendiente más lenta o más rápida, pero siempre descendente en términos de inversión pública sobre el total de recursos. A tal punto que llegamos hoy a prácticamente un 2, un 3% de inversión sobre el total del presupuesto.
1: Es muy poco.
0: Con un 2 o 3%.
1: Es muy poco.
0: Es que con 2 o 3% de inversión sobre el total del presupuesto no podemos conservar el capital instalado.
1: Claro.
0: Por eso es que se caen a pedazos las escuelas, por eso es que nos matamos o se muere mucha gente en las rutas, y soy un poco crudo tal vez en la descripción, pero es la realidad. Y en ese orden de ideas, sumale vos que el presupuesto en materia de obra pública de la provincia de Entre Ríos en 2023 estaba compuesto de cada 3 pesos por 2 pesos de recursos del Estado Nacional y
1: claro,
0: un peso aportado por el Tesoro Provincial.
1: Claro.
0: Con lo cual, ahora estamos con el peso solo, digamos, los otros 2 desaparecieron ahora, también.
2: Ministro Sebastián, decir, Sebastián Martínez lo saluda. Sí, en este panorama que nos da, donde obviamente usted también reconoce que hay menos inversión de obra pública y gran preocupación en todo el sector de la construcción, se está esperando con muchas ansias los fondos internacionales que tiene la provincia tramitados, pero algunos operadores del sistema, conocedores, quienes están siguiendo de cerca las licitaciones, dicen hay demoras ya de varios meses, nos estamos acercando a fin de año y esos fondos, según fueron anunciados, ya deberían estar instrumentándose, implementándose en la provincia. ¿Es así?
0: No,
2: ¿Hay
0: no,
2: demoras?
0: No. El cronograma se está cumpliendo, yo te diría, con una justeza absoluta, como estaba programado. El Banco Interamericano de Desarrollo, mejor dicho, el Gobierno Nacional, a través del Ministerio de Economía, autorizó el mes pasado, en agosto, la firma del préstamo por parte de la provincia de Entre Ríos con el Banco Interamericano de Desarrollo, porque dio por cumplimentada las obligaciones que tiene la provincia en el marco de la ley de
1: administración
0: responsabilidad
1: financiera
0: fiscal.
1: Ah, de responsabilidad fiscal.
0: Es decir, exactamente, porque eso es un requisito previo a la firma del contrato de préstamo.
1: Está bien, vamos a
2: ver. ¿Y cuándo se licita?
1: Perdóneme, la pregunta es entonces, ¿cómo sería el cronograma? ¿Cuándo entrarían esos recursos? Y la pregunta es...
0: A eso voy.
1: Perdóneme, ministro, y la pregunta es si están los proyectos o los pliegos de las licitaciones en marcha.
0: Exactamente. En el transcurso de los próximos días, el gobernador firmará el contrato de préstamo con el BID y a partir de ahí se queda expedita la vía para proceder a iniciar el llamado a licitaciones. Las licitaciones las va a digamos, a

0: conducir la unidad ejecutora provincial, que es el organismo encargado de la ejecución de recursos provenientes de
1: Claro,
0: créditos internacionales.
1: Es el que canaliza esos fondos, el que administra esos fondos, llegan por ahí.
0: Exactamente. En realidad los fondos no llegan porque van contra certificación de obra, es decir, lo que el banco da es como que abre la cuenta para que se pueda girar contra esa cuenta los certificados de obra que paulatinamente se vayan emitiendo, ¿no?
1: Esto no,
0: a
1: esto
0: medida
1: es,
0: que se adjudique.
1: Pero perdóneme, esto yo no lo sabía. Entonces, ¿quién paga? ¿Paga directamente el banco o paga el ministerio, el gobierno nacional?
0: No, paga la provincia de Entre Ríos con fondos que son girados por el Banco Interamericano de Desarrollo,
1: pero están,
0: en el marco de este préstamo.
1: Está bien, pero esos fondos llegan a una cuenta ¿de quién? ¿De la provincia?
0: Se acreditan en una cuenta de titularidad de la provincia de Entre Ríos, claro.
1: Está bien.
2: ¿Y cuáles son las primeras obras que se van a licitar?
0: Bueno, de las primeras obras en que ya estamos en condiciones de licitar, porque los proyectos están terminados, es la reconstrucción de la Ruta 1 y 2, probablemente también la circunvalación de la ciudad de Nogoyá, que vincula las rutas 12, Nacional 12 y Provincial 26. Y seguramente luego le sigue la obra de que es más hidráulica, que es del canal de Miura en Gualeguay, y la reconstrucción de la Ruta 6 en el tramo Rotonda de Rosario de Tala a Rotonda de Basavilla, a Ruta 12, digamos. Uh-huh. Perdón, de Villaguay a Rosario de Tala, la Rotonda de Rosario de Tala.
2: Claro.
0: Es decir, desde la Ruta 18 hasta la Ruta 12.
1: Está horrible ese tramo.
2: Está muy roto.
0: Sí, totalmente. Por eso es reconstrucción.
2: Ahora,
0: esa es una ruta nueva, va a quedar nueva.
2: Ministro, con estos números que están manejando de futuras licitaciones y demás, ¿usted cree, entiendo que ya este año no se va a dar, el año que viene se podrá romper esa tendencia de inversión en obra pública a la baja que muestra la provincia de Entre Ríos en la última década?
0: Nosotros aspiramos a que esto no se puede tomar, va a figurar presupuestariamente como inversión pública, obviamente, y va a mejorar los indicadores estos que te decía de inversión en relación al total del presupuesto. Pero no nos tiene que el árbol tapar el bosque, porque esto es un mecanismo que nosotros como gobierno incorporamos para tratar de detener la caída del estado de la infraestructura pública provincial, ¿no?
1: Uh-huh.
0: Ahora, en el medio es necesario seguir haciendo reformas y en el ministerio la estamos haciendo, instrumentando mecanismos mucho más modernos de gestión para seguir disminuyendo el costo de la estructura por sobre la inversión. Yo no tengo ningún problema en decir que si hoy nos miden lo que sale la estructura en relación a lo que invertimos, mostramos números muy ineficientes, por cierto. Y esto no es algo que ya hayamos generado, sino que es algo que estamos tratando de corregir, ¿no? Seguimos repensando estas estructuras para hacerlas mucho más ágiles, mucho más dinámicas, y en ese sentido el gobernador nos ha dicho claramente que no nos quiere cómodos en los sillones y que tenemos que seguir pensando y trabajando para ajustar esto. Nosotros esta semana firmamos un convenio específico con Córdoba para incorporar un sistema de gestión integral de la obra pública que nos permita mejorar mucho más la transparencia, la trazabilidad de las inversiones, poder rendir mucho mejor cuenta. Ese informe que usted refería, que presentó el ENS, la verdad a nosotros nos lleva más de un mes contestarlo porque es tan mala la calidad de la información pública que genera el Estado, que nos lleva necesariamente a mejorar eso y poder ser mucho más rápido. Es más, yo soy de la idea que el ciudadano no debería tener que preguntar, debería tener que tener a disposición la información claro. para proveérsela por sí mismo, sí, ¿no?
1: Claro, apretar una tecla, sí. apretar una tecla y que Internet nos diga todo. La última, ministro, ¿se están poniendo al día con las empresas por la deuda acumulada o también habrá que esperar que lleguen algunos otros fondos como para aliviar el flujo a los contratistas?
0: No, nosotros... Digamos, el pago de los certificados corrientes de las obras que se están ejecutando está totalmente al día. Ajá. Te diría que antes del vencimiento se está pagando, porque nosotros desde el día 1, cuando Darío Schneider asumió como ministro, resolvimos que sabíamos que se iba a bajar la cantidad de obras, el flujo financiero, pero que las obras que continuáramos o las obras que licitáramos tenían que necesariamente estar calzadas en una programación financiera que se hace en permanente control y comunicación entre el Ministerio de Economía y el Ministerio nuestro.
1: Está digamos. Bien, o sea, pero para atrás, ¿la deuda acumulada?
0: La deuda acumulada de obras estrictamente provinciales fue resuelta durante 2024 y 2025. Ya no queda más de esa deuda.
1: Con convenios de reconocimiento de la deuda.
0: Sí, y el pago inmediato a través de un mecanismo financiero que se suscribió con el Banco de Entre Ríos, digamos, con el agente financiero de la provincia.
1: Ta.
0: Y se cumplió y las empresas... No hubo ningún tipo de quita, no hubo bonos, no hubo nada. Hicimos una herramienta financiera que en 60 días las empresas tuvieron los fondos, digamos, disponibles, y luego la provincia le pagó al Banco de Entre Ríos el servicio financiero ese, ¿verdad?
1: Está.
0: Pero la empresa cobró el 100% de su deuda, incluido los intereses, digamos. Uh-huh. O sea, y esto ha sido reconocido incluso por la Cámara de la Construcción, porque fue un mecanismo que funcionó con relativa eficiencia. Después, sí tenemos todavía algunas pocas obras de estas que el Gobierno Nacional transfirió a la provincia y que el gobernador decidió en algunos casos rescindir y en otros casos continuar, que estamos terminando... o las negociaciones con las empresas para llegar a un acuerdo similar a aquel al que habíamos llegado con las deudas del Tesoro Provincial, ¿verdad?
1: Entiendo.
0: Y eso yo calculo que en los próximos meses debemos sí o sí terminarlo antes de fin de año, que esperemos que venza definitivamente la emergencia pública en materia de obra pública,
1: está bien. Ministro Jacob, gracias por sus precisiones, muy amable, que le pase muy bien.
0: No, Antonio, al contrario, un abrazo y saludos a la audiencia.
1: Saludos, el doctor Hernán Jacob, ministro de Planeamiento e Infraestructura de Entre Ríos. Bueno, a propósito de esos acuerdos y de que las obras que prosiguen están al día, el informe de análisis era bien interesante porque hablaba de las cinco acreencias mayores, aparentemente ya no habría que contarlas, ¿no? Uh-huh. Eran acreencias que venían de antes de 2023. Las cinco empresas a las que más se adeudaba eran Norvial, CEMIC, Luis Lossi, Sociedad Anónima, Mecal y Dos Arroyos. Bueno, que no haya escuchado el gobernador. Porque, ¿te acordás cuando vino acá? Cuando vino acá nosotros le dijimos, gobernador, a mí me parece, desde mi ignorancia en la materia, que lo que invierte el gobierno hoy en materia de obra pública no alcanza siquiera para mantener lo existente. Y imagino yo, desde mi ignorancia, que la infraestructura se está deteriorando. Uh-huh. Usted está equivocado, me dijo el gobernador Frigerio. ¿De acuerdo? Y Jacob nos acaba de decir que con el 2% del presupuesto provincial no se puede mantener el material instalado y se deteriora la infraestructura. Que no esté escuchando el gobernador. Porque...
2: Y que hay una tendencia a la inversión a la baja que se ve en los últimos años, pero que continúa. O sea que cada año invertimos menos en obra pública.
1: Sí. Eso
2: reconoció.
1: No, claro, pero eso venía desde hacía mucho tiempo, lo que, digamos, no se le puede echar la culpa al gobierno de Frigerio, salvo la de no revertir la tendencia. Uh-huh. ¿Acaso esa tendencia puede ser revertida con los créditos internacionales? Pero acá me parece que hay una como una admisión de que lo poco que invierte la provincia ya no alcanza para mejorar, sino para detener el deterioro. Y después está lo otro, que es una cuestión mucho más política, ¿no? Que es...
2: Lo que no hacen en Buenos Aires lo tenemos que hacer nosotros.
1: Lo tenemos que hacer nosotros, que está bien, no es la primera vez que pasa tampoco. El tema es qué haces vos políticamente frente uh-huh. a eso, ¿no? Porque si todo el tiempo estás diciendo, compartimos el rumbo, y nos fue bien lo que y nos va bien porque lo que recibimos por el convenio del ANSES es único, fuimos la primera provincia que tuvo una medida del gobierno nacional en materia de concesión de rutas. O sea, hay una serie de beneficios que alega el gobernador Frigerio que en el contexto general terminan pareciendo poco, ¿no? Frente a la suma o la resta mayor. 18:11 minutos en la República de Argentina.
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1: Dígame, Martínez.
2: Usted iba ganando 3-0.
1: Sí, sí.
2: Yo ahora voy a agarrar el WhatsApp de la radio, porque usted agarró su teléfono con sus amigos. Román, oyente del programa.
1: Los amigos dice, a veces son los peores.
2: Qué equivocado Tardelli. ¿Qué tiene de malo el trabajo común? Médico, profesor,
1: ¿qué
2: verdulero?
1: ¿Me va a contar a mí que trabajo común hace 41 dice, años? ¿Qué me va a contar a mí?
2: El político que dice, si trabaja, si lo hace. Dice, o sea, para que no roben, le vamos a tener que dar un privilegio de por vida. Es una cosa de locos, dice Román.
1: Bueno, eso
2: gracias,
1: está,
2: Román.
1: Yo sé que estoy un poco loco.
2: Buenas tardes. Pienso que todo funcionario debe trabajar 30 años, como todos nosotros, para poder gozar de una jubilación como todos nosotros. Dice
1: muy bien,
2: Silvina.
1: Muy bien.
2: Gerardo por acá dice, me parece que muchos escupen para arriba. Tendrían que sacar los sobresueldos de los funcionarios. No se olviden de los jueces que cobran antigüedad desde que se graduaron.
1: Eso es cierto. Eso estoy claramente en desacuerdo. Bueno, 18:13 minutos.
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1: ...18:14 minutos en la República Argentina... ...23 grados 6 décimas la temperatura en la ciudad de Paraná... ...hay elecciones en un sindicato, eso está bueno... ...eso ya en sí mismo es una noticia, ¿no? No todos los sindicatos tienen elecciones... ...hay dirigentes que se perpetúan en el poder... ...a veces con elecciones y a veces sin elecciones... ...hay elecciones en el sindicato de empleados de comercio... ...donde el dirigente... Daniel Ruberto, histórico, hace unas cuantas décadas que está ahí, como Cavalieri creo que sigue estando en el orden nacional. Cavalieri. Es una cosa absolutamente increíble. Tiene un perfil bajo Cavalieri, ¿no? O por lo menos bajo en comparación con lo que tenía en la década del 90, que era uno de los propagandistas en el programa de Bernardo Neustadt y de Mariano Grondona, del rumbo neoliberal del presidente Menem. Bueno, hay elecciones el 2 de octubre en el Sindicato de Empleados de Comercio. Está la lista verde, que encabeza el actual secretario general, Daniel Ruberto, y está la lista naranja, que lleva como candidato a secretario general a Juan Salazar, que es empleado del Hiperchango Más, ex Walmart. Le vamos a preguntar por las ofertas, a ver si nos conviene ir. Y está Santiago Martínez, que es secretario de Acción Mutual y Cooperativa. Gracias por estar acá. ¿Cómo les va?
8: Hola, buenas tardes. Sí, tenemos elecciones ahora el día 2 de octubre. Estamos a un mes, justamente hoy. Bueno, nosotros nos presentamos bajo una consigna muy clara, que es recuperar el sindicato para los trabajadores de comercio. En ese sentido, entendemos y estamos convencidos que tenemos que recuperar ese sindicato cercano, que esté junto al trabajador, que gestione, que sea transparente, y aún más en este escenario complejo y de incertidumbre que vive hoy el empleado mercantil.
1: ¿Es su primera experiencia como candidato o ya ha sido?
8: Es la primera vez que soy candidato a secretario general. Uh-huh. Si bien he participado en la elección como dentro de la lista naranja en la elección pasada, tengo esa experiencia y buena experiencia como delegado gremial.
1: ¿Y alguna vez fue miembro de la comisión directiva?
8: Fui miembro de la comisión directiva hace varios años atrás de la lista la lista verde,
1: digamos. De la lista de Ruberto.
8: Sí.
1: ¿Y por qué? No sé si se pasó a la oposición en ese momento o de manera más reciente, pero no importa. En cualquier caso, le pregunto, ¿por qué cree que hay que renovar el Sindicato de Empleados de Comercio?
8: Bueno, como dije, fui el miembro de la lista verde y me salí, me elegí otro rumbo porque entiendo que hay que cambiar los modelos de conducción de nuestro sindicato. Entiendo que los tiempos que corren los trabajadores exigen otras cuestiones y el modelo actual es un modelo vertical. Nosotros, como jóvenes dirigentes, entendemos que hoy la conducción tiene que decidir cuestiones y los destinos de los trabajadores de forma horizontal.
1: ¿Usted qué edad tiene?
8: Tengo 43 años.
1: 43. ¿Usted, Martínez, cómo le va? Buenas tardes.
9: Buenas tardes.
1: ¿Qué edad tiene?
9: 42.
1: 42. ¿Es actualmente secretario de Acción Mutual?
9: No. Yo ahora trabajo en una obra social.
1: Ajá.
9: Que, bueno, soy empleado de comercio y, bueno...
1: ¿Pero integró alguna vez la comisión?
9: No, nunca.
1: ¿Nunca?
9: Nunca. Sí, mis padres fueron siempre empleados de comercio y tengo, bueno, relación con el sindicato, pero personalmente nunca participé dentro de la lista.
1: Me hablaba Salazar de un modelo vertical... ¿Tiene asambleas el sindicato? ¿Tiene reuniones de comisión directiva? ¿Son abiertas? ¿Qué pasa con eso?
8: Sí, tiene reuniones de comisión directiva. Sí. Ha tenido elecciones, como hoy vos dijiste. Digamos,
1: ¿y asambleas?
8: Sí. Hay reuniones de comisión directiva, pero bueno, todos sabemos que esas reuniones, digamos, el que decide es Ruberto, digamos, y el resto acompaña sin
1: bueno, no hay representación de las minorías en el sindicato, o sea, el que gana se lleva todos los cargos.
9: No, en este caso nosotros como lista opositora reclamamos nuestra minoría porque nosotros en la elección anterior sacamos un porcentaje mayor al 20% que lo establece la ley y tuvimos las minorías. 16 personas de nuestra lista integran la lista hoy del sindicato de empleados de comercio. Somos, creo que, el primer sindicato de empleados de comercio del país que tiene eso, que nosotros pudimos ingresar nuestras minorías. Si bien la minoría no somos ejecutivas, somos opinamos, uh-huh. Tenemos voz, pero no tenemos voto. Y con respecto a las reuniones de comisión directiva, jamás fuimos convocados. Siempre, viste... tratando de ver por dónde, qué día la hacían, en qué horario. Bueno, no, por eso nosotros decidimos competir competir bien y tener un sindicato abierto, abierto para los empleados de comercio, afiliados que quieran escuchar lo que tenemos para decir el sindicato de empleados de comercio.
2: ¿Un padrón de cuánto hay en la ciudad de Paraná?
8: Un padrón de aproximadamente 4.500 afiliados en condición de votar.
2: Que vota más o menos la mitad.
8: La elección anterior, sí. casi el 60%.
2: La elección anterior entiendo que había tres listas.
8: Sí.
2: Y que entre las dos opositoras
8: obtuvimos el 60% de los votos.
2: Y ahora esas dos listas, o los integrantes de dos listas, están juntas en
8: logramos,
2: la naranja.
8: Logramos unificar bajo mi conducción, sí, en la naranja. Sí,
2: o sea,
8: sí,
2: que
8: sí.
2: Ustedes creen que políticamente tienen con qué competirla al oficialismo.
8: Sin duda que es así. Lo vemos y lo escuchamos también en los trabajadores, digamos, hay mucho entusiasmo y muchas ganas de cambiar y de renovar.
9: También quería agregar que dentro de la lista actual, de la lista verde, hay compañeros que integran ahora nuestra nueva lista.
1: Se fueron de la verde y se sumaron a otra.
9: Dieron la batalla interna que tenían que dar, no tuvieron respuesta y por eso mismo eligen esta opción que es la lista naranja.
1: Pregunto, debe ser un cálculo aproximado, ¿no? Pero me hablan de 4.500 afiliados dentro de un universo general de empleados de comercio que debe ser mucho mayor en Paraná, ¿no? ¿Qué nos dice ese número respecto del nivel de sindicalización? ¿Es aceptable? ¿Podría ser más? ¿Está difícil? ¿Cómo funciona eso?
9: Sería, a ver, en principio hay más trabajadores en relación de dependencia del comercio, ¿sí? Y con respecto al padrón, ese padrón por ahí podría estar
1: más mal. Depurado.
9: Exactamente. Exacto. Está como por decirte, más sería, hay más personas de las que tendrían que estar.
1: Pues, ¿pero qué me está diciendo? ¿Que hay gente que no es empleada de comercio que está en el padrón?
9: Nosotros en la vez anterior, en la competencia anterior que tuvimos, en las elecciones anteriores, como oposición, junto con la Celeste y Blanca, que se llamaba la lista, bajamos a 1.700 personas que no tenían nada que ver con el sindicato. Uh-huh. Hoy por hoy nosotros no tenemos participación dentro de la junta electoral y vemos que pasa eso. Sería hay monotributistas, enfermeros, gente.
2: ¿Pero tienen acceso al padrón ustedes?
8: Nosotros solicitamos una copia. Sí. A la Junta Electoral, que es una Junta Electoral oficialista, y no la negaron.
1: Ocurre casi siempre en este modelo sindical, ¿no?
8: Pero nos negaron. En la elección anterior sí nos dieron esa copia, esta vez nos negaron esa copia. Y sí hemos visto que hay gente que ya hoy no es más empleada de comercio y figura, digamos.
9: Así que, bueno. Y que tiene la posibilidad de votar si quiere este viernes 2 de octubre, si quiere participar de las elecciones y elegir los candidatos. Lo puede hacer sin ningún problema.
1: Uno tiene la sensación de que el comercio está... Bueno, no es una sensación. Son datos absolutamente verificables de que el comercio está muy mal en todo el país. Uno lo ve en Paraná. A veces uno recorre el centro, calles que no recorre habitualmente, porque las que uno recorre habitualmente está viendo, a ver, ese comercio que cerró fue reemplazado por otro. Pero a veces uno recorre calles que no transita habitualmente y dice, pucha, acá también hay persianas bajas y... locales no ocupados. ¿Qué están viendo en ese plano y cómo les está pegando a ustedes, empleados de comercio, esta situación?
8: Sí, con preocupación. Nosotros como somos empleados de comercio y vemos y vivimos esa realidad y nosotros todos los días estamos saliendo a difundir sobre nuestras propuestas y sobre la campaña y vemos locales cerrados. Quizá alguno se ha trasladado del lugar, pero muchos han cerrado y han dejado sin trabajo a personas, digamos, y con la gravedad de que hoy un empleo que se cierra de forma registrada es muy, realmente en Paraná es muy difícil que encontrar un trabajo en blanco, digamos. Sí. Y también en cada local que entramos, muy pocos clientes, digamos.
2: Se ve mucho empleado de comercio de brazos cruzados, mirando para afuera.
8: Para nada bueno ese panorama.
2: ¿Y qué ven en el supermercadismo, por ejemplo? Sin querer ir a Walmart puntual, ¿qué ven ustedes en cuanto a líneas de cajas abiertas, horas extras que tienen dentro del mismo supermercado? ¿Hay más, hay menos? ¿Hubo despidos, recortes? ¿Qué detectaron?
8: Sí, en la particularidad donde yo trabajo no ha habido despido, ahora este último tiempo, sí hace unos años atrás, pero vemos que no se han tomado personal, digamos, hace bastantes años.
1: Todo me sorprende un poco, porque uno tiene la sensación de que en el supermercado hay como mucha rotación de personal, que son trabajos que la gente va un tiempo, se va, es reemplazado por otro. Pero usted me dice que despidos no ha habido.
8: O sea, despido, si vos me decís, a un año para atrás, no. Ajá. Para quizás más de un año, sí, ha habido algún que otro despido. O algún, sí, lo que sea, ha habido arreglos, retiros de forma
1: consensuada
8: uh-huh. en donde yo trabajo. Sí, vemos que bueno, hay muy poco cliente, digamos, que la gente no compra esa compra que antes habitual, esas dos veces que iba al uh-huh. supermercado. Y eso que el supermercado hace ofertas,
1: promociones, mucho tarjeteo en el supermercado, mucha cuota.
8: Sí, mucha cuota para el alimento, que antes eso por ahí no se veía.
1: No pasaba tanto.
8: Pero bueno, eso no deja de preocuparnos porque bueno, complejo, digamos.
1: ¿Cuánto está ganando alguien que trabaja en un súper? El que menos gana entrando y el que está un poco más arriba y con una buena antigüedad.
8: Hoy,
1: ¿cómo va la escala esa?
8: Un empleado de comercio de jornada completa está, yo tengo 20 años de antigüedad y estoy en 1.300.000 pesos.
1: 1.300.000. Uh-huh. ¿Y el inicial?
8: El que se inicia hoy está en 1.200.000, 1.300.000 en realidad.
1: Ajá.
8: 1.300.000 y que se inicia.
1: ¿Y con los 20 años de antigüedad?
8: Y con la antigüedad, bueno, 1.300.000, asciende a 1.400.000, pero ahí...
1: No varía tanto, digamos. No.
9: Es el 1%.
8: Y no, las paritarias que ha habido a nivel nacional, la verdad que no han sido realmente de recomposición, digamos, no, para nada.
2: Más allá de el verticalismo y la toma de decisiones, ¿qué le objetan a la gestión actual del Sindicato de Comercio de la Ciudad de Paraná?
8: Los empleados de comercio, y digo los empleados de comercio porque nosotros, como dije hoy, estamos recorriendo los lugares de trabajo, necesitan contención, necesitan cercanía del gremio. Por ahí...
1: ¿La obra social cómo anda?
9: La obra social, bueno, con respecto a la obra social estamos teniendo una mala administración, a mi criterio. Hoy tenemos como vicepresidente de la obra social a nivel nacional al señor Daniel Ruberto. Y nada, nosotros nos pusimos contentos como empleados de comercio con respecto a eso, porque dijimos, bueno, si Daniel Ruberto es vicepresidente, vamos a tener una obra social a la altura de su cargo. Pero no pasó nada de eso. Hace tres, cuatro años que cada vez estamos en decadencia la obra social. Convenios que se cortan, clínicas que no trabajan más con nosotros. Hace 30 días vimos en el boletín oficial que la obra social tiene las cuentas embargadas por no pagar. Estamos teniendo dificultades en la atención. Y bueno, eso pasa por todo esto, porque hace falta una renovación y una mejor administración.
1: Bien, cierren como quieran. Faltan todavía un mes para las elecciones, acaso podamos volver a hablar antes de los comicios, pero cierren esta charla como quieran.
8: Importante que el empleado afiliado al sindicato vaya a votar el día viernes 2 de octubre. Y que
1: ¿dónde se vota? ¿En el sindicato?
8: Se vota en el sindicato.
1: ¿Y en algún otro lugar?
8: En algunos otros lugares donde va a haber una urna específica para algunos lugares determinados.
1: ¿Habrá cuántas urnas?
8: Urnas volantes, se le llama. Ajá. 14 urnas volantes.
1: 14
8: urnas. Que van a ir a lugares específicos para los trabajadores específicos del lugar.
1: Más la que estará en el sindicato.
8: Más 6 urnas que va a haber en el sindicato, que son 5 para trabajadores activos y una urna para jubilados. Importante la participación, si queremos decidir qué sindicato queremos, los afiliados, que participe, y que entiendo que la lista naranja es la que mejor interpreta las necesidades de los trabajadores.
1: Juan Salazar, candidato secretario general. Santiago Martínez, candidato secretario de Acción Mutual y Cooperativa de la lista naranja, que el 2 de octubre intentarán arrebatarle la conducción del Sindicato de Empleados de Comercio a la oficialista lista verde que encabeza Daniel Ruberto. Gracias por haber estado acá, es muy amable.
8: Gracias por el espacio.
1: Por favor.
8: Gracias.
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2: Anote, Tardelli, usted que está llevando la cuenta.
1: A ver.
2: Oyente Gustavo, funcionario provincial.
1: ¿Es funcionario provincial?
2: Sí, electo por el voto del pueblo. Milito en política desde el 86. Digo, tengo antecedentes, no reniego de eso. Siempre estuve a favor de que no existan privilegios. La pensión vitalicia es uno de ellos. Bueno, tengo 33 años de aportes en la Caja de Profesionales de Ciencias Económicas. El año que viene, si no sigo de funcionario, trabajo de contador y si no, corto el pasto.
1: Muy bien.
2: Mientras tenga salud, trabajo.
1: Muy bien.
2: Dice, está errado, Antonio, en suponer premiar la honestidad con una pensión vitalicia.
1: ¿Es gobernador? ¿Es el gobernador?
2: No, un poquito. Gustavo.
1: ¿Es el vice? ¿Es el vicegobernador?
2: No.
1: ¿Es el presidente de la República?
2: No.
1: ¿Es el vicepresidente de la República?
2: No.
1: No más preguntas, señor juez.
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1: Y está con nosotros la profesora Beatriz Arbacetti. ¿Cómo andás, Beatriz? Buenas tardes.
19: ¿Qué tal, Antonio? Buenas tardes.
1: Vas a hablar de bueno, un escritor de un escritor muy muy muy muy reconocido. Disculpen ustedes mi ignorancia, yo no lo he leído. Estamos hablando de Pedro Mairal, ¿no?
19: Exacto, exacto. Y vamos a comentar una novela breve que recibió el premio Clarín Novela y que es bastante divertida. Se llama Una noche con Sabrina Lab y una novela narrada en tercera persona.
1: No recuerdo.
19: Está local.
1: Perdóname, no recuerdo haberla leído, sí recuerdo haber visto la película.
2: La película, claro.
1: ¿Y quién actúa?
19: Hay una película, vos sabés que.
1: ¿Quién actúa en
19: el rol? Decía mi hija, yo no la vi, no puedo opinar de la película.
1: No, a mí no me gustó la película.
2: No,
1: pero. Pero.
2: Cecilia Roth, eso no.
1: Actúa Cecilia Roth, pero yo no tengo trato con Cecilia Roth y sí tengo trato con Melissa Budini, que actúa en la película.
19: Mira usted.
1: Ese extra no anda dando vueltas por ahí un par de minutos. Bueno, te escucho, Beatriz.
19: Bueno, la novela se localiza en un lugar que se llama Curuguazú, un lugar imaginario en la provincia de Entre Ríos, y la otra parte transcurre en Buenos Aires. Y bueno, cuenta brevemente que el protagonista es Daniel, que había conseguido robar un cable de televisión, y había descubierto un show de Sabrina Love, que era una actriz porno, cuyas posiciones y atuendos eran para realizar las fantasías eróticas más diversas. Bueno, por supuesto, el nombre o el apellido, en este caso, del personaje, es un seudónimo obvio, y Daniel es un adolescente, y bueno, empezó a ver el programa, y un día anunciaron un sorteo, cuyo premio era precisamente pasar una noche con Sabrina Love en el Hotel Keops.
1: Que ahí, esa sí, la protagoniza Cecilia Roth, ¿no?
19: Exactamente. Una noche con... supongo que es la que encarna el personaje, sí, claro, central femenino.
1: Una noche con Cecilia Roth es, bueno, un buen programa, me parece, ¿no? Como para, sí, participar de todos los sorteos del planeta Tierra.
19: Sí, ya lo creo. Bueno, el chico este deja los datos y le dan un número. Y la noche del sorteo, ella anuncia que van a hacer arrojar los papeles al aire y el que caiga en su escote va a ser el ganador. Bueno, Daniel está escuchando y cuando oye 2756 no podía creer que era su número. Bueno, llaman a la producción, le dicen que Sabrina Love lo va a esperar el sábado a las 23 horas. Él miente que tiene 18 años. Y le dicen que el encuentro sería en la suite 9 del Hotel de Azcuénaga 2000 y que fuera bañadito, como un detalle simpático, claro, en este caso para la protagonista femenina.
1: Y perfumado.
19: Bueno, ahora tiene... Sí, exacto. Tiene que pensar cómo va a ser el viaje y tenía que conseguir dinero. Además tiene que pensar en la estadía en Buenos Aires. El hermano le da el teléfono de un íntimo amigo, Ramiro, y un conocido, el Gordo Carboni, le dice, para que no tuviera que viajar en ómnibus, anda al balneario, pedí que te lleven en la balsa, por unos pesos te llevan hasta el puente de la Ruta Nacional y ahí tenés que hacer dedo. Los que más te llevan son camioneros. Bueno, la hermana le presta dinero y empieza la aventura del viaje. Digamos que en este momento lo que más le asustaba era el encuentro que iba a tener y se pone a pensar si ella estaría dispuesta a acostarse con un adolescente que nunca había estado con una mujer, cuando en realidad él suponía que se acostaba con hombres experimentados. Pero bueno, entre tanto pensamiento, llega la balsa, cruzan el puente, llegan mejor dicho al puente, y bueno, tiene que nadar hasta la orilla, y el viaje empieza con dificultades y con muchos aprendizajes. Por supuesto, el primer camionero que se entera de la noticia le regala preservativos, en otro camión lo llevan a comer y brindan por su debut, y finalmente consigue que un tal Gagliardi lo deje en calle Tames, en Buenos Aires, y le da dinero para que tome el 60 hasta la calle Escuela donde está el hotel. Bueno, los consejos y los diálogos en esta parte de la novela son muy divertidos. Y bueno, cuando llega a Buenos Aires, empiezan las desilusiones. El productor le dice que vuelve el lunes porque se han atrasado y Sabrina Love está filmando. Y Daniel pregunta, ¿y mañana no puedo? No, no, domingo no, ella es muy religiosa. El lunes vas a estar mejor, venite empichadito. Mira que Sabrina es una reina, tráele algunas flores o algo. Bueno, acá obviamente hay un contraste entre que le digan religiosa por la profesión que tiene. Y además, bueno, hay que tener consideración por la persona que lo va a recibir y le proponen llevarle un regalo. Bueno, decide ir al donde se va a alojar, que es la casa de Ramiro, que está en pleno baile de disfraces. Al principio se siente sorprendido, finalmente acepta que se quede y entre marihuana y alcohol y todo lo que circula en el encuentro, conoce a una chica, Sofía, con la que se pone a hablar de todo un poco, y lo invita a conocer la Recoleta al día siguiente. Y bueno, el encuentro termina con un beso y un abrazo que él siente más real que si fuera Sabrina Love. Bueno, efectivamente hacen esa visita, queda bastante asombrado, ¿no? No puede creer que las, o mejor dicho, llama casas a las bóvedas, porque realmente lo sorprenden, y esa parte es bastante divertida. Pero bueno, después camina por el centro, porque tenía que ir a cambiar un cheque que le había dado Ramiro por una deuda, y recorre efectivamente todo el centro, admirado, y dice, sintió la libertad de ser anónimo, sin que nadie fuera a comentar ni a criticar sus actos. Bueno, yo he escuchado a muchas personas que han ido a estudiar, por ejemplo, a Buenos Aires, por ejemplo, Gustavo decía esto, que era un mundo nuevo donde veían con satisfacción que nadie lo reconociera, como acá que vos salís y en dos cuadras te encontrás con un montón de gente. Uh-huh. Entonces, este chico siente esta experiencia realmente realista que le da la gran ciudad. Bueno, el día del encuentro se baña, se afeita, compró fresias y caminó al Keops con las tribulaciones de un condenado a muerte. Bueno, efectivamente tiene temor por el encuentro porque no sabe qué va a hacer, cómo le va a ir. Pero bueno, conoce a Sabrina Love, ella es muy seductora y experta. Lo primero que hace es preguntarle si es virgen. Y Daniel le dice que sí. Esa parte es bastante divertida. Y bueno, comienzan los besos. Y Daniel siente que ella lo va guiando de un modo satisfactorio con un movimiento profesional certero. Bueno, luego de la iniciación, ella se queda dormida porque ha tenido mucho trabajo. Y él se queda sentado en la cama reflexionando, se siente perplejo, dice el texto, tenía una desilusión amarga, lo único que le había gustado había sido verla abrirse la bata y soltarse el pelo, había soñado ver a la mujer del programa, todo había sido distinto a lo imaginado y ahora se quedaba dormida olvidándose de él. Bueno, evidentemente ha habido mucha ingenuidad y timidez por parte de él, que se ha generado falsas expectativas, ¿sí?, en una situación muy idealizada y, bueno, ha chocado con una realidad que no era la esperada. Sin embargo, estando en esa oscuridad o en esa penumbra, empieza a recorrer el cuerpo de Sabrina suavemente con las manos, y a mí me parece que este es uno de los mejores pasajes de la novela, dice, aprendía poco a poco esa nueva forma de percibir a Sabrina Love que nunca había sospechado. Quedó asombrado de que todo un mundo pudiera abrirse en la oscuridad, tranquilo, deslumbrado para siempre por la luminosidad del tacto. Bueno, aquí utiliza unas metáforas sensoriales que me parece que son perfectas para esta circunstancia y que realmente son muy elocuentes respecto del personaje central. Bueno, cuando se queda dormido, duerme profundamente, y cuando se despierta, Sabrina lo invita a bañarse con ella, y aquí sí, la experiencia fue extraordinaria, es decir, como compensación por lo que había pasado antes. Bueno, hay una serie de episodios más sobre el trabajo de Sabrina Love, que es bastante denso entre este tipo de filmaciones que hace, grabaciones, tiene un desencuentro con su jefe que termina mal, y bueno, Daniel sale herido, pero bueno, logra solucionar el problema, y antes de regresar se va hasta la casa de Sofía para visitarla. Y apenas le abre la puerta, ella le dice, ¿a vos te pasó algo? Te cambió la mirada, y Daniel sonrió. Bueno, ella en la última parte de la novela son todas evocaciones de lo que Daniel ha vivido en estos días. Y bueno, estos dos personajes jóvenes hablan de proyectos, hacen el amor y acuerdan reunirse para ir al mar en febrero. Esto forma parte del regreso a Curuguazú. Bueno, digamos que la novela es muy recomendable, es muy, muy dinámica. Daniel se relaciona simultáneamente con dos mujeres diferentes. Sabrina es una experta, lo acompaña, incluso lo cuida maternalmente y le da consejos. Y Sofía, por su lado, es una joven alegre, plena de iniciativas y tiene la frescura de sus pocos años. Es decir, en estos dos personajes prácticamente vemos una contrafigura y seguramente la Melina, que vos conocés, que fue alumna mía, debe haber hecho el personaje de...
1: No,
19: de esta
1: creo,
19: joven.
1: Creo que es un personaje más bien menor. Es
19: en
1: un,
19: la fiesta.
1: Sí, la verdad que no claro. lo sé. La verdad que no lo sé, pero eso era un personaje chiquito.
19: Sí,
1: el
19: además de cuando van al cementerio de la Recoleta, creo que Sofía va con unas amigas, así que puede haber sido eso.
1: Bueno.
19: Bueno, en cuanto a los diálogos, están muy bien pensados, son brillantes y hay un gran talento en la caracterización de personajes que son múltiples y disímiles a la vez, y sobre todo lo que destaco es el lenguaje coloquial, que con expresiones muy típicas nuestras, que se da particularmente en el viaje, en todas las personas que va conociendo a lo largo del viaje. Incluso también en la fiesta en la casa de Ramiro.
1: Claro.
19: Bueno, yo creo que realmente la novela tiene que haber merecido el premio.
1: Sí.
19: Y recordemos que uno de los jurados fue el marido de Silvino Campo, Bioy Casares. Que todavía estaba en actividad en ese momento.
1: Bueno, capaz que lo buscamos al libro, sobre todo si es mejor que la película, porque insisto, a mí la película gustó poco y nada.
19: No puedo hablar de la película, no. pero la novela es muy recomendable.
1: Habló Beatriz en realidad de Una noche con Sabrina Love, de Pedro Mairal. Beatriz, un beso grande. Hasta la semana que viene.
19: Gracias, Antonio. Hasta la semana que viene.
1: Chau, chau.
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2: Anote, Tardelli,
1: a ver
2: que le gustan las cuestiones premonitorias.
1: A ver.
2: La provincia de Chaco
1: sí.
2: suspendió las elecciones primarias abiertas, simultáneas y obligatorias, las PASO, para el 2027 y se convirtió en la primera provincia en hacerlo.
1: ¡Viva, viva la Argentina democrática! Menos voto, menos voto, menos participación, más rosca, más... Eso le debe gustar a usted, que le gusta esa clara política. De... No. Le encanta esta política, le debe gustar, le debe encantar. Rosca, rosca, rosca, rosca.
2: A mí me gustan las PASO. Solo las suspendería para alguna elección legislativa, menor quizás, no sé si son necesarias ahí.
1: Yo pero nunca la suspendería, nunca la suspendería.
2: Para elecciones
1: no hay nada más importante que el pueblo. Usted que, es un poco postmoderno, como quedó claro al comienzo del programa, seguramente estará en contra de que vote el pueblo.
2: Yo soy muy
1: ¿no?
2: pragmático. Son más, necesarias.
1: No, muy postmoderno.
2: Son elecciones necesarias para cargos ejecutivos.
1: Claro, no.
2: Innecesarias para cargos legislativos.
1: Que la gente opine es absolutamente innecesario.
2: En cargos legislativos.
1: Que la democracia.
2: No es necesario que la,
1: que
2: gente
1: la democracia se llene de contenido. De que el pueblo tome decisiones, no. Para eso están los sabios, los tecnócratas, los genios, los CEOs.
2: El diálogo, la palabra.
1: Sí, claro.
2: Palabra.
1: Claro, sí.
2: Sentarse en una mesa a charlar.
1: Claro.
2: Son cuatro gatos locos, no se van a poner de acuerdo por dos bancas en la Cámara de Senadores.
1: Vale lo mismo. Vale lo mismo la palabra de Marcos Galperín que el del cadete de Mercado
2: Marcos
1: Libre.
2: Marcos Galperín no participa en ningún partido político.
1: Pero no, por favor.
2: No tiene el
1: día de la elección es el único día en que el cadete de Mercado Libre vale lo mismo que Marcos Galperín. Pero, y usted lo quiere sacar para que los Marcos Galperín de este mundo gobiernen los 365 días del año y no haya un día en que seamos todos iguales.
2: ¿Qué tiene debajo de los auriculares?
1: Las orejas.
2: Y escucha que le digo que estoy de acuerdo con las PASO.
1: No, dijiste. A veces, el día que votan, no. El día que vota, que elija Marcos Galperín.
2: Pero no, le dije que para las elecciones.
1: Yo no sé si me pones más nervioso vos acá o Gásigo los lunes en Antes que Tarde.
2: Usted no escucha.
1: Sí, escucho.
2: No escuche bien. Escucho, aplique la inteligencia.
1: Escucho mucha tontera. Estoy escuchando. Mucha tontera estoy escuchando.
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0: Hace 211 años, el 2 de septiembre de 1805, nacía el escritor Esteban Echeverría. El autor de El Matadero y de La Cautiva fue parte de la llamada generación del 37 y un severo opositor al gobernador bonaerense Juan Manuel de Rosas. Echeverría introdujo... Búscame cómo salió Echeverry, hablando de los Echeverry. Hoy jugaba a la siesta por la segunda ronda de Roland Garros y creo que...
1: Del US Open.
0: Y después jugaba...
1: Tomás Echeverry,
0: porque Navone jugaba más tarde. Fíjate. A ver.
1: En vivo, dice.
0: ¿Está jugando?
1: 6-3 el primero, 6-3 el segundo.
0: ¿Quién?
1: Echeverry.
0: Ajá.
1: Perdió 6-3 el tercero contra Jacob Femli. Está jugando el cuarto, van 0-0.
0: Muy bien.
1: Cuarto set, 2-1 arriba.
0: ¿Y Navone?
1: Ya me fijo.
0: Bueno. Echeverría introdujo el romanticismo en el país. Morirá en el exilio en Montevideo el 19 de enero de 1851. Rosas seguía siendo el hombre fuerte del país.
1: Navone en media hora empieza su partido contra Berrettini, contra el italiano.
0: Muy bien.
1: En cancha 12. Por si llega, digo.
0: Sí, tengo que ir a caminar.
1: Juega Boca, dice.
0: Bueno.
1: Quiere ver el US Open y el negro quiere que mire Boca.
0: Hablando de Berrettini, juega Boca hoy un partido de fútbol. Va a morir en el exilio en 1851. Vivió el gran escritor Echeverría en París entre 1826 y 1830. Y allí conoció las ideas del llamado socialismo utópico. Lo vamos a evocar con Profecía del Plata, un poema. También escribió poemas Echeverría. Caminar.
1: Juega Boca, dice.
0: Bueno.
1: Quiere ver el US Open y el negro quiere que mire Boca.
0: Hablando de Berrettini, juega Boca hoy un partido de fútbol. Va a morir en el exilio en 1851. Vivió el gran escritor Echeverría en París entre 1826 y 1830. Y allí

0: Textos. Recuerdos. Valores. Sensaciones. Personajes. En el 2000 también.
1: También.
0: Las últimas palabras.

cuando con garra impía, audaz el león de Iberia y arrogante el nuevo mundo hacía, y su fuerza pujante dominaba en los piélagos de Atlante, cuando sus naos, preñadas de avaricia y furor, lanzaba España a las tierras domadas y a las playas que baña el raudo plata, a vomitar su saña, el portentoso río, enfurecido al ver tanta osadía, terrífico y sombrío su ceño mostró al día por revelar aquesta profecía. Tiranos alevosos, gozaos, gozaos en la obra pasajera de designios odiosos, que ya se acerca la era a vuestro orgullo y suerte lastimera. Gozaos, sí, que esta tierra, de vuestro cetro inicuo fatigada, acudirá a la guerra y será quebrantada vuestra arrogancia y a su vez domada. El argentino entonces tremola el estandarte victorioso y los tremendos bronces, y el acero filoso anima con su aliento rencoroso las cadenas quebranta, que oprimen a la patria moribunda, y su cerviz levanta, airada y tremebunda, que conturba la hueste furibunda. Temblad, temblad, tiranos, que oprimís a la América inocente. Con aceradas manos, temblad, que ya el torrente de asolación desata mi corriente, y el vasto continente de vuestro vil dominio libertado gozará independiente. El venturoso hado a su heroísmo y gloria reservado. De mayo el sol brillante se mostró al argentino, y confundido huyeron al instante los bandos atrevidos por sus valientes haces perseguidos. Y como astutos lobos, que bravos cazadores acecharon, devorando sus robos, al verlas se pasmaron, y la sangrienta presa abandonaron.

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0: La patria no se hizo sola, cantó para nosotros Jorge Cafrune. Antes, un fragmento del poema de Esteban Echeverría titulado Profecía del Plata. Esto porque el 2 de septiembre de 1805, esto es hace 211 años, estaba naciendo el escritor Esteban Echeverría, autor de El Matadero y de La Cautiva. Señores, esto ha sido todo.
1: Mucho hoy.
0: Muchísimo.
1: Programón.
0: Bueno, no sé si tanto.
1: Una tarde genial.
0: Bueno, no, eso es lo que hace, bueno, la gente de...
1: Pero seguimos nosotros.
0: Oberti y, esta chica Dana, ¿no?
1: Si se apura, llega a ver, bueno, el partido, bueno, de Echeverría.
0: Es que tengo que...
1: Pierde 2-1 en el cuarto, saca el inglés, así que se puede llegar a poner 3-1, tiene
0: tengo,
1: un quiebre en contra.
0: Tengo que caminar, tengo que caminar porque...
1: Camine frente al televisor.
0: Porque engordé un poco, volví a...
1: ¿Un poco?
0: Sí, engordé un poco.
1: Haciendo...
0: Tengo que bajar 10 kilitos, Tengo que bajar 10.
1: Camine, ida y vuelta hasta Oro Verde, por ejemplo, le va a venir bien.
0: Gracias a... al negro Claudio La Rosa, que hoy ha estado un poco solo. La primera hora, la que salió mejor, por supuesto, estuvo Ulises Almadega.
1: Es La Rosa que lo está parando la gente en la calle preguntándole el tema de mañana. Como él lo conoce, que la gente, usted lo anunció ayer.
0: Temazo.
1: El tema del cierre de mañana.
0: ¿Te gustó, negro? ¿Lo escuchaste?
1: Dice que es una toronja.
0: algo así. Escuchalo, porque yo pensé que era de un chamamecero correntino. Y en realidad es de un cantante nicaragüense.
1: Bueno, esperaremos hasta mañana entonces.
0: Pero guarden la expectativa. Mirá, lo de mañana va a ser extraordinario. Si siempre sorprendemos con joyas de la música universal, mañana es imperdible. 7-5 no pueden hacer otra cosa. Señores, quédense con Varela. Quédense con Chica Flor, que viene no es tan tarde. Hasta mañana.
2: Buena

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1: Síntesis de la semana. Acciones de la Municipalidad de Paraná. 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En los miradores hubo una gran propuesta de juegos, teatro, actividades lúdicas y merienda para cientos de personas. 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

0: Bienvenidas a una nueva edición de No es tan tarde de miércoles.
1: Hola, Juan Carlos.
0: Hola, amigo. ¿Cómo te extrañé? Acá estamos en el día en el que partimos la semana en dos. Y empezamos a desbarrancar, por supuesto. Junto a mi compañera de todos los días, a quien ya le doy la bienvenida y estoy tentado a decirle buenas tardes, Florencia Gómez. ¿Cómo le va?
2: ¡Hola! ¿Cómo les va a ustedes?
3: Hola, querido. ¿Qué tal? ¿Cómo te va? ¡Qué tremendo!
0: El atardecer, que estamos bien.
3: El atardecer, claro.
4: ¡Oh,
3: sí.
4: Qué interesante!
0: Un poeta ahí del otro lado, Claudio La Rosa.
3: Siempre listo. No, ¿sabes qué? Hoy me desorientó porque teníamos... Ajá. Uno está justamente trabajando en la producción.
0: Ah, eso editando, está muy bien.
3: Sí, editando cosas, armando, qué sé yo, proyectando. Bueno, che, mirá, se viene esto. Bueno, tengamos este audio, tengamos esto, tengamos lo otro. Bueno, produciendo. Y en un momento dije, uy, son las 6 de la tarde y el sol estaba arriba.
0: Sí, dije, tenemos que acostumbrarnos a eso porque si no vamos a llegar tarde a todos lados.
3: Vamos a llegar tarde, vamos a empezar a llegar tarde. Pero claro, no, sí, tremendo cómo empiezan a estirarse los días.
4: ¡Oh, qué interesante!
3: Pero, querido, por favor, acá estamos para brindarte información y poesía a la vez.
5: ¿Cómo te sientes?
3: Yo muy bien.
0: Extraordinariamente.
3: Yo muy bien.
0: Sí, claro.
3: Esta temperatura... Mirá.
0: Sí, se está poniendo más lindo, más templadito.
3: Más agradable. Hasta el fin de semana que venga la ola polar.
0: Sí, bueno.
3: Lo lamento. No sé si lo tenían en la agenda.
0: Era el momento de cortar con tanta dulzura.
3: No, yo para que estén preparados y para que no los agarre la ola polar en el fin de semana, se les enfríe el pecho y se nos enfermen.
0: No, el de allá enfrente lo viene teniendo frío desde hace rato.
3: No diga eso. 21 grados 4 décimas en este momento.
0: Chiste, amigo.
3: No se enojen. 21 grados 4 décimas en este momento en la ciudad de Paraná. El cielo, completamente despejado a esta hora. La humedad 68%, la presión 999.4 medida en hectopascales. El viento norte a 10 kilómetros en la hora. Y la visibilidad para quien está transitando justamente a esta hora por la ciudad, bueno, es óptima, 15 kilómetros. ¿Para mañana jueves?
0: Sí, cuénteme cómo va a estar mañana jueves.
3: Mínima de 13 grados, máxima de 21, con cielo algo nublado nada más. Pero yo simplemente les voy a mencionar para que ustedes... prepárense para el fin de semana.
0: Sí. Estoy preparado.
3: El domingo, vos pensás que mañana jueves mínima de 13. El domingo indica el Servicio Meteorológico Nacional que la mínima va a ser de 3. O sea, 10 grados menos.
0: El domingo.
3: Claro.
0: Sí, no pienso levantarme hasta las 11 y media, 12
3: grados
0: mínimo.
3: El lunes, que es el día en el que hay que arrancar la semana con todo, movimiento, ta, ta, ta.
0: Ajá.
3: 3 grados de mínima. Así que prepárense.
0: Habrá que arrancar tarde el lunes también.
3: No, por favor. ¿Cómo dice eso? Habrá, en este caso, habrá que abrigarse un poco más. Habrá que abrigarse un poco más, nada más y nada menos.
0: Bueno,
3: tenganlo
0: muy bien
3: en cuenta para el fin de semana, ¿sí? Sábado por la noche, domingo... entra, creo ya, la última ola polar de este invierno 2026.
0: Muy bien. 19-19, si quiere juegue, le decía un relator. Nos metemos, si usted quiere, despacito en lo que nos ha dejado esta jornada en materia informativa. Vamos a repasar con algunos audios las noticias más importantes del día. Voy a romper el orden de los audios que le pasamos al operador. Así que esté atento.
3: Usted avance. No, bueno, no, eso no, señor.
0: Hoy es el día de la industria.
3: Ah, sí, sí.
0: Y hubo, bueno, un acto que hizo la Unión Industrial Argentina, donde alertó la entidad que conduce Martín Rapalini, Tibio Rapalini. Hoy lo escuché mucho más enfurecido al vicepresidente de la UIA.
3: Sí.
0: Rapalini quiere surfear entre quedar bien con los industriales y quedar bien con el gobierno, y no se puede en
3: este contexto.
0: Igual
3: tuvo que admitir que hay...
0: Sí, tibiamente alertó por una caída de la actividad industrial. Sí. Los números reflejan una caída del 2% en 2026 respecto de 2025. Y reclamó el presidente de la UIA que el análisis de la economía argentina no quede limitado a la al comportamiento de la inflación, ¿no? Que es el caballito de batalla del gobierno. Durante el acto por el Día de la Industria, Rapalini reconoció la importancia de la estabilización macroeconómica, pero también advirtió que hay empresas y sectores productivos que están atravesando dificultades. Qué paradoja, ¿no? ¿Cómo decirlo? Dificultades, dijo. Se han perdido decenas de miles de empleo en el sector industrial. Eso además está pasando todos los días.
3: No, y aparte señaló que hay sectores que siguen sin recuperarse.
0: Sí.
3: Desde hace ya, tiró desde 2023.
0: Sí, no, y hay que decir una cosa. Gran parte de lo que empuja a la economía hacia arriba un poquito, que hace que la economía no caiga tanto, son tres o cuatro sectores que son los a los cuales ha apostado el gobierno: la minería, el sector energético y el agro, y no mucho más. Que son los que le están generando divisas y empujando, decíamos, la economía hacia arriba, pero son sectores que no generan puestos de trabajo, ¿no? Entonces eso también está complicando mucho el resto de la economía.
3: Bueno,
0: lo que
3: cosas,
0: llama la micro.
3: Claro, bueno, en el testimonio que vamos a escuchar, él habla un poco de el porcentaje que tiene la industria en la economía. Digo, como para de alguna manera dimensionar que si se cae un sector como la industria, es imposible que no golpee de lleno a la situación económica general.
0: Y se está cayendo la industria a pedazos. Bueno, lo vamos a escuchar ahora a Martín Rapalini, el presidente de la Unión Industrial Argentina. Es el audio número 6.

0: Vamos a esperar un ratito. Hubo alguna discoordinación. Pero ya va a salir Martín Rapalini,
1: sí,
0: el presidente.
1: Está listo para hablar
0: con... hubo también acto en la provincia de Entre Ríos, donde también hablaron los industriales. Bueno, ahí lo tenemos a Martín Rapalini.
2: No es tan tarde.
3: Estamos viendo una transición muy importante y hay que trabajar para que la mayor cantidad de empresas puedan transitarla, digamos, y poder llegar al otro lado, digamos, y ser parte de esta nueva etapa.
4: ¿Cómo está la relación con el presidente?
3: Bueno, nosotros tenemos un diálogo permanente en el cual ya veníamos hablando todos estos temas, pero creo que hoy es el día de la industria y entonces es el día donde nosotros también le planteamos a nuestros socios y a nuestros industriales lo que está haciendo la UIA y lo que piensa.
4: Recién estaba dando algunos números de la industria, de lo que aporta la industria, el motor de la economía argentina. Realmente son monstruosos y han tenido últimos años muy complicados con el tema de la importación, sobre todo, que bueno, un poco hizo tambalear la competitividad en algunos rubros.
3: Claro, sí, claro, somos casi el 20% de la economía, el 20% del empleo, que cuando lo multiplicamos con todo el indirecto es muy probable que lleguemos al 35-40 y casi el 30% de la recaudación. Realmente es un sector que tiene un gran peso. Hay una realidad heterogénea, digamos, hay sectores que han recuperado y hay otros sectores, por ejemplo, el de farmacéutica, pero después tenés muchos sectores industriales que están todavía sin recuperar los niveles del 2022. O sea, y podés tener caídas de 15, en algunos casos hasta 25-30.
0: Ahí estaba Martín Rapalini, el presidente de la Unión Industrial Argentina. Decíamos que el que estuvo menos diplomático fue el vicepresidente.
1: Bueno, claro, hay una situación un poco tensa en bueno, la cúpula, ¿no?, de la Unión Industrial de Argentina, porque justamente a quien escuchábamos recién es a Martín Rapalini, que es el presidente, y en este caso se despegó de alguna manera de las críticas que llevó adelante uno de los vicepresidentes de la Unión Industrial, que es Guillermo Moretti, que en este caso, bueno, tuvo una postura muy, pero muy crítica, sobre todo con el ministro de Economía, con Luis Caputo, a quien lo calificó de un trader que no sabe lo que es un torno, y señaló además que...
0: ¿Un torno es el instrumento del dentista?
1: No, el torno con
0: el torno
1: tornear.
0: Del sector metalúrgico.
1: Claro, el torno de los metalúrgicos. Bueno, algunas cuestiones, ¿no?, que se destacan es que justamente Moretti además había señalado que en este gobierno no conocen el territorio, no conocen el país, no conocen a los industriales de las provincias tampoco.
0: Pero ¿cómo, si Caputo dice que venía de Catamarca y ahí la industria estaba floreciente?
1: Esta gente no conoce el país, no conoce lo que es la industria, no tiene idea. Estamos manejados por Rivadavia 2, estamos manejados por un endeudador, por un trader que no sabe lo que es un torno, dijo Moretti en referencia al ministro de Economía. También apuntó contra la evolución patrimonial del funcionario. Sí debe saber mucho de finanzas porque sus finanzas personales aumentaron un 37% en dólares y a la Argentina ese año la endeudó. Tranquilo, se levantó Moretti hoy.
0: Sí, bueno, por eso me parece que ahí dentro de la Unión Industrial están empezando a aparecer otras voces, porque en estos dos años y medio el único referente de la institución UIA que venía hablando era Rapalini. Y evidentemente esta postura, estas expresiones de Moretti hablan de que el clima interno en la Unión Industrial es de tensión, no hay un acompañamiento o un apoyo sin condicionamientos al gobierno o sin concesiones al gobierno como lo que parecía expresar Rapalini.
1: Claro, lo que además señaló que es un poco, de alguna manera,

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1: Síntesis de la semana. Acciones de la Municipalidad de Paraná. 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En los miradores hubo una gran propuesta de juegos, teatro, actividades lúdicas y merienda para cientos de personas. 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

0: realidad. 19:38 en la República Argentina, 21 grados 4 la temperatura en la ciudad de Paraná. Ahora vamos a entrar en el... a desandar un poco la agenda local que repasamos ahí. Le entramos a penitas con la, la cuestión local del acto de la industria. Hoy lo escuchábamos en el programa anterior, en el debate que tuvieron nuestros compañeros Sebastián Martínez y Antonio Tardelli respecto de las jubilaciones, yo diría mal llamadas, pensiones de jubilaciones de privilegio, las pensiones para gobernadores y vicegobernadores. La Cámara de Diputados aprobó finalmente una ley que había impulsado el gobernador Rogelio Frigerio para eliminar el régimen especial que está vigente en la provincia desde 1965, que establece una pensión vitalicia para los exgobernadores y exvicegobernadores. Esto, bueno, decíamos, lo había impulsado el gobernador en el año 2024, en enero, apenas asumido nomás. Finalmente le costó para todo lo que para el la abrumadora mayoría que tiene en la legislatura el gobierno. Le costó, ¿cuánto? 2 años y medio aprobar la ley que finalmente entra en vigencia y que rige a partir de Frigerio en adelante, a partir de Frigerio Aluani en adelante. Eso por un lado. Por otro lado, el gobernador se reunió hoy con dirigentes de las entidades rurales, las entidades del campo que vienen reclamando por la situación de los caminos, de la producción en la provincia. Hoy se reunió con dirigentes de CRA, la Confederación de Rurales Argentinas, y de la Federación de Asociaciones Rurales de la provincia de Entre Ríos, y analizaron la situación de los caminos, las alternativas para mejorar el mantenimiento y la transitabilidad. Y también, bueno, habló sobre esto el ministro de Desarrollo Económico, Guillermo Bernaudo. Dijo que en el encuentro se escucharon también los planteos que tiene el sector agropecuario. Lo escuchamos a Bernaudo, que habló al salir de la reunión.
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2: Bueno, estuvimos con Farer y con representante también, el vicepresidente de CRA. Habían planteado en las rurales el tema de la problemática de caminos rurales y el gobernador quería entrar en detalle, trabajar propuestas alternativas, trabajar en conjunto en lo que él pide, también mucha información sobre cómo es el estado de los caminos rurales, de cada situación. Así que bueno, en este camino de mejorar el tema de los caminos rurales, intercambiar ideas en este momento que además está sancionando la ley de consorcios en el Senado. Así que era esa discusión, esa conversación, tenerla, escuchar ideas. Trajeron propuestas de FARCRA. El gobernador se llevó la propuesta que trajo FARCRA como una herramienta más. Las herramientas no son lo importante, lo importante es encontrar los resultados.
0: Ahí estaba Guillermo Bernaudo, el ministro de Desarrollo Económico de la provincia de Entre Ríos. Efectivamente, el Senado ayer uh-huh. aprobó la ley de consorcios camineros que bueno, se discutió y finalmente tuvo sanción definitiva este proyecto que también había impulsado el gobierno provincial. La iniciativa tenía media sanción de diputados y bueno, no tuvo modificaciones. Lo que se trata es de contar con una herramienta de participación público-privada para tratar de mejorar la infraestructura vial en la provincia de Entre Ríos, algo que intentó en su momento Mauricio Macri y no funcionó. Bueno, veremos si Frigerio, que era ministro del Interior en aquel gobierno de Macri, tiene mejor suerte ahora.
3: Sí, fue aprobado en general por unanimidad uh-huh. y en los títulos 1 y 3, los bloques Más para Entre Ríos y Hacemos Futuro no acompañaron este proyecto.
0: Bueno, también habló José Colombato, el vicepresidente de CRA, después de la reunión con el gobernador Frigerio.
1: No es tan tarde.
4: Bueno, la reunión fue desde ya positiva. Lo positivo que el gobernador nos recibe, entiende el problema. Y bueno, nosotros como dirigente queremos también ayudarlo a que haya camino, porque el productor realmente lo viene necesitando hace mucho tiempo. Si bien hay departamentos que está dando respuesta a habilidad, en algunos no tanto. Entonces la idea fue en esta reunión ponerlo al gobernador en situación de que hay lugares que requieren otra demanda. Entendemos que se puede trabajar con las entidades, las cuatro que hay en la provincia, más el gobierno. Nosotros podamos también trabajar junto al Estado, junto a Vialidad, para que se llegue con las soluciones que es lo que pide el productor.
0: Ahí estaba José Colombato, el vicepresidente de CRA, que habló, decíamos, después de la reunión que mantuvieron las entidades del campo con el gobernador Rogelio Frigerio.
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0: 19:44 en la República Argentina. Nos metemos en la agenda nacional.
3: Sí.
0: Usted decía que habló Caputo, también habló Milei.
3: También, sí, sí.
0: Estoy
3: sí,
0: leyendo
3: sí.
0: Un título en Infobae. Dice que el presidente de la Nación dijo: si no ganamos,
3: nos suicidamos.
0: Es porque como sociedad estamos decidiendo suicidarnos.
3: Sí.
0: Hay una película que se está estrenando esta semana, la semana pasada en el cine, que se llama Yo Narciso.
3: Uh-huh.
0: ¿No? ¿Es Yo o el caos?
3: Sí.
0: O algo así, ¿no?
3: Con miras a 2027 y haciendo fuerte defensa de su plan económico, brindó un discurso en el que marcó el cierre del evento Vientos de Cambio, organizado en el Hotel Sheraton, en el barrio porteño de Retiro, linda zona.
0: Uh-huh.
3: Tenemos que mantenernos en este rumbo y que elijan los argentinos. Bueno, y un poco lo decíamos en el bloque anterior, el ministro Caputo, bueno, señalando, ¿no?, el rumbo económico y de alguna manera resaltando el trabajo que vienen realizando los funcionarios del gobierno nacional, diciendo nos estamos deslomando para sostener este rumbo.
0: Mamita querida.
3: Bueno, en fin.
0: El presidente va a dar mañana una cadena nacional a las 9 de la noche en la que, según se anunció, usted lo comentó ayer.
3: Sí, va a hablar sobre
0: Malvinas. No está claro sobre, digamos, qué es lo que va a decir. Lo que a mí me llamó la atención poderosamente es que en el discurso estén trabajando no solo la Cancillería, que es algo razonable, uh-huh, sino también la CIDE.
3: Bueno.
0: No sé a qué obedecerá toda esta decisión de que sea precisamente el organismo de inteligencia el que hable sobre la cuestión Malvinas.
3: El presidente, ayer por la noche, después de comunicar justamente que iba a brindar esta cadena nacional, uh-huh, publicó un mensaje bastante extenso en Twitter, nuevamente siendo realmente muy, pero muy agresivo con el periodismo. A mí hubo una parte que me hizo realmente como pensar, ¿no? Porque él escribe,
0: sí,
3: anunciamos la cadena nacional para el jueves a las 21 sobre un tema sagrado para los argentinos como es la causa Malvinas. Un reclamo histórico del pueblo argentino que al día de hoy sigue viendo violentada su soberanía nacional y las mierdas humanas de siempre salen a llorar por el uso de la cadena nacional.
0: Recordemos que el presidente de la Nación era el que cuestionaba el uso de la cadena nacional, algo que me parece que es un instrumento que, más allá de algún abuso eventualmente que pudo haber habido, es una herramienta de comunicación institucional.
3: Bueno, ¿por qué aparece esta cadena nacional? Porque en una de sus conferencias dentro del salón de periodistas, Donald Trump, que recibió a toda la prensa y le consultan justamente por la situación argentina y Malvinas en particular, y Donald Trump lanza esta respuesta, que es la que de alguna manera vuelve a poner en agenda Malvinas, que estaban evaluando si iba a cambiar la histórica posición de Estados Unidos de neutralidad entre el Reino Unido y Argentina por la causa Malvinas.
0: Sí, hay que decir que eso se enmarca. Primero, digamos, tomar con pinzas cualquier posición de Trump, porque Trump es de los que cambia de posición incluso dentro del mismo día puede tener tres posiciones distintas sobre un mismo tema. Pero más allá de eso...
3: Lo hemos visto con todos los países con los que se peleó y después se arregló y después se volvió a pelear.
0: Sí, lo hemos visto en el cambio de rumbo que ha tenido, por ejemplo, la situación de Medio Oriente, en fin. Lo otro es que hay que tener en cuenta también que Trump está en una disputa con Gran Bretaña específicamente, pero con toda la Unión Europea respecto de el gasto en defensa. Porque Trump viene reclamándole a la OTAN que haga un incremento en los presupuestos de defensa para, bueno, el sostenimiento de la guerra.
3: Bueno.
0: Y entonces ahí, en esa disputa, es que lanza esta cosa que parece más bien una amenaza a los británicos que un guiño a la Argentina.
3: Bueno, en el medio de todo ese marco de situación, anoche justamente se comunica esta cadena nacional para mañana jueves y el presidente publica este mensaje en donde aparecen algunas preguntas. Dice, ¿qué causa más importante y estratégica para los intereses vitales de la nación puede haber más importante que la causa Malvinas? Si este tema, que desconocen absolutamente, no amerita una cadena nacional, ¿qué tema lo ameritaría? Y acá yo no sé qué leerás vos de esto, pero a mí hay un error acá en la comunicación, porque dice, o será que simplemente hay un conjunto de mierdas humanas que van a atacar al gobierno, incluso si implica defender intereses extranjeros. ¿No será de los intereses extranjeros?
0: Sí, más capaz allá, que de, se la, le, capaz más allá que de se la pifió. Semántica, el presidente no es precisamente uno de los tipos que en su Twitter hace gala de la... de la del uso de las palabras. Pero más allá de eso, es el propio Milei el que ha tenido vaivenes respecto de la postura en torno a Malvinas, ¿no? Vamos, no solo como reivindicador de Margaret Thatcher, que es una criminal de guerra, precisamente por el hundimiento de un barco del crucero General Belgrano en la guerra de Malvinas. El mismo presidente ha tenido vaivenes, en algún momento ha expresado el derecho de los kelpers a la autodeterminación, que es algo que históricamente ha rechazado la postura de la Argentina.
3: Los que habitan allí tienen derecho a elegir,
0: claro, digamos.
3: Lo ha dicho.
0: Entonces, me parece que los vaivenes no han sido ni del pueblo argentino ni de la posición institucional histórica de la Argentina, sino desde este gobierno en adelante.
3: No, y aparte, incluso... quienes integran también, pienso en la jefa de bloque, en Patricia Bullrich, en un debate también, señalando que se podía negociar de alguna manera con las islas, que se podía negociar directamente el territorio, o sea, el territorio de las islas.
0: Sí.
3: Entonces, la verdad
0: Bullrich, Bullrich en algún momento ofreció entregar las Malvinas por vacunas, ¿no?
3: Bueno,
0: durante la pandemia.
3: Bueno, sí, es hay varias cuestiones que se desprenden que hacen que no esté clara cuál es efectivamente la postura del gobierno en torno justamente a Malvinas, que es un tema muy severo y muy sensible. Pero además de que mañana va a ser la cadena nacional, y acá yo enlazo con el testimonio del presidente de Chile, mañana también habrá una reunión en lo que es la Casa de la Moneda, que es la Casa de Gobierno en Chile, entre José Antonio Kast, que es el actual presidente, y lo va a recibir a Javier Milei. Javier Milei va a viajar a Chile y se va a encontrar con el presidente chileno, con su par. Y hay acá un tema que se desliza, hablando justamente, ¿no?, del territorio y de la soberanía y de los límites. Bueno, hoy el presidente de Chile estuvo en el estrecho de Magallanes con un amplio despliegue militar y señaló que el estrecho de Magallanes es chileno.
0: Ah.
3: Y le pide expresamente al mandatario argentino que dé de baja el decreto 457 que se firmó bajo el gobierno de Alberto Fernández, que habla de una zona compartida. Vamos a escuchar ahora, si a usted le parece.
0: Sí, me parece,
3: como
0: por
3: para
0: supuesto.
3: Como para que quede más o menos claro qué quiso decir. Es el audio número 7 y en este caso es el presidente de Chile, José Antonio Kast, diciendo que el estrecho de Magallanes es de Chile.
1: No es tan tarde.
5: usted lo ha señalado, llevamos 5 años con un decreto que firmó el presidente anterior de Argentina. Y lo que yo puedo reiterar aquí en el Estrecho de Magallanes es que el Estrecho de Magallanes es chileno y que Argentina no tiene ni tendrá jamás soberanía ni control sobre el Estrecho Magallanes, como ya se ha señalado en los tratados internacionales, 2 tratados internacionales.
0: Bueno, tiene un punto igual José Antonio Kast.
3: Sí, atención también con el despliegue militar en la zona.
0: Sí, sí. No, digo, más allá de que es antipático, hay un punto, porque en el tratado que se firmó en 1984, uh-huh, cuando se desató el conflicto del Beagle, uh-huh, Argentina y Chile reafirmaron en esa disputa de límites, por el limítrofe, los dos países... reafirmaron la soberanía chilena sobre el Estrecho de Magallanes. Pero bueno, en este contexto es algo más que hace ruido ante esta cuestión de la soberanía.
3: Sí, del territorio, sí, en definitiva.
0: Sí, claro.
3: Bueno,
0: además Chile, perdóneme, estoy interrumpidor hoy.
3: Hoy estás,
0: sí,
3: intenso.
0: Además Chile ha sido un aliado del gobierno británico en la cuestión Malvinas.
3: Sí, igual. Yo ahí sería un poquito cuidadosa por el tema de que Chile estaba gobernada por Augusto Pinochet.
0: Sí, pero es una postura que los sucesivos gobiernos no han condenado, ¿eh?
3: Sí, pero era Pinochet. Yo bueno, ahí sería un poco más cuidadosa. Como Argentina tenía,
0: estamos de acuerdo en eso.
3: Estaba Pinochet
0: no,
3: ahí.
0: Estamos de acuerdo en eso, pero la dictadura chilena y la dictadura argentina estaban de acuerdo en algunas cosas, compartían métodos de represión, compartían información respecto de la persecución de militantes políticos y sociales, y ahí hubo como una tensión en la cual Chile apoyó abiertamente a la
3: al Reino Unido.
0: Al Reino Unido, como no lo hicieron otras dictaduras latinoamericanas.
3: No, pero... Y ni siquiera es como para establecer un debate, simplemente señalo que así como hay gente hay gente del pueblo chileno que justamente no acompañó esa decisión, uh-huh, y que nada, era un gobierno, era, exacto, una dictadura.
0: Sí, coincidimos.
3: A ver, otro tema antes del cierre, tema deudas, ¿cómo sigue generando repercusiones, comentarios? Uh-huh. Hoy hubo una reunión de comisión en la Cámara de Diputados y hubo un debate bastante intenso entre legisladoras, en donde se trenzaron bastante fuerte 2 legisladoras. Una es era un gobierno, era, exacto, una dictadura.
0: Sí, coincidimos.
3: A ver, otro tema antes del cierre. Tema deudas. ¿Cómo sigue generando repercusiones, comentarios? Uh-huh. Hoy hubo una reunión de comisión

0: número 9 y Miriam Breckman responde de una manera bastante interesante respecto del término socializar.
1: Recoge el guante.
0: No tiene mucho problema.
1: No, para nada.
2: No es tan tarde.
3: Urgente, suspender los cobros. Suspender los cobros. Urgente, sí, reite. Y ustedes socializan las pérdidas, así que yo prefiero socializar las ganancias. Son dos versiones, ¿viste? Porque no, ustedes también socializan, diputada. Ustedes también socializan. Socializaron, mira, incluso Macri, tu jefe, socializó la deuda privada en el 82 que se la cargó la deuda pública. Así que ustedes socializar pérdidas tienen un montón. Yo quiero al revés, exactamente lo contrario. Señor presidente, hay que investigar todo. La tasa de Mercado Libre es la doble, incluso a la de los bancos. Ya los bancos son los sectores que más ganaron bajo este esquema.
0: Una tranquila Miriam Breckman.
1: Sí, como siempre.
0: Como siempre. Otro de los testimonios respecto de la cuestión de las deudas. Marcelo Colombo es, en este caso,
1: el presidente de la Conferencia Episcopal Argentina.
0: Y es el arzobispo de Mendoza. Y además es el presidente de la Confederación Episcopal en Argentina. Bueno, hablé un poco de la situación puntual que ellos están viendo en los sectores más populares. Y que habla cómo aparecen, por ejemplo, cómo empezaron a surgir deudas por apuestas que se fueron acrecentando. Uh-huh. Y me pareció bastante interesante como para, de alguna manera, empezar a entender cómo empezó como todo este fenómeno de las moras, de los deudores, y cómo se ha colado en la agenda en la que todos los días tenemos una persona hablando de situación de morosidad a nivel nacional. Pero es todos los días, ¿eh? Sí. Un referente distinto, ya sea para bien, para mal, en contra, a favor, preocupado, menos preocupado o diciendo ya estar solucionado, pero sigue siendo la morosidad y la gente endeudada sigue siendo uno de los grandes temas cotidianamente.
1: Sí, el gobierno no lo puede sacar de la agenda, por no. Más que el que lo intenta. Me parece que también lo de Malvinas mañana va un poco en esa línea,
0: sí.
1: Tratar de cambiar la agenda, que es algo en lo que, digamos, hablando de esto, el gobierno no se siente cómodo.
0: No. Vamos a escuchar el audio número 8 y, bueno, sobre este tema.
2: No es tan tarde.
4: Con respecto a este tema de la morosidad, nosotros el año pasado hablábamos del juego clandestino, de los chicos y el juego virtual, la ludopatía, etcétera, ¿no? Entonces también veníamos alertando en ese momento de estas dificultades. Ahora se ha extendido la problemática y, bueno, fundamentalmente nos damos cuenta cuántas familias están alcanzadas por estas necesidades y nos parece clave que haya algunos criterios. Creo que nos sorprende gratamente que se están empezando a pensar proyectos, sea del gobierno, sea de la oposición, para cómo encarar este tema, ¿no?
1: Marcelo Colombo, el arzobispo de Mendoza y presidente de la Conferencia Episcopal Argentina. Si quiere, de todo lo que queda uno.
0: Uy, qué difícil. Qué difícil.
1: No le quiero robar.
0: No. Podemos enlazar. Podemos poner los dos seguidos. Y lo que pasa es que fue muy fuerte.
1: Bueno.
0: Anoche di una entrevista bastante extensa, muy interesante, Emilio Monzó.
1: Ah, pensé que iba a ir por el otro lado, pero escuchémoslo a Monzó.
0: No,
1: sí.
0: Fue tremenda la entrevista.
1: Sí, la vi.
0: Entrevistado por Luis Novarecio en este ciclo de entrevistas. Te voy a pedir, querido Claudio, el audio número 13, porque estaba hablando justamente de el presidente de la nación.
2: No es tan tarde.
5: Es un tuitero con custodia, que no es el presidente de la nación.
6: Mirá, qué buena frase. Un tuitero con custodia.
5: Es un tuitero con custodia. Y no termina de asumir que hay una institución que es ser presidente de la nación que está muy por encima.
0: Tuitero con custodia.
1: Qué fuerte,
0: dijo.
1: ¿Eh?
0: Tuitero con custodia. Y
1: perdió la moderación que tenía cuando era presidente de la Cámara de Diputados.
5: No preside.
0: Bueno.
1: Tranquilo, amigo, tranquilo.
0: Y ahora
1: le vamos a dar lugar.
0: Y ahora le vamos a dar lugar para que, bueno, otro de los momentos polémicos es no gobierna el presidente.

0: No, escúchelo, Emilio Monzo.
1: No es tan tarde.
2: Milei no preside, no gestiona, no gobierna. Gobierna la hermana. Hasta eso es grave. Gobierna la hermana. Él está recluido. Gobierna la hermana. A un gobierno centralizado con una personalidad que desvaría muchas veces. Lo que se te acerca es lo mejor. Milei no va a cambiar. Milei va a seguir con el serrucho. Milei sabe destruir, pero no sabe construir. Porque para Milei el construir es con el otro. Para Milei el otro no existe, no existe en ningún sentido. Es decir, su narcisismo no le permite mirar y observar al otro.
3: Tremendo lo de Emilio Monzó, ¿eh? El análisis de, digamos, tremendo. Llama la atención que lo diga un exdiputado nacional del PRO.
0: No, claro,
3: eso es lo que a mí me sorprende, ¿no? Me parece que ahí están empezando a aparecer voces críticas y además furibundas, como en este caso, de sectores aliados.
0: Sí, claro. Una situación, además, nada, la descripción es compleja. Después hubo otro momento en donde hablaba de los profesor. Esa parte es realmente indescriptible porque dice, si un profesor de escuela, por ejemplo, pongamos un profesor de matemática, le habla a los estudiantes y les dice que son unos imbéciles, a las chicas le dice que son unas putas, habla de niños, de bebés envaselinados y demás. ¿Vos qué hacés con ese profesor? ¿Lo dejás que siga en su lugar? Claro, y este es tremenda.
3: Claro.
0: O sea, la comparación es terrible.
3: Sí, sí. El tipo dijo eso siendo presidente de la nación y en una escuela. Uh-huh. Bueno, sí.
0: O la del burro.
3: Sí, sí, sí, sí.
0: Ah, es. No, ¿si contamos? Sí. Uf.
3: Hay un montón.
0: Lamentable.
3: Bueno, pero, ya nos pasamos de las 20 y ya es tiempo de dejarle aire a las ruinas circulares.
0: Ay, sí. Bueno.
3: ¿Me quiere contar rapidito, en 30 segundos, de qué viene hoy?
0: Se viene la segunda Feria Provincial del Libro en el Centro de Convenciones de Concordia. Uh-huh. Los primeros días, del 9 al 11 de octubre, va a ser, vamos a hablar con el Secretario de Cultura de la provincia, con Julián Estopelo, que nos va a anticipar un poco. La grilla es espectacular, muy espectacular.
3: Vi algunos nombres, sí, pero bueno, usted lo... Se lo dejo para que lo diga.
0: Lo va
3: en
0: a comentar
3: ratito.
0: Ahora seguramente el secretario. Bueno, segunda feria provincial, veremos si efectivamente se sigue sosteniendo, que me parece interesante cada feria, cada posibilidad que tengan justamente tanto los libreros como los escritores para de alguna manera ofrecer sus textos, bueno, me parece notable, así que sobre eso vamos a estar conversando.
3: Y está bueno que sea fuera de Paraná, uh-huh. porque Paraná tiene su feria, uh-huh. Pero bueno, también está bueno socializar, como enseñaba Miriam Breckman.
0: ¡Socializá!
3: Nos vamos, hemos dado todo. Pero mañana volvemos con las pilas recargadas
0: con todo.
3: Para darle continuidad a este show informativo que hemos dado en llamar
0: No es tan tarde.
3: Quédense que ya llegan las ruinas circulares. Gracias, Claudia La Rosa, Flor. Hasta mañana.
0: Hasta mañana.

0: Es tiempo de cerrar la persiana por hoy. 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
0: 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La intendenta Rosario Romero y su par de Santa Fe, Juan Pablo Poletti, encabezaron la actividad de la que participaron más 60 referentes turísticos de todo el país. 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Frente a El Niño, la Municipalidad sostiene las tareas de prevención. 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La acción enfatiza la importancia de conservar limpios los cursos de agua y se enmarca en el plan de acción preventiva ante el fenómeno de El Niño, que anticipa un incremento de las precipitaciones en la región. Con varias actividades para los más chicos, concluyó el mes de la gurizada. El cierre de los festejos comunitarios organizado por el municipio fue en Bajada Grande, con una jornada dedicada a niñas y niños de la zona oeste de la ciudad. En los miradores hubo una gran propuesta de juegos, teatro, actividades lúdicas y merienda para cientos de personas. Más información en www.paraná.gov.ar.
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0: Muy buenas noches, ¿qué tal? ¿Cómo les va? Bienvenidos, bienvenidas nuevamente aquí en el aire de la 88.1 Radio Costa Paraná para iniciar y dar de alguna manera rienda suelta a un nuevo episodio de Las Ruinas Circulares. Podemos decir episodio, tal vez. O instancia en la que vamos a hablar un poco de la literatura, vamos a hablar de libros, vamos a hablar justamente de espacios y de eventos que tendrán justamente como principal escenario a la literatura y a los libros. Se viene en este caso una nueva edición de la Feria Provincial de Libros, en este caso nuevamente en la ciudad de Concordia, en el Centro de Convenciones. Será desde el viernes 9 de octubre hasta el día domingo 11 de octubre, nuevamente en el Centro de Convenciones, allí en la ciudad que abraza el río Uruguay. Y la verdad es que es una muy linda instancia que justamente tiene no solamente autores de nuestra provincia, sino también lectores que se van a encontrar con autores de renombre nacional y que van a llevar adelante esta segunda edición. La verdad es que es una alegría que justamente florezcan las ferias de libros en nuestra provincia. Tenemos una cantidad de autores, tenemos muchísimos lectores y justamente esta es como la temporada, ¿no?, en la que empiezan a aparecer las ferias y están realmente muy, pero muy bien. Hay ahí un público para todo esto. Y ya estamos en comunicación justamente con uno de los responsables de la organización justamente de esta feria, que es el secretario de Cultura de la provincia de Entre Ríos, el señor Julián Estopelo, que nos va a brindar algunos detalles, ¿no?, de lo que se va a vivir. Nos vamos a preparar, tenemos todo el mes de septiembre para anticipar de alguna manera esta gran feria. Julián, muy buenas noches aquí en el aire de Radio Costa Paraná. Florencia, ¿cómo estás?
1: ¿Qué tal, Flor? Muy buenas noches, un gusto saludarte, ¿todo bien?
0: Qué bien y qué lindo y qué bueno que se venga esta segunda edición de la Feria Provincial. Lo habías anticipado hace unos días nada más acá en la Paranale, que se venía la segunda edición, no teníamos fecha de cuándo y ahora ya está publicado.
1: Sí, exacto. 9, 10 y 11 de octubre en la ciudad de Concordia, en el Centro de Convenciones, como fue el año pasado. Vamos a desarrollar la segunda edición de la Feria Provincial del Libro. Creo que está bueno porque consolida la idea que planteó el ministro Manuel Troncoso de que la provincia tenga una feria, más allá de todas las ferias que hay, por suerte, felizmente, en la provincia, en distintas localidades, que cada vez se van sumando más, y eso es buenísimo porque yo considero que las ferias son espacios de promoción de lectura, fundamentalmente, y también de visibilización de los catálogos de las editoriales entrerrianas, en muchos casos. Así que nos parece importante que cada localidad pueda ir organizando su feria. Y bueno, en la provincia nos parecía que era también vital generar un gran espacio de promoción de lectura y al mismo tiempo también una vidriera para las editoriales y para los autores de la provincia de Entre Ríos, porque como decimos siempre, las editoriales de Entre Ríos son las que mayormente publican a los autores de la provincia. Y bueno, esto va a pasar en Concordia, 9, 10 y 11 de octubre, repito, en el Centro de Convenciones. Este año vamos a tener como invitados especiales a Selva Almada, que este año, bueno, abrió la Feria Internacional del Libro, también va a abrir la Feria Provincial de Entre Ríos. Va a estar Alejandra Camilla presente, va a estar también Miguel Rep, como el año pasado estuvo Tute. Este año también le damos un espacio a la historieta y al humor gráfico, en este caso a través de Miguel, que acaba de publicar hace un tiempo, ya unos meses, un libro sobre Charlie García, que está buenísimo, sí. Y también va a compartir allá en Concordia. Y contamos con la presencia de un gran escritor y a la vez un gran divulgador de la literatura, como es Juan Sasturain, que va a estar en el cierre el día domingo en Concordia. Así que estamos contentos con los invitados, pero fundamentalmente con la participación de muchas editoriales, de, por supuesto, todas las editoriales de la provincia de Entre Ríos, pero también una muy buena participación de editoriales de Santa Fe, de Córdoba, la de la República Oriental del Uruguay y algo también de la provincia de Buenos Aires. Así que vamos a tener una oferta todavía más amplia que el año pasado en cuanto a sellos editoriales. Esa era la idea. Un espacio muy especial para la literatura entrerriana, que va a tener en principio tres mesas centrales: una mesa de poesía entrerriana, una mesa de narrativa y una mesa de edición, una por cada uno de los días de la feria, más allá de la presentación de algunos libros icónicos de este año, como por ejemplo en el caso nuestro en particular, el último premio Fray Mocho,
0: de Mariana
1: Boltán, por supuesto, que va a estar presentando su libro y algunas otras presentaciones. Bueno, Fernando Bellottini, que es escritor de Concordia, un gran cuentista, también va a estar presentando allí su último libro. Y bueno, y además de las presentaciones, algunas actividades especiales que vamos a desarrollar. Y el primer día, como siempre, que es un día hábil, contemplado particularmente para las infancias, con distintas actividades artísticas y talleres, tanto para niños como para adolescentes. Así que, bueno, estamos cerrando una programación que nos parece sumamente interesante, amplia, y también con la invitación a otras localidades de la provincia a participar.
0: Pensaba un poco mientras te escuchaba esto, ¿no? Que vos señalás de las editoriales entrerrianas son las que publican justamente a los autores entrerrianos y cómo este circuito, ¿no? Ha empezado a crecer de una manera muy, pero muy espectacular. Hace muy poco se realizó una feria de libros en Gualeguaychú y me encontré investigando la cantidad de sellos que justamente han empezado a publicar a los autores justamente ahí de la zona, Gualeguaychú también, incluso dentro de la ciudad. Y decía, bienvenido sea que empiecen como a florecer estas editoriales independientes que laburan con los autores locales, ¿no?
1: Sí, sí, vos sabés que año a año se van sumando nuevos sellos que van desarrollando un catálogo, en principio con poquitos volúmenes, con poquitas obras, pero que es importante invitar a las ferias para que puedan ir sumando. Eso nosotros lo vemos, está pasando. Al mismo tiempo, esto que decís vos de los espacios para las editoriales, este domingo vamos a ir a Gualeguaychú porque el municipio va a inaugurar un espacio en particular para la propuesta de libros locales de Gualeguaychú, de autores de Gualeguaychú. Va a tener un espacio exclusivo para eso y nosotros vamos a ir a acompañar al intendente y también a estar presentes, pues nos parece importante. Del mismo modo que hace unos meses fuimos a inaugurar un espacio de la editorial de Entre Ríos, ahí en Gualeguaychú, que era una forma de ampliar la oferta de la editorial, que es un organismo que tiene más de 40 años y que siempre ha funcionado solamente en Paraná. Bueno, sin ir más lejos, ahora este martes vamos a estar en la Feria de Mansilla, vamos a estar acompañando, que va a estar el martes se desarrolla la feria, con la figura como figura central un homenaje a Arnaldo Colveira. Nosotros vamos a ir a acompañar también la feria, porque bueno, esto que decía al principio, nos parece importante que las localidades se vayan involucrando con la idea de organizar ferias y de abrir oportunidades para las editoriales. Estuve la semana pasada en Colonia Elías, que es un pueblo en el departamento de Concepción del Uruguay de 3.000 habitantes, una ciudad que hizo su segunda edición de una feria del libro, en la que participaron, por ejemplo, Luciano Saracino y Max Aguirre, quiero decir, con apuestas, con una curaduría, con una idea de lo que querían. Entonces nos parecía importante acompañarlos. Me parece a mí, virtuoso esto de que cada localidad se interese o sienta que tiene que organizar su feria, que tiene que generar un espacio de promoción de lectura, porque más allá de que por sí solo no alcance, sí, de algún modo genera una visibilización de algo que hay que hacer, de que es necesario, que tenemos que tratar de que los chicos se acerquen al universo del libro, y la feria es un paso en ese sentido, hay que dar muchos más, pero un paso es organizar una feria en cada una de las localidades.
0: No, totalmente. Y aparte, ahí también vos nombrabas recién a muchas localidades de la provincia, que también es importante esto que vos señalabas al principio, que tiene que haber además de una decisión política, una voluntad de que se sostenga en el tiempo, porque efectivamente hay que hacer muchas cosas para que los chicos y la gente en general se interese y esté atenta al universo de los libros, pero también es cierto que es importante para los mismos libreros, es un momento en donde pueden generar tal vez una venta distinta, una venta extra, entonces desde ese lugar también es incluso un motor económico para los mismos editores y también libreros de la provincia. Y desde ese lugar me parece muy, pero muy importante la voluntad política de que se sostenga en el tiempo y también en distintos lugares.
1: Sí, tal cual. Vos te das cuenta por la participación, aún en localidades muy pequeñas, que, que si son invitados, tanto libreros como editoriales, hagan lo posible para estar. Claro. Es decir que sí, indudablemente el espacio feria es una oportunidad para las librerías y particularmente para las editoriales que no tienen generalmente ventanilla propia a la calle.
0: Claro.
1: Y que es una ocasión, y que por suerte cada vez son más, porque hay más ferias en la provincia, de mostrar su catálogo y entrar en conversación con el público lector. Entonces, mientras la política se consolida en el tiempo, como bien decía, esas oportunidades se van ampliando porque el público va conociendo esos sellos editoriales, los va eligiendo, y bueno, y de esa manera se puede mover un poco el motor, aún en contextos complicados como el que atravesamos actualmente, ¿no? Vivimos una edición de la Feria de Paraná con muchísimo público, me parece que las editoriales quedaron muy satisfechas con el resultado, entonces, y es una política que ya tiene 14 años de, digamos, de presencia, que pone la Feria de Paraná en un lugar importante. Bueno, eso está bueno, pasa en Chajarí, que es la feria más antigua que tiene la provincia, Concepción, que viene creciendo también con la Feria de la Palabra, que la viene haciendo todos los años. Vos mencionabas Gualeguaychú, del mismo modo, que tiene una gran oferta en lo que es lo editorial, es un espacio muy amplio el que dedica Gualeguaychú a la feria. Entonces creo que sí, que eso es un círculo que hay que alimentar y fomentar para que se siga consolidando y siga generando oportunidades a las editoriales y también la ocasión a los escritores de visibilizar su obra y de comercializar su obra para también generar incentivos, ¿no? A un escritor le gusta ir a presentar su obra en distintas localidades, que la provincia se lo valore, se lo invite, se lo convoque para que pueda mostrar lo que está haciendo. Y bueno, me parece que en Entre Ríos tenemos cada vez más posibilidades en ese sentido y tenemos que seguir avanzando, digamos. No siempre hay mucho más para hacer.
0: Totalmente. Julián, sé que tenés actividades en un ratito nada más, así que no te quiero robar más tiempo. Quedará para otro momento, para una futura conversación, alguna recomendación de lectura, porque ya sabes, es costumbre, siempre te consultamos acá en las reuniones circulares sobre qué estás leyendo, porque confiamos mucho en tus recomendaciones de lectura.
1: Bueno,
0: desde Orlando Bambridan al presente.
1: Estoy con Amelino Tom, Psicopompo, lo terminé de leer hace unos días, está buenísima, es una novela corta de la escritora francesa que ha vivido en muchos lugares del mundo, que tiene mucho un sesgo muy fuerte autobiográfico, pero también mucha invención. Así que Amelino Tom va súper bien. Y me acabo de empezar a leer hoy el último libro de Guillermo Martínez, que a mí me parece siempre súper interesante leerlo. Son libros que se leen en una sentada. No me va a salir el título en este momento, porque recién empecé a leer ahora a la tardecita. Pero estoy en este momento entre Amelino Tom, porque después me compré una que tiene varias novelas de ella, juntas, porque son todas cortitas, y Guillermo Martínez. Pero mi recomendación hoy sería Psicopompo de Amelino Tom.
0: Bueno, lo vamos a anotar entonces. Julián, como siempre, muchísimas gracias por la predisposición. Felicitaciones por esta feria, por esta nueva feria provincial, segunda edición, una grilla realmente hermosa. Vamos a intentar, por supuesto, también conversar con los diferentes protagonistas que van a estar aquí presentes en la provincia de Entre Ríos en esta feria. Así que, como siempre, gran cariño y bueno, todo lo mejor para lo que se viene, ¿no? Que es una hermosísima oportunidad de libros, literatura y, por supuesto, ahí al lado del río Uruguay, que siempre viene muy bien.
1: Bueno, muchísimas gracias, Flor, y antes de despedirme, no puedo dejar de mencionar, porque sí. Bueno, la leímos todo este año, estuvo acá, iba a estar en la Feria de Concordia, pero Una Casa Sola de Selva Almada.
0: Uy, sí.
1: Bueno, es súper contra mí recomendada para los que estén escuchando, si no la leyeron todavía, que vayan a buscarlo, la pidan prestada, y lean, porque creo que es un paso adelante en la gran obra que tiene el escritor entrerriano. Me parece que es un paso al frente, digamos, notable, que es una novela imperdible y que va a quedar, digamos, dentro de una selección importante de la literatura argentina, así que a leer Una Casa Sola.
0: Sí, bueno, ya viene escribiendo en un nivel, ya no es un río, venía alto, y con Una Casa Sola, impresionante. El nivel de escritura que está desplegando es muy potente, es muy importante. Bueno, abrió la Feria Internacional del Libro y ahora va a abrir la segunda Feria Provincial acá en Entre Ríos. Así que bienvenido sea que sea también en su tierra, ¿no? Ese reconocimiento a este momento de ella.
1: Sí, tal cual. Siempre es importante y bueno, desde los lugares que he ocupado, en este caso ni hablar como Secretario de Cultura, siempre me parece central que los escritores entrerrianos que logran marcar un camino y tienen trayectoria nacional o internacional, como en el caso de Selva, Ricardo Romero, Van Breda, Nomari Krimer, siempre tengan la oportunidad de presentar sus obras en Paraná, en caso de Ricardo que de Paraná, y o cuando trabajaba yo en Paraná, pero en este caso en la provincia de Entre Ríos en general. Por eso Selva va a estar en Concordia para presentar y para hablar de Una casa sola y también de literatura en general, ¿no?
0: Sí. ¿Puede ser que sea un crimen dialéctico el de Guillermo
1: Martínez? Sí, señora. Sí, señora, un crimen dialéctico. Es el libro de Guillermo Martínez que empecé a leer hoy.
0: Muy bien, lo apuntamos también bien. Entonces. Muchísimas gracias, Julián.
1: Un beso, gracias.
0: Un gran cariño. El secretario de Cultura de la provincia de Entre Ríos, Julián Estopelo, que también, como siempre, tiene ahí a mano, cerca, un librito para recomendarnos. La verdad es que quienes conocemos a Julián ya desde hace muchísimo tiempo y lo hemos leído, gran cronista, gran escritor además, Julián Estopelo, siempre que te recomiendo un libro, Julián, no falla. Es tremendo, tremendo, tremendo. Y siempre es un gusto hablar con él. Es un gusto, por supuesto, empezar a, descubrir de qué se va a tratar esta segunda Feria Provincial del Libro, segunda feria para la provincia de Entre Ríos, es decir, que la provincia tenga una feria en donde justamente hay un escenario en donde se va a destacar y a celebrar, por ejemplo, a Selva Almada con este presente que, como bien decía Julián, es un presente realmente importantísimo, importantísimo. Es, sin lugar a dudas, una de las principales voces de la literatura argentina actual. Selva Almada, que tiene ya un vuelo completamente internacional. Ya había sido traducida a muchos idiomas antes. Ya había sido, por ejemplo, traducida... Recuerdo en algún momento que le consultamos en este programa, en las diferentes entrevistas que le hemos hecho, le hemos consultado, por ejemplo, por el trabajo de traducción hacia otros idiomas y ella contaba que, por ejemplo, su traductora al inglés, a la lengua inglesa, tomó la decisión de dejar todo lo que son nombres de plantas, de árboles y de animales, tomó la decisión de dejarlas en su idioma original porque no había forma de reemplazar esas palabras. Me parece que es realmente notable que justamente Selva Almada sea quien abra esta feria, quien tenga este momento en este presente con esta ya cuarta novela, si pienso un poco en las novelas anteriores, El viento que arrasa, Ladrilleros, No es un río y ahora Una casa sola, realmente es excepcional y es realmente una belleza que esté aquí, que esté en la ciudad de Concordia, que abra la Feria Provincial. Y repaso un poco más algunos de los autores que van a estar presentes, para quien tal vez aún no ha conocido o no se ha encontrado con Alejandra Camilla. Alejandra Camilla es una autora deliciosa, deliciosa. Ella escribe cuentos, son muy cortitos, muy precisos, muy correctos, muy justos. Alejandra Camilla tiene además de alguna manera una potencia como que está como que subyace en su forma de escritura, que es que su padre es japonés y justamente su padre lo que ha hecho durante muchísimo tiempo con ella ha sido traducir poesía del japonés al español. Entonces, hay un trabajo tan pero tan cuidadoso de la lengua en su forma de escritura que en verdad es espectacular, es deliciosa. No se pierdan, si tienen la posibilidad, si se chocan por ahí con un libro de Alejandra Camilla, recomiendo muchísimo que la lean. Yo, en este caso, traje hoy acá Los árboles caídos también son el bosque, pero tiene varios libros más. El sol mueve la sombra de las cosas quietas, La paciencia del agua sobre cada piedra. Todo esto editado por Eterna Cadencia. Así que es una alegría, es una alegría. Ella estuvo en la Paranale hace dos años atrás, creo, que vino Alejandra Camilla a la Feria del Libro aquí de la ciudad de Paraná. Bueno, Juan Sasturain. ¿Qué presentación necesita Juan Sasturain? Tal vez uno de los principales divulgadores de la literatura a nivel nacional. Es un lujazo contar con él. Así que va a ser realmente hermoso. Hermosa esta feria, una hermosa grilla, un hermoso programa. También, por supuesto, como siempre, los autores de nuestra provincia, que son un montón y que son notables, pero totalmente. Recién la nombrábamos una vez más, Mariana Bolzán, con su Fray Mocho, ¿no? Con Horizonte de Sucesos, que es hermosa esa novela. No se la pierdan tampoco. Y anda acá, anda entre nosotros, anda caminando en estas calles, Mariana Bolzán, tallereando, escribiendo, siempre siendo una gran obrera de la palabra, como me gusta decirle a mí, porque hay algo de lo trabajoso que ella justamente siempre habla, ¿no? De ese trabajo con la palabra, que me parece que es muy justo reconocérselo, y va a tener también su posibilidad y su escenario allí en la feria. Así que la verdad, nada más que esperar de a poco a que llegue octubre para vivir, para disfrutar, para transitar una nueva feria de libros, en este caso en el territorio de la provincia, en la ciudad de Concordia. Vamos a ver si podemos conversar con algunos de todos estos protagonistas y, por supuesto, escuchar sus sensaciones, sus impresiones de visitar justamente la provincia de Entre Ríos y también asistir a la feria. Es tiempo de hacer nuestra pausa, nos pasamos ya unos minutos. Vamos a hacer la pausa y después vamos a volver para comentar algunas lecturas más, algunos comentarios y, por supuesto, algunas noticias más en torno justamente a el campo de la literatura. Pausa y venimos con las ruinas circulares hasta las 21.
2: Cualquier destino, por largo y complicado que sea, consta en realidad de un solo momento. El momento en que el hombre sabe para siempre quién es. A Tadeo Isidoro Cruz, que no sabía leer, ese conocimiento no le fue revelado en un libro. Se vio a sí mismo en un entrevero y un nombre. Jorge Luis Borges, biografía de Tadeo Isidoro Cruz.
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6: Síntesis de la semana. Acciones de la Municipalidad de Paraná. 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
7: Existe un río cuyas aguas dan la inmortalidad. En alguna región habrá otro río cuyas aguas la borren. El número de los ríos no es infinito. Un viajero inmortal que recorra el mundo acabará, algún día, por haber bebido de todos. Nos propusimos descubrir ese río. Jorge Luis Borges, El Inmortal.

0: Divididos en el aire de Radio Costa Paraná, en las ruinas circulares. Un poquito más power hoy, porque bueno, este fin de semana van a estar cerquita, van a estar tocando precisamente del otro lado del río Paraná, en la vecina ciudad de Santa Fe. Y bueno, la verdad es que siempre es un gusto escuchar este trío que la rompe absolutamente, siempre es, bueno, espectacular. Gran banda de rock, Divididos, con letras también bastante literarias a veces, ¿eh? En este caso estábamos escuchando Casi Estatua. Bueno, les había mencionado, en este caso en el bloque anterior, que había traído algunos libros para comentar y para de alguna manera recomendar, así como en el bloque anterior justamente nuestro entrevistado, el señor Julián Estopelo, nos recomendaba en este caso a Guillermo Martínez como uno de los escritores, y también me faltó anotar a la otra, a Amélie era en este caso la escritora francesa. Y quería en este caso también comentarles que dentro de lo que son las noticias, además de los libros que traje para compartir, también quería comentarles que en este caso desde el 30 de septiembre y hasta el 4 de octubre, esto es a nivel nacional, esto va a suceder en la ciudad de Buenos Aires, se va a realizar el Festival Internacional de Literatura, el FILBA 2026. En este caso es un espacio que decide justamente habitar la literatura y que siempre reúne, la verdad, a una cantidad enorme de escritores, tanto nacionales como internacionales. Hay que mencionar que en esta oportunidad va a estar presente, por ejemplo, Emmanuel Carrere, que es un escritor notable. Va a estar Clary Keegan, también Lucía Lichtmeier, entre otros tantos escritores muy, pero muy importantes en este festival. Es un programa espectacular. Estoy repasando un poco también rápidamente los participantes nacionales, como para que tengan registro de quienes van a formar parte de esta grilla, dentro, ¿no?, de las noticias culturales que hay para compartir. A ver, Thomas Downey es uno de los que va a estar presente. Bueno, Leila Guerriero va a estar presente también. Bueno, Alejandra Camilla, que
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0: Ajá, guarda. Alejandra Camilla, que la mencionábamos porque va a estar justamente en la feria provincial aquí en Entre Ríos. Bueno, Lucrecia Martel, Guillermo Martínez, entre varios más que van a... Bueno, Claudia Piñeiro, Soledad Queireilac, ese es el apellido. Ricardo Romero, el paranaense, va a estar presente también. Ricardo Romero. Y Camila Sosa Villada, Tamara Tenenbaum. La verdad que un planazo. Y Eugenia Sicabo. Un planazo realmente este programa de este festival. Son 5 días de literatura con actividades gratuitas, entrevistas, diálogos, lecturas, recitales poéticos, performance, música, conversaciones y mucho, mucho más. La verdad es que es una gran alegría que, bueno, que sigan estando estos espacios. Reitero, desde el 30 de septiembre al 4 de octubre es este Festival Internacional de Literatura. Que bueno, también muchísima presencia de escritores muy, pero muy importantes, tanto nacionales como internacionales, para disfrutar, para vivir, para conocer, también descubrir, ¿por qué no? Tal vez no lo conocen, es una manera también, justamente todos estos festivales, todas estas ferias, todas estas instancias, de alguna manera, de promoción, tanto de escritores, de libros, de mesas en las que circulan justamente textos. Bueno, es la posibilidad, es la manera, creo, más concreta, más precisa, el encuentro, ¿no? El encuentro con el objeto libro, el encuentro con la palabra, el encuentro con la voz de ese otro autor que te está hablando de aquello que lo ha desvelado y que por eso decidió escribirlo. Pienso rápidamente en algunos de los. En la primera etapa de Frutos Extraños de Leila Guerriero, ya que justamente ya va a formar parte, que decía algo así como: esto que me va a enloquecer, esto que va a terminar conmigo. La escritura es, sin lugar a dudas, ese demonio que me habita y que hace que yo desespere de la manera en la que desespero. Y me parece, un poco utilizando, ¿no?, esta figura, esta metáfora, ¿no?, de algo que está presente justamente en nuestra propia humanidad, bueno, ese encuentro con la palabra, ese encuentro justamente con la literatura, es la forma más concreta, más precisa y más hermosa, más bella que hemos encontrado justamente de seguir conociendo, descubriendo textos. Así que es hermoso que sigan sucediendo todas estas cosas. En esto de conocer y de descubrir y demás, no me quiero ir sin hablar de este libro, que lo traje la semana pasada y la verdad que por una cuestión de tiempo se me fue complicando y no pude hablar mucho de esta historia. Estoy hablando de justamente Confesión de Martín Cohen. Perdón, me había perdido leyendo. Martín Cohen, que escribió esta novela en el año 2020, que me parece realmente una de las novelas impresionantes. Yo estoy avanzando justamente en esta novela y es una locura lo bien escrita que está, lo notable de la utilización del lenguaje, bueno, la ficción, ¿no? La ficción como ese lugar realmente preciso y maravilloso. Qué lindo que es. Una de las principales cuestiones que me gusta de este libro es que empieza contando cómo una persona va a confesarse, ¿no? Mirta López es la abuela que aparece nombrada por este narrador, que parece como omnisciente, parece que está presente en todo. Y bueno, empieza a contar de alguna manera el desvelo, la pasión, el fervor que tuvo su abuela durante su temprana adolescencia, 13, 14 años, con un muchacho mayor, 16, 17, que Mirta López es el nombre de esta abuela. Y el muchacho que la desvela y con el que ella empieza a tener una atracción muy pero muy fuerte es justamente el hijo mayor de los Videla. El hijo mayor de los Videla, los dos primeros, los mellizos, se habían muerto. Para ella no contaban, dice este fragmento de la novela. Después de rendir libre el sexto grado de la escuela número 7 de Mercedes, proeza de aplicación al estudio que en el pueblo se comentó con aprecio, entró en el San José como pupilo. Pupilo significaba que se quedaba a dormir ahí cada noche. Lo aprendió leyendo un libro, Juvenilia, de Miguel Cané, con los otros compañeros con familias en provincias. Mirta López se esmeró en imaginar esas noches, esas salas colectivas de camas perfectamente alineadas, la suma de las respiraciones una vez que los curas bayoneses decidían el apagado de las luces. Se preguntó si esas conjeturas, exploradas hasta el detalle, se encuadraban en lo que el padre Suñé llamaba malos pensamientos. Padre Suñé es el padre que la confiesa a Mirta López en su adolescencia. Sigue un poquito más. No obstante a esas señales, quiso agregar más precisión. Mi abuela Mirta López se ocupó de averiguar la tabla de los horarios exactos, llegadas y salidas, plazos y esperas. Los trenes ingleses, por ingleses, eran para todos el parámetro mismo de la regularidad. Pudo, así saber casi sin deslizamientos, cuándo pasaría por delante de su casa el hijo mayor de los Videla. Cuándo el sábado, cuándo el domingo, porque estaba claro que él mantenía invariables. Con la fijeza de lo concertado, no solamente los tiempos, sino también el recorrido entre su casa, la de su familia, y la estación del tren. Mirta López lo esperaba, más que ansiosa, en un anhelo, en un afán del que nadie tenía idea ni estaba al tanto. Ahora verlo no significaba solamente verlo, la excitación indecible de verlo, sino también la de esperarlo. No duraba más que un minuto y medio lo que ocupaba el acontecimiento cada vez, desde que él aparecía firme y serio de un lado hasta que se alejaba y se lo dejaba ver por el otro con igual talante. Ahora todo eso empezaba para ella un poco antes, con el preludio, con la inminencia, y en un efecto de irradiación, de contagio o de simetría, se extendía en el tiempo algo después, cuando ya todo había pasado, cuando el hijo mayor de los Videla ya había pasado y ella, empero, seguía temblorosa, agitada, medio en trance, enfebrecida. Todo este apasionamiento por el hijo mayor de los Videla se sostiene en toda esta primera etapa. Y empieza justamente a sentir, bueno, algunas cuestiones físicas con el muchacho cada vez que pasa, ¿no? Ahí por la puerta de su casa. Sigue sosteniendo estas confesiones, es decir, ir a la iglesia, entrar en la iglesia, cruzar ese umbral, ese silencio, ese eco de los pasos por esos techos enormes, muy altos, y entrar al confesionario, que además implica toda una postura del cuerpo, ¿no? El hincarse ante un sacerdote que va a justamente confesarse o que va a escuchar la confesión. Bueno, hay toda una cuestión postural, una actitud que de alguna manera da cuenta, ¿no? Por supuesto, de la importancia que tiene el acto de la confesión, el reconocer ante un otro el pecado cometido, que se ha obrado mal. Bueno, hay un momento muy específico dentro de justamente esta primera etapa de la novela, en donde bueno, Mirta López, esta protagonista sobre la que el narrador va de alguna manera como desenvolviendo su historia. Ella en un momento elige como pausar un poco las confesiones porque no se anima mucho a ir a contar qué es lo que le está pasando efectivamente con este muchacho, que, vuelvo a insistir, él tiene 16, 17 años y ella tiene entre 13 y 14. Tiene además una cantidad de preguntas en torno a qué es el pecado, qué es pecado, ¿no? En su tierna adolescencia. Sigue un poco más, en unas páginas más avanzadas, el texto dice: la dicha plena le impidió preguntarse durante ese día y durante los días siguientes qué pasaba de lo que había pasado. Podía evocarlo, eso sí, y en verdad no paraba de hacerlo. También podorse. Tiene además una cantidad de preguntas en torno a qué es el pecado, qué es pecado, ¿no? En su tierna adolescencia. Sigue un poco más, en unas páginas más avanzadas, el texto dice: la dicha plena

0: ¿cómo podía haber pecado en un hecho de tanta conmoción espiritual? Seguramente no lo había. Algo así debía pasar en ese éxtasis de las santas que desde chica la intrigaba. Nada había más cabal y a la vez más indescriptible. De su estado, de sus vivencias, no podía afirmarse otra cosa. ¿Dónde está el pecado? En un hecho de tanta conmoción espiritual. Me hace acordar, y enlazo y cierro, a Del amor y otros demonios, de Gabriel García Márquez, en el momento en el que Cayetano de Laura, completamente atormentado, se pregunta si Sierva María tiene el poder de Dios de estar ahora, a toda hora y en todas partes. Bueno, el amor también despierta todo ese tipo de pasiones así, completamente irrefrenables, y es una conmoción efectivamente espiritual, singular, notable, distinta. Es una fiebre, es un fervor, y es también, de alguna manera, una incógnita, un misterio. No se lo puede encapsular, no se lo puede nombrar. Es todas esas sensaciones juntas, encadenadas, trepando físicamente, saliendo del cuerpo, explotando y volviendo a iniciar. También el amor es eso. Esto es Martín Coan, esto es Confesión, un libro que me está realmente explotando con su narrativa. Estamos llegando a las 9 de la noche. Por supuesto, como ya hacemos habitualmente todos los miércoles, invito a que se queden justamente escuchando el aire de Radio Costa Paraná. Llegan las compositoras en radio para compartir con ustedes mucha música y seguramente algunas precisiones de toda esa música que, bueno, que nos presentan y que nos comparten todos los miércoles desde las 21. Haré lo propio, le agradeceré al señor Claudio La Rosa por la operación técnica, puesta al aire, musicalización. Como siempre, es un gran lujo trabajar con usted, querido. Nos volvemos a escuchar, nos volvemos a encontrar el próximo miércoles a partir de las 20, nuevamente con las reuniones circulares, y veremos en este espacio, en estas ruinas, con quién se abre una nueva conversación. Que terminen muy bien esta noche. Chau.
1: La biblioteca es ilimitada y periódica. Si un eterno viajero la atravesara en cualquier dirección, comprobaría al cabo de los siglos que los mismos volúmenes se repiten en el mismo desorden, que, repetido, sería un orden. El orden. Mi soledad se alegra con esa elegante esperanza. Jorge Luis Borges, La Biblioteca de Babel.

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1: Síntesis de la semana. Acciones de la Municipalidad de Paraná. Paraná y Santa Fe fueron sede de un encuentro de municipios turísticos. La intendenta Rosario Romero y su par de Santa Fe, Juan Pablo Poletti, encabezaron la actividad, de la que participaron más de 60 referentes turísticos de todo el país. El encuentro se dio en el marco de la iniciativa de captación turística Dos Ciudades, Un Destino. Hay un mix público-privado muy virtuoso que acompaña la actividad turística, expresó Romero. Frente al niño, la municipalidad sostiene las tareas de prevención. Los trabajos de limpieza fueron sobre un brazo del Arroyo Colorado, en el barrio Loma Hermosa. La acción enfatiza la importancia de conservar limpios los cursos de agua y se enmarca en el plan de acción preventiva ante el fenómeno del Niño, que anticipa un incremento de las precipitaciones en la región. Con varias actividades para los más chicos, concluyó el mes de la gurizada.